0: de aquello.
1: Unidos, que cumplen este año 250 años. Bueno, pues durante todo este tiempo, además de la actividad financiera, la Fundación, antes Ibercaja como Caja de Ahorros, pues han hecho indudablemente una labor
2: tremenda.
1: Tremenda de desarrollo territorial, de apoyo económico, de mejora de la sociedad. Y durante este año, con motivo de esos 150 años de existencia, pues estamos haciendo actividades, yo creo que de un alto valor. Esta semana, por ejemplo, se acaban de conceder los premios docentes referentes, ayudas a profesores de excelencia en ámbitos de investigación, innovación pedagógica, etcétera. Un acto maravilloso con la presencia de toda la familia real fue la consecución de un largo trabajo para conseguir que los maestros tengan un premio, un reconocimiento público a un nivel muy alto, y el apoyo de
2: la
1: corona.
2: Es la primera vez que sucede.
1: Efectivamente, el apoyo de la corona ha sido esencial en ese sentido, porque le da esa institucionalidad, ese carácter regio, nunca mejor dicho. Pero este es uno de los grandes acontecimientos del año, porque hay más, un gran encuentro internacional sobre el mundo que viene, que acabamos de celebrar también hace unas semanas, la inauguración del Museo Goya renovado en el centro de Zaragoza, y en nuestro ámbito concreto, el Mobility City, pues muchas actividades. Estamos hablando del Congreso de Seguridad Vial y Motos, pero vamos a tener también un encuentro muy importante relacionado con la conectividad y la automatización de la conducción de los coches. Este lo vamos a hacer de la mano de otra patronal, en este caso de ANFAC, y vamos a hacer otras muchas.
2: ¿Cuándo lo vamos a hacer? ¿Eh?
1: En noviembre.
2: Noviembre, me va a pasar el día Allende viniendo a mi
1: tierra.
2: Vas
1: a tener que venir mucho, porque sí, vamos a tener una actividad en otoño muy, muy, muy importante. Y además de estos, que son eventos más de naturaleza profesional, estamos también muy vinculados en mostrar avances en movilidad a través del museo.
2: Exacto.
1: Y este año tenemos una exposición que acaba de terminar ahora, muy interesante, sobre la huella española en el Dakar.
2: Uh-huh.
1: Y otra segunda exposición que va a estar hasta final de año sobre la evolución de Mercedes Motorsport, los vehículos icónicos de Mercedes, los últimos Fórmula 1 y los proto Fórmula 1, esos vehículos de hace 100 años que marcaron un poco el devenir de una marca tan icónica en la competición como ha sido Mercedes.
2: Oye, Jaime, vamos a hablar de este congreso que nos ocupa, que es el Motorcycle Safe Mobility, en inglés, porque es un congreso doblemente híbrido, dada la importancia que tiene. Pretendemos que sea un congreso de referencia en la seguridad de las dos ruedas, no solo nacional, sino internacional. Es un congreso híbrido en el formato, es presencial y online, pero también es híbrido en inglés y en español.
1: Correcto.
2: Porque con eso conseguimos llegar a todos los mercados. ¿Qué importancia tiene que España, ya no solo el Mobility, ya no solo Zaragoza, ya no solo que España consiga liderar la seguridad de las dos ruedas?
1: Hombre, se ha comentado en la presentación de este encuentro, la moto en Europa es del sur de Europa, es de países como
2: eso lo dicen siempre, pero no.
1: Como España, como Grecia, como Italia, como Francia, donde la moto es un vehículo de uso recurrente, de uso recreativo, pero también de uso recurrente diario. Para España poder hacer este congreso es importante, por eso Fundación Ibercaja, cuando fue apelada, ¿no?, por ANESDOR y por DGT, y estamos con esta idea, pusimos todas las facilidades, intentamos que este congreso fuera realmente un congreso que tuviera una profundidad técnica y una solvencia suficientes, pero sobre todo también que marcara huella, que dejara una impronta. Valoramos la posibilidad de hacerlo de carácter anual, pero los avances, tanto regulatorios como técnicos, no van
2: a esa velocidad.
1: Y convertimos la cita en una cita bienal. Desde el año 24 han pasado 2 años, tocaba en el año 26, hemos buscado una fecha adecuada. El objetivo es seguir con esta recurrencia, con vocación de continuidad, en el año 28 que se pudiera producir la tercera edición, efectivamente. Y creemos que es muy importante que durante este tiempo se vaya fijando un marco de referencia donde se presenten los avances, donde se discutan las cuestiones que se puedan quedar más enquistadas, que también las hay, y de alguna manera que Zaragoza, España, la DGT como órgano regulador, ANESDOR como fabricantes, se conviertan en esa referencia. Yo creo que el hecho de que el primer año el resultado fuera óptimo no porque lo digamos nosotros,
2: sino por la repercusión que ha tenido.
1: Una gran repercusión y un alto reconocimiento por parte de los organismos internacionales, pues motiva que efectivamente este congreso tenga que volver a realizarse y se haga, como digo, en octubre del 26 en Zaragoza, en el marco de este aniversario de Fundación Ibercaja, y que de alguna manera Mobility City tenga esa programación recurrente que permita que lo que hemos pretendido desde el principio se convierta en realidad, y es ser ese punto de referencia, ese punto de unión entre tecnología, regulación, sociedad, que tiene que debatir siempre en torno a la nueva movilidad.
2: Bueno, pues amigo, como para mí siempre es un placer volver a mi tierra, bueno, nos veremos mucho el próximo otoño. Enhorabuena.
1: Gracias y gracias a vosotros de verdad.
2: Pues hasta aquí nuestra edición de hoy. Muchas gracias por acompañarnos y ya saben, mañana nos encuentran en el mismo sitio y a la misma hora.

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1: Saludos a todos los criptocapitaleros. Para vosotros es este programa el primero de la radio española que te cuenta lo que nadie te está contando sobre la tecnología blockchain y el mundo cripto. Estamos aquí para informar, formar y entretener, y si es posible, todo a la vez. Hoy traemos un invitado brillante y misterioso, un invitado que llevo siguiendo hace tiempo y que es un vivo ejemplo de cómo se puede defender la libertad y la privacidad usando Bitcoin. Él se llama, o se hace llamar, Luna o Lunaticoin. ¿Qué tal estás, Luna?
2: Muy bien, encantado de por fin hablar contigo. Tenía ganas de hacerlo. Hace tiempo que estamos persiguiendo esta charla, así que con gusto de compartir este rato.
1: Pues encantado de estar contigo, pero también tendremos nuestras habituales secciones del Cripto Enigma, el Cripto Test y el Cripto Consejo. Y empezamos por el Cripto Enigma. Hoy consiste en saber qué era el desafío de Maxwell lanzado en el año 2013. Desafío de Maxwell. Por supuesto, relacionado con el mundo cripto, mundo Bitcoin. Resolveremos este Cripto Enigma al final del programa, pero solo si os quedáis con nosotros.

0: Como os decía, es un placer tener con nosotros a Luna, o Lunaticoin, creador del canal YouTube del mismo nombre. Luna es un destacado divulgador y podcaster que desde el año 2018 se dedica a explorar los aspectos económicos, políticos y técnicos de Bitcoin, conectando con expertos en todo el mundo para compartir valor educativo. Aunque su primer contacto con Bitcoin fue en 2013 por curiosidad especulativa, yo creo que como muchos, su inversión profunda ocurrió en 2017, momento en el que entendió esta tecnología no como un simple activo financiero, sino como una herramienta de libertad y una vía de escape a la espiral de miseria del sistema fiduciario. Operando bajo un seudónimo para proteger su identidad y separar su vida digital de la física, práctica que recomienda encarecidamente como un foso defensivo, promueve la filosofía de la pastilla naranja, priorizando la soberanía individual y la construcción de estructuras paralelas frente a la comodidad de las instituciones centralizadas. Su labor educativa se centra obsesivamente en la privacidad, la seguridad y la autocustodia, considerando que en un mundo que trafica con los datos, la privacidad es el arma esencial del individuo. A través de iniciativas como Semilla Bitcoin, que recomiendo encarecidamente que la audiencia consulte qué hay ahí, con un extenso catálogo de contenidos, guía a los usuarios en el uso de herramientas técnicas como los nodos propios, las billeteras de hardware y los métodos de ofuscación como CoinJoin, insistiendo en la importancia de adquirir Bitcoin sin ceder datos personales, es decir, sin el famoso KYC o Know Your Client. Para Lunaticoin, Bitcoin enseña que la privacidad no consiste en esconder secretos, sino en ejercer el poder de revelarse selectivamente al mundo, recuperando así el control sobre la propia riqueza y existencia. Bueno, Luna, no sé si me dejo algo.
1: No sé, o sea, creo que te tengo que llamar más a menudo porque así empiezo feliz viendo todas las cosas relacionadas conmigo y también que no te dejas nada, así que no, está todo perfecto.
0: Bueno, hay una pregunta que en tu caso la respuesta va a ser muy clara, pero que te la tengo que hacer, hago a todos los invitados, y es si eres criptofan o criptoescéptico y por qué.
1: A ver, es una pregunta complicada, sí. Porque esto de cripto es un paraguas que engloba demasiadas cosas. Creo cierto. Que en el último tiempo ha ido cambiando la percepción de esto, no solo para los que estamos todo el día hablando de ello, sino también desde fuera se empieza a ver que hay cosas distintas. Uh-huh. Yo creo que, a ver, cripto, si me pongo muy tiquismiquis, que creo que hay que ponerse tiquismiquis, yo soy muy fan de cripto, pero de cripto, como se hablaba de cripto en los 80, en los 90, de criptografía, es algo fascinante que tenemos que aprender todos en general y creo que no hay mucho conocimiento. Y la criptografía es una cosa maravillosa. Suena como algo raro, uh-huh. algo que no es para todo el mundo y que va, lo utilizamos constantemente navegando por internet, utilizamos varias veces varias herramientas criptográficas sin darnos cuenta, pero profundizar un poco más creo que es para todo el mundo. Ahora, a lo que todo el mundo se refiere cuando habla de cripto, se refiere a las criptomonedas y todo esto, aquí yo separaría muy bien tres cosas distintas. Ajá. La primera es Bitcoin.
0: Sí.
1: Quien arranca con todo este movimiento, creo que esto Bitcoin come aparte. Luego estarían las stablecoin, que no vienen en la primera hornada, vienen en la segunda o tercera hornada, sí. A partir de 2014-2015. Las stablecoin también están dentro de este paraguas cripto, pero creo que también comen aparte. Es una evolución que tiene más que ver con el dinero fiat y a mí me parecen muy interesantes. Y luego vendría un poco todo lo demás, que dentro de todo lo demás, a ver, eso es ser un poco generalista, meter todo lo que queda en un mismo saco, pero sí que es verdad que tienen datos, o sea, todas han intentado hacer un Bitcoin mejor, ¿no?
0: Sí.
1: Y no todas, pero una gran mayoría de estas monedas, pues en verdad trabajan como una empresa, tienen una empresa detrás, tienen un CEO, tienen unos fundadores que se han llevado una parte de esos tokens. Quiero decir que los incentivos no persiguen lo mismo ni tienen los mismos incentivos que Bitcoin. Por eso creo que come aparte y por eso soy fan de lo cripto. No soy tampoco un negacionista en el sentido de que no voy a decir a todo que no, o sea, siempre hay que tener un ojo abierto, pero a mí lo que me interesa es Bitcoin por su encaje dentro de la historia del dinero, por la libertad que aporta, por no tener ninguna empresa detrás, por la descentralización que tiene y porque realmente, seguramente, de todo lo que existe, es el único que se puede tratar como un activo nativo del mundo digital uh-huh. y no como un activo financiero o el activo de una empresa digital. No, eso es como una especie de materia prima digital, es la única. Y por eso me interesa y por eso dedico prácticamente toda mi vida a ello. Y luego también me interesa echar un vistacito a todo lo que va pasando en el mundo de las stablecoins, con su, digamos, pugna con el sistema actual y cómo el sistema actual se está viendo a cámara lenta, pero cómo lo está capturando. Es maravilloso ver, sí, todo esto.
0: Cierto.
1: Y luego también pues hay que tener un ojito puesto a todo lo que pasa en este paraguas enorme de cripto, porque obviamente siempre van saliendo cosas y hay cosas fuera de Bitcoin, que proyectos concretos, no hablo de monedas, sino de ideas que luego se pueden acabar aplicando en Bitcoin o en las stablecoin, que siempre hay que tener un ojo abierto porque no tiene por qué nacer todo dentro de Bitcoin, pero sí que puede todo acabar en Bitcoin.
0: Yo creo que has explicado muy bien esos tres bloques, que son cosas diferentes, aunque se pueden complementar y son interesantes las tres, pero a ti la que te interesa más entiendo que es Bitcoin. ¿Te definirías como maximalista de Bitcoin?
1: Depende del día. Cuando estoy con maximalistas, no.
0: ¿Sí?
1: Tanto, o sea, siempre le bajo un grado. Cuando estoy con gente de afuera, sí. Y el no es porque cada vez soy más maximalista, pero de otra cosa, que es que soy más maximalista de la libertad.
0: Uh-huh.
1: Y a veces para esa libertad, pues por ejemplo, para un maximalista puro de Bitcoin, tocar stablecoins no está bien, ¿no?
0: Yeah.
1: Es como, eso no es Bitcoin, no es utilizar Bitcoin como dinero. Bueno, ya, pero es que a lo mejor a mí Bitcoin no me cubre todas las necesidades en todos los momentos. Y entonces, pues por ejemplo, pues paso por stablecoin para luego llegar a gastar cosas en el mundo físico. Y por eso depende del día y depende de con quién esté. Sobre todo me vuelvo muy maximalista cuando detecto estafas dentro del mundo cripto, cuando detecto tonterías, ahí me vuelvo el más maximalista del mundo. Sí, pero soy de Bitcoin, estoy hablando, pero soy más maximalista cada día que pasa de la libertad y de utilizar las herramientas para esa libertad. Así que si de golpe aparece una herramienta, me invento, una tarjeta que te permite pagar en el mundo fiat sin KYC, que lo que me exige es pasar a través de una stablecoin, no me voy a poner maximalista y no tocar una stablecoin para poder consumir esa tarjeta que me puede estar dando un servicio único y que no me podría estar permitiendo a lo mejor porque no tiene ese servicio habilitado vía Bitcoin. Esa es mi diferencia.
0: Perfecto, yo creo que ha quedado muy claro. Y yo quería preguntarte, sabes que en el mundo Bitcoin pues hay algunas guerras, algunas intestinas, entre uh-huh. los que se denominan Bitcoiners. ¿Qué opinas de la polémica con Bitcoin Cash? Y que realmente si es el auténtico espíritu de Bitcoin está en Bitcoin Cash y no tanto en Bitcoin. ¿Tú qué opinas sobre esa guerra que ha habido en el mundo de Bitcoin, que ha sido bastante, y sigue siendo, ¿no?, bastante intensa?
1: Que es una maravilla, es una belleza que tiene Bitcoin, porque... Sí. Cuando Bitcoin tiene una cosa, que es que el consenso, a diferencia de lo que estamos acostumbrados en las democracias, que va por una mayoría simple, ¿no? ¿No? Es que ha ganado más votos este, pero hay un 40% de la población o más, un 49% que no está de acuerdo, pero se tiene que quedar 4 años aguantando mecha porque ha ganado el otro con el 51%, ¿no?
0: Uh-huh.
1: Entonces, no, Bitcoin no va así, ¿no? Bitcoin, el consenso ha de ser del 100%. Si alguien no está de acuerdo con alguna de las reglas del protocolo de Bitcoin, las puede cambiar. Esto es lo bonito. O sea, todo el mundo puede pensar otra cosa. Entonces tú piensas otra cosa y de golpe te apartas, haces un fork, ¿vale? Uh-huh. Una bifurcación, y de golpe tú ya no estás en Bitcoin, estás en otra cosa. Llamémosle X. En este caso podríamos hablar de Bitcoin Cash. Bitcoin Cash, la gente que se mantuvo en el lado de Bitcoin Cash, porque hay una raíz común en esta bifurcación, pues consideraba que Bitcoin tenía que ir por un lado donde se pudiera utilizar en el día a día como peer-to-peer, o sea, como cash electrónico,
0: uh-huh.
1: y digamos que tenía otra idea de cómo proceder con la cadena de bloques. A mí me parece, como digo, maravilloso, porque es simplemente no estoy de acuerdo con lo que pasa, pues pienso de otra forma, cambio unas reglas, y como el consenso tiene que ser del 100%, pues de golpe tú te vas a otro consenso, minoritario o mayoritario, eso se verá. De momento es minoritario, bastante minoritario,
0: ¿sí?
1: Y a partir de ahí pues todos felices, porque tú estás con tu idea y sigues con tu idea, y los que se quedaron en Bitcoin como yo, pues estamos con nuestra idea y todos felices. Por eso digo que es maravilloso. Ahora, a partir de ahí, lo que dicen o dejan de decir, bueno, yo sigo utilizando Bitcoin de la forma que ellos dicen que Bitcoin se debería utilizar.
0: Uh-huh.
1: Yo utilizo Bitcoin como un medio de intercambio del día a día, y vivo gracias a Bitcoin. Entonces, a ellos quizá no les gustan las soluciones que yo utilizo,
2: bueno, pues no pasa nada. Pues todos felices, que ellos utilicen las suyas, yo utilizaré las mías. Así que por eso lo veo maravilloso, porque creo que no está mal, o sea, que está bien, que está muy bien no estar de acuerdo. En Bitcoin no tenemos que estar de acuerdo, llegar a un acuerdo, no, que se divide la cadena y ya está, no pasa nada. Y eso pasó en 2017 y así seguimos y cada uno con sus historias.
0: Esto responde totalmente a tu filosofía de libertad, precisamente. Es decir, tú tienes la libertad de crear una bifurcación y, oye, pues los que te sigan y estén de acuerdo contigo, pues perfectamente, podéis convivir. Y los que se hayan quedado en Bitcoin, como es tu caso y también es el mío, pues estaremos también con nuestra idea y contentos mientras no haya una nueva que nos convenza más, ¿no? Que esto también puede ocurrir en el futuro. Esto nunca hay que descartarlo, ¿no?
1: Totalmente.
0: Bueno, has dicho una cosa muy importante. Yo creo que tú eres uno de los pocos ejemplos en el mundo hispano, y corrígeme si me equivoco, que prácticamente vives en Bitcoin. Quiero decir, la mayor parte, si no toda, de tus ingresos proceden de Bitcoin y gastas también en Bitcoin o bien haciendo esa conversión que nos decías con moneda estable a través de tarjetas, etcétera. Ese es el caso. ¿Realmente esto es así?
1: En buena parte, sí. Y sobre todo va temporadas, en el sentido de que hay veces que... O sea, he ido cambiando un poco mi filosofía, pero para hacerme la vida más fácil.
0: Ajá.
1: Porque Bitcoin hay que entender que es muy volátil. Y entonces, cuando Bitcoin hace una subida de 1x3, pues sí, te sientes el
0: rey del mundo.
1: El rey del sí, totalmente, pero no porque tuvieras razón, ¿no? Simplemente porque tú obtuviste un Bitcoin a 100 y ahora está a 300, ¿no?
0: Claro.
1: Entonces dices, pues es como que si gasto ese Bitcoin estoy consumiendo a un tercio del coste que me hubiera costado entonces, ¿no? O que tiene ahora. Entonces, ahí está muy bien, pero claro, también te pasa lo opuesto. Se te va a un 30% del valor.
0: Sí.
1: Y por eso, pues digamos que lo que intento hacer es tener un colchón de liquidez de 3-6 meses en efectivo o en fiat, vamos a llamarle, ¿no? En cualquier sabor, porque el fiat, que son los dólares, los euros, los tenemos de varios sabores. Tenemos el efectivo, tenemos el dinero bancario, ahora tenemos las stablecoin.
0: Cierto.
1: Entonces hay varios sabores que puedes acumular ese fiat. Entonces es como mi colchón que me permite, pues, como recibir estos cambios del mercado sin que me impacten tanto. Pero... la pregunta es, ¿cómo he llegado a tener ese fiat? Ese
0: claro.
1: Fiat lo he llegado a tener a través de ingresos en Bitcoin, ¿no? Entonces, es un sí y no, pero es en buena parte sí. Simplemente es una estrategia de cómo vivir en el día a día y cómo apaciguar esta volatilidad que tiene Bitcoin y que la va a seguir teniendo, yo creo, por muchos años.
0: Si te parece, luego en la segunda parte del programa hablaremos más en detalle de tus proyectos, de tu podcast, de tu canal en YouTube, Lunaticoin, y también de Semilla Bitcoin, que es un canal formativo estupendo, que yo recomiendo a todo el mundo, del cual yo en breve seré alumno también, con lo cual estoy aquí haciendo publicidad y algo en lo que creo, ¿no? Porque creo que cuando alguien hace una labor como la que haces tú, lo que hay que hacer es que todo el mundo, la mayor parte de la gente que le puede interesar, lo conozca, ¿no? Bueno, preparando la entrevista contigo, recordé una anécdota que ocurrió cuando, en una de las presentaciones que hizo Einstein de la teoría de la relatividad general. Entonces, el científico que le presentaba, que era uno de los físicos más eminentes de la época, dijo que la teoría general de la relatividad era tan profunda que solo habría 3 personas en el mundo que la conocieran realmente. Y Einstein contestó, ¿y quién es la tercera? Esto es una broma, esto fue una anécdota real. ¿Tú crees que en Bitcoin también es un concepto tan profundo que hay muy poca gente que realmente lo entienda hasta el final?
1: Bitcoin es como... Hay una anécdota que, de hecho, esto se puede encontrar en estudiobitcoin.com, que yo creo que si buscan elefante, hay un buscador, si buscan elefante van a encontrar este artículo. No creo que haya más artículos que hablen de elefante.
0: Sí.
1: Que es... está basado como en una antigua historia china o algo así, que es que un elefante llega a un pueblo y en ese pueblo hay 4 ciegos o 5 ciegos, no sé, ¿no? Y va el grupo de los ciegos y empieza a tocar el elefante, ¿no? Y en función de lo que le ha tocado a cada ciego tocar, por ejemplo, quien le toca la trompa, pues dice, ostras, es una serpiente voladora,
0: ya,
1: ¿no? Cada uno toca un lado y entiende al animal de una forma totalmente distinta. Quien le toca las orejas, quien le toca las patas, la cola, etcétera. Y Bitcoin es un poco eso. Bitcoin es multifacético y además lo bonito de Bitcoin es que tiene muchos niveles de profundidad. Hablamos de que Bitcoin es como una madriguera del conejo y lo bueno es que la madriguera tiene varias profundidades, tantas como quieras, no se termina nunca. Y lo bueno es que
2: para alguien que empieza, es muy fácil encontrarle el valor a Bitcoin. Y no es solo un valor. Es un valor, puede ser la especulación. Ostras, que es con esto me permite ganar y también perder mucho muy rápido.
0: Sí.
2: Bueno, pero esto es interesante, la volatilidad es interesante, perfecto. Para otros será, hostia, es que esto me permite comprar esas cosas que de otra forma no podría comprar, ¿vale? Porque Bitcoin es, yo lo digo así, que nadie se me asuste, pero es dinero del mercado negro. Para mí el mercado negro es el mercado bueno, pero no por cosas ilegales.
0: Ahí coincidimos, Luna, coincido totalmente contigo.
2: Porque al final el mercado no regulado es el mercado donde se detectan lo que quiere la gente, ¿no? Sí. Y donde no hay autocensura. Entonces, pues hay gente que llega a Bitcoin por eso, ¿vale? Perfecto, es otro caso de uso. Hay gente que le ve el caso de uso de ahorro a largo plazo y no entiende nada más, le da igual absolutamente la filosofía todo, ¿no? Entonces, hay como una capa muy superficial, una forma de entender al elefante, pero luego puedes seguir bajando y vas encontrando más. Hostia, te impacta por el lado filosófico y empiezas a ver el impacto que tiene con el lado de la filosofía política, ¿no? Hostia, ¿y esto cómo cambiará a la forma que tienen los estados, ¿no? A otro le impactará por el lado de la libertad. De coño, es que yo a partir de ahora puedo viajar por el mundo, que la gente me ve cruzando la frontera y dice, este es un don nadie, va con una mochila, este no tiene nada, no tiene dónde caerse muerto. Y a lo mejor en su cabeza lleva 12 palabras que es el más rico del lugar, ¿no? Sí. El que tiene acceso a mayor poder adquisitivo en ese momento. Entonces, y luego hay el que lo encuentra por el lado técnico. O sea, Bitcoin es tan polifacético que por eso a mí no se me acaban los podcasts nunca, pero es una forma de entender el mundo. Son esas gafas que te puedes poner y desde las que puedes entender cómo el mundo ha venido funcionando y cómo aplicarte eso a ti para vivir mejor. Porque Bitcoin, al ser una herramienta de libertad, todo está muy relacionado con la libertad y con la responsabilidad. A partir de tú dominar esta herramienta, puedes empezar a regalarte una mejor vida, que no tiene nada que ver con que te hagas rico mañana. No, es simplemente como que cambian cosas dentro de ti y el mundo empieza a tener sentido, sin que de golpe el mundo sea sensato. El mundo puede seguir siendo insensato como es ahora, pero al menos tú ves esa insensatez y tú decides si quieres apartarte o no. Entonces, ahora me estoy poniendo un poco profundo y filosófico, pero es que Bitcoin llega hasta ese punto. Y por eso hay gente como locos, como yo, que tomamos Bitcoin como filosofía de vida, porque muchas veces cuando tengo un problema le pregunto a Bitcoin. Y esto parece un absurdo, pero, y esto quien sepa, porque estas conversaciones las he tenido con gente con quien he colaborado, ¿no?
0: Sí.
2: Y a veces digo, bueno, este problema no sé la solución, pero lo voy a pensar en términos de Bitcoin, ¿no? Déjame uh-huh. un tiempo. Vamos a, como si lo fuéramos a hablar con Bitcoin. Y en esos términos, que Bitcoin es algo que te alinea incentivos, que te aporta racionalidad y que intenta que todo el mundo salga ganando, después de pensar en esos términos, siempre encuentro las soluciones. Así que se puede entrar desde lo más superficial. Hay mucha gente que llega a Bitcoin porque le permite comprar videojuegos, o sea, jóvenes que no tienen acceso a tarjetas bancarias, a cuentas, y empiezan con Bitcoin porque es lo que les permite cancelar deudas en servicios digitales, ¿no? O a comprarse una eSIM y tal. Entonces, hay mil niveles de profundidad. A Bitcoin se llega desde mil lados del elefante. Lo interesante es que dentro del elefante hay un universo y cada uno puede profundizar tanto como quiera.
0: Oye, lo explicas tan bien que me da pena interrumpirte con una nueva pregunta, pero es que por mí estaría escuchándote horas, ¿eh? Y no sé, supongo que la audiencia le estará pasando lo mismo, ¿no? Es verdad que también hay escépticos, lógicamente, y tú también hablas de ello, pero yo estoy totalmente de acuerdo contigo que es una filosofía de vida, por así decirlo, y que tiene muchas capas. Tú, Luna, en este estudio que haces y esta labor divulgativa y que estás en contacto con muchas personas de este mundo, ¿consideras que cada día, cada semana, cada año penetras en una capa más profunda de lo que es Bitcoin? O sea, ¿vas evolucionando tú mismo para luego también poder divulgar eso a tu público? ¿O cómo es esa evolución propia tuya?
2: Totalmente. Estás utilizando algo. O sea, una cosa es que te hablen de una herramienta, de un destornillador, ¿no? Y te hablan, te la explican, te la definen, incluso te pasan los planos de cómo crear uno. Pero otra cosa es usar el destornillador, ¿no? Y vas a saber que si lo pones con esa inclinación o con aquella otra, pues todavía es mejor. Y cuando se pasa de tuerca, pues de rosca, pues sabes cómo solucionar los problemas. Pues Bitcoin es eso, ¿no? Es un destornillador que cuanto más lo utilizas, más cosas, o sea, más enfoques nuevos le ves? Y sobre todo, con lo suelo hablar con gente de suma confianza que no está conmigo dentro de este camino Bitcoiner, y a veces aprendo un montón de la gente que no es Bitcoiner, porque me sueltan cada cosa que digo, pero no mala, ¿eh? O sea, simplemente me hacen abrir los ojos y vas estirando del hilo, y es que lo bueno que tengo, la suerte que tengo de poderme dedicar a Bitcoin, es que gracias a eso voy viendo cosas cada día y reflexiones de ir en el coche, de estar paseando, que de golpe digo, hostia, es verdad, ¿no? Entonces, sí, sin duda, yo no paro de encontrar, no diría más profundo, porque eso da la sensación como que estás mejorando o yendo a otro sitio, ¿no? Simplemente encuentras madrigueras laterales que te hacen ver el mundo un poco distinto.
0: Oye, pues nos quedamos con el concepto de las madrigueras laterales, porque vamos a hacer una brevísima pausa. No os vayáis, porque seguimos con Luna después de la pausa.

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0: Bueno, pues ya sabéis que en Cripto Capital nos distinguimos por excelente música y no menos excelentes invitados. El de hoy es muy especial, Luna o Lunaticoin, creador del canal de YouTube del mismo nombre y también del proyecto Semilla Bitcoin. Y con él estábamos hablando antes de la pausa de Bitcoin, de libertad, de privacidad y de esa maravillosa madriguera en la que Luna está envuelto y no para de divulgar para que cada vez más personas la conozcan, ¿no? Yo quería preguntarte, ¿por qué Luna? ¿Por qué Lunaticoin? ¿De dónde viene el nombre?
1: Bueno, porque esto es que es así como lo voy a contar. O sea, esto no pretendía llegar a ningún sitio.
0: Ajá.
1: ¿Sí? Este avatar era un avatar que buscaba la privacidad de forma un poco intuitiva. Y buscaba esa máscara y la consiguió. La máscara y el nombre viene porque a mí me fascina la astronomía de niño.
0: ¿Sí?
1: Era de esos niños que querían ser astronauta. Luego vi que el cuerpo se atrofia estando en el espacio y eso no me convenció. Y bueno, al final no. Al final no me fui por esa rama. Pero sí que he tenido como cierta fijación con la luna de niño. Y tenía algo interesante porque cuando empecé en Bitcoin llegaba por el lado del precio y a mí me hacía mucha gracia que todo el mundo decía aquello de to the moon,
0: sí,
1: que es cuando el precio empieza a acelerar decían nos vamos a la luna, ¿no? Y eso a mí me resonaba por lo que acabo de explicar y era todo muy loco. Y entonces tomé pues el nick más absurdo que pude encontrar en ese momento seguramente, que al final pues ha cuajado, pero que era una mezcla entre que esto es lunático, o sea, es un poco una locura y me va bien porque me siento identificado con la luna y lo terminamos en coin porque todo esto va de monedas. Pero que no, era un nick que yo pensaba que iba a servir para que yo investigase por Twitter varias cosas, pero ya está. O sea, no nació con voluntad de crear podcast, no nació con voluntad de nada de eso. Eso creció orgánicamente.
0: Bueno, que quizá es la forma más bonita, ¿no? Se ha convertido en un proyecto sin tener voluntad inicial de ser esto que ahora es, ¿no?
1: Mm.
0: Ha tenido ahí un crecimiento orgánico brutal. Háblanos un poco más de tu podcast, Lunaticoin. Lo podéis encontrar en YouTube. ¿Qué pretende? ¿Qué realmente, en qué fase estás, ¿no? ¿O qué quieres hacer con él en el futuro próximo?
1: Mira, el podcast nació y sigue haciendo lo mismo para que todo lo que yo aprendía, que consideraba que tenía valor, dejarlo cristalizado en unas horas de podcast.
0: Ajá.
1: Así empecé en 2018. Y la idea era, sigo teniendo la misma descripción en redes sociales, que es la idea era conectar con personas del mundo Bitcoin que tienen algo que decir y extraer su valor para compartirlo, ¿no? De ahí las entrevistas y de ahí también las investigaciones profundas de temas concretos. Entonces, ¿hacia dónde va el podcast? Hacia lo mismo. Lo único que ha ido añadiendo, por ejemplo, yo entré por Bitcoin a la libertad, yo entré por Bitcoin a la economía de la escuela austríaca y entonces se ha ido como ampliando un poco el espectro porque para mí tiene como mucho sentido. Se familiarizan muy bien estos temas. Y entonces, pues por ejemplo, ahora estoy cayendo del lado del arbitraje jurisdiccional, estoy yendo a ver cosas que están pasando en el mundo, otras formas de hacer, otras formas de vivir con otras leyes fiscales, por ejemplo, y compartiendo todo esto. Pero al final es una voluntad de construir valor, compartir valor y aportar la mayor utilidad posible. Si no va a aportar utilidad, pues no hace falta publicarlo. Entonces, así va a seguir. Y también con la libertad que estoy teniendo últimamente, pues que intento publicar un pod a la semana, pero si no, pues es que no, porque a lo mejor estoy viajando. Y si de golpe toca publicar tres en una semana, se publican. Así que es una aventura personal relacionada siempre con el valor, de lo que encuentro yo, que quiero compartir y que pienso que puede aportar valor a todos los que quieran escuchar.
0: Esto que hablas del arbitraje jurisdiccional, que consiste en buscar aquellos países que te traten mejor o donde tú realmente puedas desarrollarte mejor como persona, como empresario, como ser humano, por así decirlo, que no tiene por qué ser el país de tu nacimiento, ni tiene por qué ser un único país para todo, sino que puedes elegir según para qué cosas, ¿no? Es algo que yo creo que es muy, muy interesante, que mucha gente no conoce, y no sé si nos puedes ampliar un poco más, si nos puedes hablar incluso de algún ejemplo de país que estés valorando, de países que estés valorando donde creas que eso es más posible que, por ejemplo, en un país como España.
1: Mira, hay una cosa interesante en el arbitraje jurisdiccional que siempre se asocia con te quieres ir a pagar menos impuestos. Y lo mejor del arbitraje jurisdiccional no es tanto eso, que también, si acabas tomando la decisión de marchar, es un ejercicio buenísimo para abrir los ojos. Porque mucha gente vive pensando que el mundo funciona como lo que vive él o ella cada día. Yo así vivía, ¿no? Pensaba que, bueno, España es una maravilla de país y total, pues tampoco va a haber mucho mejor y unos tienen un poquito más de aquí y menos de allí. Pero explorar la madriguera del arbitraje jurisdiccional es una forma de entender que sí hay otras formas de hacer. Claro. Y que sí se puede vivir en un país con riqueza de sociedad y que tú tengas una libertad, un margen de movimiento enorme, ¿no?, en tu día a día, que el Estado no esté tan encima tuyo y que encima no tengas que pagar tantos impuestos. Entonces, eso te hace hacerte preguntas. ¿Y por qué donde yo vivo, que es un país maravilloso, efectivamente, no puede ser así, ¿no? Y ahí te das cuenta de lo que funciona mal. Así que el arbitraje jurisdiccional no es tanto un... Ah, bueno, es que este tío se quiere marchar y está haciendo los deberes, ¿no? No tiene nada que ver con eso. Tiene también que ver con... quiero ver cómo se hacen las cosas fuera de mi país para entender por qué en mi país no se hacen, ¿no? Y criticar donde considero que tenga que criticar. Ahora bien, dicho esto, ostras, hay muchos países haciendo las cosas de formas muy distintas. O sea, lo que alguien tendría que reflexionar, y esto es me estoy yendo un poco por el lateral, pero lo que alguien tendría que reflexionar es por qué en países como Singapur,
0: sí,
1: o Emiratos Árabes, que no son democracias,
0: no,
1: se vive mejor y se puede llegar a tener una seguridad ciudadana a unos niveles, a unas órdenes de magnitud gigantes comparado con lo que tenemos aquí. Y cuando entiendes eso, luego reflexiona por qué te están vendiendo los políticos que te lo están justificando todo con la democracia. Si a lo mejor tampoco es sinónimo de, ¿no?
0: Claro.
1: Y claro, eso es un ejemplo más, ¿no? Pero volviendo, hay países muy interesantes incluso dentro de Europa. Y no estoy hablando de esos micro países como Mónaco, Luxemburgo y eso, o Suiza, que no es micro, pero también es interesante. Pero, por ejemplo, tendríamos que aprender más de Estonia.
0: Sin duda.
1: Las empresas en Estonia son 3 clics. Las declaraciones de impuestos son 2. Ese es un ejemplo. Tendríamos que mirar qué está pasando con Polonia, con República Checa, ¿no? Sí, que están cierto, acelerando y todo esto sin salir de Europa, que tampoco serían los mayores ejemplos de libertad, digamos, y también de que no tienen bastante presión fiscal estos dos que acabo de mencionar, y Estonia también. Lo que pasa es que Estonia es sencillo, es todo un 20%, ¿no? Y entonces es reducción al absurdo. Entonces, esto dentro de Europa ya ves ejemplos interesantes, pero luego te vas fuera, tienes Paraguay, que eso es una
0: maravilla.

0: o sea, esto es muy interesante, como el caso de Próspera en Honduras. Sí, en Honduras. Que es como un territorio que tiene un grado de autonomía gigante, incluso para definir sus propios impuestos, para definir sus propias estructuras societarias. No, es increíble. Entonces, hay varios ejemplos de estos por el mundo y creo que abrir los ojos a ellos da perspectiva y, sobre todo, te permite exigir mejores cosas allá donde vivas. Así que yo animo a todo el mundo que le eche un vistacito a esto.
1: Bueno, creo que hace poco has estado, creo, si no, dime, confírmamelo, en El Salvador, en un evento que hay sobre Bitcoin muy importante cada año. Y yo no sé qué opinas también del caso de El Salvador, porque se ha hablado mucho de ello, ¿no? Hay los grandes defensores y también hay los grandes detractores. Tú que lo conoces bien porque has estado allí varias veces, ¿nos puedes decir qué se respira allí? Si realmente es un país interesante para incluso valorar ese arbitraje jurisdiccional. Mm.
0: Sí, ves, no lo he mencionado y también es interesante porque ahí un bitcoiner se siente, pues nada, que puede utilizar
1: casa, ¿no?
0: Bitcoin. Prácticamente, porque es el país Bitcoin, aunque haya cambiado la ley y podríamos decir que ha retirado varios aspectos de esta que la hacían interesante, pero aún así sigue siendo considerado moneda ya y permite comprar cosas y recibir pagos sin tener que estar considerando las ganancias y pérdidas patrimoniales. Entonces, muy interesante. Pero a nivel país es alucinante. A nivel país, ahí es otra cosa que te demuestra el viajar y el en busca de este arbitraje jurisdiccional, es que da igual lo que diga la prensa, hay que visitar los sitios. Entonces, según la prensa, tú ves lo que está haciendo Bukele y pensarías, hostia, es que eso es una dictadura, ¿no? Prácticamente. Sí. Y es que no, es que se va a reelegir, es que en teoría solo tenía un mandato, es que está haciendo lo que hacen los dictadores, bla, bla, bla, bla, bla. Esto es lo que se lee aquí, lo que se escucha aquí. Bueno, yo a mí me encantaría, eso es difícil, pero me encantaría que la gente viajase a El Salvador antes de la desaparición de las maras. Yo estuve antes de que las encarcelaran a todas y daba pánico. Ese país era el país más peligroso del mundo. En 2021, cuando estuve, todavía lo era. Y de golpe ver el cambio en cuestión de un año, dos años. Ya en un año fue increíble el cambio, pero ver ahora es un país más seguro que yo te diría que prácticamente los países que sí, del sur de España, Inglaterra, todo esto. O sea, El Salvador es mucho más seguro como país, caminar por la calle, cómo te sientes allí y ves el cambio. Si lo vas viendo a dos, tres años vista, ves el impacto que está teniendo. No, y luego dices, no, es que es una dictadura, es que claro, está ganando las elecciones un 80%. Es que las gana porque la gente ama ese.
1: Le apoya, exacto, porque la gente le apoya. Oh,
0: les ha solucionado un problema que llevaban 20 desde inicios de los 90 con él y lo ha solucionado en un año. Y está llevando al país de no ser nadie, de ser el pitufo de Centroamérica, al menos estar en el mapa y encima atraer riqueza al país y que la gente vive mejor. El salvadoreño que yo conocí en 2021 y el salvadoreño que yo veo ahora es un salvadoreño que se ha dado cuenta de lo que es y que ahora tiene mucho más amor propio del que tenía.
1: Lógico.
0: Porque vivía con miedo, vivía, hostia, es que somos El Salvador también, ¿no? La gente no quiere venir. No, este es un país distinto, así que sin duda es una opción para gente que no quiera quedarse en Europa. Yo le diría que echara un vistacito a El Salvador, porque el cambio ha sido increíble y además parece que va a seguir y va a tener muchas reelecciones, aunque hayan tenido que cambiar o haber ahí un agujero legal, pero es que la gente lo quiere. Entonces, bueno, si somos tan defensores de la democracia, pues a lo mejor tendríamos que escuchar lo que la gente quiere.
1: Exactamente.
0: Entonces, bueno, hay una reflexión.
1: Oye, qué interesante es escuchar una opinión fundamentada como la tuya de alguien que ha conocido el país antes, cuando había las maras, y después, ¿no?, de lo que ha sucedido con Bukele, porque esto no es muy normal. La gente normalmente habla sin opinar, leyendo un artículo que ha publicado alguien en algún periódico supuestamente prestigioso, y como dices tú, en esa ola de que qué buenos somos los países democráticos de Europa y qué malos son todos los demás, ¿no? Esto es un poco lo que aquí se vende, ¿no? Y relacionado con eso, en uno de los últimos de tus últimos podcasts has hablado de la oleada de secuestros y violencia contra bitcoiners en Francia, que está vinculada a filtraciones de datos de empresas y del propio gobierno. Es decir, como yo he tenido que dejar mis datos en un banco, en una entidad, en un organismo público, pues resulta que ahora saben los bitcoins que tengo y me vienen a atacar y me vienen a robar. ¿Qué opinas de esto? Y que realmente lo que demuestra es lo peligroso que es el famoso Know Your Client, que supuestamente está para protegernos.
0: Lo que es peligroso es la acumulación de datos, al menos como lo estamos haciendo ahora. La digitalización

0: Nos la hemos encontrado. Nos la encontramos en los 90, en los 80 decían que llegaba, pero en los 90 se nos vino encima. Y en los 2000 con las .com parece que algo empezó a cambiar, como bueno, esto nos lo empezamos a creer, las administraciones empezaron a subir al barco de la digitalización,
1: ¿sí?
0: Internet y tal, pero nos hemos subido pues de la misma forma que el dinero se digitalizó en los 90. Es como con lo que yo sé hacer del mundo físico lo traslado al mundo digital y pienso que todo va a estar bien. Y así que, ¿con qué hemos acabado? Con unos sistemas que heredan la mala gestión de lo público,
1: ¿sí?
0: Que acumulan información de todo tipo, ¿no? Obviamente, y además que demandan las administraciones y los reguladores acumular más y más datos. Pero esto acaba, como digo, en bases de datos que están, sí, no te digo que no estén cifradas, pero que la forma de funcionar, en lugar de llegar a utilizarse con tecnologías que ya tenemos a nuestro alcance de cero conocimiento y que realmente sea imposible filtrar nada, porque no haya nada que filtrar, ¿sí? Pues no, tenemos cosas que se guardan como... Hay una foto, hay un meme que corre por internet que se ve como una puerta, como con un sitio así para poner un pestillo, y en lugar de un pestillo tiene un ganchito, como una patata frita ahí.
1: O un clip, ¿no? O un clip o algo así.
0: Sí, es como, vale, esa es la seguridad, así es como estamos protegiendo nuestros datos en internet. Y entonces hemos vivido una época en los 2000, 2009, ponle, que todo era optimismo, que toda esta digitalización iba a ser feliz, nos creábamos todos un Facebook, lo compartíamos todo allí.
1: Cierto.
0: Pero no nos dimos cuenta, ya no solo por el lado de redes sociales, sino también por el lado de las administraciones públicas, que esa información también puede ser usada a nuestra contra, ya lo diré. Lo sabemos ahora porque queremos que las administraciones sepan de nosotros lo justo, pero lo que no estábamos preparados es para conocer que, por ejemplo, en Francia se han sobornado a funcionarios públicos con acceso a esa información sensible, por ejemplo, la información de quién tiene Bitcoin y quién o cripto.
1: Es tremendo esto.
0: Y quién está tributando por ello. Sí. Y entonces se puede saber pues quién tributa más, quién tal, por lo tanto, quién tiene más. Y se ha agarrado este funcionario público, ha cometido el crimen de extraer esta información y vendérsela a gente del mundo criminal, ¿no?
1: Uh-huh.
0: Y pues claro, es que si hay una base de datos que se puede...
1: Que es vulnerable, realmente, es que es vulnerable. Al final, como bien dices tú, no se está utilizando la tecnología que ya existe para que no sea vulnerable.
0: Es que hay mil puertas. No es que solo una persona pueda acceder, es que hay mil puertas. Y no solo, también se está viendo que hay administraciones que todavía aguantan, pero estas administraciones trabajan con empresas terceras, con consultorías que tienen acceso a esas bases de datos y son las consultorías las que son hackeadas.
1: Claro.
0: Entonces, lo que tú te acabas dando cuenta es que todo es vulnerable. Tarde o temprano será vulnerable. Entonces, la idea, lo que tendríamos que hacer como sociedad es informar a nuestros gobernantes, si es que eso sirve de algo todavía, que esto ha de cambiar, porque incluso la propia China sabe y es consciente que en ciertas áreas tiene que acumular menos información, porque sí, más información le dará más control sobre sus ciudadanos, pero más información también le dará una ventaja competitiva a un enemigo exterior si consigue esa base de datos.
1: Exactamente, claro.
0: Así que la información acumulada es un arma de doble filo. Te puede servir para tener más control, pero si te la violan, si te la vulneran, le va a dar más control a otro. Así que, y al final, quien paga los platos rotos siempre somos nosotros, porque uno nos intenta controlar para extraernos más, uh-huh, ¿sí? Y para que hagamos lo que quiere, y otro directamente nos quiere extorsionar.
1: Exactamente, sí, sí, es tremendo, ¿eh?
0: Así que por eso es importante la privacidad. Y por eso es importante intentar reducir nuestra huella digital al máximo posible.
1: Oye, relacionado con esto, en uno de tus últimos contenidos has dicho que si alguien que empezara ahora en Bitcoin, tú lo que le recomendarías no sería comprar Bitcoin o comprar cualquier otro activo digital, sino construir un foso defensivo de identidad digital, que está relacionado con lo que acabamos de hablar. Pero ¿cómo se hace eso? ¿Cómo se construye ese foso defensivo de identidad digital?
0: Es entender que tú puedes tener otra persona, ¿sí? Digital, que represente, o sea, que sea la que busque, que sea la que se informe, la que comparta contenido, y esa persona es una especie de paraguas, de cortafuegos, ¿sí? De ti. Es de una separación digital física de lo que tú haces en tu día a día, de tus opiniones y tus gustos en Internet. Y esto es muy interesante porque si lo haces es bastante sencillo, te creas un nick, o sea, te creas, primero empiezas quizá con un email, porque vas a crear otros servicios y todos te van a pedir un email, pues oye, te creas un email, por ejemplo, en ProtonMail, eso es
2: muy recomendable, por cierto.
0: Sí, así es. Es un email pro privacidad, muy recomendable, muy fácil y además funciona muy bien. Y te creas ahí un email y yo qué sé, si tú te llamas José, pues ahí el email te lo puedes crear con un nick así raro como yo, o le puedes poner Carlos, ¿no? Sí. Entonces no tienes por qué que irte del lado así más misterioso, puedes hacerlo más normal, pero eso ya es una barrera, ¿sí? Claro. Y entonces todo lo que compartes, todo lo que te relacionas, ya no es contigo. Si mañana empezaste todo ese perfil online porque te interesaba aprender a tocar el banjo y empezaste a entrar a comunidades de banjo y a relacionarte con gente, si el día de mañana ya no te interesa, apagas el personaje y eso no te afecta a tu vida.
1: Claro. No contamina el resto de tu existencia, por así decirlo.
0: Es como que lo pones en modo avión, ¿sabes? Claro. Haces clic y ya está. Ese personaje ya está en modo avión. Y eso con Bitcoin, con cosas que pueden dar información a gente. Tú imagínate que te pones a hablar de Bitcoin, pero tú no compras Bitcoin. Y la gente de golpe piensa, te asocia que hace 10 años que hablabas en Bitcoin y a lo mejor hace 10 años es en 2026 y la gente piensa que tú eres uno de los del principio y que tienes miles de Bitcoin, ¿no?
1: Claro, sí.
0: Y entonces, si estás bajo tu nombre, alguien malo puede pensar que eres un objetivo muy deseable,
1: claro,
0: de ser atacado.
1: Claro.
0: Pero si tú tienes un seudónimo, te apartas de eso y siempre tienes la opcionalidad, ¿no? La privacidad es algo que cuesta de mantener y tienes que empezar así, separando tu identidad, pero se pierde muy rápidamente. Así que yo recomiendo a todo el mundo que al menos se ponga ese paraguas, que si en algún momento le interesa decir, mira, no, pues Pepito en verdad soy yo y yo me llamo tal, porque yo qué sé, para tener una promoción laboral, lo que sea, eso siempre estás a tiempo de hacerlo, ¿sí? Pero al revés no.
1: Claro.
0: Así que es simplemente una protección.
1: Oye, tenemos que ir terminando, por desgracia, pero no quería acabar esta entrevista sin que me contaras qué es Semilla Bitcoin, qué contenido se comparten ahí, qué tipo de formación y por qué es importante para cualquiera que se quiera acercar a este mundo.
0: Pues Semilla Bitcoin nació sin quererlo, nació por peticiones de gente que decía, oye, me ha pasado esto, échame una mano, oye, tal y cual. Y llegó un punto donde con Arcad, mi socio en Semilla Bitcoin, dijimos, oye, juntamos a unos pocos, los aceleramos y así, digamos, lo hacemos más conveniente para todos. Y ya no paramos, ¿no? Habíamos hecho algunas consultorías antes a gente que nos venía, pero ya no paramos. Desde entonces, desde mediados de 2023, no nos hemos detenido. Y lo que hacemos es eso, es gente que quiere acelerar. Hay gente que dice, mira, es que pues no me interesa ahora, no tengo el tiempo. No te preocupes, le pasamos una lista de contenidos y que lo vayan haciendo. Hay un montón de información por internet, están en mis podcasts, están, y lo vayan haciendo. Pero si eres de esas personas que quiere acelerar,
1: sí,
0: que de golpe siente que el tren de Bitcoin se le fue o nunca logra centrarse, pues nosotros agarramos a gente y en 4 semanas los aceleramos en varios temas. El principal es en Bitcoin, ¿no? En pasar de cero a saber conseguir Bitcoin, saber operar en Bitcoin, saber extraer esa utilidad que tiene Bitcoin y sentirse seguro con él, poder dormir por las noches. Y luego, como esto, pues tenemos también lo del nodo que comenté antes,
1: sí,
0: ramas más de privacidad. Pero siempre es esto, es si quieres, yo te traslado como en Matrix, ¿no? Cuando Neo aprende Kung Fu, pues es como, ven que yo en 4 domingos te acelero. Para eso sirve Semilla Bitcoin.
1: Este concepto, que además os animo a que lo estudiéis, lo habéis hecho, bueno, ese es uno de los programas formativos, pero lo hacéis en domingos, con horario compatible con España, con Latinoamérica, es decir, lo tenéis muy bien pensado para que se produzca esa transformación en esas 4, 5 o las semanas que correspondan, ¿no? Para lo que habéis planificado. O sea, que me parece una idea estupenda y debería haber más iniciativas como la vuestra, porque no conozco muchos que lo traten con tanta profundidad como vosotros, ¿no? Eso es así.
0: Sí, es lo que intentamos, pero bueno, quien tenga cualquier duda siempre nos puede escribir y de nuevo, siempre les podremos indicar, mira, no, pues léete esto, si es lo que te interesa más leer un libro, pues léete eso y si te quieres venir, pues estás más que invitado.
1: Oye, Luna, ha sido un placer estar hoy aquí contigo. A mí me gustaría invitarte de nuevo. Espero que podamos encontrar también la forma de que nos podamos conocer en persona. Y lo único, vuelve a repetir, por favor, dónde se te puede encontrar para que la gente que esté interesada, la audiencia, pues pueda encontrarte?
0: Pues YouTube y plataformas de podcast es lo más sencillo. También me encontrarán por Twitter, X, y también en redes sociales así más mainstream, que últimamente también estoy empujando, como Instagram, TikTok. Ahí también encontrarán contenido del que voy compartiendo en el podcast en ese formato más ligero para quien busque ese tipo de contenido. Así que prácticamente en todos lados. Mientras recuerden el nombre, Lunaticoin, me van a encontrar.
1: Fantástico. Pues oye, un placer, lo dicho, Lunaticoin. Volveremos a vernos y de verdad muchas gracias por todo lo que haces, porque es una labor extraordinaria.
0: Un gusto y ha sido una gran charla, muy rápida.
1: Bueno, pues ahora vamos a hacer una brevísima pausa antes de cerrar el programa.

Como siempre, vamos a resolver el criptoenigma. En 2013, el desarrollador Gregory Maxwell propuso la idea de CoinJoin para romper la heurística del Common Input Ownership, que comprometía la privacidad de los usuarios, pero decidió no desarrollarla él mismo para evitar los riesgos legales y de reputación asociados a crear herramientas de ofuscación financiera. Para incentivar que terceros asumieran esa responsabilidad, organizó un fondo de recompensa que logró reunir 12 bitcoins, destinado a quien lograra presentar una implementación funcional y real de esta tecnología. Pocos días después, Amir Taaki y el equipo de Dark Wallet presentaron un prototipo funcional, pero lo hicieron bajo una filosofía radicalmente opuesta a la cautela de Maxwell, promocionando abiertamente la herramienta para el lavado de dinero y la anarquía financiera. A pesar de haber cumplido técnicamente con el objetivo, Taaki denunció públicamente tiempo después que nunca recibieron ni uno solo de los 12 bitcoins recaudados por Maxwell, dejando el destino de esos fondos en el misterio y evidenciando la fractura ideológica entre los desarrolladores institucionales y los criptoanarquistas. Y finalizamos con el criptoconsejo. Ya sabéis, cada uno compra bitcoin al precio al que se merece. Sed felices, criptocapitaleros. Nos vemos el próximo lunes a las 3 de la tarde.

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0: ¿Qué tal? ¿Cómo están? Bienvenidos, muy buenos días. Cuando el talento se reúne, pasan cosas importantes y eso es exactamente lo que sucedió hace prácticamente unas horas en Málaga, en la sede de Unicaja, en el encuentro del Foro de Recursos Humanos Málaga 2026, que reunió en la sede de este Banco de España 100 profesionales, directivos y expertos en gestión de personas, en una jornada que confirmó algo que ya venimos observando, ¿eh? El momento que vive el mundo del trabajo exige conversación, análisis y sobre todo conexión directa entre personas y empresas. Con destacadas empresas, entre ellos WorldAid, muchas empresas destacadas bajo el eje de la transformación del talento y la influencia de la inteligencia artificial en las organizaciones, pusimos sobre la mesa algunos de los grandes desafíos, amigos y amigas, actuales. Un mensaje consciente que quedó claro desde el principio, cuando el propio director general de Personas, Organización y Legal de Unicaja, Juan Medina, destacó el papel estratégico del talento en la competitividad empresarial. Se habló también de marca, del papel clave de los mandos intermedios, de nuevos modelos de trabajo y de cómo afrontar retos como el absentismo, también de liderazgo, donde quedó claro que habilidades como la inteligencia emocional o la capacidad de influencia no solo siguen vigentes, sino que son más necesarias que nunca. Y muy relevante, el foco en bienestar, salud, longevidad, en un contexto donde las plantillas son cada vez más diversas en edad y experiencia, un reto que obliga a repensar cómo cuidamos y desarrollamos el talento. De esto se va a fijar el foro mucho en la próxima temporada. Vamos a hablar mucho de longevidad y de edadismo. Todo ello en una jornada que, además del contenido, dejó algo igual de importante: un excelente ambiente de conversación, intercambio de ideas y muchas sinergias entre la comunidad HR de Andalucía. Y hablando de sinergias, precisamente otra actividad que tenemos este 9 de julio, Foro de Recursos Humanos y Sinergia FP celebran en Madrid un nuevo desayuno de actualidad bajo el tema, yo diría que trascendental en estos momentos en las organizaciones, ¿eh? FP y empresa, construyendo la relación que se está marcando en el futuro. Se está hablando mucho, se están configurando muchos sectores sobre FP, una jornada que abordará uno de los grandes retos del mercado laboral, la necesaria alineación entre la formación profesional y las necesidades reales de las empresas. Un tema clave en un momento en el que la FP, como digo, se está consolidando con una auténtica palanca, o como una auténtica palanca estratégica para mejorar la empleabilidad y dar respuesta a la demanda de perfiles cualificados. Será un formato cercano, dinámico, enfocado al intercambio de experiencias, y nos encantará contar con todos ustedes el jueves en la sede de Sinergia. Todos los que se apunten a través de www.fororecursoshumanos.com y tengan interés y sean de recursos humanos para hablar de formación profesional. Seguimos construyendo comunidad, generando ideas y sobre todo impulsando el futuro del trabajo. Ahora, en unos segundos, aquí en la radio con la Fundación Más Humano.
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0: Pues hoy vamos a volver a vivir con nuestros oyentes algunos de los mejores momentos más especiales de los premios al pensamiento y a la acción humanista de Fundación Más Humano, que se celebraban hace unos días y que teníamos el honor también de presentar en la sede de Sagardoy. Vamos a escuchar las voces de sus protagonistas y algunos mensajes que de verdad yo creo que nos invitan a pensar y a mirar la vida desde otro lugar. Es mucho y muy bueno, ¿eh?, los recursos humanos que hoy les vamos a contar, a tenor de escuchar a dos personas el otro día hablando de, como decía el LinkedIn esta mañana, ¿no?, de dedicación, de vocación, de entrega, de humildad, de conocimientos, de presente, de sacrificar presente por futuro, en fin, de muchas cosas. Esos son realmente los soft skills interesantes en recursos humanos, hablando de todo eso. Pero antes queremos saludar a algunas personas que nos acompañan, como siempre a Tomás Pereda, su director general de la Fundación Más Humano. Querido Tomás, muchas gracias y muy buenos días por estar con nosotros.
1: Muy buenos días y encantado especialmente hoy de este programa, porque vamos a hablar de una de las cosas que más nos gustan, ¿no?, que es estos premios al pensamiento y a la acción humanista que has descrito muy bien y que representan realmente muy bien nuestro propósito, porque nuestro propósito es de alguna manera hacer todo para que dé sentido a la vida. Uh-huh. Todas aquellas cosas que el trabajo dé sentido a la vida, y en este caso pues las personas que siempre nuestro jurado independiente consideran merecedores pues son enormes referentes. Y si me dejas tres puntos,
0: por supuesto,
1: que de alguna manera destaque de este evento, ¿no?, de los premios Más Humano al pensamiento y a la acción. Por un lado, yo creo que todos, echando la vista atrás, porque este año hemos celebrado el quinto aniversario, la quinta edición, son referentes. Y la verdad es que yo creo que necesitamos en la sociedad actual referentes en los que mirarnos, referentes ejemplares, confiables. Porque yo creo que andamos un poco perdidos. No sé qué pensarás, Fran, pero cuando muchas veces estamos...
0: Yo los necesito, yo no sé, ¿no?, tú.
1: Y además tú trabajas mucho y estás preguntando por qué el absentismo, por qué vivimos de esta manera. Yo siempre repito esta famosa portada que hace muchos años salió en Newsweek, si lo estamos haciendo tan bien, ¿por qué nos sentimos tan mal? Y yo, bueno, y yo recuerdo cuando estuvo el Papa de repente, con independencia de creencias, etcétera, etcétera, pues de repente transmitió cierta credibilidad como un referente, y la verdad es que mucha gente lo escuchó con mucha atención. Y luego, todas estas personas representan una trayectoria vital importante. Es una larga trayectoria vital. No quiere decir que no puedas tener un enorme mérito para ser acreedor de estos premios cuando eres joven, pero al final la coherencia, la congruencia es muy importante cuando a lo largo de toda una trayectoria vital pues lo demuestras. Y por último, también representan muy bien los dos ámbitos en los que la Fundación Más Humano trabajamos, que es en el pensamiento, en la influencia, pero luego todo eso hay que pasar las palabras a la acción, las tenemos que aterrizar para que pasen cosas. Y aquí, pues tanto el pensamiento como la acción humanista son un buen reflejo de cómo somos y cómo queremos trabajar.
0: El acto en sí de los premios al pensamiento y a la acción humanista contó con muchas personas llenando el acto y luego también un rato muy agradable conversando con los premiados. Pero alguien me decía, bueno, de vuestra magnífica directora de comunicación decía hoy más recursos humanos que nunca, de ello, y yo le decía, bueno, pues fíjate mañana más recursos humanos que nunca, porque se habló de conocimiento, se habló de vocación, se habló de sacrificio, se habló de humildad, en personas que lo han dado toda su vida por lo que saben, y yo diría que lo han dado todo por ellos, pero toda su vida, porque detrás de estas personas hay otras personas, hay entornos familiares, hay situaciones, encuentros, hay días malos, menos días, y al final siguen haciendo recursos humanos todos los días. Lo digo porque estos premios al pensamiento y a la acción humanista tienen mucho de recursos humanos, Tomás.
1: Sí, sobre todo dejan un legado humano. Yo creo que todas las personas, todos nuestros premiados, y especialmente Carlos López Otín y José María Pérez Peridis, pues han dejado o están dejando un legado, Carlos con sus pacientes, sus investigaciones, jóvenes, que se convierten muchos de ellos amigos. Estuvo en el acto del otro día con alguno de sus pacientes, porque se siente muy orgulloso en encarnar todo su trabajo y todo su propósito en personas concretas. Y lo mismo José María, ha convertido de alguna manera una vocación, es arquitecto, etcétera, etcétera, pero en esa Fundación Santa María la Real, que ha dado oportunidades a un montón de jóvenes en riesgo, con una cierta, en riesgo de exclusión, vulnerables, de alguna manera, para que tengan un gran proyecto personal y profesional en el futuro. Con lo cual todos, hay muchas personas que han dejado como legado y siguen dejando como legado.
0: Pero si te parece, antes de seguir hablando de todo eso, porque tenemos sonido de todo, para que lo compartan, sí, compartirlo con todos ustedes, y sobre todo esto para reescucharlo también, si quieren, o comentar que lo han escuchado para que lo escuchen otros, que animo a todos nuestros oyentes a hacer esto. Mónica Margarit es presidenta del jurado, que cada año aporta generosamente, diría yo, su experiencia y su mirada para identificar trayectorias que encarnan de verdad ese humanismo que la Fundación quiere reconocer y proyectar, y está en directo con nosotros esta mañana de lunes de julio. Mónica, bienvenida, ¿cómo estás?
2: Buenos días, ¿qué tal estáis?
1: Buenos días, Mónica, un placer volver a escucharte.
0: Bueno, como presidenta del jurado, Mónica, ¿qué buscáis cuando proponéis y valoráis candidaturas para estos premios al pensamiento y a la acción humanista?
2: Bueno, lo primero es que, como tenemos dos categorías, y estas dos categorías creo que están bastante bien definidas, ¿no?, el pensamiento y la acción, pues normalmente se complementan muy bien una y otra. Eso es lo primero, que creo que es muy importante, que la Fundación, cuando pensó estos premios, pensara en las dos, ¿no? Porque el humanismo está tanto en aquellos que se dedican a la reflexión, al pensamiento y al análisis, como los que hacen cosas, ¿no? Me imagino que igual ya lo habéis comentado en el ratito este anterior, que no he podido escucharlo.
1: Sí.
2: Si me repito, me avisáis.
1: No, estás...
2: Y lo segundo es que, fíjate, yo que he tenido la suerte de estar en bastantes jurados e incluso de diseñar varios premios desde el principio, siempre creo que a todo el mundo hacemos bien nuestro trabajo, ¿no? Entonces, por hacer bien, digamos, por lo que nos pagan a secas, yo creo que no hace falta dar premios. En cambio, hay algunas personas que hacen un poco más de lo que les tocaría hacer, ¿no? Y creo que eso es lo que hay que reconocer de alguna manera. Sin eso duda. Es lo importante. Uh-huh. Y eso es lo que buscamos siempre en los candidatos, ¿no?
1: Fenomenal, Mónica. A mí lo que sí que me gustaría es compartir con nuestros oyentes. Hay un jurado que tú presides, es un jurado que de alguna manera también tú designas, y el día en el que os reunís estamos personas de la Fundación Más Humano, un poco facilitando, dando la bienvenida, pero hay un momento donde se cierran las puertas. Y en las 5 ediciones, este año, habéis estado como más tiempo, con lo cual yo creo que tienes mucha información. No te voy a pedir que descubras de alguna manera vuestras discusiones.
0: Esto ni, es como... ni otros candidatos, ¿no?
1: Exacto. Pero de alguna manera analizaste, supongo, profundamente a cada uno de los candidatos. ¿Qué podría resaltar de ellos? ¿Cuáles son los dos puntos que para ti después, además como presidente del jurado, después de haber escuchado a todo tu jurado?
2: Sí. Mira, precisamente, obviamente no te voy a desvelar las deliberaciones.
1: Exacto, por
2: pero
1: supuesto.
2: Pero yo no era consciente de que este año habíamos estado más rato. Normalmente hacemos siempre una ronda en la que cada uno... La verdad es que hay una cosa muy importante, que es que el jurado viene ya muy leído y muy preparado, gracias a que también el equipo de la Fundación Más Humano las prepara bien las candidaturas. Es decir, de cada uno de los candidatos tenemos la información básica y luego ya cada uno cuando se lo estudia.
1: Y que es una larga y valiosa lista.
2: Sí, y cuando uno se lo estudia, pues también tiene la oportunidad de ir viendo, ¿no?, cosas que son públicas, ¿no? Sí. Pues desde conferencias, etcétera. Entonces, tengo que decir que este jurado viene siempre muy leído y eso ayuda mucho a que la deliberación sea relativamente rápida. Y normalmente todo el mundo viene con 3 o 4 candidatos favoritos dentro de cada una de las categorías. Pero lo importante de un jurado precisamente es la subjetividad. Claro. Yo siempre lo digo esto, ¿no? O sea, preparar las candidaturas de manera objetiva, eso ya lo hace siempre un equipo técnico, en todos los jurados, sea cual sea. Pero luego, lo que aporta la reunión del jurado y las personas que están allí, precisamente es la subjetividad. Hay uno que ese año considera que por la actualidad del momento necesitamos, pensar en una persona que está más vinculada al momento político, pues por ejemplo el año pasado lo tuvo Sami Nahir, porque el jurado consideró mayoritariamente que todas sus, digamos, sus columnas sobre la inmigración, sobre la multilateralidad, etcétera, eran muy relevantes y era un momento para ponerlo en valor, ¿no?
1: Sí.
2: Por poneros un ejemplo, ese es el tipo de subjetividad que aparece en la mesa del jurado. Y entonces este año yo creo que me preguntabas las dos características de cada uno que crees que
1: resaltaron,
2: ¿no?
1: Más en todo el jurado.
2: Sí, yo creo que de Peridis para mí hay una cosa muy obvia y muy evidente. O sea, es un señor que es arquitecto, que podía haberse dedicado a la restauración de edificios, por ejemplo, y ya lo hubiera hecho fantásticamente. Y punto, ¿no? Pero luego resulta que dibujaba viñetas.
1: Sí, desde la transición.
2: Exacto, en un momento muy importante, ¿no? Con lo cual, eso ya le convierte en una persona, de alguna manera, que ha entrado en la casa de muchos de nosotros con el país. Y luego encima, el proyecto de Santa María la Real, con lo cual... Es que lo de Peridis, es decir, en lo que os decía en la primera respuesta, ¿no? No es que haya hecho algo más de lo que le tocaba por el trabajo que había elegido, es que ha hecho mucho más.
0: Sí, sin duda.
2: Y además, las tres cosas muy bien hechas, ¿no? Y probablemente lo de Santa María la Real es lo que, de alguna manera, está más ligado a la acción humanista.
1: Claro.
2: Seguramente, aunque no se puede entender a Peridis sin lo otro.
1: Sí, es muy renacentista. Tampoco.
0: Mónica, ¿y qué hilo común une a los dos premiados? ¿O cómo lo ves tú?
2: En el caso de Carlos, yo creo que es muy sencillo de entender. O sea, Carlos es un científico de primerísimo nivel, es un científico de premio Nobel, pero él ha sido una persona que desde siempre ha entendido que el pensamiento, el humanismo, la poesía, la literatura, la filosofía tenían que formar parte intrínseca de ese trabajo científico que él hacía, ¿no? Entonces, él se podía haber quedado y hubiera sido brillante y a lo mejor hubiera tenido el premio Nobel algún día con sus investigaciones, pero no lo ha hecho, ¿no? No lo ha hecho, y yo creo que eso es, una vez más, poner encima de la mesa que la ciencia no puede dejar de lado el humanismo. Igual que yo siempre digo que las personas que se dedican a las letras, digamos, tienen que saber algo de ciencia también, ¿eh? O sea, no va solo en una dirección. Pero creo que el caso de Carlos y de Peridis realmente son muy, muy paradigmáticos,
1: sí,
2: los dos. Y tienen eso en común, que ninguno se ha quedado en la brillantez, digamos, solamente en la brillantez de su profesión.
1: Mónica, tú que tienes una amplia experiencia en este tipo de podemos decir, de premios, previamente fuiste la directora general de los premios Princesa de Girona, etcétera, etcétera. Desde tu punto de vista, ¿qué importancia tiene, qué aporta tener estos premios o resaltar estas trayectorias en la sociedad actual? ¿Merece la pena?
2: A mí me parece... Yo creo que los premios siempre, de alguna manera, los premios son una reivindicación, ¿no? tienen que serlo. Si no lo son, a lo mejor es que no son necesarios. Y en mi opinión, hay un exceso de premios en este momento en el panorama, digamos, en nuestro país, ¿no? A mí me, algunos nacen y mueren, ¿eh? Sí. También ocurre esto. Si no son una reivindicación, si no son un ponemos esto encima de la mesa porque queremos que la sociedad se dé cuenta de lo que sea, entonces yo creo que no son necesarios. Y en este caso, para mí, claramente son una reivindicación, que además también tienen que tener, digamos, una coherencia con la institución que los impulsa. Y en este caso me parece clarísima la coherencia con la Fundación Más Humano, ¿no?
1: Entonces reivindicamos el pensamiento y la acción humanista como algo necesario por esta sociedad, ¿no, Mónica?
2: Exactamente, exactamente. Eso es lo que estamos reivindicando y yo creo que es importante hacerlo. Ojalá llegue un día que no necesitemos hacerlo, porque exacto, el humanismo de alguna manera lo empape todo, ¿no? Pero como no es el caso en absoluto, creo que debemos seguir reivindicándolo.
1: Pues muchísimas totalmente. Gracias, Mónica.
0: Bueno, Mónica, como presidenta del jurado, te lo están poniendo muy difícil cada año, ¿eh?
1: Sí, sí.
2: Sí, pero lo pasamos muy bien, es muy enriquecedor. De
0: fíjate,
2: verdad.
0: Y aprendemos todos mucho, los que estamos, los que estáis en el jurado, los que nos dais el lujazo de hablar con los premiados y todos los que escuchan a través de este espacio la divulgación, porque las cosas no se pueden quedar ahí. Y eso la Fundación Más Humana lo hace muy bien, sino que tienen que trascender para que se conozca realmente el fondo como persona de estos dos premiados, Carlos López Otín y José María Pérez Peridi, que lo vamos a conocer también un poquito más en profundidad. Lo dicho, Mónica, buen perfecto. Verano, si no hablamos. Gracias, ¿eh?
2: Igualmente, un abrazo.
1: Un abrazo, Mónica.
0: Gracias. Por cierto, que yo quiero saludar, fíjate lo que hacemos en julio, saludamos a los oyentes de agosto. ¿Por qué? Porque este programa, muchos otros durante el mes de agosto, el primer lunes de agosto, te están escuchando, Tomás.
1: Mira qué bien.
0: Así que te están escuchando
1: desde la montaña, desde el chiringuito,
0: así
1: con
0: que,
1: la cerveza.
0: A esta hora, fíjate, las doce y media ya va siendo hora.
1: Pues fantástico, porque tendrán tiempo, habrá más tiempo por escuchar.
0: Pues si te parece, vamos a empezar a conocer un poco más de cerca los premios antes de la pausa de la y media. Vamos a empezar con Carlos López Otín, reconocido bioquímico, investigador, humanista. Ha sido premiado con el pensamiento humanista por su contribución a un pensamiento que une ciencia, ética y cultura. Y como ocurrió en la gala, vamos a dejar que lo presente unas personas muy cercanas al premiado. Como es, lo escuchamos si te parece, Tomás,
1: sí,
0: José Antonio Sacristán, que es director de la Fundación Ligi.
3: Si hay algo que caracteriza a Carlos López Otín, nuestro premiado de hoy, es precisamente su visión de que el progreso científico debe estar siempre al servicio del hombre. En su caso, la vocación humanista no es algo colateral a su carrera científica, sino que constituye la raíz de esta. En el libro Reglas y consejos sobre la investigación científica de nuestro gran sabio Santiago Ramón y Cajal, se describen a la perfección los valores del buen científico, unos valores que el premiado integra de manera natural. Decía Cajal que el secreto para triunfar en la ciencia se reduce a dos palabras, trabajo y perseverancia. Y eso es lo que ha demostrado Carlos a lo largo de toda su vida, desde que nació en Sabiñánigo, donde su padre le enseñó el amor al estudio y al conocimiento, y su madre le abrió los ojos a la belleza, iniciándole en la fotografía y en el arte. Dos lecciones que llevan décadas dando sus frutos y que explican su visión integradora de ciencias, humanidades y arte como formas complementarias del saber.
0: Bueno, pues ese es el laudatio, ¿no? De Ligi en este caso. Y
1: la verdad es que el perfil, ahora hoy escucharemos a Carlos López Otín, es deslumbrante, porque además lo bonito de Carlos es cómo ves que a lo largo de su trayectoria ha ido uniendo la ciencia desde la pregunta, desde el asombro, desde el pensamiento en esa búsqueda por las preguntas más profundas, desde la biología, y la ha llevado a una pregunta más ontológica sobre qué es la persona, etcétera, etcétera, ¿no? Ahora les podemos escuchar.
0: Sí, y sobre todo lo interesante de cómo llega Carlos López Otín a donde está. Vamos a escucharlo.
4: Lo que siempre quise saber era preguntarme el porqué de las cosas. También intentar averiguar o asombrarme con la belleza y la magnitud de la naturaleza, que es lo que me rodeaba en los Pirineos. Intentar entender por qué es posible deshilvanar el arco iris de la vida y destejer las sombras de las enfermedades. Y cuando solo tenía 16 años, que era un niño, mi padre me llevó a la estación de mi pueblo, Sabiñánigo, me subió al tren y el tren llegó hasta Zaragoza después de muchas horas y después otro tren me llevó a Madrid y otro ya y otros barcos y otros aviones me llevaron por el mundo. Y después de todos estos años, pues aprendí muchas cosas, estudié mucho, trabajé mucho, me esforcé muchísimo, pero ¿qué es lo que aprendí? Pues tuve grandes maestros, los ha mencionado José Antonio, los habéis mencionado aquí, no los voy a repetir, son maravillosos, Severo Ochoa, Margarita, Pepe, todos que todavía están siempre dentro de mí. Pero lo que aprendí de ellos fue los lenguajes moleculares y celulares que explican la vida. Pero hubo algo que lo tuve que aprender por mí mismo, ¿no? Estas cosas que aprendemos en nuestra experiencia vital, ¿no? Y este algo fue que la última verdad de la ciencia, la última verdad de la investigación, se basa en dos palabras, la humildad, que has hablado mucho, y la humanidad. Nunca pensé, y todos mis estudiantes y mis discípulos lo pueden decir, en ningún experimento, ningún proyecto, si no tenía un sustrato humanista detrás, si no tenía un valor social. Y así, hasta el final de mi tiempo, espero que sea.
0: Pues escuchando estas palabras es que...
1: poco más se puede añadir, ¿no?
0: No, es que además lo dicen de forma tan sencilla. Es como los que saben mucho sobre cosas, ¿no? Cuentan las cosas de forma sencilla, llegan mucho más, ¿no?
1: Absolutamente.
0: Hay que hacer... Bueno, es el doble de trabajo, porque...
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0: Son ya las 12 y 36 de la mañana. Estamos en el programa de Personas y Empresas aquí en la radio, en Capital Radio, a través de www.fororecursoshumanos.com, con todos los contenidos destacados en el mundo de las personas y las empresas. Hoy le estamos hablando, resumiéndole los mejores momentos a través de la Fundación Más Humano, de la entrega de los premios al pensamiento y la acción humanista de la Fundación Más Humano, que se celebraron el pasado 23 de julio. Allí tuvimos la oportunidad de estar presentando este acto, y allí estuvo también los hombres y mujeres del Foro de Recursos Humanos, cogiendo los mejores momentos para que ustedes aquí puedan reflexionar con nosotros y disfrutar, Tomás, con la ciencia, como hemos venido hablando hasta ahora. Pero continuando nuestro programa, incorporamos a nuestra tertulia más invitados que se van a acercar. Pero hay otra persona, que es José María Pérez Peridis, arquitecto, dibujante, divulgador cultural, impulsor de la fundación. Que lo que más me ha llamado la atención a mí de Peridis es cuando le hacían la laudatio, y cuando hacían, digamos, las claves fundamentales del premiado. Es como, bueno, sí, hablaban de muchas cosas, de la técnica, de lo humano, la actitud. Pero lo que me llamó la atención es que lo hacía todos los días. Lo que hacía, lo hacía todos los días.
1: Sí.
0: Los días de fiesta, en los domingos, durante muchos años. Digo, claro.
2: Su viñeta tiene que salir todos los días.
0: No, pues hay secreto. Quien lo hace todos los días, evidentemente puede fallar, pero evidentemente tiene muchas posibilidades de acertar, ¿no?
2: Exacto. Esfuerzo y buenos hábitos.
0: Bueno, pues enseguida vamos a hablar con Íñigo Salgardoy. Nos está esperando como presidente de la Fundación Más Humano. Pero ahora, si les parece a todos ustedes, escuchamos el comentario con la voz y la firma de Tomás Pereda.

0: Quiero comenzar con una pregunta que nos atraviesa a todos. ¿Qué significa hoy ser libre? Hace 2 siglos y medio, Kant nos advirtió que la minoría de edad no era falta de entendimiento, sino falta de esfuerzo y de valor para pensar por nosotros mismos. Sapere aude, atrévete a pensar. Hoy, ante máquinas que piensan más rápido que nosotros, esa valentía vuelve a ser urgente para seguir siendo ciudadanos libres e inteligentes, y no pupilos de un algoritmo. Y ya que las ventajas de esta nueva era no nos vendrán dadas solas, pero la mitigación de sus amenazas deberemos trabajárnoslas, la reivindicación del esfuerzo kantiano vuelve a llamar a nuestra puerta como el cartero lo hace 2 veces. Esta es, quizás, la segunda ilustración que nos tocará protagonizar. Y la protagonizan ahora y con sus vidas los premiados de este año por la Fundación Más Humano al Pensamiento y a la Acción Humanista. Carlos López Otín ha pasado una vida inclinado sobre el lenguaje más antiguo que existe, el de las 4 letras que escriben el código de la vida. Ha descubierto más de 60 genes que nadie había leído antes y ha perseguido al cáncer y al envejecimiento hasta sus raíces moleculares con el rigor que es, creo, la forma más elegante del pensamiento crítico. Y aún ha encontrado tiempo para contarlo. Sus libros demuestran que la ciencia bien escrita también es literatura. José María Pérez, Peridis, ha hecho algo más difícil que restaurar piedra, restaurar futuro. Desde la Fundación Santa María la Real ha dado oficio y oportunidad a cientos de jóvenes en riesgo de exclusión, formándolos en la propia restauración del patrimonio. Ha convertido el cuidado de la piedra en cuidado de las personas. Y cómo no, también nos ha hecho reír con sus viñetas sobre nuestra clase política desde la transición, porque la ironía también es una forma de lucidez. Quien sabe reírse de uno mismo no es pupilo del dogma. Por eso la Fundación Más Humano les ha entregado estos premios, porque humanizar la ciencia, la piedra o la vida de un joven sin oportunidades empieza siempre por lo mismo: personas libres que se niegan a delegar su pensamiento y su compromiso. Y termino con una idea del filósofo Josep María Esquirol: lo contrario de la prisa no es la lentitud, sino tener tiempo. Tener tiempo como condición misma del cuidado, del estudio, de la imaginación y de la creación. Tiempo para descifrar un genoma sin atajos. Tiempo para levantar un ábside piedra a piedra. Tiempo, en definitiva, para pensar, algo que ninguna inteligencia artificial nos puede regalar. Porque el tiempo no se nos da, se reclama, se defiende, se elige. Cambia el siglo, cambian las máquinas, pero no cambia la tarea. Porque nosotros, los de entonces, aquellos que seguimos convencidos que pensar por nosotros mismos es el gran acto de resistencia, seguimos siendo los mismos.
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2: Bueno, el comentario de Tomás Pereda en este lunes de julio, y continuamos sacando los mejores momentos. Ahora toca hablar de José María Pérez Peridis, arquitecto, dibujante, divulgador cultural e impulsor de la Fundación Santa María la Real. Nos lo va a presentar enseguida Francisco Evia, pero antes vamos a sacar de la actividad un momentito al presidente de la Fundación y presidente también del despacho Sagardoy Abogados, a Íñigo Sagardoy, que está ya en línea con nosotros. Querido Íñigo, ¿cómo estás? Muy buenos días, bienvenido.
3: Muy buenos días, Fran, encantado de estar con vosotros.
0: Buenos días, Íñigo.
3: Buenos días, Tomás.
2: ¿Por qué para la Fundación Más Humano es importante impulsar estos premios dedicados específicamente al pensamiento y a la acción humanista? Que, como dicen ahora los que saben mucho de esto, ¿qué relato o qué mensaje quieres trasladar la Fundación con estos reconocimientos, Íñigo?
3: Bueno, yo creo que todos coincidimos que estamos en una época de grandes transformaciones, además muy aceleradas, y quizá más que nunca lo que nosotros creemos que en la Fundación hay que poner en valor personas, trayectorias, ideas que realmente reconozcan la construcción de una sociedad más humana, ¿no? Que es básicamente el objetivo de nuestra fundación. Entonces, aquí con estos premios no solamente queremos reconocer pues un logro, una trayectoria o una idea concreta, sino destacar y exponer a la sociedad pues eso, ¿no? Personas que han logrado con sus formas de pensar, y no solo con sus formas de pensar, sino también de actuar, precisamente esos logros de sociedades más humanas, ¿no? Y la verdad es que yo creo que todos coincidimos, y ahora lo decía Tomás en su comentario, ¿no? Que que el humanismo, pues hombre, se habla mucho de humanismo, no es un concepto teórico, yo creo que es un concepto muy, muy actual, muy presente, y la verdad es que esto es lo que queremos con estos premios de acción y pensamiento humanista, ¿no? Es una forma de entender el liderazgo, de entender el pensamiento y de entender la acción, ¿no? Y estas personas este año y los anteriores premiados pues son un ejemplo maravilloso para de esto, ¿no?
0: Muchas gracias, Íñigo. Una pregunta. Tú que desde el punto de vista profesional estás presente en muchas instituciones, tu actividad te lleva de un sitio a otro, no solamente es el despacho, tienes de alguna manera un conocimiento muy transversal, muy amplio del momento que estamos viviendo. Desde tu posición, en este caso, tanto en la Fundación Más Humano como presidente del patronato y como presidente del despacho, ¿qué significa hablar de humanismo hoy, en concreto, como antes mencionabas? No tanto algo como muy, muy etéreo, sino algo concreto. ¿El mundo está necesitado de más humanismo?
3: Totalmente, vamos, sin duda alguna, ¿no? Yo creo que al final hablar de humanismo es recordar a todos y a la sociedad, a las organizaciones, a las empresas, como decías, que las empresas, las organizaciones, la sociedad viven para y por para las personas, ¿no? El centro deben ser las personas. Cuando hablamos de humanismo, yo siempre lo equiparo a las personas, y es poner el centro a la persona. Es fácil esto decirlo, se dice muy a menudo, pero bueno, tiene muchísimas implicaciones. Lógicamente, una empresa, una organización, pues tiene que velar por sus intereses económicos, por los beneficios, por los accionistas, pero cuando creemos en una empresa más humanista, en una organización más humanista, el foco debe ser la persona. Y al hilo de esto, pues, por ejemplo, hablando de tecnología, que también lo mencionabas anteriormente en tu comentario, y sí, siempre lo habláis en este programa, pues igual, la tecnología tiene que estar al servicio de la persona, del ser humano, y no al contrario, ¿no? Insisto, esto es fácil decirlo en la teoría, pero bueno, pero tenemos buenos ejemplos y los premiados son buenos ejemplos y lo vemos en muchísimas empresas, en muchas organizaciones y en muchos líderes, donde yo creo que con su cercanía, su ejemplaridad y realmente que tiene interiorizado este mensaje, pues sí que consiguen que el foco y el centro sea las personas, ¿no? Uh-huh. Recientemente había, por ejemplo, una entrevista de un CEO de una empresa que leíamos en un periódico financiero, donde decía, bueno, sí, hay que implementar la inteligencia artificial, pero esto no va a dejar atrás a ninguna de las personas de mi organización.
0: Sí, es verdad.
3: Y claro, pues eso es un ejemplo, sí, ¿no? De que el talento y las personas pues son
0: una mirada humanista.
2: Sí, yo creo que todo lo que hemos escuchado de los dos premiados une mucho, ¿no, Íñigo? Pensar y actuar.

0: una cierta perspectiva, una cierta calma, una cierta búsqueda de sentido, y esto, el pensamiento, es necesario. Pero también es muy importante y necesario la actuación, no solamente uh-huh. quedarnos en la teoría, sino actuar, ¿no? Uh-huh. Y yo creo que esos espacios de reflexión, de pensamiento, hay que ponerlos, llevarlos a la práctica, y eso es lo que pretendemos en la Fundación. ¿Y cómo los llevamos a la práctica? Bueno, pues enfocándonos en una actuación con mayor responsabilidad y con mayor humanismo, ¿no? Y eso es esa combinación me parece importantísima. De ahí la idea de los premios, tanto de pensamiento como de acción humanista.
1: Pues la opinión del presidente de la Fundación Más Humano, Tomás, teniendo aquí a Íñigo, déjame, esto no está en el guión, no está en el guión, Tomás, ni Íñigo, pero bueno, estáis en un momento el despacho enorme. Digo, estamos en un programa de recursos humanos, habéis sido premiados como uno de los grandes despachos, el mejor despacho en materia laboral por el diario Expansión y también con muchas otras distinciones. ¿Estáis en el, Íñigo, en uno de los mejores momentos de tu despacho?
0: Ah, muchas gracias, Fran, por las palabras y el reconocimiento. Me cambio la gorra.
1: Y rápido, además, porque tenemos un minuto.
0: Nada, muy rápido. No, bueno, la verdad es que más que los mejores momentos, al final, lo que sí que estamos, yo creo, en el mejor momento de un gran equipo de profesionales. Yo creo que a día de hoy los que tenemos, conformamos a Gardoy, y más que estos reconocimientos, que son muy bienvenidos, son los profesionales que tenemos, que efectivamente son unos abogados de primer nivel, bueno, y todo el staff. De primer nivel, y claro, eso al final lleva a que tengamos estos premios. Y luego, si a eso se acompaña que hay mucho trabajo en el ámbito laboral, en el mercado de trabajo, bueno, pues ambas cosas es lo que han hecho que nos den este premio. O sea, que muchísimas gracias.
1: Pues muchísimas gracias. Mandamos un abrazo también a todo el equipo de Sagardoy Abogados, que tuvimos la oportunidad también de saludar también en el encuentro, en vuestros premios. Gracias, Íñigo. Un abrazo y feliz verano, si no nos vemos.
0: Sí, igualmente, un abrazo.
2: Un abrazo, Íñigo.
1: Bueno, pues José María Pérez Peri dice que, como saben todos ustedes, fue presentado por Francisco Hevia. Antes lo he dicho, consejero independiente con larga trayectoria en el ámbito empresarial, patrono de la Fundación Santa María La Real, y hablaba así de él.
3: Peridis nos deja hoy un legado humanista que ha convertido el románico en un recurso, que ha convertido ruinas en escuelas, que ha logrado que jóvenes desfavorecidos sean maestros y que los licenciados sean investigadores, profesores y conservadores de museos. Ha unido humor, arquitectura, patrimonio, educación, empleo, comunidad en un proyecto coherente, profundo y transformador. Ha demostrado que conservar es educar, que enseñar es transformar y que humanizar es construir futuro. Por todo ello, hoy reconocemos no solo a un creador, sino a un humanista contemporáneo, a un hombre que ha hecho de la esperanza una obra colectiva, a un ciudadano que ha puesto su talento al servicio de los demás y a que hoy tenemos la suerte de poder agradecer. Porque hay pocas vidas que hayan sido tan fieles a una idea tan simple y tan grande como que de una ruina puede brotar la esperanza.
2: Pues la verdad es que yo estaba pensando el otro día, cuando le conocía más personalmente, claro, porque a Peridis todo el mundo lo conoce desde la transición, no ha faltado ni un día, sobre todo en las páginas del País como viñetista, y yo que he conocido el mundo de la prensa, un viñetista, detrás de una viñeta hay todo un mensaje, hay todo un artículo, hay toda una tribuna muy importante y hay mucha reflexión detrás, ¿no? Pero a lo largo de su vida, pues el amigo José María Pérez Peridis es un renacentista, ha unido todo lo que es la conservación del patrimonio, cómo la cultura también puede desarrollar a crear futuro para los jóvenes. O sea, su legado es, de alguna manera, dejar un mundo más culto, más bello y más humano. ¿Qué cosa mejor puedes pretender en esta vida que dejar un legado con esos tres resultados, ¿no?
1: Pues si te parece, Tomás, vamos a escuchar, para poner el broche final a este programa, al gran José María Pérez Peridis.
4: A partir de haber podido recuperar el monasterio con los agricultores jóvenes que aprendieron un oficio, yo me di cuenta que se podía enseñar un oficio y hacía falta un maestro. Y allí había un maestro de la empresa Rembrandt, Francisco Canales de la Roda, que puso talleres de cantería, carpintería, vidrieras, etcétera, etcétera, y convirtió la ruina en una escuela, cumpliendo aquello que decían los antiguos:

0: todo lo que fue ruin, todo lo que fue Roma, lo enseñan estas ruinas. Se puede aprender de la ruina la lección de la historia y de la arquitectura. Y una vez visto esto, pues esta es una idea replicable. Entonces se trataba de convertir las ruinas físicas en escuelas y las ruinas humanas de los chavales al borde de la droga o en la droga o la desesperanza del desempleo de los años 70 y 80, que era abrumador, en aprendices. Y entonces el conocimiento, la enseñanza. Si las ruinas se enseñan y además pones profesores y además das, pues ya entras en un proceso. Bueno, eso lo cuento en la novela, que os recomiendo, porque ya que estoy aquí, pues tengo que mirar por la fundación y que conozcáis a fondo la fundación que hicimos después de la Asociación de Amigos. Esto no lo puede hacer una persona sola. Entonces levanta la bandera y te das cuenta de que te sigue mucha gente, porque esa ruina es la esperanza de todos.
1: Bueno, pues era un hombre que nos hablaba de la vida con lo que él había construido. Bueno, pues iba a decir los más veteranos del lugar. Iba a decir también los de entonces. Nos acordamos de la viñeta de Perides, que era un clásico en... Sí. En la prensa y se comentaba en todos sitios, en los bares, sí. En las oficinas, en las televisiones, en todos sitios, sí. ¿No, Tomás?
2: Sí, sí, la verdad, y además estaba recordando que, claro, estoy recordando todas estas palabras que tanto Carlos como José María pronunciaron. Aparte de que este premio y este evento es bonito, es muy conmovedor, porque yo veía mucha gente pues escuchando con esa atención que de alguna manera desde la emoción, de alguna manera conmueve, ¿no? Y la verdad es que es un privilegio el haber podido escuchar a estas dos personas.
1: Pues para acabar, los últimos prácticamente minuto y medio, 50 segundos, con un mensaje de José María Pérez Perides, que bueno, que esos de esos consejos que nos podemos llevar para reflexionar, ¿eh? Los que estáis de vacaciones, nos escucháis en agosto, pues estupendo. Y los que estáis ahora en julio, pues también nos lo podemos llevar para el curso que viene.
2: Además acabaremos con un aplauso.
1: Desde luego, y lo vamos a... para él, para Perides. Nos llevamos este consejo.
0: ¿Qué quiero decir con esto que me he alargado tanto? Que todos valemos para algo, que tenemos que encontrar o darnos una oportunidad, que la sociedad nos tiene que abrir puertas para que podamos fracasar o triunfar en el intento, que hay que confiar en los demás, porque no nos queda más remedio que confiar unos en otros, y que la capacidad que tienen las personas de crecer, de conocer, de saber, de ayudar, es inmensa. Solo hay que darle la motivación. Y no hace falta que esto sean heroicidades. Puede ser una manera de estar cotidiana. Y eso es lo que me ha traído a mí aquí, para que me deis el premio.
2: Pues un...
1: Sí, estamos aquí a micrófono hablando con Tomás sobre la música de la sintonía de la Fundación Más Humano, que es un vaya consejito, ¿no?, que nos da aquí el maestro Perides, ¿no?
2: Sí, muy sabio, como siempre. Yo creo que hay tras una trayectoria vital se van destilando las palabras sabias que tanto Carlos como José María pues nos han dejado en este programa, que además, como bien decías, en agosto aquellas personas que nos lo hayan escuchado del todo, pues lo podrán volver a escuchar.
1: Sí, o a través de los podcasts de, bueno, pues de la, me imagino que en la Fundación, que en el Foro de Recursos Humanos, en distintos sitios, porque merece la pena escuchar también a reflexiones a maestros que nos sirven pues para poder intentar hacer las cosas un poquito mejor a lo largo de todos nuestros días. Miren, de eso se trata, y sobre todo desde un punto de vista pues lo más comunicativo, para que ustedes lo puedan contar en sus comités, en sus reuniones y podamos aprender todos juntos. Eso es el Foro de Recursos Humanos de estos 23 años, y ese es el Foro de Recursos Humanos que estamos preparando para el nuevo curso, pero nos queda mucho julio. Tomás, que si no nos vemos, buenas vacaciones.
2: Muchas
1: y
2: gracias.
1: Y a disfrutar mucho y a descansar, que te lo mereces, ¿eh? Que vaya tú te que has tenido este curso, ¿eh?
2: Ha sido un curso largo e intenso, pero muy positivo.
1: Pues con la Fundación Más Humano nos vamos con esta sintonía que suena a muchísima actividad la que ha tenido la Fundación en todo este curso. Gracias a todos ustedes, amigos. Buena semana, con mucho calor, ¿eh? Adiós.

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2: Luis Vicente Muñoz.
3: Barómetro de prácticas de pago de Europa Occidental acaba de publicarlo, Crédito y Caución, y aquí estamos viendo cuántas empresas están enfrentando ya a retrasos en los pagos. Nos acompaña Vanessa Santos, responsable de comunicación de Crédito y Caución. Muy buenos días, Vanessa.
4: ¿Qué tal, Luis Vicente? Muy buenos días.
3: ¿Cuáles son los principales hallazgos del nuevo barómetro?
4: Pues como decíamos, acabamos de publicar este estudio en el que, bueno, en esta ocasión hemos contactado con empresas de Europa Occidental de todos los tamaños y sectores. Han participado en este estudio casi 3.000 empresas. Y bueno, lo que nos están trasladando es que están observando un cambio en el comportamiento de pago de sus clientes. Y bueno, pues esto está llevando a que haya mayor vulnerabilidad en estos momentos a sufrir impagos. De hecho, estas empresas, 4 de cada 5 empresas en Europa Occidental, aseguran están enfrentándose ya a retrasos en estos pagos por parte de sus clientes, y 1 de cada 4 nos dice que ya está sufriendo pérdidas de hasta el 5%, ¿no?, derivado de estos retrasos. ¿Y cuáles son los motivos? Hemos querido saber qué es lo que está ocasionando, ¿no?, ese empeoramiento en las prácticas de pago de los clientes de estas empresas de Europa Occidental, y están todos muy relacionados con la tesorería, ¿no? En el 53% de los casos nos dicen que se debe a problemas del flujo de la caja, y en un 23% dicen que se debe a retrasos en las aprobaciones de los fondos propios, ¿no?, para acometer los pagos, con lo cual nos indica que, bueno, pues los clientes de las empresas a las que hemos consultado cuentan con una tesorería muy ajustada, y que esto está motivando, ¿no?, el hecho de no tener suficiente liquidez para acometer esas operaciones del día a día, bueno, pues que se estén retrasando en los pagos.
3: Esto muestra abiertamente que la financiación bancaria, que los bancos ya no están apoyando tanto a las empresas, no les están facilitando las líneas de crédito, así que imagino que deben estar financiando las empresas sus ventas recurriendo al crédito comercial, claro.
4: Ante esta incertidumbre actual en el entorno económico, es cierto que los bancos, bueno, pues están con una actitud un poquito más cautelosa, ¿no? Han restringido un poquito más ese acceso a la financiación bancaria, y como decías, esto está llevando a las empresas a buscar otras herramientas, ¿no?, otras vías de financiación, y una de ellas, que además se ve que cada vez recurren más a ella, es el crédito a proveedores, ¿no? En torno al 52% de las operaciones B2B en Europa Occidental actualmente se realizan a crédito, y esto, como decía, ¿no?, cuanto más aumenta, bueno, esta herramienta, esta vía de financiación, mayor vulnerables son las empresas a sufrir impagos. Y como apuntabas, todo ello relacionado, bueno, pues con ese acceso a la financiación bancaria cada vez más difícil para las empresas.
3: El barómetro, Vanessa.
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0: Son las 8 de la mañana, hora central europea, las 7 en Canarias. Buenos días.
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0: Muy buenos días, es martes 4 de agosto de 2026, un día en el que parece que los mercados vienen más tranquilos que en los últimos días con ese asalto del IBEX a los 20.000 puntos. Nos hemos quedado muy cerquita. Ayer cerraba en los 19.982, por lo tanto quedan 18 puntos para conseguirlo. ¿Qué hacen los futuros que comienzan a moverse hasta ahora a las 8 de la mañana en el IBEX? Pues lo tenemos subiendo un 0,14%, con lo que sí, el IBEX abriría en los 20.042 puntos. El futuro del Eurostoxx 50 avanza un 0,36%, 6.477 puntos, y un 0,25% sube el del S&P 500. En Asia, ¿qué está pasando en las bolsas? Pues tenemos al índice Nikkei de Tokio hoy, después de los vaivenes de estos días, bastante tranquilito, un 0,3%, 0,4% casi, en los 63.980 puntos. La bolsa que más oscila en las últimas fechas, que es la de Seúl, el Kospi, pues apenas sube un 1%. Ayer recuerden que bajó un 5% porque el viernes había subido un 18%. Y en el caso de la bolsa de Hong Kong, el recorte es del 0,7%. Es que es la única en Asia que vemos ahora mismo con recortes. El resto está en positivo. Quizás se cae un 0,2% la bolsa de Vietnam. Así que en el resto, tono. En las materias primas, ¿qué están haciendo ahora? Pues el petróleo, por ejemplo, el crudo West Texas sube un 0,7%, 80,97 dólares el barril. El de referencia en Londres, el crudo Brent, 1,33, sube a 84,88, todo a la espera de si hay o no conversaciones con Irán. Y de ello hablaremos en los próximos minutos con Beatriz Gutiérrez, directora del Máster en Terrorismo, Seguridad y Defensa de la Universidad Europea. El oro, repunte del 0,2% hasta los 4.064 dólares la onza. ¿Por qué lo digo? 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Bueno, con todo esto, vamos a empezar con noticias empresariales. Toyota acaba de anunciar un programa de recompra de acciones por valor de 6.300 millones de dólares y eleva sus previsiones de beneficios gracias a las sólidas ventas en Estados Unidos y Japón impulsadas por la depreciación del yen. Eleva su previsión de beneficio operativo en más de un 10% a 21.400 millones en el ejercicio fiscal que finaliza en marzo. La mayor petrolera del mundo, la saudí Aramco, aumento del 33% en los beneficios del segundo trimestre por la subida de los precios del petróleo, y también dice que puede mantener el flujo de exportaciones a través del oleoducto que le permite no salir por Hormuz, sí por el Mar Rojo, a pesar de los rebeldes hutíes del Yemen. El beneficio neto, 33.400 millones, cifra que supera las previsiones. Y también tenemos el del mayor banco de Europa, el HSBC. Beneficio neto atribuido de 14.600 millones de dólares en el primer semestre, lo que representa un incremento del 27%. La facturación le sube más de un 10% y la compañía atribuye la mejora de las cifras a la ausencia de extraordinarios negativos, así como unos mayores ingresos netos por intereses, también por comisiones, un apartado este último en el segmento de banca patrimonial y mayorista. En Europa, pues enseguida empezamos a tener cuentas como por ejemplo la de Coca-Cola European Partners o Bayer. Y en España no hay resultados, el foco se va a situar en el paro registrado durante el mes de julio. El mes de junio había disminuido en 28.700 personas. Y como les decía, ahora hablaremos de Donald Trump con esta experta de la Universidad Europea. Ha advertido otra vez de que las actuales negociaciones que asegura que se están produciendo con Irán son la última oportunidad que tiene para firmar un buen acuerdo que ponga fin a la guerra. Están llevando a cabo en este mismo momento. Es increíble que tengamos un pequeño problema con Irán, porque mantenemos muchas conversaciones y decimos que las hay o que no las hay, pero ya sabes que somos sinceros al respecto, pero ellos lo niegan, ahora lo están negando. Acaban de emitir un comunicado en el que lo niegan, pero por alguna razón cuando están hablando no les gusta decir que están hablando, así que digo yo, estamos en negociaciones. Insisten que es la última ocasión que tiene Irán para firmar ese buen acuerdo y dice que nunca podrá cobrar por pasar por Hormuz. No voy a permitir que cobren. Si alguien cobra, cobraremos nosotros. Somos nosotros que tenemos el control total absoluto, ya sabes. Tenemos algo que se llama bloqueo con nuestra armada, y esa armada es lo que llaman un muro de acero, el muro de acero de Estados Unidos. Y no va a haber cobros, no estamos hablando de cobrar en absoluto. No habrá cobros. Trump además ha acusado a dos petroleras gigantes de Estados Unidos, ExxonMobil y Chevron, de ganar demasiado dinero con el aumento de los precios del combustible, y dice que los gigantes deberían devolver parte de ese dinero al público, es decir, que bajen los precios. Además, un grupo de 25 estados estadounidenses, son los que están gobernados por los demócratas, han presentado una demanda contra el gobierno impugnando la última ronda de aranceles impuesta a productos de 60 socios comerciales. La demanda de los estados sigue a las impugnaciones de pequeñas empresas que las interpusieron el mismo día que entraban en vigor el mes pasado. El 24 de julio, el gobierno impuso aranceles entre el 10 y el 12,5% a 60 socios, incluida la Unión Europea, alegando que no estaban haciendo lo suficiente por erradicar el trabajo forzoso. Es una excusa, porque justo ese día acababan los anteriores aranceles del 10%. Y además también os cuento que Truth Social, la red social de Donald Trump, ya vende a sus suscriptores el servicio que permitirá un acceso más rápido a las publicaciones del mandatario. Son publicaciones que tienen especial efecto en los mercados, como la imposición de aranceles o como las restricciones comerciales a China. Y un par de apuntes más de Estados Unidos. Wall Street cerraba el lunes en verde, el Dow Jones subió un 1,3%, el S&P 500 un 1,4% y el Nasdaq un 2,13%. Destacó la subida de Amazon del 4,6% y le llevó a superar los 3 billones de dólares de capitalización bursátil y establecerse como la quinta cotizada más valiosa del mercado, detrás de Nvidia, Alphabet, Apple y Microsoft. También subieron Meta un 6, Nvidia un 3, Alphabet casi un 5, Microsoft también casi un 5%. Atención, porque hoy publica resultados SpaceX, la empresa aeroespacial y de IA de Elon Musk. Y otra empresa que ha publicado resultados, Palantir, la empresa de defensa especializada en análisis de datos con fuerte presencia también en administraciones públicas, ha aumentado ingresos trimestrales un 93%. Destaca su crecimiento en Estados Unidos. Ingresó 1.935 millones de dólares en el trimestre, el doble que el año anterior. Beneficio neto más de 1.000 millones, un 55% más interanual. Fíjese el margen. Ha ingresado menos de 2.000 y ha ganado más de 1.000 millones. Ha cerrado muchos acuerdos, 220 de 1 millón de dólares, 98 de 5 millones y 73 de más de 10 millones de dólares. Ingresos en el semestre de Palantir, 3.600 millones, un 90% más, y los beneficios le han subido un 255%.
2: Enseguida, fracaso total del gobierno.
0: Enseguida vamos ya con el la información de servicio, el tráfico, y ese que escuchaban era al presidente de la ciudad autónoma de Melilla, Juan José Imbroda, que ha criticado a la gestión del gobierno.
2: Fracaso total del gobierno de España. El gobierno de España tiene las suficientes ataduras complejas que le impiden tomar decisiones que vayan en busca del bien común y del sentido común. Es lo que está ocurriendo. No puede ser que en Ceuta el CNI esté marcando lo que va a pasar y nadie le haga caso. Es mentira que esté la situación de Ceuta normalizada, que hay miles y miles campando todavía por Ceuta.
0: Y es que los ministros del Interior de los 27 tendrán este martes una reunión informal para analizar la crisis migratoria en la ciudad autónoma. Y ahora sí, información de servicio. Vamos a la DGT para conocer cómo está la situación por todas las carreteras del país. Daniel González, ¿qué tal? Muy buenos días.
3: ¿Qué tal? Muy buenos días. Pues hasta ahora un alcance está complicando en Cantabria la A8 en los entornos de Castrurdiales, ya dirección Bilbao, donde van a encontrar cortado el carril derecho de la vía, circulación lenta de entrada a Madrid por la 2 en Torrejón de Ardoz, la 42 en Getafe y A5 en Alcorcón, en Valencia, en la 7 en Vétera, sentido Alicante, en Almería, en esta misma 7 en Viator, dirección Murcia, y en esta misma autovía ya en la provincia de Málaga, en el tramo de Los Monteros, en sentido Marbella.

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6: Escuchábamos a Donald Trump hablar de que las actuales negociaciones que asegura que se producen con Irán son la última oportunidad para firmar un buen acuerdo que ponga fin a la guerra. Dice, además, insiste otra vez en que ha cancelado un ataque de dimensiones históricas y que se va a hablar del programa nuclear iraní. Sin embargo, Teherán lo desmiente por enésima vez. El petróleo pues comienza a moverse con esos vaivenes. Cuando Trump dice que está más cerca del acuerdo, se desploma, luego va subiendo poco a poco. De todo ello vamos a hablar en los próximos minutos con Beatriz Gutiérrez, es directora del Máster en Terrorismo, Seguridad y Defensa de la Universidad Europea. Beatriz, ¿qué tal? Muy buenos días.
7: Hola, buenos días.
6: Trump habla de ese acuerdo inminente. Ya no sabemos si hacerle caso o no.
7: Esa es un poco la pregunta que nos hacemos todos.
6: Claro.
7: Es cierto que el memorándum de entendimiento era lo suficientemente vago, lo suficientemente ambiguo como para dejar muchísimos flecos que efectivamente, como se está viendo en las últimas semanas, pues no se terminan de materializar, no se terminan de cerrar, y esto pues ha llevado a las nuevas escaladas del último mes, prácticamente todo el mes de julio. Ha habido ataques y contraataques en la zona de Hormuz, contra veleros, contra barcos, contra navíos. Ha habido ataques en la zona sur de Irán. Entonces, pues bueno, ahora mismo no se puede decir otra vez que estemos en una situación de absoluta calma, como a lo mejor la que se estaba viviendo en el mes de junio, que todo, pues bueno, de alguna manera nos hacía pensar que se iba a alcanzar un acuerdo. Ahora mismo ese acuerdo está bastante más lejos y pues efectivamente, aunque Donald Trump vuelva a plantear esta es la última oportunidad que le vamos a dar a Irán, pues ahora mismo ya es un escenario en el cual la comunidad internacional es muy escéptica.
6: ¿Puede ser Trump el que está cada vez teniendo una posición, no sé si me entiende, un poco más débil? Porque claro, la presión interna también le sube en el país, llegan esas elecciones de mitad de mandato que van a ser claves para que no pierda el control de las cámaras, y que se vea él más necesitado cada vez de cerrar un pacto con Irán que por lo menos le permita salvar la imagen, porque parece que incluso va a estar todo peor de que antes del 28 de febrero.
7: Claro, aquí hay dos opciones. Una de las opciones es que, o dos opciones, o tres. La primera, que viva una mayor debilidad por la situación interna del propio Estados Unidos. Pero el otro escenario es que también vive una situación de mayor debilidad, pues porque al final la guerra no se consigue zanjar, o sea, ni militarmente ni por medios diplomáticos. Evidentemente los medios militares es el peor escenario posible, pero si hubiese un ataque masivo que zanjase la guerra, pues ya está, la guerra estaba zanjada. El problema es que ni se está firmando un acuerdo, ni se están llevando a cabo operaciones militares como para que la guerra termine. Y esto es lo que está debilitando a Donald Trump, ya no solamente a nivel interno, porque evidentemente la población estadounidense, igual que la población del resto del mundo, un poco lo que plantea es para qué nos hemos metido en este pantano si no somos capaces de salir. Uh-huh. Si no hemos llegado a ninguna conclusión, si no hemos resuelto nada. Se siguen atacando los barcos de Hormuz. Irán sigue diciendo, es muy interesante porque en las últimas semanas lo que planteaban algunas figuras iraníes, sobre todo del ala más pragmática, es decir, de las que están más proclives a alcanzar un acuerdo, claro, el acuerdo en el ala dura iraní también genera muchísimas reticencias. Entonces lo que planteaba el ala pragmática era, de cara a su población, bueno, no os preocupéis porque estamos utilizando este tiempo de negociación para rearmarnos, para volver a conseguir aliados, para volver a conseguir dinero. Entonces, este tiempo de negociación lo estamos utilizando para reforzarnos. Uh-huh. Claro, ¿es en qué lugar deja la comunidad internacional? Si utilizan la negociación para rearmarse, que es perfectamente lógico en términos estratégicos, pero tampoco estamos alcanzando ningún tipo de acuerdo y tampoco estamos alcanzando ningún tipo de solución militar. ¿Qué estamos haciendo si Hormuz permanece cerrado? Sigue habiendo ataques a los navíos y además el tema de la nuclearización de Irán tampoco se ha resuelto, que era el principal problema.
6: Sí, ahora le iba a preguntar por eso, pero sobre Hormuz y ese refuerzo de Irán, lógico, como dice, incluso fíjese que se ha llegado a hablar de cobrar peajes, algo inimaginable antes del inicio del conflicto, con lo que Irán se ha dado, parece que se ha dado cuenta ahora de la importancia estratégica de la vía, con lo que va a ejercer, parece, un control más grande que a la vez pues reforzará a lo mejor sus finanzas, pero su posición geoestratégica en el mundo seguro.
7: Efectivamente. Entonces, ese era un tema que no estaba perfectamente resuelto en el memorándum de entendimiento y que ahora todavía pues sigue generando problemas. O sea, por el estrecho de Hormuz ahora mismo hay, digamos, dos carriles, uno de entrada y uno de salida. Normalmente entran por Irán y salen por Omán, por la parte sur del estrecho. La zona de Omán, aunque está dentro del rango de ataque de Irán, ahora mismo está abierta. Pero si pasa un barco por esa, lo llaman de South Lane, si pasan por The South Lane, si entran por The South Lane, no pueden salir, porque esa vía está ocupada. Y si entran dentro de Hormuz por la parte sur, luego ya una vez dentro del Golfo Pérsico, el problema es que están dentro del rango de alcance de los misiles y de los drones iraníes. Entonces ahora mismo Hormuz es una zona muy sensible, es una zona que entraña muchísimo riesgo. Bueno, pues como ya se ha dicho hasta la saciedad, por Hormuz entra y sale aproximadamente el 20% del crudo y del gas que se comercializa a nivel mundial, que es muchísimo, es cierto que no es todo, se puede diversificar a través de otras zonas. Arabia Saudí, por ejemplo, saca también parte de su crudo por el Mar Rojo. Entonces, bueno, pero aún así, evidentemente, las empresas que trabajen con comercio marítimo se lo piensan muchísimo a la hora de entrar en la zona de Hormuz. Uh-huh. Y ahora mismo ya me estaba leyendo en estos días que, de hecho, ya muchas de ellas están pensando en abandonar esa ruta y utilizar rutas alternativas que son más seguras, pero seguramente por la extensión del trayecto encarecerían el producto, con lo cual no hay una solución estable.
6: Uh-huh, evidentemente, eso parece. Lo apuntaba usted hace un momento, lo mencionaba, en teoría la excusa del ataque militar de Estados Unidos y de Israel ese 28 de febrero era que Irán no tuviera el arma nuclear. Trump dice que han destruido muchos silos, instalaciones que son o las tenían subterráneas de ese enriquecimiento de uranio, pero luego fuentes de inteligencia tampoco lo tienen tan claro. No sé si esa es otra cuestión que hay que dirimir dentro de esas negociaciones, esa posibilidad del enriquecimiento de uranio hasta un nivel que le permita tener el arma nuclear.
7: Bueno, esa respuesta sí que es un poco más clara, porque por el nivel de destrucción, de ataques estratégicos, ataques guiados por inteligencia, etcétera, no solamente de esta guerra, de esta escalada desde el mes de febrero, sino también en conjunción con la escalada del año pasado, de la guerra que Trump llamó la guerra de 12 días, uh-huh. Sí que las capacidades de enriquecimiento de uranio, los silos de uranio, las centrifugadoras, plantas como Natanz, por ejemplo, se han visto muy, muy, muy, muy dañadas. No destruidas, pero sí lo suficientemente dañadas como para abrir a lo mejor una ventana de oportunidad de 25 años, se calcula. Es decir, a Irán le va a costar muchísimo recuperar, primero, el volumen que ya estaba enriquecido, los misiles que se han destruido con los cuales se podían lanzar potencialmente misiles con carga nuclear, se han destruido muchísimos. O sea, no solamente que tengan uranio enriquecido, si tú tienes uranio enriquecido pero no tienes cómo lanzarlo, pues es como el que tiene uranio enriquecido en una central nuclear. O sea, esa parte no es tan problemática. Uh-huh. El problema es cuando tienes uranio enriquecido y además capacidad de despliegue. Las capacidades de despliegue prácticamente se han destruido. La capacidad de enriquecimiento, no voy a decir que se haya destruido totalmente, pero sí que está muy dañada como para poder continuar enriqueciendo uranio de forma inmediata. Entonces, en ese sentido, sí que no se han neutralizado totalmente las capacidades, porque además son capacidades que se pueden volver a reconstruir. Es decir, si tú ya tienes la tecnología, solamente te hace falta el dinero como para volver a reconstruirlo. El dinero ahora mismo a Irán le falta, la tecnología la tiene, las infraestructuras están dañadas, entonces esto ha hecho que el riesgo nuclear de Irán pues se haya llevado hacia atrás a lo mejor 25 años. Pero evidentemente, si siguen controlando Hormuz, si cobran un peaje, si internacionalmente recuperan sus capacidades, en el momento en el que vuelvan a recuperar capacidades económicas, van a poder recuperar el programa nuclear. Les va a costar varias décadas, a lo mejor, pero el problema no lo vamos a tener ahora, pero lo vamos a tener dentro de 20 años.
6: Ese retraso, esos 20, 25 años que comenta, ¿puede tranquilizar al otro actor en o al tercero en discordia, que es Israel? Porque Benjamín Netanyahu ha sido uno de los más firmes defensores de esos ataques. Incluso se decía en su día que Estados Unidos se vio un poco obligado a entrar en el conflicto por lo que iba a hacer el primer ministro hebreo.
7: Sí, pero el problema de Israel es que para que Irán le haga muchísimo daño a Israel, y esto lo hemos estado viendo, pues no simplemente basta con... O sea, no necesitan ni tan siquiera el arma atómica. Simplemente con misiles de medio y largo alcance ya tienen suficiente. Uh-huh. En el momento que lancen andanadas de misiles balísticos, a Israel ya lo pueden dañar muchísimo porque es un país muy pequeño, con muy poca defensa estratégica. Su defensa estratégica se basa en sus capacidades de defensa antiaérea, que también son limitadas, por muy poderoso y por muy tecnológicamente avanzado que sea el ejército israelí. A fin de cuentas, los arsenales son los que son, y regenerar esos arsenales, aunque tengas el dinero y la tecnología, también lleva tiempo, que es un poco la tercera variable. Entonces, para Israel, fundamentalmente, lo que se necesita es o un cambio de régimen o un acuerdo. Uh-huh. Mientras eso no se consiga, Irán va a seguir siendo un riesgo para Israel.
6: Ya para terminar, ¿hay otros actores que puedan influir o decantar un poco, si no la guerra, las negociaciones? Ahí podemos encontrarnos, por ejemplo, a China, que está jugando lo que suele hacer, ese papel un poco nada claro, pero que también en las últimas fechas se decía que habían visto pues tecnología china en drones iraníes. ¿Qué papel puede jugar un poco China en este escenario?
7: Bueno, China, cuando Irán ha estado totalmente bloqueado, embargado, etcétera, China seguía comprando petróleo de Irán. Entonces, a China la presión internacional un poco como que le da igual, tiene herramientas de sobra para sortear estos embargos o para sortear estos bloqueos, y China es el principal consumidor de Irán. Entonces, si debajo de, por debajo de la mesa, de una forma muy, no voy a decir clandestina, porque a fin de cuentas son, son asuntos bilaterales entre, entre dos estados soberanos, evidentemente sortean los embargos internacionales, con lo cual hay un punto de legalidad. Pero China es un gran apoyo para Irán, y si a cambio de seguir obteniendo petróleo tienen que proporcionarles tecnología, tienen que proporcionarles armas, tienen que proporcionarles drones, tienen que componentes, porque a lo mejor Irán puede ensamblar perfectamente los drones, pero lo que le faltan ahora mismo son los componentes, que es lo que no les llega o lo que no pueden producir, pues China seguramente lo va a hacer. A fin de cuentas, si Irán controla determinadas rutas terrestres y si Irán controla quién entra y quién sale por Hormuz, China perfectamente puede enviar componentes. Entonces no es descartable. Con esto lo que quiero decir es que el papel de China es mucho más un apoyo logístico, quizás, que un apoyo político, un apoyo diplomático, un apoyo internacional, en lo cual pues China siempre...
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3: Y con la inteligencia artificial como protagonista durante los próximos minutos, con la ayuda de Pablo de la Puente, vicepresidente de Indesia. Pablo de la Puente, ¿cómo está usted?
4: Muy buenos días, ¿qué tal, Laura?
3: Bueno, pues con ganas de entender qué está pasando en nuestro país cuando hablamos de inteligencia artificial. En eso se centra, ese es el foco de Indesia desde que ustedes crean esta asociación, pero claro, de la mano de lo que tanto importa en nuestro tejido productivo, que son las pequeñas y las medianas empresas. Sí. Por eso le hemos pedido que viniera unos minutos para que nos explicara qué estamos haciendo en España para que la PYME se sume a la inteligencia artificial con la velocidad a la que va la inteligencia artificial, porque cuando estamos todavía analizando mitos, ya llega, ¿no?, el GPT 5.6 Sol, y entonces ya es, ¿dónde estamos? ¿Y la PYME cómo se adapta a todo esto?
4: La PYME sobrevive, la verdad, es lo que puede hacer.
3: Está bien, está bien.
4: A ver, sí. Nosotros la verdad es que intentamos, sabes que nuestro objetivo inicial era, oye, tenemos que reindustrializar España, sí. ¿Vale? Es nuestro gran objetivo, y nosotros solo como grandes compañías con las que formamos Indesia, como puede ser un Repsol, Navantia, Gestam, Inditex, solos no podemos hacerlo, ¿no? Al final toda nuestra cadena de valor de proveedores que tenemos por debajo necesitan ir, no te digo al mismo ritmo porque es imposible, porque no tienen capacidades, pero oye, tenemos que ayudarlos y Indesia se dedica un poco a eso, ¿no? O sea, tienen que digitalizarse y, como bien dices, Laura, o sea, esto va tan rápido que o tienen ayuda o es muy complicado, porque al final, si no, la distancia entre unas y otras va a ser cada vez mayor.
3: Ya, lo que pasa es que es importante, efectivamente, que bailen la misma, que bailen el mismo ritmo, por decirlo de alguna manera, porque forman parte de la cadena de suministro.
4: Sin duda, o sea, es que además cada vez, no es que haya que tener más control de las pymes, ¿no? Pero sí que es verdad que hay ciertos aspectos como la ciberseguridad, como la inteligencia artificial, que están en un nivel mínimo o es complicado trabajar con ellas y es muy difícil desarrollar el ecosistema, con lo cual hay que hacer lo que sea para que ellas se pongan a un nivel mucho más alto. No tienen la capacidad, no tienen las personas, son compañías muy pequeñas y entonces hay que darle otro tipo de herramientas, ¿no? Que es,
3: bueno,
4: lo que queremos hacer.
3: Una de esas herramientas entiendo que es entonces Indesia IA por 250, es decir, más de 500 licencias de inteligencia artificial y acompañamiento gratuito a pymes de la cadena de valor.
4: Eso es. Te explico un poco, ¿no? Dentro de Indesia, que sabes que es una organización sin ánimo de lucro, ¿no?, que trabajamos las empresas, dijimos, oye, ¿cómo podemos incentivar esa digitalización? Entonces, aquí hay dos cosas. Las pymes, uno, desde el punto de vista de costes, es complicado que se suban al carro de determinadas licencias. Oye, pues aportamos 500 licencias de inteligencia artificial generativa, en este caso de Claude, pues como sabes aquí van cambiando un poco a Anthropic, a ChatGPT, bueno, en este caso son de Claude, y luego sobre todo lo que ellos están viendo más es ese acompañamiento. Oye, ¿cómo puedo yo aplicar la inteligencia artificial a mi día a día, a la productividad personal de mis empleados, a mi producto o a mi cadena de valor, a mi logística? Entonces, le hacemos un acompañamiento a esas empresas durante 12 meses, donde les vamos a formar a través de nosotros mismos, los que formamos Indesia, y les vamos a guiar dentro de nuestra cadena de valor por donde, por un lado, por donde queremos que vayan para poder digitalizarse, y luego, por otro lado, para que ellos puedan crecer y, te diría yo, casi que en muchos casos sobrevivir.
3: Sobrevivir también. Sí. Bueno, es que ahora no lo vemos, ¿no? Pero es como la revolución. Si esto de verdad es, ¿no?, y entendemos que sí, mucho más que la revolución industrial, que se vivió mucho más que la revolución industrial, pues efectivamente necesitamos herramientas que nos permitan sobrevivir, porque si no, de aquí a no sé los años, pero al final, a lo mejor una pyme del sector servicios, bueno, pero una pyme de la cadena de suministro, ahora que todo es 4.0, todas las fábricas, y tenemos que ser competitivos, y hoy lo veíamos con los datos de la balanza comercial de China, ¿no? Su mayor superávit comercial de la historia, y al final tenemos que competir con eso.
4: Hay que competir, y no es nada fácil. La verdad es que nosotros, que en nuestro caso Gestamp, ¿no?, que estamos mucho en China y lo vemos, o sea, decimos, es que tenemos que acudir a distintas herramientas, porque los chinos ya están allí desde hace mucho tiempo, y desde el punto de vista de la inteligencia artificial, y aquí, pues bueno, vamos a otra velocidad, porque se ha trabajado en la automatización, en la parte de las empresas de manufacturing, se ha trabajado en distintos procesos productivos, pero no se ha trabajado en la digitalización. Y esa digitalización, o sea, les incrementa, yo te diría, la productividad a lo mejor en un 50 o un 60%. Les mejora los márgenes de EBITDA, pues probablemente en un 20%, ¿no? O tenemos ejemplos claros dentro de Indesia de proyectos que hemos trabajado en datatones o no por este programa, ¿no? Pero son proyectos donde una empresa logística, solo con hacer una implantación de agentes de IA, pues ha mejorado su flujo logístico y ha mejorado casi un 10% el EBITDA. Oye, son cosas que para una compañía no se lo podía ni plantear cuando con sus trabajadores se dedican más o menos a sobrevivir e intentar dar servicio a su, en este caso era Repsol, ¿no? Pero en cambio con esa ayuda, pues bueno, oye, incrementan márgenes, pueden meter más empleados, empiezan a trabajar con recursos dedicados a la digitalización, o sea, les abrimos un poco los ojos y ven el mundo de otra manera y dicen, oye, o estamos aquí o no podemos crecer, ¿no? Y al final, tú bien conoces, y lo ves todos los días aquí en la radio, o sea, son tan pequeñas nuestras pymes que es muy difícil que crezcan. Entonces, esto sí que es un catalizador para ese crecimiento de las pymes.
3: Cuando ustedes les explican cifras similares a estas en un proyecto como este, ¿no?, para acompañarles en el proceso de la digitalización, las licencias de inteligencia artificial y el acompañamiento de 12 meses, claro, si a alguien le dicen, es que puedes aumentar tu productividad un 50 o tu EBITDA un 10, ya no digo ni un 20, un 10%, ¿no? ¿Qué dice una pyme?
4: Bueno, primero, o se les hace los ojos chiribitas o pone cara de incredulidad, ¿no?
3: Sí,
4: hay cuando
3: ¿cómo puede ser si yo conozco mi sector y mi cadena de suministro también, ¿no?
4: Sí, todos conocemos nuestro sector, pero no conocemos la tecnología y la habilitación que puede tener esa tecnología, ¿no? Nosotros en Indesia también hemos hecho productos en un programa con la Comunidad de Madrid para productos de IA, directamente, que tenemos nuestra plataforma a disposición de las pymes, y para todos los temas de licitaciones, para todos los temas de subvenciones de la Comunidad de Madrid, bueno, y estimamos que se están ahorrando entre un 40 y un 60% de tiempo para poder acceder a esas subvenciones y solicitudes. Y están ahorrando de media, pues casi 2.000 euros al año. Oye, eso al final, para una pyme, una gran empresa, podemos decir, oye, 2.000 euros no van a ningún lado, pero es que una pyme es mucho dinero. Si no se gastan el dinero en una licencia...
3: Hombre, piense usted en el famoso kit digital del plan de recuperación, el kit digital de memoria eran unos 3.000 euros en según qué casos,
4: sí,
3: ¿no?
4: Sí, correcto. Entonces, esto es que el kit digital viene de cuando viene, es que parece que ha pasado muy poco tiempo, pero es que en muy poco tiempo todo ha cambiado mucho, ¿no? Entonces, determinados productos, si das con los productos que necesitas y lo implantas en tu compañía o los utilizas, que básicamente es un pago por uso, oye, es que al final solo la velocidad con los que hacen los trámites en la Comunidad de Madrid, y esto es un programa que es cofinanciado con la Comunidad de Madrid, ¿no?, que hemos hecho en conjunto con fondos Next Generation, nosotros hemos desarrollado como Indesia los productos, ¿no?, hemos desarrollado, los pones, y al final es que no saben que existen fondos. No saben que pueden acceder a fondos, no saben cómo pedir las subvenciones. Y, por supuesto, la parte administrativa que todos conocemos de los gobiernos, comunidades autónomas, es todo muy complejo. Son ejemplos de productos, también hay un facilitador de ventas, también un tema de escaneo de facturas. Bueno, pues son productos que en vez de tener que comprar mercado, ir a mercado a comprar productos, tener gente interna, pues bueno, oye, es mucho más fácil el acceso a esos productos.
3: A ver, tengo un par de dudas respecto a este programa IA por 250. ¿Son pymes de la cadena de suministro de las empresas que forman Indesia? Lo digo también porque aquí lo que nos interesa como tejido productivo y como economía es que se vaya expandiendo y que unas hablen con otras y que sea una realidad y que se le pierda miedo también a la tecnología. Esto ya lo vimos en los 90 con la llegada de Internet.
4: Correcto,
3: ¿no?
4: Sí, sí.
3: Al final teníamos ahí una barrera y al final todas las empresas entraron por el aro. Pero aquí con la inteligencia artificial se trata de lo mismo. Esta es la primera duda. Y la segunda duda es que es imposible que hablemos, Pablo, de inteligencia artificial y no hablemos de energía. Porque al final uso inteligencia artificial, uso intensivo, sí. de energía o refrigeración, me da igual. ¿Y qué? Porque alguna empresa puede decir, bueno, ya, pero esto es, me ahorro por un lado, pero me cuesta por otro lado.
4: Ya. Te contesto la primero, ¿vale? Está dirigido a las empresas de la cadena de valor de los socios, promotores que tenemos en Indesia,
3: ¿vale?
4: Pero lo hemos abierto también a cualquier pyme que quiera acceder a ello. Siempre que, una vez que cubramos todo, y ya estamos cerca de cubrirlo, haya licencias y haya capacidad.
3: Vale.
4: Pero está dirigido a la cadena de valor. Los socios, las pymes de Indesia, se han apuntado corriendo todas, ¿vale? Los que ya forman parte de la membresía de Indesia. Y luego hemos tenido mucho éxito, porque además lo hemos visto, hemos trabajado en varios foros, la semana pasada hubo el foro de ICEX, y bueno, pues ahí tuvimos bastante éxito contando el programa, y se han apuntado muchos. Entonces, estamos abiertos a cualquier cosa. También los ofrecemos que formen parte de la membresía de Indesia, porque ahí luego ya se meten en una dinámica donde van a mesas de trabajo, interactúan entre las pymes, les ponemos casos de uso. Entonces, es algo como mucho más, ¿no? Al final es un poco un anzuelo para que realmente hagan lo que queremos que hagan, que es que se digitalicen, ¿no? Y que crezcan y que incrementen su productividad como compañías. La otra pregunta que me haces, a ver, esto es así, no es solo la parte de energía, ¿no? Yo creo que la inteligencia artificial, no sé si está muy bien dicho o no, pero nos están volviendo adictos, ¿no? A toda la parte de inteligencia artificial, y esto por detrás evidentemente tiene un consumo, tanto de procesamiento como un consumo de energía. Es verdad que estamos trabajando y se trabaja mucho en data centers mucho más eficientes, en temas de refrigeración, pero, a ver, es por dónde va la tecnología. Y mientras esto no colapse, como digo yo, hay que seguir empujando. Pero es verdad que la capacidad puede llegar a un momento que, si no la utilizamos de manera inteligente, puede llegar a su límite, tanto por la capacidad de las infraestructuras como por las capacidades energéticas.
3: Bueno, pero las infraestructuras es importante también, porque a mí me resuenan esos informes que dicen que no tenemos más industria en España porque no tenemos la red adaptada a las necesidades energéticas que tendría esa industria que podía venir, ¿no? Y esto tampoco... Bueno,
4: para mí es una pescadilla que se muerde la cola, ¿no? No solo por capacidades energéticas. Yo creo que hay que tener ganas de reindustrializar España, ganas de que España es muy productiva, y lo vemos yo en el sector. Yo pertenezco al sector automoción.
3: Me alegra que diga eso, porque parece que siempre estamos diciendo que no somos productivos.
4: En el sector automoción ahora estamos viendo

0: en Capital Radio, el periodista, y cuando hablábamos del caso de Volkswagen, hace una semana, cuando se filtró el tema de los partes de semanas, los 100.000 despidos, etcétera, y le planteábamos si va a afectar a España, ¿no? Y él decía, cuidado, cuidado, porque al final nosotros hemos generado una red en nuestro país vinculada a las baterías, vinculadas a determinados modelos, vinculada a los costes, a la productividad y a la tecnología, que a lo mejor en este entorno de tanta transformación del vehículo, ¿no?, en el que los chinos pues efectivamente tienen mucha más competitividad, pues a lo mejor hoy España no sale tan parada, ¿no?, en el nuevo marco europeo.
1: Bueno, yo creo que nos estamos focalizando al coche mediano, al coche eléctrico, coche que se vende bien en toda Europa. Entonces, yo creo que la apuesta que está haciendo España, yo creo que es coherente con el sector de automoción y bueno, hay que tomar decisiones acertadas, porque cambiar un giro estratégico en automoción es muy complejo. Entonces hay que tomar decisiones, pero no lo estamos, yo estoy de acuerdo con Chimo, no lo estamos haciendo mal, y ahora mismo los clientes alemanes pues tienen grandes proyectos, tienen en la zona de Barcelona, tienen en Navarra, en el grupo Volkswagen. O sea, yo creo que se está trabajando bien.
0: Bueno, inteligencia artificial, sí. ese es el motivo por el que nace Indesa, aunque ahora nos vayamos a otros asuntos. Y para acabar, Pablo, le voy a plantear otro asunto que tampoco está directamente ligado con la inteligencia artificial, pero que es importante para industrializar nuestro país y con la IA, por supuesto, que es la formación profesional. Uh-huh. Yo sé que ustedes en Indesa también tienen alguna iniciativa vinculada a la formación profesional. ¿Qué más podemos hacer desde los medios de comunicación, desde lo público? ¿De qué tenemos que hablar para que haya más jóvenes, más chavales o personas de mediana edad que se reinventen? Porque la industria, ustedes en la industria nos dicen que se sigue demandando un perfil profesional especializado, que no todos son los ingenieros y las personas que piensan que hace falta gente muy bien cualificada en FP, bueno, y los trabajos con la FP dual o los estudios con la FP dual. ¿Qué hacemos ahí?
1: A ver, yo creo que en Indesa estamos trabajando por dos vías, pero contestando a la primera parte de España, o sea, yo creo que faltan titulaciones de formación profesional. O sea, cualquier titulación de formación profesional está llena. O sea, a día de hoy. Sí. O sea, está sí. Completa, ¿no? Sí. Me da igual que sean soldadores, que hacen falta, que sean otro tipo de perfiles, porque esos determinados trabajos también se están haciendo y también se demandan, ¿no? Sea en Avantia, sea en Gestamp, sea en las petroquímicas. O sea, eso hay que trabajarlo. Pero aquí tenemos dos líneas. Uno, tenemos que crear más grados, ¿no? O como no sé cómo llamarles, de formación profesional. Nosotros trabajamos mucho, ¿no?, en el caso de automoción, la formación profesional dual, porque hemos heredado un poco de Alemania y la exportamos al resto de los países. Y desde Indesia nos acercamos en dos vías. Uno, a las universidades, para crear talento para todos esos temas de inteligencia artificial, y luego para a la formación profesional, para todos esos datatones, involucrarlos y que tengan esa experiencia mixta de lo que es la parte pura industrial con esa tecnología, ¿no?, con esa digitalización. Entonces, ahí tenemos varios programas con entidades de formación profesional del norte de España, en País Vasco, y tenemos también en la comunidad de Castilla y León, donde uh-huh. estamos trabajando con ellos y fomentamos esos datatones, esos hackatones donde ellos participan. Con lo cual, yo creo que estamos haciendo un buen trabajo y estoy completamente de acuerdo que eso hay que impulsarlo, porque hay otras titulaciones, otros ingenieros que a lo mejor van a tener que derivar a unos trabajos un poco más industriales, ¿no? Porque esa parte de digitalización va a hacer un movimiento de empleados de un sector a otro.
0: Muchísimas gracias por explicarnos todo lo que están haciendo en Indesa para sumergir a la pequeña y mediana empresa, a la PYME, en la inteligencia artificial, pero ayudarnos a entender por dónde va la industria y los retos que tenemos en España. Pablo de la Puente, vicepresidente de Indesa, hasta la próxima.
1: Muchísimas gracias, Laura. Y mucho ánimo a las PYMES y que todas se apunten al programa.
0: Venga, venga, que se apunten, que se apunten.
1: Gracias.
0: Gracias.
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1: ¿Qué es la inteligencia antifrágil? Bueno, pues inteligencia antifrágil, que es de lo que vamos a hablar ahora en Capital, la bolsa y la vida, es una forma nueva de entender el crecimiento personal y profesional en un mundo que está muy marcado por la incertidumbre constante. Esto de lo que hablamos continuamente, yo creo que todos en nuestras conversaciones. El autor del libro que lleva este título, Eduard Parera, está con nosotros aquí en Capital Radio esta mañana. Eduard, gracias por acompañarnos y muy buenos días.
2: Muy buenos días, gracias a vosotros por tener la oportunidad de compartir estas ideas.
1: Pues lo que hemos visto en inteligencia antifrágil es un modelo llamado UIUA. Ahora lo vemos, ahora hablamos de ello, lo desciframos con 5 competencias clave en las que Parera plantea cómo transformar el estrés, el error y el caos, vaya trilogía, en ventajas estratégicas. La idea, a ver si la he captado bien, Eduard, más que resistirse a los cambios, lo que se trata es aprender a fortalecerse gracias a ellos, convertirlos en maestros.
2: Efectivamente. Todo nace de que nuestro entorno, y tú lo has dicho, tenemos aquí una trilogía que nos está invadiendo nuestras vidas, nuestras decisiones, etcétera, ¿no? Y tenemos que resolverlos, tenemos que poder, tirar para adelante, crecer, progresar, prosperar, ¿no? Entonces empecé a investigar cuáles son las conductas, las habilidades que nos pueden ayudar a crecer, a progresar, a prosperar en la incertidumbre, desde el error o desde los obstáculos. Y efectivamente, ya es el momento de superar la inteligencia emocional, que desde luego es imprescindible, de superar la adaptabilidad, de superar la resiliencia e ir hacia la inteligencia antifrágil, que es una capacidad humana para resolvernos, para prosperar en este territorio tan complejo en el que vivimos.
1: Para entenderlo bien, aquí lo que estamos entendiendo es que el concepto de antifragilidad se opone, ¿no?, a la resiliencia de la que hablamos sobre todo años atrás, cuando la pandemia. Lo que afirmas es que la resiliencia ya no basta, y para quien esté escuchando este concepto por primera vez, antifragilidad, ¿cómo lo defines? ¿Qué es exactamente ser antifrágil? ¿Qué es diferente a ser resistente?
2: Fantástica tu planteamiento. Más que incluso oponerse, en realidad es una capa añadida a la resiliencia y a la adaptabilidad como la entendíamos. En realidad, ser frágil es depender solamente de una cosa. Por ejemplo, una persona que está trabajando y que solo sabe hacer una cosa hoy en día y el futuro, será muy difícil para aquella persona. Será frágil. Es como un cristal, se rompe. Pero la resiliencia ya permitía, digamos, recuperarse. Pero entendí, cuando hablé con un director corporativo muy importante de empresa española en Europa, me dijo: mira, Eudald, cuando una empresa tras una crisis se recupera y vuelve a ser como era, ha fracasado, no ha avanzado. Entonces entendí que tenemos que seguir hacia adelante, tenemos que tener una mirada, una capacidad inteligente para construir desde la incertidumbre, desde el error incluso, que está muy estigmatizado en nuestra cultura y en nuestra sociedad, y hay que aprender constantemente, volvernos locos para aprender qué podemos aprender de eso y qué podemos innovar y qué podemos construir y reconfigurarnos. En el fondo, pues, como decías tú muy bien, ya no basta la adaptabilidad y la resiliencia, tenemos que dar un paso más. Lo anterior, absolutamente necesario. No vamos contra, sino que vamos a añadir una capa para poder adaptarnos a este siglo nuevo y a este momento, digamos, tan brutal de tecnologías y de cambios.
1: Lo llevamos al lado práctico, Eduard, porque yo creo que el concepto está bien explicado y muy bien entendido, pero ponemos la mirada en cuando actuamos como profesionales, cuando estamos en la empresa. ¿Cómo convertimos, ejemplo práctico, el caos y la incertidumbre de cada día en ventajas? ¿Cómo puede hacerlo una empresa, un directivo, un profesional autónomo en su día a día?
2: Sí, esto es lo fundamental, ¿no? De hecho, en el libro, y de hecho estamos planteando un modelo basado en competencias que, al aplicarlo y de manera iterativa, te desarrolla unas capacidades. Entonces, ¿qué tiene que hacer el líder? El líder tiene que reconfigurarse y entender que de cuando en cuando tenemos que dar un tiempo a reconocer los errores que hemos cometido. Y a partir de ellos, en lugar de castigarlos, descubrir sus aprendizajes. O incluso fomentar la innovación dentro de la propia organización. He descubierto que la innovación, digamos, más creativa, más innovada, más disruptiva, nace de la conexión entre cosas, ¿no? Entonces, ahí está el planteamiento. De hecho, las competencias de las que estamos hablando son una mentalidad de crecimiento basado desde el error, la conectividad, digamos, desde la perspectiva de unir universos para crear nuevas cosas. Y por lo tanto, ¿esto qué hace? ¿Qué tiene que hacer el líder? Oye, pues dar un tiempo para que utilicen la IA, pero luego debatirla. Dar un tiempo para poner en las paredes de algún lugar de la oficina los errores que hemos cometido y cómo podemos aprender de ellos. Pero también construir opcionalidades. Por ejemplo, cuando alguien viene a tu oficina, a tu despacho, y te dice: tengo una idea, escúchala, respétala y pregúntale: ¿y qué otra idea puedes tener? Porque en el mundo incierto, entre los cisnes negros, entre las complejidades del mundo actual, la verdad es que la libertad nace precisamente de tener múltiples opciones. Cuantas más opciones, mejor. Cuanta más, digamos, repartamos nuestras inversiones, mejor que mejor. Por lo tanto, es súper aplicable. El modelo UEO ya es para el líder, es para el management, es para transformar organizaciones que tienen un liderazgo anticuado y que tienen que volverse precisamente innovadoras, disruptivas y que se reconfiguran.
1: Desde luego, esa definición es preciosa. Además, es la única manera de entender con precisión qué es la libertad, y es disponer de opciones. Si no tienes opciones, la libertad no existe. Así que está muy bien traído esa idea para entender efectivamente de qué estamos hablando. Y has citado la inteligencia artificial, que es el gran tema del momento, quebradero de cabeza, oportunidad. Todo el mundo lo ve con todo ello, con toda esa carga al mismo tiempo. Y traído al libro de la antifragilidad, de la inteligencia antifrágil, ¿cuál crees, Eduard, que es la competencia puramente humana de tu modelo que deberíamos considerar más urgente y crucial para desarrollar en estos años en los que la inteligencia artificial se está llevando por delante nuestra capacidad técnica de resolver cosas?
2: Te voy a responder, pero antes tengo que decirte una pequeña confesión. Lo que he descubierto es que el 85% de las personas y conductas estudiadas muestran las cinco competencias. Por lo tanto, sí que es cierto que hay algunas que son más, pero yo rogaría que estudiáramos y nos preparáramos y nos entrenáramos en las cinco. Pero sí que te voy a responder. Desde luego, hay algunas de las competencias, como son, por ejemplo, la conectividad, la creatividad, la innovación conectiva.
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1: 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Son las 9 de la mañana.
2: Las 8 en Canarias.
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0: Pues no terminamos arriba, pero no llegamos a los 20.000 puntos, 19.996 en el IBEX 35, subida de 9 puntitos, ahora son 15, ahí estamos, un 0,1% en el mercado español. Ahora sí, estamos ya por encima de los 20.000, ahora no, esto parece un retrovisor, digo, un limpiaparabrisas de esos. Bueno, el caso, que tenemos la apertura en positivo, ligeramente para el selectivo del continuo español. Y por dentro, pues vemos valores que suben con relativa fuerza, como Sacyr o ACS, un 1,5%, Ferrovial, un 1,2%, como se esperaba. Acciona Energía se desploma más de un 8%, y es que los Entrecanales Franco han vendido un 3% por unos 360 millones, un descuento de en torno, un poquito menos del 6% era, y el mercado lo acoge con esos recortes. Luego ya, fíjense, un 0,5 ya, Puig o Telefónica, después de esa caída de Acciona Energía del 8%. Maite Gutiérrez, muy buenos días.
1: Buenos días, Miguel. Buenos días a todos. Miramos al resto de indicadores europeos, donde, por cierto, hay muchísimo movimiento dentro de los valores de algunas de las compañías que han presentado resultados. Tenemos avances en todos los mercados de medio punto porcentual para el DAX Etra, 26.180 puntos, el FT100 arriba un 0,4, un 0,5 el CAC 40 y el Eurostock 50 suma un 0,7%, lo mismo que el MIFTEL en Italia. El selectivo europeo en los 6.471 puntos. Y hablábamos de movimientos destacados en esta apertura. Vamos a dar unas pinceladas. Zalando, que ha publicado resultados, está bajando más de un 11% en el mercado alemán, donde también ha publicado Bayer, que se encuentra en el otro extremo del DAX y está subiendo un 3,3%. Enseguida analizamos estas cuentas y también las de otros protagonistas como HSBC o British Petroleum, que también se han confesado ante el mercado con sus cuentas trimestrales.
0: Lo haremos en unos minutos con Carlos Pellicer, analista de Bankinter. Recuerda que tenemos consultorio de bolsa hoy con Gustavo Martínez, analista de mercados y profesor de la Universidad Francisco Marroquín. Resolverá sus dudas, que nos dejen en oyentes@capitalradio.es o una nota de voz en el 687-050600, o también por el canal de YouTube pueden dejar sus consultas. Y los futuros, ¿cómo los tenemos? Pues ahora mismo el del IBEX 35 viene con una subida del 0,12%, el del Eurostock 50 del 0,6%, y los futuros norteamericanos, el del S&P 500, con un avance del 0,26%. También tenemos que mirar a los bonos, el de referencia en Alemania, cae la rentabilidad al 3,14%, el bono americano 10 años, pues en niveles similares a los de ayer, en el 4,68%. Y Maite, las divisas, que no las hemos repasado, si las tienes por ahí, contamos lo que está haciendo ahora mismo el
1: eurodólar en las 1,15 unidades.
0: Pues ahí está la divisa europea en esta apertura de las bolsas europeas, en la que tenemos también un dato importante para la economía española. Son las cifras del paro registrado y de afiliación a la Seguridad Social del mes de julio.
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0: Pues un mal dato. El paro registrado en las oficinas de los servicios públicos de empleo sube en 19.517 personas en relación con el mes anterior. Según la justificación del Ministerio de Trabajo, dice que esta subida, que considera atípica, responde a una sensibilidad cada vez menor a la estacionalidad y una reducción del promedio de bajada tras la reforma laboral. Así que volvemos a tener más de 2,3 millones de parados. Recuerden que en junio se bajó de esa cifra por primera vez en 18 años, pues ahora hemos vuelto a conquistarla. La afiliación a la Seguridad Social rompe la barrera de los 22 millones y medio de ocupados. Ha ganado una media de 41.700 ocupados respecto al mes anterior. Según el Ministerio de Seguridad Social del MASAI, la afiliación diaria se mantuvo por encima entre el 8 y el 30 de julio, en el último año ha ganado unos 642.000, pero si se desestacionaliza, la subida es del 0,36%. Así que estas son las cifras, luego lo analizaremos a las 10 de la mañana con Valentín Bote, director de Randstad Research.
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0: Pues 20.032 tenemos al IBEX 35, la sesión máximo histórico para la bolsa española, sube un 0,25%. En el resto de plazas europeas también vemos subidas generalizadas, así que enseguida ya los protagonistas.
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4: Miguel San Martín.
0: Pues el IBEX 35 arriba un 0,11%, 20.008, ahí está. De hecho, el IBEX 35 es la plaza europea que menos sube. Tenemos al DAX avanzando un 0,7 prácticamente, Londres un 0,4, París un 0,5, el Eurostoxx 50 un 0,7 arriba, o incluso la bolsa italiana también la tenemos con subidas superiores al medio punto porcentual. Las materias primas, el Brent está ahora mismo subiendo un 0,88 a $84.50 el barril, y un 0,15 hasta 80,45 el barril West Texas. El oro avanza un 0,7 a $4,120 la onza. Aprovechen si quieren preguntar por el oro, porque como les decía, está Gustavo Martínez, que es experto y autor, por ejemplo, del libro El fin del patrón oro. Todo ello a partir de las 9:30. Antes, Maite, las empresas protagonistas en el mercado hoy.
1: Protagonistas en el mercado, vemos cómo desde la apertura incluso se van intensificando esas ventas en Zalando, el primer minorista online europeo, con una caída ya que supera el 13% tras comunicar sus resultados del segundo trimestre. Ha dicho esta mañana que esperaba que el crecimiento del 2026 del beneficio se quedara en la mitad inferior de su rango estimado previamente, y además ha reducido su previsión de beneficio operativo ajustado para todo el año. La compañía ahora prevé que tanto el volumen bruto de mercancías anual como el crecimiento de los ingresos se sitúen, como decíamos, en la mitad inferior de su rango anterior del 12% al 17%. Las previsiones, dice Zalando, se ajustan para reflejar el rendimiento del primer semestre y, dice, no implican un cambio en las expectativas para todo el año. El EBIT ajustado espera ahora que esté entre los 680 y los 720 millones, frente a los 660-740 millones. En definitiva, lo que ha hecho ha sido reducir esas previsiones, y ahí se está reflejando con esa caída de más del 12%, que es ahora mismo el peor valor dentro del DAX alemán, con caídas también vemos en otros títulos como en Adidas del 1,5%, Beiersdorf, que ayer presentó resultados, y también viene con descensos las automovilísticas alemanas, Volkswagen, Porsche, con recortes del 0,7, del 0,5%, o Mercedes-Benz también en ese mismo porcentaje. Pero también en el mercado alemán nos encontramos con otro de los protagonistas del día, que ha publicado resultados y en esta ocasión se están cotizando con compras. 3,5% arriba a los títulos de Bayer, tras presentar un aumento inesperado del 1,9% en el beneficio operativo del último trimestre, gracias a unas buenas ventas de sus productos agrícolas, así como otros productos farmacéuticos como el Nubeca y el Kerendia, una cifra que supera los que marcaba el mercado. Hablamos de esa división de productos agrícolas. Bueno, pues aquí las ganancias han aumentado un 13%, impulsadas en parte por una mayor demanda de semillas de soja y mayores volúmenes y precios para sus herbicidas a base de glifosato. Bayer, recordamos que separó recientemente ese negocio de glifosato en Estados Unidos en una entidad llamada Rubeon, una medida que se interpreta como un intento de limitar los riesgos de litigio que se tienen por este componente. Entre los mejores también, dentro del DAX, Siemens Energy, 3,6% arriba, o Infineon. Vamos a irnos al mercado de Londres, donde también tenemos protagonistas esta mañana. Vemos como las mineras tiran hacia arriba del mercado, con avances del 3,5% para Antofagasta, de torno al 2,8% para Glencore o para Río Tinto. Nos interesa saber también cómo se está cotizando algunos de los resultados de esta mañana. Ahí vemos cómo las petroleras están bajando. British Petroleum, que ha presentado en principio buenos resultados, viene con un recorte ligerísimo del 0,2%. Ha conseguido duplicar con creces sus beneficios en el segundo trimestre en comparación con el año anterior, gracias al auge del comercio durante la guerra de Irán y también al negocio de refino. El beneficio neto ajustado del segundo trimestre alcanza los 5.730 millones de dólares, supera los 5.000 que estaba esperando la media de analistas y además incrementa un 4% su dividendo. Otra de las empresas que ha presentado resultados es el banco HSBC, que viene con subida de medio punto porcentual. HSBC, que ha anunciado un plan de recompra de acciones por 1.000 millones de dólares tras superar las expectativas de beneficios. Las ganancias en el primer semestre han crecido un 23%. Sobre todo se explica por el aumento de los ingresos netos por intereses, los ingresos por la gestión del patrimonio que han impulsado, los ingresos por comisiones gracias al aumento del flujo de dinero y las transacciones. Como decimos, anuncia también ese plan de recompra de acciones. Es uno de los protagonistas del día. No nos olvidamos de lo que está pasando en el mercado español. Vamos a ver cómo están Acciona Energía y Acciona con esos movimientos y esa colocación. Vemos cómo los títulos de Acciona Energía están bajando un 6,4%, Acciona un 1,4%. Recordamos que Morgan Stanley ha completado ya una colocación acelerada de Acciona, propiedad de ThyssenKrupp, el vehículo inversor de la familia Entre Canales, con una operación que asciende a los 359 millones de euros tras la venta de 1,65 millones de acciones a un precio de 217,90 euros por título. Está ahora mismo con esa caída del 6,5% en los 216. En un comunicado, la Comisión Nacional del Mercado de Valores dice la sociedad que la venta busca facilitar la diversificación patrimonial de algunos miembros de la familia Entre Canales que no desempeñan funciones ejecutivas en acciones. Tras esta colocación, mantiene una participación del 26% del capital de la compañía y se compromete a no vender más acciones en un periodo de 90 días, salvo las excepciones habituales, y ha reiterado su respaldo al proyecto empresarial y al equipo directivo de Acciona. Es el movimiento más destacado dentro del mercado español. Las subidas vienen del lado del IBEX 35 para ACS del 1,7%. Tenemos también avances en torno al 1,5% para ArcelorMittal o Ferrovial. Y estos son ahora mismo los grandes protagonistas que vemos en el mercado europeo. Miguel.
0: Gracias, Maite. Y pesa mucho esa caída de Acciona porque no llegamos a tener los 20.000 puntos. Ahora mismo estamos repitiendo el cierre de ayer, cuando en el resto de plazas europeas sí vemos esas subidas más decididas. Tampoco una locura, en torno al medio punto porcentual un poco más. Y antes de ir con el análisis, un dato que pues explica por qué ha subido el paro, pero la ocupación también se ha incrementado. Los números número de afiliados a la Seguridad Social, y es que acaba de comunicar que más de 262.000 extranjeros se han regularizado y se han afiliado a la Seguridad Social a 30 de julio. Al final, ese proceso es el que ha llevado a ese incremento del número de ocupados en nuestro país, esa regulación extraordinaria que ya nos deja casi 263.000 afiliados más. Vamos ya con el análisis que nos llega con Carlos Pellicer, analista de Bankinter. ¿Qué tal? Muy buenos días.
5: Hola, muy buenos días.
0: Ahí estamos con el 20.000, que sí, que no, que todo lo contrario, que medio pensionista, pero si no es hoy, será mañana o cualquier día de estos, ¿no? Para tener esos máximos históricos en la bolsa española.
5: Sí, bueno, todo apunta que va a ser así, ¿no? Y es que al final la composición del IBEX, que tiene pues un sesgo bastante hacia el sector bancario, pues los bancos la verdad que están mostrando mucha solidez, mucha fortaleza. Los últimos resultados así lo han demostrado, dividendos altos, además continúan pues recomprando acciones, y yo creo que eso es lo que está siendo el catalizador, o lo que está guiando sobre todo el comportamiento del IBEX. También tiene pues una exposición alta utilities, que también es un sector que nos gusta bastante, así que sí, yo estoy de acuerdo en que si no es hoy, será mañana cuando se acaben rebasando los 20.000 puntos.
0: Uh-huh. Precisamente el BBV comunicaba ayer ese fin del programa de recompra de acciones. En una mañana en la que hay muchos protagonistas, que contaba Maite, de resultados empresariales, y por ejemplo, uno de los que nos estamos fijando, ahora hablaremos de más, por esa situación en el mercado petrolero, Hormuz, que es British Petroleum, BP, que subía, uh-huh, pues creo que un 200% ese beneficio atribuido. Ahí sí se ha visto beneficiado por los precios que hemos tenido por el problema en Hormuz.
5: Sí, desde luego. Las petroleras, yo creo que en este contexto pues son las grandes beneficiadas. Con respecto a BP, pues bueno, ha publicado unos márgenes mejores de lo esperado. De hecho, bueno, es que eso pues lo que te demuestra es que los márgenes de refino, cuando los precios de petróleo están al alza, pues estas compañías al final acaban ganando mucho. Además, es una compañía que te paga una rentabilidad por dividendo entre el 4 y el 5%, 4,5% más o menos. O sea que bueno, son las grandes beneficiadas. Lo mismo también hemos visto en las compañías petroleras americanas, ¿no? Ayer con ayer Trump pues con Chevron y Exxon decía que los resultados y las ganancias tan excepcionales que estaban teniendo, pues que iban a tener que devolverse a los consumidores. Es cierto que Trump ayer pues no anunciaba si esto iba a ser vía impuesto extraordinario o a través de limitar los precios a los que tienen que vender la gasolina, pero bueno, que está como en el punto de mira, ¿no? El sector petrolero ahora mismo, uh-huh, desde luego.
0: Menudo palo que le daba ayer a, como dices, a Chevron y a ExxonMobil Trump.
1: Sí. Sí, otro de los resultados, y sobre todo por cómo lo está cotizando el mercado, con caídas que hemos visto de hasta el 13%, son los resultados de Zalando, que hacía un recorte que sí que no, pero de las previsiones. ¿Qué nos puede contar sobre la compañía alemana?
5: Sí, bueno, esta es una compañía que he visto un poco por encima los resultados. Es una compañía que no tenemos cobertura con recomendación, precio objetivo y demás, pero bueno, por dar un poco las métricas que hemos visto por encima, pues bueno, la revisión de las guías ha sido a la baja, ¿no? Porque las ventas pues se sitúan en este rango bajo. Además, el EBIT, es decir, el beneficio operativo, pues lo ha revisado también a la baja. Y es que parece que esto pues tiene sentido, ¿no? Porque cuando ves un poco el sector en general, pues el consumo discrecional está algo flojo. Además, los fletes están subiendo, lo que esto acaba presionando bastante los márgenes, y además es un sector que tiene muchísima competencia. Zalando quizá no sería uno de los valores preferidos por nosotros dentro del sector. Nosotros nos iríamos más hacia valores algo más defensivos dentro de todo lo que es el panorama del consumo discrecional. Compañías como Inditex, como L'Oréal o como Richemont, pues yo creo que son las compañías que más nos gustan, ¿no?, dentro de este sector.
1: Este es el movimiento más destacado que hemos visto esta mañana en la apertura en Europa. En el caso del IBEX 35, sin duda, lo que estamos viendo en Acciona Energía y en Acciona tras la colocación de Morgan Stanley que se ha comunicado esta mañana. ¿Cuál es la visión para ambas compañías?
5: Bueno, esto, la familia Entre Canales Franco, bueno, vende un 3%, colocación acelerada, el descuento, bueno, quizás un poco grande, es un 5,8% de descuento, pero bueno, yo creo que es una operación que tiene sentido, ¿no? Porque al final hay muchas personas debajo de los entrecanales, es normal que vendan a mercado, pues después de que la compañía o la cotización haya hecho pues casi un 30% arriba en el año. Y yo creo que tampoco se le puede dar muchas más vueltas a la operación, tampoco se puede rascar mucho más. Por dar algunos nombres que nos gustan más dentro del sector, nosotros acciones pues será de las pocas compañías que tenemos en neutral, las que más nos gustan pues son Endesa, Iberdrola, Naturgy, en fin, las de siempre.
0: Uh-huh. Otra empresa protagonista, de hecho Maite hablaba de Zalando, que era la que más caía en el DAX etra de Frankfurt, la que más sube en este caso es Bayer, por encima del 4,4%, también publicaban resultados la compañía, beneficio de casi 3.000 millones hasta junio, beneficio neto atribuido un 170 más, y además mejoraba sus previsiones de deuda, una empresa que pues que ha estado en los últimos años también muy afectada por todos esos litigios que tenía por el glifosato, etcétera, en Estados Unidos.
5: Sí, bueno, yo creo que es el claro ejemplo de que cuando hay algo de luz, pues la cotización lo recoge de forma muy positiva, ¿no? Por como comentabas, pues los años anteriores pues ha estado bastante lastrada la cotización, pero bueno, sinceramente con el aluvión de resultados que hemos tenido ya a primera hora tampoco me ha dado tiempo a mirarlos muy muy en profundidad los resultados de Bayer.
0: Y los que miraremos esta tarde, que no sé si lo tienen, lo cubren o lo miran, aunque sea por curiosidad, es las de SpaceX, esas cuentas que se publican en Wall Street, que todo el mundo parece estar atento. Además, va a salir más papel de los accionistas al mercado, con lo que ¿qué podemos esperar de otra empresa de Elon Musk?
5: Bueno, a ver, yo creo que hacer una valoración sobre los fundamentales y las cifras de la compañía pues es prácticamente imposible, ¿no? Porque además de que pues apenas hay información, este va a ser la primera publicación de resultados de la compañía y en la que se espera pues que el BPA pues sea negativo, ¿no? O sea, que yo creo que extraer conclusiones de los resultados va a ser francamente complicado. El punto más caliente o el punto más importante quizá está dos días después de esta publicación de resultados, ¿no? Que es como bien apuntabas con el tema de la liberación del free float, va a liberar en total un 6% de las acciones, se va a colocar con un free float en torno al 12% más o menos, y esto tiene un impacto muy importante sobre todo en la ponderación o en el rebalanceo que va a tener la compañía dentro de diferentes índices, ¿no? Por ejemplo, el Nasdaq, que es un índice que lo que hace es balancear multiplicando el free float por 3 y luego ajustándolo por capitalización bursátil, pues tenemos que más o menos el peso de SpaceX dentro del Nasdaq pues puede pasar de un 0,50 más o menos que tenía ayer a un 1,4%, ¿no? Entonces, al final es liberación o más free float, pero que esto al final se acaba compensando con entrada en los índices y que puede ser hasta positivo para la cotización. Pero vamos, la verdad que hay incertidumbre total y absoluta, así que habrá que ir viendo cómo se hace y cómo se estructura todo esto.
0: Bueno, así nos tiene entretenidos este verano. Lombas, estamos así. Pues Carlos Pellicer, analista de Bank Inter, muchísimas gracias por estar con nosotros y feliz sesión.
5: Igualmente, muchas gracias.
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0: Aunque Jorge Zumeta y Íñigo Jalón se empeñen, no está Laura Blanco, estamos Miguel San Martín y Maite Gutiérrez con
1: Miguel San Martín.
0: Ahí.
2: Ahí, dale.
0: Ya, intenta compensarlo de antes.
1: Miguel San Martín.
0: Vale, y ahora te falta de Maite Gutiérrez. Y vamos a hacer el resumen de prensa. ¿Qué traen hoy los diarios?
2: Miguel, pues no lo traen, pero quizá deberíamos
0: Miguel
2: haber puesto...
0: Miguel San Martín.
2: Sí, Miguel San Martín. Deberíamos haber puesto las campanitas, que por primera vez en la historia, aunque ha sido máximo intradía, ya veremos luego lo que pasa en la sesión, porque queda mucho hasta esta tarde, hasta el cierre, pero hemos visto al IBEX 35 por primera vez por encima de los 20.000 puntos. Ha tocado los 20.037 en los primeros segundos de cotización de esta jornada histórica de 4 de agosto, que seguro que bueno, pues se queda, veremos si conseguimos aguantarlos o no al cierre, pero por primera vez lo hemos visto al selectivo español en los 20.000 puntos. En una mañana en la que también hemos conocido los datos de paro, que a las 10 de la mañana vamos a analizar con Valentín Bote, director de Randstad Research, y que tiene como dato, uno de los datos destacados, la afiliación a la Seguridad Social, que ha marcado un nuevo máximo histórico en julio al alcanzar una media de 22.508.000 ocupados, que son casi 42.000 más que el récord de junio, impulsado por el empleo extranjero tras la regularización extraordinaria, que a la vez ha contribuido a elevar el dato del paro registrado en este mes. Como decimos, luego vienen todos los detalles. Ahora vamos a echar un vistazo a las portadas de los principales diarios. Leemos en El País: los nuevos dueños de la Puerta del Sol son chinos y venden bisutería. Bueno, hablan también del cese fulminante de un cargo de seguridad nacional por informar de la entrada de 40.
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0: Miguel San Martín.
1: Abrimos nuestro consultorio de bolsa con Gustavo Martínez, analista de mercados y también profesor de la Universidad Francisco Marroquín. ¿Qué tal, Gustavo? Muy buenos días.
2: Muy buenos días, ¿cómo estáis? ¿Todo bien?
1: Muy bien. Sabiendo que venía Gustavo Martínez con ese libro, Compra Oro, más que un metal, la vacuna contra el sistema, editado por Deusto, un libro del que hablábamos aquí, que salía publicado pues a finales del mes de mayo, y muchas consultas sobre ese metal precioso. Estaba mirando por aquí a cuánto estaba ahora, está subiendo un poquito, en torno a los 4.120, y hay alguno por ahí en el canal de YouTube, dice, el oro se va a ir a los 3.500. Antes de empezar con las consultas, ¿qué podemos decir?
2: Que ojalá se vaya a 3.500, ¿no? Porque eso nos daría una oportunidad de comprar más barato un metal que en promedio sube un 9% desde 1971, un 9% nominal desde 1971, que se pone fin al ancla del dólar o del billete verde con respecto al metal, ¿no? Fin a la responsabilidad fiscal, y que sube desde el año 2000 un 12% anualizado. Es decir, estamos hablando de un instrumento financiero, de un activo, que el tiempo juega en su favor. Cuanto más tiempo pasa, más sube en proporción relativa. Es decir, tiene una función exponencial, ¿no? Entonces, bueno, sí es cierto que puede suceder que se fuera a los 3.500 dólares, sobre todo si la confianza en el billete verde vuelve al mercado. Me refiero más bien a la confianza, no tanto en el billete, sino en los políticos, en el control que van a hacer de los déficits fiscales, si la curva de tipos no la van a manipular. Entonces, bueno, ahí potencialmente pues no tendría demasiado sentido llevar oro, si además las bolsas se pusieran baratas, ¿no? Y tuvieran puesto de oportunidad elevado, llevarlo. Pero claro, ese escenario, igual 3.500 es una, o 4.500 es simbólico, ¿no? Estamos hablando de un 12-15% arriba abajo, y eso es pura volatilidad. Pero correcciones más, yo creo que por debajo de esos niveles, si todas estas cosas que yo he dicho no cambian, es muy complicado verlas, ¿no? Porque el oro no sube por casualidad, ¿no? Tiene una serie de drivers, una serie de condicionantes que se han dado, y por eso se han ido a estos niveles, ¿no?
1: Claro, en ese sentido decía Gustavo, si las bolsas están baratas, pero fíjese que podemos tener un cierre por primera vez en la historia en el IBEX por encima de los 20.000 puntos. ¿Quién lo diría hace, pues, no tanto tiempo?
2: Bueno, no hace mucho. Yo me acuerdo hace unos años que en expansión, pues dije que la bolsa sería a 11.000 puntos, ¿no? Cuando estaba en 9.000, imagínate, estamos hablando de más de un 100% en pocos años, ¿no? Bueno, es obvio que hay un deterioro también bestial de la moneda fía. Yo diría que en los últimos 6 años no se había producido una pérdida del poder adquisitivo tan acelerada como la que hemos vivido, ¿no? Desde 1971 a 1980, y eso obviamente también ha impulsado las bolsas hacia arriba. Entonces, lo que tenemos que tener cuidado es de vigilar si los índices compuestos por las compañías que más capitalización bursátil tienen dentro de ellas están creciendo de manera real o lo están haciendo de manera nominal, porque yo creo que hay muchas compañías que realmente en términos reales no están teniendo muchos los beneficios que refleja su cotización, sino que lo que está haciendo es subir con deuda o subir con un apalancamiento excesivo, y eso puede hacer que más tarde o más temprano haya sustos, ¿no? Yo, desde luego, lo que veo en las bolsas es un exceso de complacencia que yo diría que hay que tener cuidado, sobre todo cuando tienes las primas de los bonos o tienes las tasas libres de riesgo en máximos de todos los, bueno, máximos de 40 años. Estados Unidos. Claro, pero yo esto lo he hablado con gestores de fondos muy buenos, de mucho nombre y prestigio en este país, que todos coincidimos en lo mismo, ¿no? Aquí hay algo que no está bien cotizado. La renta fija, los bonos, con ese 10 años al 4,70, ese 30 años al 5,25, ya superando de largo el 5%, no parece que estén mal cotizados. ¿Por qué? Porque tenemos, por un lado, la prima por inflación, que está más o menos en el 2,4-2,5%, el break-even de inflación, que es bastante razonable, yo creo que demasiado poco está cotizando el mercado, pero luego, por otro lado, tenemos el tipo real, los TIPS, los Treasury los protectores contra inflación, que son los TIPS o Treasury Investing Protect Inflation, esos obviamente están en el 2,4%, 2,5%, el tipo real está en máximos de décadas ya. Claro, pero es normal que el tipo real esté en máximos de décadas cuando tenemos una cantidad de demanda de dólares que no se había dado jamás en la historia. Estamos hablando de prácticamente un billón de dólares que necesitan las hyperscale, las compañías de inteligencia artificial, para financiar toda la infraestructura de centro de datos que tienen al año. Un billón de dólares más 10 billones de dólares que necesita el Tesoro refinanciar porque le vencen el 25% de toda la deuda. Es que hay una escasez de dólares en el mercado que está impulsando los tipos reales hasta máximos. Pero, por otro lado, los institucionales, sobre todo los bancos centrales, han dejado de comprar bonos americanos o compran en menor medida, porque ahora están comprando oro, como bien sabemos, sobre todo aquellos que son los que han entendido de qué va esto, ¿no?, los próximos años. Por tanto, solo nos queda el ahorrador americano. Pero es que la tasa de ahorro en Estados Unidos, la tasa de ahorro de las familias, está en mínimos del 2007. O sea, es decir, del 2008, jamás el americano había ahorrado tan poco en los últimos 25 años aproximadamente. Con lo cual, aquellos que son los únicos que pueden financiar al Tesoro y a estas empresas, resulta que no tienen dólares tampoco para financiar. ¿Qué significa esto? Pues que no hay dólares en el mercado. ¿Quién puede proveer de dólares el mercado? En la Reserva Federal. ¿Cómo? Comprando bonos. Es decir, interviniendo la curva de tipos de interés. Y ese es mi escenario más probable, porque los otros escenarios significarían salvar los bonos o salvar el dólar. El salvar los bonos es lo que yo creo que va a hacer la Reserva Federal, comprando bonos y rebajando los tipos de interés, ¿no? Pero lo que yo no veo, ni mucho menos, es que las empresas de inteligencia artificial renuncien a esa demanda de inversión en esta feroz competición que están llevando a cabo, y lo que mucho menos veo es que los gobiernos se vuelvan responsables, o que Estados Unidos o Donald Trump decida tomar medidas antipopulistas, recortar un déficit que, lejos de reducirse, lo que ha hecho es incrementarse desde que está Donald Trump en la Casa Blanca, con 750.000 millones de dólares más que se están pagando de intereses, y con un crecimiento del déficit que ya va camino del 7% y que se va a ir al 8 o 9% los próximos años. Entonces, claro, ante esa tesitura, pues obviamente vender oro me parece que es una imprudencia, pero fíjate más aún, es que teniendo los tipos de interés reales positivos en máximos de varias décadas, que esto es un ataque brutal al oro, porque como bien sabéis todos, el oro correlaciona negativamente con el tipo de interés real. Cuanto más fuerte es el tipo de interés, menos incentivos tiene la gente de llevar, o los agentes económicos, de llevar oro. Con todo, el oro está aguantando la zona de los 4.000 dólares. Es decir, tienes tipos de interés reales que no paran de subir y el oro ha tocado prácticamente el suelo. ¿Por qué? Porque hay un comprador muy potente en el mercado, que son los bancos centrales, que por supuesto no es un comprador de moda, es un comprador cultural, es un comprador del tipo value investor, ¿no?
1: Efectivamente, y eso que cada vez parece que Japón está comprando menos bonos americanos. Si te parece, Gustavo, vamos con algunas de las consultas que tenemos, muchas, nos están llegando a través del canal de YouTube, del 687050600, notas de voz, vamos a empezar por ahí. Dale, pincha una, Íñigo.
3: Buenos días, felicitaros por el programa. Quería preguntarle al analista su opinión sobre ASML Holding. ¿Cómo lo ve para entrar o qué proyección tiene a medio plazo? Gracias.
1: Pues gracias a usted, ASML. Ahí entramos otra vez en... No está dentro del... Porque es holandesa, dentro de ese billón de cap que van a necesitar, pero es una empresa que es un actor más de ese ecosistema.
2: Bueno, yo creo que... A ver, los ingresos en los últimos trimestres han venido creciendo mucho más de lo que incluso el mercado esperaba. No es una compañía a la que yo siga, porque no encuentro en las tecnológicas valor o el suficiente margen de seguridad para poder estar tranquilo, pero el crecimiento que lleva en los últimos años es bestial, ¿no? Yo creo que estamos hablando de que los 10 últimos años la compañía ha multiplicado por, no sé si 10 veces, o lleva un 1.500.
1: Sí, 1.300 era por ahí, sí, una burrada.
2: 1.400, pero vamos, yo lo que puedo decir a nivel general, no tengo mucha idea de esta compañía porque no me la he parado a analizar nunca y dar mi opinión sobre un gráfico me parece que sería un poco vago. Lo que puedo decir es que hay que tener cuidado con todo el sector de la tecnología en estos momentos porque creo que, bueno, en cualquier momento la duración pues puede ser testeada fuertemente por el mercado debido a que cualquier componente de esta inflación o inflación disparada podría hacer que las correcciones fueran mucho más de lo que el mercado espera, ¿no?
1: Uh-huh. Hay un oyente que a través del canal de YouTube lo estoy leyendo, no sé si lo sigues, pero nos pregunta, dice, bueno, quería preguntar.

0: dado, pero luego multiplicaron por tres y por cuatro muchas de ellas el año pasado, en el año 2025. Obviamente porque la tesis de las mineras fundamentalmente descansaba no en lo que el mercado creía en los costes de en los costes de almacenamiento, en todo lo que es el coste operativo de caja, los sustaining costs y tal, sino más bien en el hecho de poder ver al oro por encima de los $2.000 estructuralmente, ¿no? Ahí, a partir de ahí, los márgenes operativos y el beneficio operativo de las compañías se disparaba, ¿no? Ahora han sufrido una corrección porque el oro y la plata han corregido, pero la corrección de las mineras ha sido, en términos relativos, más bajas de lo que ha sido el oro. Es decir, cuando el oro corrige un 25%, las mineras suelen hacerlo más de un 50%. Y esta vez la corrección solamente ha sido de un 30 o un 35%. ¿Por qué? Porque parte del mercado entiende muy bien la estructura o la tesis estructural del oro y de las mineras y ven que siguen estando baratas. Entonces, comprar a través de un fondo como el DWS me parece que para mí es una buena opción. Yo, de hecho, lo estoy haciendo, ¿no? A nivel personal también, para aprovechar estas correcciones. ¿Por qué? Porque yo considero primero que sigo siendo alcista con los metales, muy alcista, porque sigo siendo bajista con la moneda fiat en el estricto corto plazo y ya no te cuento a largo plazo. Y segundo, porque muchas mineras, bueno, siguen baratas y yo tengo una tesis de inversión con ellas. Y es que creo que con estos, en cuanto el oro vuelva a subir a niveles de $5.000 o incluso más, creo que muchas mineras van a reducir la producción de oro. ¿Por qué? Porque van a tratar de optimizar su modelo de negocio en el cual, bueno, pues llevar el coche a 250 kilómetros no es tan rentable como llevarlo a 150 y alargar la vida de la minera, ¿no? Lo que se llama el LOM, que es el Long of Mine, ¿no? Si alargas el Long of Mine o ¿no? la vida de la minera se vuelve mucho más rentable con un oro mayor. ¿Por qué? Porque no necesitas producir tanto, no necesitas pagar tantos dividendos y sobre todo el hachazo fiscal de los estados no es tan grande cuando produces menos. Y sabiendo tú que el oro lo sigues teniendo debajo, lo vas sacando con arreglo a tu óptimo de beneficios fiscales. Por tanto, para mí las mineras siguen siendo un valor a largo plazo y muchas de ellas multiplicarán otra vez por dos y por tres, pero no, pero hay que tener cuidado porque no todas están igual de bien gestionadas, ni todas tienen un buen CEO y un buen equipo management detrás, ¿no? Pero en general sí, yo creo que es una oportunidad para aprovechar el apalancamiento operativo que nos puede dar el oro.
1: Pues ahí está la respuesta, Juan, que nos escribía a través del canal del chat de YouTube. Ahora, pues vamos otra vez a una nota de voz. Si tenemos, suéltala.
2: Hola, buenas tardes. Quería ver si en la lista me podía decir algo sobre el Ilili, que lo tengo y parece que tiene unas oscilaciones bastante grandes. Lo tenía hace unos días con unos beneficios de un 12 o un 14%, ahora los tengo con un 7% en pérdidas y a ver qué me puede decir porque lo veo con muchas oscilaciones. Y también si me puede decir algo sobre Amazon, que más o menos, pues igual, ahora lo tengo más o menos a la par, pero el otro día tuvo un subidón y no sé qué hacer, si quitármelas del medio o qué hacer. A ver qué me pueden aconsejar. Muchas gracias.
1: Bueno, solemos responder a una. No sé si esas dos
0: Sí, voy a responder.
1: compañías, Eli Lilly, la farmacéutica, y luego Amazon, que ayer superaba los 3 billones de capitalización bursátil.
0: Bueno, Amazon, yo lo he explicado un poco en general. Creo que el negocio que tiene principalmente lo tiene en la nube y en el cloud, y creo que todo su desarrollo viene por ahí, pero sigo insistiendo en que para mí las compañías, bueno, todas las que sean hyperscale, pues hay que tener especial ojo con ellas. De hecho, en el caso de Amazon, hemos visto cómo hace poco es muy llamativo, ¿no? Que en febrero se financió. Todas las empresas de grandes tecnológicas han pasado de ser oferentes de ahorro neto, porque generaban free cash flow muy grandes, ¿no? Y podían prestar su capital a demandantes de inversión netos, ¿no? Demandantes de capital netos, es decir, han pasado de ser acreedores a deudores, ¿no? Y el caso de Amazon, pues es muy particular, porque vimos en febrero cómo, si no mal recuerdo, emitió 90 mil millones de dólares en bonos, con una relación bid to cover o oferta-demanda de 4 a 1, es decir, el mercado fue en manada a comprar esos bonos, pero que 6 meses después ha vuelto a hacer otra emisión de bonos todo esto para evitar también las ampliaciones de capital, y porque las hyperscale, como he dicho ahora, pues necesitan, son demandantes netos de capital, necesitan

0: endeudarse y el Bitcoin Cover ha caído muchísimo, con lo cual el mercado ciertamente está perdiendo cierta confianza también en que los flujos de caja puedan ser devueltos de la manera en que podían ser devueltos en febrero, y eso tienes que cotizarlo vía tipos de interés más elevados, ¿no? En general, a mí, ya te digo, yo las compañías, estas compañías que están en el ojo de absolutamente todo el mundo, me parece que es mucho más complicado hallar valor y tampoco es que sea un experto en la materia, pero sí, vuelvo a insistir en el mismo mensaje de antes, mucho cuidado con las tecnológicas y con todos los sectores que están de moda relacionados con la IA, porque más tarde o más temprano pueden dar una sorpresa, ¿no?
1: Uh-huh. Y en el caso de Eli Lilly, la norteamericana, no sé si lo sigues o en general un poco las farmacéuticas.
0: Bueno, yo he estado invertido en varias compañías, esta compañía en concreto no la conozco, he estado invertido en varias compañías farmacéuticas que creo que por la parte del ciclo en la que estamos pues tienen bastante sentido, ¿no? Y aparte que siempre no hay que olvidar que es un sector fuertemente defensivo, ¿no? Que en épocas donde los bonos que ya están anticipando un riesgo sistémico que es el que es, pues pueden tener bastante sentido en general, ¿no? Pero bueno, para decirle una opinión más sensata tendría que profundizar en los números y la cuenta de resultados de la compañía, ¿no?
1: Uh-huh. Creo que además publica resultados mañana. 10 menos 10, luego resérvese un valor porque vamos con ese minuto de oro. Me parece que nos tocaba repasarnos. Bueno, vamos a ver el correo electrónico, que también hay consultas. Nos preguntan desde Murcia. Banco Santander dice, lo tengo con ganancias. ¿Me lo pueden analizar, por favor? Nos pregunta Encarna. Desde Murcia, el Santander.
0: Bueno, Encarna, yo creo que los bancos, cualquier persona te puede hablar de ellos, ¿no? Lleva todo el mundo, toda la vida hablando de bancos y jamás nadie ha acertado sobre ellos, ¿no? Tal es así que, y es una realidad, ¿no? Quiere decir que incluso yo mismo no he recomendado llevar bancos nunca, porque me parece que su modelo de negocio es muy complicado, entender, o sea, bucearse los balances y no saber realmente lo que tienen, y sobre todo no entiendes lo que tienen, pero desde luego lo que sí que nos ha dejado a todos más que sorprendidos es el gran recorrido que han tenido en los últimos años, ¿no? Yo recuerdo ver a Santander en 2.5 hace unos años, ¿no? Y ahora mismo pues no sé si ha llegado a tocar los 20, ¿no? O incluso los ha superado, espérate, no, los 12, estoy confundiéndome con BBVA, ¿no? Los 12.5, ¿no? Entonces son bancos, bueno, pues han multiplicado mucho en muy poco tiempo. Son también principalmente los culpables de todo el subidón del IBEX 35, casi todo el subidón del IBEX 35 los últimos años. Y, joder, pues tienes un Banco Santander que yo creo que ha hecho un 300-400% en los últimos 3 años. Esto, obviamente, por una razón de sentido común más que de análisis bursátil, pues no es imposible que se mantenga esta tendencia, ¿no? Bueno, en cualquier momento, si las TIR de los bonos siguen estresándose, los bancos tienen muchísima deuda nacional y el Banco Santander en particular tiene muchísimos bonos europeos, pues si los TIR de los bonos siguen subiendo y los precios de los bonos siguen cayendo, los balances se están resintiendo, ¿no? Y más tarde, más temprano, tienen que pegar minusvalorar sus beneficios en términos de free cash flow y eso puede hacer que haya una corrección, ¿no? Uh-huh. Pero, insisto, los bancos han sido los grandes triunfadores los dos últimos años en todo el sector que más ha subido y además lo han hecho de una manera que jamás lo habían hecho en toda la historia. Nunca la banca había subido tanto en los últimos 2 o 3 años, con lo cual para mí es un sector que ya está más que sobrecomprado, donde todo el foco está puesto y si has obtenido beneficios, pues empiezo a pensar que sería razonable mirar para otros sectores, ¿no?
1: Uh-huh. Hay otra consulta que acaba de entrar justo que yo creo que nos preguntaba por BBVA qué previsión se le ve a corto y largo plazo. Yo creo que esta misma explicación nos vale, ¿no? Que hacíamos para el Santander,
0: sí,
1: Gustavo.
0: Sí, sí. Sí, es más de lo mismo. Sí, BBVA, antes te dije 20, pero pues BBVA está en 24 ya, pero el crecimiento de BBVA, sobre todo por el lado de Latam, ha sido excepcional. Y es verdad que han hecho muchísimas cosas muy bien, pero vuelvo a insistir, es un sector que ha crecido más que la inteligencia artificial en los últimos años, ¿eh? O sea, es que tenemos bancos que han crecido más que Bitcoin en sus mejores momentos. Quiero decir, que han multiplicado en los últimos años por 10 y por 15, Banco Sabadell también, ¿no? Uh-huh. Entonces, bueno, yo, si ya de por sí me gustan poco los bancos, porque creo que es un modelo de negocio bastante complicado de entender y que está sometido a muchísima información que es difícil de anticipar, como por ejemplo la estructura de bonos que tienen en cartera. Pues si yo creo que estamos en un contexto donde las tires de los bonos te están avisando de que el riesgo sistémico cada vez va a ser mayor, pues empieza a tener sentido, ¿no?, a mirar para otros sectores. Exactamente la misma tesis que he dicho con Banco Santander.
1: Pues ahí está. No sé si tenemos alguna consulta más. Enseguida nos vamos al minuto de oro de 687-050600. Vamos allá.
2: Buenos días, soy María José de La Rioja. ¿Me podrían analizar, por favor, en Enagás? Pierdo un 5%. Entonces me imagino que me aconsejarán para ver si sigo o tengo que salir. Muchas gracias por todo lo que nos ayudan. Felicidades por el programa. Que pasen un buen día y gracias.
1: Pues muchas gracias. Enagás, que hoy sube un 0,15%, también casi otra vez en el sector de las materias primas, y en este caso, pues una actividad muy regulada.
0: Sí, muy hiperregulada, ¿no? Y yo huyo de todos los sectores que están hiperregulados, porque todo lo que no sea libre comercio, bueno, pues siempre tiene para mí un problema, ¿no? Y es que los CEOs no tienen libertad para tomar decisiones que podrían optimizar la empresa. Dicho esto, yo creo que Enagás está cotizando a niveles del año 2024, lleva ya tiempo cayendo estructuralmente, pero es cierto que tendría mucho sentido llevarla desde el año 2025, que es cuando se empieza o se inicia el superciclo de materias primas y de commodities, ¿no? Porque es bastante probable que todo lo relacionado con las materias primas, con el gas, etcétera, con el petróleo, tienda a subir, como hemos visto en los últimos meses, y que esas tensiones van a seguir. Y sobre todo le diría a esta señora que una caída de un 5% en una empresa no es para plantearse si seguir o no en el valor. Quiero decir que cuidado con seguir el precio y no entender qué está haciendo la compañía, qué ha hecho la compañía y sobre todo qué va a hacer, ¿no?, los guidance. Así que lo que le diría es que los próximos resultados trimestrales vigile cuáles son las guidance de la compañía, que tampoco son demasiado impredecibles teniendo en cuenta que es un sector tan regulado, y a partir de ahí tome decisiones, ¿no? Yo particularmente no estoy metido en sectores tan regulados, ¿no?
1: Pues ahí está la consulta, mi paisana de La Rioja. 5 minutos para las 10, hora antes en Canarias, el minuto de oro. ¿Dónde o qué le gusta? ¿Dónde podemos ver oportunidad, Gustavo?
0: Bueno, yo sigo siendo muy optimista con todo lo relacionado con las materias primas. No solamente el oro, la plata, que también, a pesar de las fuertes correcciones, creo que seguimos una tendencia estructural bastante elevada, sino también todos los productores que conlleva ellos. No solamente de oro y plata, también de cobre. Me gustan todas las empresas relacionadas con el cobre y también sigo apostando por todas las.
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2: Son las 10 de la mañana, hora central europea, las 9 en Canarias.
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2: Buenos días, el IBEX 35 sube un 0,03%, son 6 puntos, 19.989 puntos, aunque ha llegado a tocar y a superar los 20.000 puntos en la apertura del mercado por primera vez en la historia, máximo de todos los tiempos para el selectivo del continuo español, que no logra afianzar y ahora camina 100 puntos por debajo. En el caso del resto de plazas europeas, el DAX ETRA de Frankfurt sube un 0,8%, la Bolsa de París un 0,3% y el Eurostoxx 50 un 0,77%. También hay que mirar a las divisas porque tenemos el euro dólar en 1,1511. Todo esto en un día en el que hemos visto cómo el paro registrado ha subido en 19.517 personas en el mes de junio, ha vuelto a superar los 2,3 millones. Además, la valoración, la ministra de Trabajo y Economía Social, Yolanda Díaz, dice que esta subida atípica es una buena noticia, porque se debe a la regularización de los inmigrantes. Esto también influye en la seguridad social. La afiliación ha superado la barrera de los 22 millones y medio tras sumar 41.727 afiliados, aunque se han ya regularizado más de 262.000 extranjeros. Datos que analizamos, como siempre, con el director de Randstad Research, Valentín Bote. Valentín, ¿qué tal? Muy buenos días.
4: Hola, muy buenos días.
2: Avanzabas ya la semana pasada cuando estábamos analizando la EPA que podía ser o no podía ser un buen dato el de julio. ¿Cómo lo ha visto?
4: Bueno, pues digamos que ha dado una de cal y una de arena. El dato de afiliación ha sido positivo. Hemos tenido pues un aumento de 41.000 afiliados, que supone el mejor dato desde el año 21 para un mes de julio. Mientras que el paro pues no ha sido positivo. Hemos tenido ese aumento de 19.000 parados es el peor mes de julio desde el año 2008. Pero además es que esta cuestión de la regularización de inmigrantes no se está notando todavía, porque ha habido de esos 19.000 parados más, hay 8.000 que no tenían empleo anterior. Bien, seamos generosos y supongamos que no hay estudiantes que se han apuntado al paro y que solamente son pues personas que vienen de esa situación irregular, que han regularizado y que se han inscrito como parados. Bueno, si descontamos esos 8.000 parados de los 19.000 que ha aumentado el dato, volvemos a tener el peor dato desde 2008. Es decir, que no hay por dónde cogerlo. Es un mal dato sí o sí. Y bueno, pues oye, hay meses que el dato es bueno, pero en esta ocasión pues hay que reconocer que no es buena cifra.
2: Uh-huh. Y en cuanto a la afiliación, ¿qué podemos decir? Ahí decía que era la otra cara de la moneda. Parece que sí puede pesar más. Lo apuntábamos, como decía antes, en la EPA con esa regularización.
4: Sí, la afiliación, bueno, pues ha tenido el comportamiento estacional típico del mes de julio. Hay un sector que ha destruido muchísimo empleo, que es educación, pero es algo típico, no es alarmante. ha perdido casi 129.000 afiliados en el mes y ha sido compensado por otros sectores en positivo, especialmente el de actividades sanitarias y servicios sociales, con 57.000 afiliados más, comercio, casi 50.000 más y hostelería 25.000. Pero este es el mes tope para hostelería. Ya a partir de agosto veremos descensos en este sector.
2: De hecho, ha incrementado el paro en el sector servicios, no así en la educación. Supongo que, y ya de paso hablamos de la contratación, por ese efecto de los fijos discontinuos dentro del sector educativo.
4: Sin ninguna duda, se ve clarísimo porque cuando pensamos no en los parados, sino en los demandantes de empleo han aumentado en el mes de julio en unos 103.000. Y cuando de los demandantes de empleo nos fijamos en aquellos que tienen una relación laboral, han aumentado en casi 98.000. Y justo el sector de educación es un sector en el que se firman muchos contratos fijos discontinuos y como consecuencia de ello hay una correlación muy fuerte en este mes de julio entre esta pérdida de empleo en el sector educativo y el aumento de los demandantes ocupados.
2: Pues con ese mensaje nos vamos a quedar. Valentín Bote, director de Randstad Research, muchísimas gracias por estar con nosotros y feliz verano.
4: Un placer y feliz verano.
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6: Bueno, ¿cuántas veces hemos dicho eso de no me representa la edad que tengo? Bueno, pues tenemos buenas noticias porque la ciencia cada vez cosecha más avances prometedores en torno a la longevidad. No para hacernos eternos, o sí, quién sabe. Aunque estudios demográficos tradicionales afirman que superar el récord humano actual en los 122 años es algo improbable en este siglo, los científicos de la longevidad, en cambio, argumentan que las nuevas tecnologías clínicas permitirán llegar al menos a esta salud con una forma, digamos, formidable. Se lo vamos a preguntar a Carmen Romero, médico especialista en antienvejecimiento y longevidad saludable, que hoy nos acompaña en estos micrófonos en Capital Radio para presentar su libro La edad no importa. Bienvenida a estos micrófonos, Carmen, ¿qué tal?
7: Muy bien, muchas gracias. Encantada de estar aquí con vosotros y a pasar un rato agradable, que creo que podemos contar cosas interesantes para la audiencia.
6: Y total, vamos, yo creo que para cualquier tipo de audiencia, ¿a quién no le interesa envejecer? O mejor dicho, ahora vamos a cambiar este término, yo creo, sí. Porque creo que no estáis muy de acuerdo desde el lado de la parte que tú estudias dentro de cómo llegar a ser, vamos a decir, cada vez más longevos, pero sin utilizar esta palabra que podemos llegar a denominar en muchas ocasiones enfermedad. Enseguida vamos a ahondar más en eso, pero en este libro, entre otras cosas, hablas de conocer nuestra edad biológica real, que no tiene nada que ver con la que vamos tachando muchas veces en el calendario y que podemos hacer en concreto ciertos hábitos o tener un estilo de vida, digamos, un poco más saludable que nos ayude a frenarla. Cuéntanos el secreto, por favor.
7: Sí. Mira, como tú dices, una cosa es la edad cronológica, que es la que pone nuestro documento nacional de identidad, que es el día que nacimos, la fecha que nacimos, y otra cosa muy diferente, que se desacopla, es decir, a veces no tiene nada que ver, es la edad biológica. ¿Qué significa esto? Pues es la edad de nuestros tejidos, de nuestras células, por ejemplo, la edad vascular, la edad metabólica, la edad de la longitud de tus telómeros, es decir, tenemos una serie de parámetros que podemos cuantificar y ahí viene la diferencia, medir y comparar cuando hacemos, por ejemplo, un tratamiento, hacemos un plan de rejuvenecimiento, podemos de una manera objetiva ver que aquello que hemos hecho ha tenido diríamos, un beneficio no solo en los síntomas y en la clínica que nosotros llamamos cómo te encuentras, duermes mejor, tienes más energía, más vitalidad, que eso es muy importante, pero después tenemos la parte tecnológica, como tú decías, donde podemos ver objetivamente que ese paciente que a lo mejor tenía 50 años cronológicos, pues ahora tenemos 45 metabólicos o 43 vascular. ¿Qué es realmente lo importante?
6: Es increíble. ¿Cómo podemos identificar que vamos por el buen camino, Carmen, cumpliendo años?
7: Mira, esto es muy interesante lo que tú me dices, porque en uno de los capítulos de mi libro es no es lo mismo funcionar, entre comillas, ¿no?, que tener salud. La inmensa mayoría de la población de una determinada edad van más o menos, como llamaríamos, rankeando. Es decir, funcionan, se levantan, van al trabajo, tienen una vida normal, normalizada, pero no están en su plenitud ni mental, ni cognitiva, ni física. Y eso tiene una repercusión en las empresas, por ejemplo, que estamos, algo importante, tenemos un cambio de lo que es la pirámide poblacional. Tenemos cada vez más personas mayores, tenemos una brecha entre lo que es la esperanza de vida, lo que los ingleses le llaman lifespan, es decir, aquellos años que vamos a vivir, que en España son unos 83, 84, y otra cosa es el health span, es decir, uh-huh, aquellos años que tú vives, pero con salud. Y lo que es un poco triste es que tenemos una brecha de más de una década donde no tenemos, aunque tengamos, vayamos cumpliendo años, no tenemos una salud óptima. Y eso repercute en la creatividad, la productividad de nuestra vida, diríamos, empresarial, de nuestra vida productiva. Y eso es algo muy importante. Yo tengo muchos pacientes que son empresarios, que han dedicado mucho esfuerzo, mucho tiempo, realmente, que han conseguido el éxito, pero no han tenido el foco también en el autocuidado, en cuidarse. Llegan a una edad joven, 45, 50, 55, donde dicen, mira, estoy bien, la analítica me sale más o menos normal, pero yo no me siento como antes. Empieza a haber un declive. Entonces, para poder optimizar esa sabiduría que han ido consiguiendo, esa experiencia, esa perspectiva, pues lo ideal es que, diríamos, hagamos un reseteado a ese cuerpo, a la salud física y mental, para que esa persona que a lo mejor lidera un equipo o una empresa, o es el director de algo, o sencillamente pues es una persona, un autónomo, podamos asegurarle que esa capacidad de poder estar al día en tecnologías, hoy en día tienes que estar continuamente aprendiendo.
6: Totalmente.
7: Hay una competencia. Es decir, ahora nos exige la velocidad de avance, nos exige estar en nuestro máximo potencial. Porque si no, nos cuesta digitalizarnos, nos cuesta aprender una nueva tecnología. Y eso realmente hará que haya como un sesgo de aquellos empresarios que puedan realmente estar a la altura y poder dejar un legado a sus familias, a sus empleados, potente. Por lo tanto, ¿qué tenemos que hacer? Tenemos que entender que hoy podemos, no importa la edad que tengas, parar, frenar y revertir en cierta forma ese deterioro que hemos pensado que acompaña a la edad.
6: ¿Es posible equilibrar estas dos cosas? Porque yo creo que has dicho algo muy importante, ¿no? Que es el entorno actual, el momento social que vivimos, de tenemos que ser los mejores profesionalmente, tenemos que ser los mejores formándonos en tecnologías, tenemos que ser los mejores en marca personal, también dentro de nuestra casa, quienes tengan hijos, las horas del día son las que son y el tiempo es finito. Y al mismo tiempo, ahora también es como que existe esta corriente que bueno, es necesaria, que es la de cuidarse, ¿no? Velar por nuestro bienestar, pero también en el aspecto físico, que es, yo creo, la parte que más asociamos muchas veces a envejecer, a la longevidad. Pero yo tengo aquí una pregunta. ¿Tener un buen aspecto físico, llegar, yo que sé, a los 50 años, pareciendo casi una persona de 30, significa que estemos bien cuidados o que estemos cumpliendo años, por no utilizar el término envejecer, realmente de la forma adecuada, de una manera saludable, o no tiene nada que ver?
7: Tiene mucho que ver, ¿vale?
6: ¿Vale?
7: O sea, es decir, como lo que siempre decimos, como dentro fuera. Es decir, si tú tienes un aspecto, diríamos, porque hay cosas que son evidentes, ¿no? Que puede ser más o menos las arrugas, puede ser la composición corporal, es decir, que te mantengas fit, o sea, que te mantengas uh-huh, delgado, la manera de caminar, que te mantengas una postura, diríamos, erguida, eso también habla de tu edad, ¿no? O sea, y habla de tu vitalidad, habla de tu creatividad. Entonces, ¿qué ocurre? Que muchas veces estas personas, a mí me ocurre, yo tengo pacientes jóvenes, porque esto hay que decirlo muy claro. La medicina de longevidad saludable no tiene edades. Hay que empezar cuanto antes empieces mejor. Eso es una hucha. Cuanto antes empieces mejor. Entonces tengo pacientes impresionantes que tú los ves entrar y dices, bueno, esto es como de modelo, ¿no? Y le hago y tiene muy buen aspecto, pero rascas un poco y está la parte que muchas veces nos olvidamos, la parte del estrés. gente muy potente, que consigue mucho éxito, que tiene un aspecto, porque aún es muy joven, un aspecto fantástico, pero que sabes, habiéndole hecho las pruebas avanzadas, sabes que tiene una serie de posibilidades de tener un deterioro rápido si no tenemos una serie de medidas. ¿Qué ocurre? Que cuando eso lo pones en marcha, ese aspecto juvenil lo vas alargando, porque no es tan importante tener menos arrugas como tener la apariencia de vigor, de vitalidad, de ilusión, que esto es algo que hay personas, como dice Víctor Cooper, hay gente que va con la bombilla encendida y hay gente que va con la bombilla apagada, y eso no tiene edad. Tú puedes encontrar una persona con 20 años con un aspecto, una piel realmente con mucho colágeno, elastina, un aspecto juvenil, pero con una manera de moverse, una manera de vivir el día a día que no te habla de energía, de vitalidad, de ilusión y propósito. Y yo tengo pacientes de 70 años que están súper bien, porque combinan el cuidado físico, y vemos los parámetros biológicos en las analíticas, que los vamos controlando, con ganas de vivir, con ilusión. Personas que vuelven a la universidad, personas que inician nuevos proyectos. Es decir, hemos de cambiar el concepto de cumplir años con el deterioro físico. Podemos desacoplar cumplir años con enfermedades. Esto ya es una evidencia científica, ya lo podemos hacer.
6: No sé para qué me he hecho un guión con las preguntas, porque es que creo que solo he realizado una y me van surgiendo nuevas a medida que te voy escuchando. Pero me interesa, antes al inicio has comentado ciertos indicadores que son medibles para ver más o menos cómo vamos cumpliendo esos años y cómo nos conservamos. Telómeros, has dicho entre ellos. Tengo yo entendido, que no sé si es del todo correcto, que los telómeros muchas veces, en función de si los tienes más largos, más cortos, también son como ciertos indicadores de si puedes correr algún riesgo de padecer cáncer.
7: Mira, los telómeros son como, imaginaros, como los cordones del zapato, lo que son el capuchoncito final, que ese es como de plástico, ¿vale? ¿Vale? Estos son los que están en los terminales, la parte final de los telómeros. Cada vez que la célula se divide, estos telómeros se van acortando. Entonces, sabemos que a medida que pasan los años, uno de los parámetros que nosotros medimos para saber la edad biológica es esa longitud. Los telómeros, cuando muchos de ellos son cortos, sabemos que tienes más posibilidades de tener un envejecimiento celular. A partir del envejecimiento celular, y eso lo podemos hablar, podemos decir que tenemos más posibilidades de caer en las enfermedades, diríamos, crónicas del adulto, que estas sí que pueden ser enfermedad cardiovascular, cáncer, etcétera. Pero estos telómeros, lo bueno es que no es adecuado que sean demasiado largos, porque también sería que había mucha multiplicación celular, que eso sí que sería, diríamos, deleterio, porque hablaríamos de proliferación cancerígena y demás. Uh-huh. Es decir, es como es todo, es la 7.5. Entonces, podemos, con cosas tan sencillas de tener un nivel adecuado de vitamina D, podemos modificar esa longitud de telómeros. Es decir, esto es lo que ahora está de moda, que se llama epigenética. ¿Qué es la epigenética? Es poder ayudar a que puedan expresarse genes que nos interesan y apagarse o silenciarse genes oncogénicos que no nos interesan. Por lo tanto, hoy podemos utilizar muchas, diríamos, medidas terapéuticas que tienen su aval científico, y que podemos decir, vamos a hackear un poco el sistema. Por eso podemos decir que podemos frenar y revertir el envejecimiento. Esto ya es una evidencia, porque conocemos cuáles son los procesos biológicos que están detrás del envejecimiento. Uno de ellos es la longitud de los telómeros, como muy bien decías tú. Otro es el estado de tu intestino, la famosa disbiosis intestinal que todo el mundo habla. Otro es el plegamiento de proteínas, que tiene que ver con la neurodegeneración, etcétera, etcétera. Tenemos un marco que le llamamos las marcas del envejecimiento conocido, que podemos actuar en cada una de ellas, ¿vale?
6: La vitamina D, has comentado, casi la mayoría de los españoles tenemos un déficit muy importante de vitamina D, a pesar de ser un país que tradicionalmente, pues, parece que tomamos todos mucho el sol, pero lo cierto es que nuestro sol no nos está aportando las vitaminas adecuadas. Cuando has comentado tener unos buenos niveles de vitamina D, ¿significa también que podemos intentar aplacar las enfermedades o los riesgos que conlleva tener ese déficit de vitamina D con suplementación, o no estamos cumpliendo exactamente ahí lo mismo?
7: Eso es muy interesante. Sí, es muy interesante lo que dices tú, y es muy importante que los oyentes ahora agudicen el oído. Los suplementos son muy importantes, pero personalizados. Efectivamente, la vitamina D es increíble, porque vivimos en un país donde hay una pandemia de déficit de vitamina D. Y tú dices, perdona, estamos en un país del sol. Ya te voy a explicar por qué. ¿Vale? Porque tú haces el análisis poblacional de países del norte y ellos tienen niveles mejores. Y la vitamina D participa en la longitud de los telómeros, en el sistema inmunitario, en el sistema osteomuscular. Y en muchos ya le llamamos hormona, que es algo más potente que una vitamina. Uh-huh. Por lo tanto, dicho esto, ¿por qué ocurre que en España haya unos niveles cuando los analizas tan bajos? Y ahora quiero hacer un inciso en diferenciar el valor de referencia que ponen en las analíticas, a la derecha de cuando te ponen dosis, tu nivel de vitamina D, 25, bien, 40, lo que sea. Y hay un entre paréntesis que los oyentes deben recordarán al lado, a la derecha, que pone un valor de referencia. Este valor de referencia debemos de saber que es un valor de la población, no de la población sana. Por lo tanto, en medicina de longevidad saludable, con medicina de precisión, que es aquella que va puntualizando más, decimos que los niveles no deben ser los de referencia, que nosotros nos fijemos, sino los óptimos, aquellos que sabemos que están la población sana, que eso ya va reduciendo lo que es el intervalo.
6: Es decir, es posible que estemos midiendo mal los niveles de vitamina D que deberíamos tener.
7: Es para mí y para muchos especialistas en longevidad saludable y en medicina de precisión, nosotros aconsejamos a nuestros pacientes que los niveles sean diferentes a los que en la mayoría de los casos. ¿Y por qué ocurre también que haya un déficit de vitamina D? Porque la vitamina D sí es cierto que tiene un precursor en la piel. El primer punto es el precursor que tenemos en la piel al contacto con los UV, la radiación ultravioleta, e inicia una cascada de formación, pero necesita 5 pasos hasta que llega a la célula y hace su función. Y hoy, gracias a la medicina de longevidad saludable con medicina de precisión, yo puedo conocer si tú tienes alguna alteración genética en alguno de esos 5 pasos. Y aquellos pacientes que les cuesta mucho elevar los niveles de vitamina D o que siempre tienen niveles bajos, es muy frecuente que yo me encuentre con alteraciones en alguno de estos pasos. Por lo tanto, sé que esos pacientes tengo que mimarles más, controlarlo más y que ellos sean conscientes de que por razones genéticas ellos tendrán que siempre suplementarse un poquito más que otro que no tenga esta circunstancia.
6: ¿Hemos normalizado envejecer como un proceso natural y adecuado o en realidad estamos hablando de una enfermedad?
7: Mira, me encanta esto porque como ahora está de moda la longevidad, cosa que yo estoy encantada, tengo que decirlo, claro, porque me toca directo y me ayuda a divulgar un concepto que es un poco disruptivo. Quiero decir antes de esto que existe dos corrientes. Existe igual de válidas y con el mismo respeto. Aquellos que están en el sector mío que decimos el envejecimiento debería ser considerado una enfermedad tratable, y ahora explicaré por qué, y están el otro extremo, que serían los gerontólogos, los que están en geriatría, que está muy bien, donde ellos dicen, no, el envejecimiento no es una enfermedad, es algo fisiológico. ¿Cuál es la diferencia? Si ambos tenemos razón, ¿cuál es la diferencia? Como siempre, el punto de vista. Como el lápiz aquel, cuando lo pones en un sentido sagital o vertical, que ves un círculo o ves una raya, ¿no? Si yo me pongo desde el punto de vista, y eso lo quiero decir, y además quiero decirlo con firmeza, aquellos que dicen no es verdad esto, y incluso empieza a haber un poco como una especie de contrapunto en esto, yo lo respeto. Pero quizás podría preguntarles, es que vosotros a lo mejor os posicionáis en la realidad ya de aquellas personas mayores con pluripatología que ya se encuentran en una situación de mayor deterioro y vosotros lo que estáis haciendo muy bien es un apoyo a que mejoren en lo posible la calidad de vida, es una medicina, entre comillas, no es exactamente así, pero paliativa, porque ya tenemos esa realidad. Ok, es un proceso fisiológico. Y yo me pongo en el punto preventivo, que creo que la medicina de hoy y la de este siglo solo podemos hacer una medicina preventiva, porque si no, no es sostenible. Entonces, ¿qué decimos? Ok, conocemos los procesos fisiológicos que hay detrás del envejecimiento, ¿podemos frenarlo? ¿Podemos revertirlo? Sí. Pues entonces vamos a no solo a actuar cuando tengamos las consecuencias del deterioro, las enfermedades que todos conocemos, sino vamos a hacer una, vamos a decir en alto que el envejecimiento es una enfermedad tratable, porque hoy en día ya sabemos que se puede tratar y sabemos que se puede revertir. Por lo tanto, ¿cuál es la ventaja de estar en esta parte de la mesa donde decimos, oye, podríamos cambiar la mirada? Es que vamos a darle a la sociedad una mayor esperanza. Vamos a dar que esas personas que tienen talento, tienen experiencia, sabiduría, puedan proyectar más tiempo sus empresas, puedan, diríamos, dar más, devolver más a la sociedad en sabiduría, pero con una buena y una óptima salud física y mental. Si podemos hacerlo, ¿por qué tenemos que esperar? Si podemos, si sabemos cómo hacerlo, ¿por qué no tenemos que decirlo que es en alto? Y además, discúlpame, pero para que esto quede claro, el primer país que defina el envejecimiento como una enfermedad tratable cambiará el rumbo de la humanidad y de la medicina, porque pondrán recursos, pondrán medios y no solo a las consecuencias.
6: No sé por qué tengo la sensación de que en España no vamos a ser los primeros en este campo, a pesar de que sí que es cierto que somos una de las civilizaciones más longevas. Pero bueno, todavía estamos en ese camino. Yo creo que influye mucho, ¿no? También esos hábitos que se habla siempre desde la medicina, pues la dieta mediterránea, el clima, esos pequeños factores que, bueno, que suman. Pero yo creo que no tardando tanto vamos a llegar a ese punto, porque estamos en esa fase en la que casi todo el mundo, un porcentaje muy elevado de la población, empieza a tener esa conciencia de su aspecto físico, de querer parecer también más joven, de puertas para el exterior. Hay que empezar primero por esa capa superficial, ¿no? Que decíamos, uh-huh, como con la vitamina D. Y yo creo que dentro de muy poco vamos a vivir esa corriente, pero en vuestro campo. ¿Cuáles serían los peores enemigos a la hora de favorecer el envejecimiento? ¿Cuáles son esos hábitos que estamos cometiendo día tras día que son, vamos, química, veneno para nuestro envejecimiento?
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1: De conciencia, que podemos modificar el paso de nuestros años, podemos trabajar sobre la biología celular.
2: Se me quedan muchísimas preguntas pendientes. Esto hubiese dado para un video podcast de más de una hora, desde luego, porque me parece un tema súper interesante. Así que no me va a quedar más remedio que comprarme tu libro. La edad no importa, para seguir indagando, para seguir ahondando más también sobre todos estos pequeños, esta checklist, como digo yo, que nos estás dando, pero muy útil, sobre todo pues para nuestro bienestar. Carmen Romero, médico especialista en antienvejecimiento y longevidad saludable y autora de esta maravilla de La edad no importa. Muchísimas gracias por habernos acompañado hoy en Capital Radio.
1: Muchísimas gracias a vosotros, un placer, gracias.
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1: La inteligencia artificial se ha consolidado como una herramienta esencial para rediseñar modelos más eficientes, sostenibles y competitivos. En un contexto donde eficiencia energética y sostenibilidad ya no se entienden sin datos, automatización y análisis predictivo, la plataforma Enertic impulsa el Smart Energy Congress y Expo 2025 como punto de encuentro para los líderes que están aplicando la IA para acelerar esa Twin Transition. Bajo el lema Inteligencia Artificial, reimaginando la sostenibilidad, el congreso que se va a celebrar el 8 y 9 de octubre en el Centro de Convenciones Norte de IFEMA va a reunir pues la visión estratégica, innovación tecnológica y colaboración multisectorial para dar respuesta a los grandes retos que nos enfrentamos, como descarbonización, eficiencia, transformación digital. Hoy vamos a hablar de la innovación para la eficiencia en operaciones del sector energético y lo vamos a hacer con cuatro invitados que están aquí en la mesa. Guillermo Truán es Energy Utilities Industry Director de Abvale. No sé si digo bien el nombre de la empresa, Abvale. Guillermo, ¿qué tal? Muy buenas.
2: Hola, ¿qué tal? Buenos días.
1: También nos acompaña Ignacio Moratalla, Energy Utilities Presales Director de AIESA. ¿Qué tal? Muy buenas, Ignacio.
3: Buenos días y agradecido por la invitación.
1: Claudio Fernández, él es el Head of Utilities y Energy de Babel. Muy buenas.
4: Hola, buenos días.
1: Y nos queda por saludar a Alberto López Chamorro, Managing Director y Utilities de Vertical Markets de Oesia. ¿Qué tal? Muy buenas.
5: ¿Qué tal? Buenos días a todos.
1: Pues hay que, en primer lugar casi, hablar de la IA, porque también otro de los temas interesantes es esa urgencia en avanzar en esa transición energética y digital, y si estos avances, estas posibilidades que nos da la IA, pues nos ayudan. Empezamos contigo, Guillermo, cuéntanos.
2: Muy bien, pues bueno, la verdad es que nosotros en Abvale consideramos que la tecnología es la palanca del cambio, ¿no? Es la que nos va a permitir alcanzar los objetivos de sostenibilidad y, como bien dices, pues la inteligencia artificial ahora mismo está en la punta de lanza. Nos está ayudando a hacer proyectos que están mejorando la eficiencia de nuestros clientes, ya sea tanto en mantenimientos predictivos como en gestión de activos o incluso para predecir el clima y poder preparar nuestros activos para responder ante ello y generar energía de la mejor manera posible.
1: Uh-huh. Vamos por la derecha, Alberto. ¿Le llevamos la contraria en algo o hablamos un poquito también de, pues, la importancia pues que tiene la IA en ese proceso? Siempre se dice proceso imparable.
5: Bueno, yo creo que estamos todos de acuerdo de lo esencial que es la inteligencia artificial para desarrollar y digitalizar hoy día cada una de las empresas de cualquier sector y más el del sector de la energía a todos los niveles. Hay que pensar que la inteligencia artificial ya es una herramienta, es común. A lo largo de la discusión y análisis, pues seguro que saldrán casos de uso, necesidades y el por qué se está utilizando masivamente tanto para la eficiencia como para la sostenibilidad. No hablamos del apagón, pero sí que estamos en una ruta que estamos muy marcados por el 2030 en ciertas circunstancias y por el cumplimiento del ESG, que no ha empezado, pero que el próximo año va a ser esencial. Y la inteligencia artificial forma parte en facilitar toda esa información a los editores futuros.
1: Uh-huh. Claudio.
4: Yo voy a concretar un poco más de lo que han comentado mis compañeros. No solo la IA, y ahora muy de moda la IA generativa, sino también la IA tradicional y otras herramientas de analítica avanzada están cambiando ya radicalmente la forma de abordar la sostenibilidad y la eficiencia. Esto nos tiene que ayudar no solo a transformar la forma del consumo energético que tenemos, sino también a disminuirlo. La Agencia Internacional de Energía estima que se puede producir una reducción del 10% del consumo energético global para 2040 gracias a estas aplicación de estas tecnologías. Y hoy, por ejemplo, hablamos de modelos predictivos para la demanda energética que permiten una gestión más eficiente de los recursos. Modelos predictivos también para la producción con energías renovables, incluyendo tanto elementos locales como exógenos, que permitan hacer apuestas más certeras en el desarrollo de infraestructuras. Y mantenimiento predictivo, que también evite fallos, antes hablábamos del apagón, y que reduzca el impacto medioambiental.
1: Uh-huh. Y por último, ¿qué nos cuentas desde tu empresa, desde AIESA, Ignacio?
3: Pues mira, desde AIESA una de las cuestiones que trabajamos más y que es un factor también yo creo que clave, de, tanto desde el punto de vista de ingeniería que tiene nuestra compañía como del de tecnología, es que ya no hay distinción en cuanto a la digitalización y la IA. Tenemos que verlo de una manera integral y ya hay procesos de ingeniería que están avanzando en un ámbito de fabricación, construcción, desde un punto de vista digital, y la tecnología va de la mano, ¿no? Llegas al final al proceso del gemelo digital, que tanto se habla, ¿no? De esa reproducción, ese espejo de la realidad, y que a partir de ahí puedas aplicar toda esa inteligencia artificial que está sobre esa base. Y cada vez esos compartimentos están más unidos, ¿no? Y lo estamos viendo en los proyectos que estamos desarrollando en AIESA, donde vemos que hay que hacer una capilaridad, ¿no? Yo creo que en eso en el TIC impulsa mucho en que la tecnología y los negocios en sí planteen los problemas desde una misma visión, cada uno con su óptica, ¿no? Porque uh-huh. hoy en día no se puede compartimentar y lo consideramos relevante. En cuanto a la IA, en la conferencia de París de febrero de 2025, está claro que es un factor clave en cuanto a los temas de eficiencia y lo que se habla también de resiliencia, relacionada uh-huh. con el apagón, claro.
1: Y también podemos aplicar eso, no sé, a cualquiera de los cuatro. Eficiencia parece que está claro, resiliencia, pero uno de los males de la economía que tenemos, si lo bajamos un poquito a España, es la productividad. También puede ayudar, puede ser un factor importante para incrementar esa productividad. ¿Quién se lanza?
5: Sin lugar a dudas. Hablando de eficiencia, incremento o mejora de la productividad, hoy día a través de tecnologías como las que hablaremos en el Congreso de NERTI, de la inteligencia artificial, y utilizando ese tipo de herramientas, hay muchas soluciones de gestión del conocimiento, de plataformas que lo que te hace es incrementar la información en tiempo real, de manera autónoma, con toda la inteligencia de la propia empresa, y que consigas en un corto espacio de tiempo a que la gente, con esa concentración de información, se pueda dedicar a otro tipo de trabajos específicos, mejorando la productividad o en la parte operativa o en la parte corporativa. O sea, es algo esencial. Sí que me gustaría que siempre que hablamos de inteligencia artificial y hablamos de incremento de eficiencia, de productividad, siempre tiene que haber una capa que es cada vez más esencial, que es el tema de la seguridad. O sea, cuando hablamos de apagones, la seguridad sale, ¿no? El tema de ciberseguridad. Hoy día hay ramas de crecimiento esenciales para asegurar que esa información corporativa que te va a incrementar la productividad es segura y que va a ser real. Y vuelvo a lo mismo, es que al final esto va a consistir en auditorías que nos van a hacer a todos nosotros y nuestros clientes, donde se va a deducir qué tipo de eficiencia tienes, cuánto consumes, si cumples los criterios correspondientes y qué has hecho para mejorar todas ese tipo de acciones. Y es donde volvemos a entrar con esas plataformas o esas soluciones de gestión del conocimiento. Así que ante tu pregunta, pues sí, uh-huh. El incremento de productividad va muy ligado a esa eficiencia y optimización de procesos, y hay herramientas con inteligencia artificial que lo puede hacer, como LOCAM en el caso de OSIA, ¿no?
4: Sí, yo iba a comentar también,
1: sí, Claudio.
4: Buscando esta productividad, que sin duda nos tiene que ayudar también a hacer todos los procesos más eficientes, uno de los principales retos es la integración de sistemas legacy, clásicos, que en muchos entornos energéticos aún existen, que operan con arquitecturas aún fragmentadas y poco interoperables, y que tienen que transformarse para conseguir esa interoperabilidad y una comunicación continua entre las distintas plataformas. Y esto combinado con unos procesos o una iniciativa que dentro de Babel llamamos hiperautomatización, que es clave. Aquí entra tanto combinar herramientas más clásicas de gestores de procesos y robotización con la incorporación de la IA y la IA generativa, que dan lugar a sistemas que gestionan activos de redes o de producción de energía con un grado de automatización muy alto. Y por último, no menos importante, es elemento clave es el talento. Al final, aunque se automaticen muchos procesos, siempre hay personas que tienen que estar detrás de ellos, que son clave, que tienen que aprobar esos procesos y que tienen que estar capacitados y tienen que estar evolucionar también en sus funciones para tanto operarlos de esta forma más ágil, como para luego extraer valor de todos los datos que se están recogiendo y de nuevo realimentar.
1: Sí, que también hay que poner en valor el factor humano. Guillermo.
2: A mí me gustaría sintetizar un poco, ¿no? Preguntabas por la productividad. Al final, el fin último de la transformación digital quizás sea mejorar la productividad, no es otro, con lo cual es evidente que las tecnologías, las nuevas tecnologías, sobre todo las tecnologías exponenciales, como puede ser la inteligencia artificial, van directamente relacionadas con esta mejora de la optimización. Es verdad que hemos conseguido tener esta doble transición, ¿no? Que además, para alcanzar los niveles de sostenibilidad que buscamos, potenciamos la innovación y esa innovación además busca también mejorar la sostenibilidad, pero siempre dentro de un paradigma de mejora de la productividad.
1: Ignacio.
3: Pues mira, yo quería incidir sobre todo, por lo que percibimos y vivimos en

0: creo que tiene un resultado mayor, ¿no? Entonces nos encontramos con esas casuísticas, ¿no? Que somos muy tecnólogos, pero al final tenemos que invertir mucho tiempo en entender el negocio.
1: Claro, pero eso también me lleva a una pregunta. Si pues vosotros trabajáis generalmente para empresas, para implementar los proyectos, ¿cómo reciben, por así decirlo, las empresas? ¿Lo aceptan o no lo aceptan? También luego hablaremos de la administración pública, pero al final el reto, lo que dices tú, es pensar en el negocio, en el negocio también del cliente al que vais.
0: Claro, pero
1: al
0: mucha didáctica, ¿no? En algunos casos uno puede, por su experiencia, por casos de uso que han sido de éxito, extrapolarlo y expandirlo, ¿no? Con variaciones, y eso es una ventaja también, pero hay otros casos que los desafíos son nuevos y se aprenden de la mano. Y se aprende entendiendo bien a qué nos enfrentamos, ¿no? Entonces, el rol o el papel tiene que ser también muy didáctico, desde la tecnología al negocio y desde el negocio a la tecnología. Porque al final no puedes no ir de la mano. No puede haber compartimentos de partida de ping-pong. Al final va todo en la misma línea. Y por lo menos así es como lo entendemos y vemos que al final el mensaje o la forma de trabajar así cuaja.
2: Es así, al final la tecnología es un medio que cada vez está cogiendo más relevancia, pero para lograr un fin, que es un fin de negocio, un fin de...
0: Hay que evitar mejorar. Que sea un fin la tecnología, hay que evitar que sea un fin.
2: Por supuesto, la tecnología es un medio. Cada vez con más peso, pero hay que buscar unos fines y unos indicadores de negocio, de más productividad, menos consumo... más facilidad para ejecutar ciertos procesos. La tecnología tiene que aportar todo eso como medio para lograr ese fin.
3: Al final es que son dos caras de la misma moneda, ¿no? O sea, la tecnología tiene que ayudar al negocio, pero el negocio es el que tiene que marcar cómo la tecnología la
1: círculo,
3: ayude, ¿no? Efectivamente. Entonces, de hecho, incluso ese quizás sea el mayor de los retos a los que nos estamos enfrentando, ¿no? Ser capaces de tener la doble visión y aunar en personas concretas el conocimiento de la tecnología y del negocio. Creo que esto quizás sea el mayor de los retos, entenderlo bien.
1: Y que lo entiendan los clientes.
3: Y claro. Bueno, pero los clientes, hay ellos un factor... mismos sean los que propongan casos de uso. Ellos conocen su negocio mejor que nosotros. Ellos pueden saber perfectamente qué es lo que necesitan optimizar y sí que hay que darles esa didáctica, como decía Nacho, ¿no? Para que entiendan qué es capaz de aportar la tecnología.
0: ¿Y sabes dónde te encuentras muchas veces eso? En cómo tienen la organización estructurada. Ya no hay ese compartimento, quién es negocio, quién es tecnología. Ya vas a organizaciones donde esa visión ya está híbrida. No tienes por qué ponerle una etiqueta ni nada, sino que estás planteando ya las cuestiones a nivel organizativo con esa doble óptica. Y eso lo ves en cuanto te definen el mapa organizacional. O sea,
1: eso es un avance, ¿no?
0: Es un avance importante.
4: Sí, en la línea que has comentado,
1: sí, Alberto.
4: Hemos pasado varias fases, ¿no? Ha habido una fase en la cual abrían las manos y te recibían y a todos los niveles, simplemente porque querían también estar dentro de la inteligencia artificial y tener referencias de que estaban haciendo algo en inteligencia artificial, tanto con terceros como internamente, desarrollando ellos cosas y grupos trabajando. Hay mucha gente, hay ciertas compañías grandes corporativas que incluso han promocionado la utilización neutral por parte de los usuarios, de los trabajadores. Yo creo que estamos en una fase, en la línea que han dicho los compañeros, muy importante, y es que ahora ya no es el tecnólogo o el experto de gestión. El que toma la decisión es el que pone el dinero. Y ese sí que quiere ver qué retorno voy a tener y cuánto me voy a ahorrar. Y eso es euros, números de euros. Y estamos en esa fase, que no es fácil muchas veces de medir, porque estamos comenzando con ello y hay un recorrido largo que tenemos que hacer. Pero es esencial esa relación entre negocio y tecnología y llegar a calcular de la mejor manera posible, como nos pasa en otros ámbitos, cuántos euros de inversión y qué retorno va a tener en número de euros en ahorro. Y si merece la pena hacer esa inversión. O sea, han dado un pasito atrás y han dicho, bueno, todo esto está muy bien, pero ahora mismo quiero saber si yo pongo aquí 100 euros, cuántos euros voy a poder recuperar o voy a poder ganar de más, porque puede haber en otras soluciones puramente comerciales, de usuario final o...
0: Y estamos hablando de un tema... Perdón,
1: más empresarial. No, sí, Ignacio.
0: Estamos hablando de un tema más empresarial o de caso de uso de negocio, pero también hay otro tema social relacionado con la transformación digital, ¿no? Que requiere mucha didáctica y que requiere que asociaciones, plataformas, medios de comunicación, sociedad civil, tenga en cuenta determinados aspectos que son clave y que van a afectar a todos, ¿no? Por ejemplo, la flexibilidad energética. Estamos acostumbrados de una generación que alguien produce la electricidad y otro la consume, ¿no? De una manera unidireccional y con una garantía de suministro. Entonces,

0: llegar a un paradigma de flexibilidad donde tú puedas aportar como un elemento que consumen, pero cada vez puede favorecer dentro de todo ese sistema, que es una malla inmensa de puntos, pues eso va a requerir una didáctica de que en un momento dado tú como consumidor, por medios digitales, puedas ofrecer parte, consumir menos porque uh-huh. haga falta, o ponerlo a disposición de otros en el momento de que acumules energía o no. Y eso requiere una concienciación y que muchas asociaciones establezcan un mensaje más expansivo, ¿no? Que yo creo que Enerti también es uno de los retos que tiene, ¿no?
1: Sí, esa palabra he apuntado, concienciación, que le acabas de decir que ahí es clave, ¿no, Guillermo?
2: Sí, bueno,
1: por parte de las organizaciones.
2: Las organizaciones tienen esta labor y efectivamente Enerti, que está haciendo un esfuerzo tremendo por ello, por juntar a las tres partes, ¿no? Tanto a los negocios como a las tecnologías como a la innovación, pero creo que ya esa concienciación existe un poco de facto en la sociedad, ¿no?
1: Ya todos ya viene de serie.
2: Estamos todos ya un poco acostumbrados a empezar a oír mucho tecnología, mucha inteligencia artificial. Las juventudes vienen como vienen, ¿no? El otro día, pensando en lo de la inteligencia artificial, creo que uno de los paradigmas que va a cambiar de verdad es la usabilidad de la tecnología, cómo nos relacionamos con la tecnología. Estamos todos pensando en qué procesos nos va a poder ayudar a cambiar, pero es que los jóvenes se van a negar a navegar a través de pantallas para conseguir información de uh-huh. la herramienta tecnológica que les propongas.
1: Bueno, ya me dicen que soy viejo cuando busco cosas en Google en vez de en cualquier...
2: Pero es que, por ejemplo, los jóvenes de ahora ya solo preguntan, interactúan con un agente. Entonces creo que ese cambio, que evidentemente va a haber que hacer, está implantado en la sociedad. Sí que es verdad que hay que tener cuidado porque estamos en un... O sea, hablamos de las energéticas y antes lo mencionaban por allí, hay que avanzar sin romper, ¿no? O sea, la infraestructura uh-huh. que tenemos a día de hoy tenemos que ir sustituyéndola de una manera progresiva, pero sin romper lo que ya tenemos. Es muy sensible, sí. Y ese cambio tiene que hacerse de manera gradual.
1: Y en ese avanzar sin romper que dice Guillermo, ahí hay no sé cómo definirlo, pero que dicen que existe y no siempre se ve, que es la colaboración público-privada. En ese avanzar sin romper, yo creo que es clave, ¿no? La administración. ¿Cómo lo veis, Ignacio?
3: Dale.
1: O Claudio.
4: Iba a retomar un comentario de Nacho, sí. También, y ya me meto también con la colaboración o con la participación pública y sobre todo desde el punto de vista regulatorio. Uh-huh. Yo creo que esa concienciación, como antes comentaba también Guillermo, ya existe y está muy permeada en la sociedad, pero luego tiene que haber una regulación que acompañe este cambio que se está produciendo. Antes hablaba Nacho de consumidores, que antes éramos y la energía fluía en un solo sentido. Ahora también los mismos consumidores somos generadores y hay una bidireccionalidad en cuanto al movimiento energético, y esto tiene que flexibilizarse aún más, y para eso tenemos que transformar las redes que tenemos actual en redes inteligentes, que tiene que venir también acompañado por un marco regulatorio que, uh-huh. que facilite estas inversiones. Al final, esta transformación de los elementos energéticos, tanto redes como generación, supone inversiones muy fuertes y tiene que haber un marco regulatorio que lo acompañe y que lo posibilite. Y junto con ello, entrada de nuevos procesos y nuevos actores en el mercado que permita, por ejemplo, que ante determinadas demandas imprevistas de consumo o caídas de la generación, pues permita que yo, si estoy participando en un mercado de flexibilidad, puedo decir, ok, quítenme mi consumo a la mitad. Cuando digo yo, claro, yo soy un elemento muy pequeño, pero toda una comunidad, toda una ciudad, bajarle el consumo a la mitad, con lo cual pueda tener servicios mínimos, pero evite una caída importante de
0: eso es un factor clave, ¿no? Con lo que tú dices, ¿no? Con un 1% de flexibilidad extendida en una red, tú puedes acometer problemas que a día de hoy a lo mejor lo tienes muy restringido. Y hay ejemplos muy claros, cuando, por ejemplo, en otro ámbito, de los combustibles, cuando el precio de los combustibles era muy sensible, yo creo que toda la sociedad tenía claro los descuentos que podía aplicar o no en uh-huh. una herramienta digital, ¿no? Y entonces eso se llevó a cabo y la gente lo tenía muy en mente, ¿no? Pues ese paso, cuando se llegue a dar, tú tendrás disponible que tu consumo pueda estar también influenciado por esas necesidades que pueda tener la red y que te puedan compensar, como si fuese un juego, ¿no? Una retribución o algo que tú pones de tu parte. Uh-huh. Y eso, por ejemplo, va a ser una herramienta muy potente En estos aspectos de digitalización, desde luego, ¿eh? Porque va a implicar quitar muchas restricciones, muchísimas.
2: Uh-huh. Están hablando mucho de la gestión de la demanda, ¿no? Esto va ligado a las redes inteligentes, pero también tenemos la línea de trabajo del hidrógeno, del almacenamiento. O sea, hay una serie por de iniciativas supuesto. Que, por supuesto, sin el empuje de la administración pública, difícilmente saldrán adelante.
1: Claro, porque para poder acometer esas inversiones, como decía Claudia, hace falta ese marco regulatorio, seguridad jurídica de que son millonarias y que merece la pena hacerlas, que no me voy a pillar, por decirlo de alguna forma.
2: Eso, al final es la inversión pública la que tracciona la innovación privada, eso es evidente. Y creo que estamos en un momento en el que, como país, tenemos una oportunidad brutal para convertirnos en una potencia energética. Y las redes inteligentes y ser capaces de hacer esta red de puntos, ¿no?, en la que todos somos consumidores y productores y que podemos deslocalizar la generación, necesita de una apuesta y tiene que partir de la administración pública.
1: Uh-huh. Alberto.
3: Bueno, yo lo voy a enfocar más a la relación público-privada, el empuje, ¿no?, que se está teniendo. En línea con lo ha dicho el compañero, estamos viviendo un momento, vamos a decir, nacionalismo esencial en este convulso mundo, de tal manera que tanto en España como en Europa se están empujando tecnologías disruptivas, como es la inteligencia artificial, ya lo veremos en el Congreso, o tecnologías equivalentes de ámbito local, es decir, desarrollos locales a empresas locales. En el caso de OSIA estamos muy metidos en el ámbito de defensa y la inteligencia artificial para nosotros es esencial, empujados por la administración, que al final es el que gobierna la parte de defensa, pero también en proyectos europeos, viene desde Europa. Es decir, se está moviendo ahora mismo mucho dinero y oportunidad por parte de la administración española para empresas nacionales que puedan empujar ese tipo de tecnologías y que haya desarrollos locales, y a nivel europeo para ir especificando y especializando cada una de las compañías en ciertos entornos, de tal manera que en todos los países cada uno desarrolle partes correspondientes en común. Entonces, yo creo que es un buen caldo de cultivo, y cada vez más con este convulso mundo que estamos metidos, en el cual se está apostando por tener tecnologías más cercanas, no depender de terceros, y es un buen momento en el sector energético o en cualquier otro sector para que empresas como las que estamos aquí representadas creemos y favorezcamos sea la administración española o europea el desarrollo de esas tecnologías.
0: Ustedes, Dayesa.
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0: Son las 10 de la mañana, las 9 en Canarias.
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0: Son las 11 de la mañana, las 10 en Canarias, y vamos con los datos de empleo que hemos conocido en esta jornada, en la que la afiliación a la Seguridad Social ha marcado un nuevo máximo histórico en julio al superar los 22 millones y medio de ocupados, impulsado por el empleo extranjero tras la regularización extraordinaria. Eso es lo que ha contribuido a elevar el paro en más de 19.500 personas. Así, el desempleo vuelve a superar los 2,3 millones en España. El Ministerio de Trabajo ha apuntado que esta subida, que califica de atípica, se explica en parte porque la regularización ha engrosado el número de parados del colectivo sin empleo anterior, que crece en unas 8.300 personas. Un argumento que ha desmontado en Capital Radio el director de Randstad Research, Valentín Bote.
2: De esos 19.000 parados más, hay 8.000 que no tenían empleo anterior. Seamos generosos y supongamos que no hay estudiantes que se han apuntado al paro y que solamente son personas que vienen de esa situación irregular, que han regularizado y que se han inscrito como parados. Bueno, si descontamos esos 8.000 parados de los 19.000 que ha aumentado el dato, volvemos a tener el peor dato desde 2008. Es decir, que no hay por dónde cogerlo. Es un mal dato, sí o sí.
0: El presidente de ATA, Lorenzo Amor, destaca otro mal dato, la pérdida de más de 100 autónomos en el mes de julio en España. Identifica la causa.
3: En estos momentos vemos que cada día tenemos menos autónomos empleadores, menos pequeñas empresas y menos empleo generado por los autónomos. Venimos advirtiendo desde hace tiempo la destrucción de empleo que se está produciendo en el ámbito de las pequeñas empresas de los autónomos, que vienen destruyendo empleo a aquellas empresas de 1 a 3 trabajadores.
0: También acabamos de conocer que el gasto en prestaciones por desempleo ha crecido un 4,9% en el mes de junio, según los datos del Ministerio de Trabajo. La tasa de cobertura es del 80,9%, 5,3 puntos por encima de la registrada en el mismo mes del año anterior, lo que supone que 8 de cada 10 parados percibe algún tipo de prestación por desempleo. Y sigue la incertidumbre sobre las posibles conversaciones entre Estados Unidos e Irán. El presidente Donald Trump ha advertido en las últimas horas que las actuales son la última oportunidad que tiene Teherán para firmar un buen acuerdo que ponga fin a la guerra. Beatriz Gutiérrez, directora del Máster en Terrorismo, Seguridad y Defensa de la Universidad Europea, asegura que ese acuerdo no lo veremos este mes de agosto.
4: Nos iremos a septiembre, porque los temas todavía a zanjar sobre la mesa son temas muy complejos. Irán no quiere desnuclearizarse. Perder el control absoluto del estrecho de Hormuz, pues evidentemente es perder una baja estratégica tremenda. Y además, con esa baja estratégica podemos seguir prolongando las negociaciones y mantener, pues bueno, ese ciclo de recuperación, y van a intentar retrasar cualquier tipo de acuerdo, todo lo que puedan.
0: Esto repercute en el precio del petróleo, hoy tranquilo, junto con los resultados empresariales, que son las principales referencias. Destaca los resultados de Zalando, la mayor minorista online de Europa, que se desploma más de un 17%, aunque ha conseguido batir las previsiones con sus beneficios del segundo trimestre, pues no han convencido sus perspectivas para lo que queda de año. Carlos Pellicer, analista de Bankinter.
5: Pues bueno, la revisión de las guías ha sido a la baja, ¿no? Porque las ventas, pues, se sitúan en este rango bajo. Además, el EBIT, es decir, el beneficio operativo, pues lo ha revisado también a la baja, y es que parece que esto pues tiene sentido, ¿no? Porque cuando ves un poco el sector en general, pues el consumo discrecional está algo flojo, además los fletes están subiendo, lo que esto acaba presionando bastante los márgenes, y además es un sector que tiene muchísima competencia.
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0: Esa caída del 17% de los títulos de Zalando es una de las claves de la mañana, junto con el descenso que vemos en Acciona Energía de más del 7% y en Acciona del 3% después de la colocación de acciones del 3%, la colocación que ha realizado el vehículo inversor de la familia Entre Canales. Esto lastra al IBEX 35, que esta mañana comenzaba con subidas y llegó a romper esa barrera psicológica de los 20.000 puntos, un avance que vemos como con el paso de la hora de negociación se ha ido perdiendo. En estos momentos el selectivo cede un 0,1% hasta los 19.954 puntos.

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1: La IA lo revoluciona absolutamente todo. Lo revoluciona hasta llegando a los mercados financieros, donde tenemos máximos históricos en la bolsa de Wall Street. Se necesita mucho hardware para entrenar a la IA, para usar la IA. Se necesita mucha energía y son empresas vinculadas a la inteligencia artificial las que copan los principales titulares. Pero llevemos eso a otra pantalla. Implementación, uso real. ¿Dónde hay grandes titulares y dónde hay implementación real en las empresas? Bueno, y si buceamos un poquito, ¿qué hay de la implementación real en el sector de la gestión de activos? De todo esto vamos a hablar en los próximos minutos en este análisis especial Capital sobre inteligencia artificial con Salvador Mas, CEO de GPT Advisor. Salvador, ¿cómo está usted?
2: Muy bien, encantado de estar aquí, Laura.
1: ¿Dónde estamos en inteligencia artificial? Porque va tan rápido que no sé si se lo pregunto esto dentro de un mes me va a contestar diferente.
2: Bueno, la tecnología, la innovación, bueno, la tecnología va muy rápida, la innovación, que en realidad es un concepto un poco distinto, que es la adopción de esa tecnología, pues va mucho más lenta dependiendo de los sectores. Yo el otro día leí que alguien decía que la IA ya ha llegado, pero, o sea, la IA sí súper inteligente ya ha llegado, pero que está mal distribuida, ¿no? O que está la tienen unos pocos o la están usando unos pocos correctamente y bueno, ya hay un montón de gente, hablando así de todo el mundo, hay un montón de gente que no la usa, un montón de gente que cree que la usa, que cree que sabe algo, que está ahí con el chat GPT y hace algunos tal, y hay una minoría de personas, hablo de personas y también de empresas, que la están usando con el potencial que tiene y se van dando cuenta de la revolución que es. Pero en realidad sí, ahora mismo es una minoría muy pequeña.
1: Sin embargo, todos estamos hablando de la IA, porque hay que hablar de la IA igual que en otros momentos se hablaba de otras tecnologías.
2: Bueno, es que va a ser muy importante y es muy importante. La capacidad que tiene anticipa una revolución industrial, sin duda, y va a suceder. Lo que no se sabe es el ritmo al que va a suceder ni en qué sectores va a suceder, a qué ritmo va a suceder en cada uno de los sectores. Pero obviamente, sobre todo cuando ya usas cosas así productivas, te das cuenta de la barbaridad
1: que
2: es, ¿no?
1: Vamos a eso, porque cosas productivas, y ahí es una minoría, usted dice que es una minoría, no es lo mismo quien trastea, ¿no? Que quien.
2: Sí.
1: ¿Qué es utilizarla en cosas productivas? ¿Qué se puede hacer de manera productiva? Ya sabemos que se puede hacer código, que las grandes tecnológicas sí, pues le dicen a la IA, créame código, luego hay que revisarlo, ir viendo, pero para alguien que no sea una gran tecnológica tirando código, ¿vale? Que no sea una de las 7M tirando código, ¿qué puede hacer la empresa ya o alguien en la empresa que la maneja bien?
2: Bueno, puedes reinventar la empresa con la IA. Puedes cambiar totalmente la manera de funcionar de una empresa. Se va a quedar la marca y la empresa podría cambiar totalmente. Ahora mismo.
1: No diga eso, que hay una empresa en Estados Unidos que vendía zapatillas y acaba de cambiar el nombre para centrarse en la IA, ¿eh?
2: Sí, sí. Bueno, y en España también hay un caso de una empresa textil llamada Lagam, no Ajá. sé si la conoces, una marca, y veo a, luego te daré los datos del chico este, porque está basando todo en IA y yo creo que está teniendo unos resultados brutales, pero es un cambio muy radical, es un cambio que no hacen las empresas. En realidad, las empresas lo que están focalizadas en una primera fase de la IA es en como seguir haciendo lo mismo, pero con un poco más de productividad, un poco más de eficiencia. Estamos en una fase, como le llama el producto de Microsoft, Copilot, ¿no? Dices, oye, tengo una cosa que me ayuda a funcionar. Pero yo creo que la revolución de la IA no solo es eso, sino que es que va a cambiar totalmente todos los procesos internos de las empresas en un momento. De puertas para adentro, por así decirlo, lo que es el back office de las empresas, y por otro lado, cómo nos relacionamos nosotros. O sea, la IA no es solamente hacer una cosa en una décima parte del tiempo o en una veintena parte del tiempo. Tú piensas, me preguntas casos prácticos. Yo, por ejemplo, para tema contractual, para temas jurídicos, no sé, hay un montón de empresas, de bufetes de abogados en Estados Unidos y también en España que empiezan a sufrir porque se le están reduciendo las facturas de igual a los típicos servicios así por defecto que tiene unos abogados, un bufete de abogados, está cada vez más las empresas recurriendo a servicios profesionales que cada vez tienen más calidad y, por supuesto, te lo dan en un periodo de tiempo brutal. Siempre que haya dentro de la empresa alguien que domine el tema. Eso sí, por ahora no estamos viendo que se delegue el tema. Pero sí que hubo una primera ola de disrupción de IA, que fue ChatGPT. ChatGPT, acordémonos, que sale en noviembre de 2022, ya tiene algunos años. Pero ahora está ChatGPT es un producto, bueno, un producto genérico, general, que ha querido agradar a todos, que tiene 1.000 millones de usuarios, 900 millones de usuarios, algo de esto. Pero ahora, desde hace muy poquito, desde prácticamente enero, yo diría que es en enero, hay un nuevo producto, que es el producto de Anthropic, Claude, que es un producto con muchísimos menos usuarios, pero ya son usuarios profesionales, usuarios que están ya... es mucho más fiable que ChatGPT, hace muchas más cosas, acaba mucho mejor las tareas. Es una herramienta de hacer tareas, no es un chat. O sea, el chat lo usas para pedirle tareas, pero no es un chat. Y bueno, y eso es un poco, yo creo, que la revolución en la que estamos ahora, como me preguntabas ahora, la revolución de Claude, podríamos decir.
1: ¿Usted ha usado Claude?
2: Sí, sí, sí.
1: Y las sensaciones son eso, que acaba tareas en lugar de que estemos hablando con alguien, ¿no? Porque aquí va tan rápido que hace un año nos explicaban qué es un prompt y cómo hay que hacerlo.
2: Sí.
1: Luego, 6 meses o 3 meses después, pues tienes que intentar entender cómo hablar y mantener una conversación, ¿no? Y ahora ya estamos en la etapa de, no, si hablar está muy bien, pero yo lo que quiero es que me lo haga. Y luego otro asunto, Salvador, porque os decía, si hay alguien dentro de la empresa, y esta es otra de las grandes dudas, sí, están las grandes, pero en las empresas españolas, ¿no? No sé si es tanto la dirección o es que hay alguien dentro de la empresa que dice, sé manejar esto, porque aquí todo el mundo habla de la IA y acabar un proceso, como usted acaba de decir, me parece mucho más complicado.
2: Bueno, es complicado para las empresas grandes. El otro día salía Cisco, decía que en las empresas, el 85% de las empresas americanas tienen pilotos o proyectos así, prototipos de IA, pero solo el 5% tiene algo relevante en producción, solo el 5% de los casos. Yo creo que una empresa es más complicada, pero sí que a nivel individual hay mucha gente de esas empresas que ha ganado una productividad brutal, brutal, porque yo, por ejemplo, hay tareas como la revisión de contratos, en mi caso, por ejemplo, o muchas otras tareas, ya por no hablar de desarrollo y de código y tal, que, no sé, cosas que antes me llevaban una semana, tenía que mandar un mail a no sé quién, tenía que recibir, tenía que maquetar el Word, porque una cosa curiosa de Claude y de Anthropic, espera, que
1: me estoy... Beba, sí, sí, no se preocupe.
2: Una cosa curiosa es que funciona muy bien con el Office, con la ofimática, cuando en realidad el acuerdo de Copilot era de Microsoft, sí, era con OpenAI. En cambio, Anthropic te edita los documentos, te prepara los PowerPoints, lo hace muchísimo mejor que ChatGPT y de una manera totalmente alucinante y con una velocidad tremenda, con una calidad tremenda también. ¿Te acuerdas lo que se hablaba al principio? Las alucinaciones, que se sigue hablando de las alucinaciones, son modelos lingüísticos y tal. Esto ya no son solo modelos lingüísticos, ya no es un loro que está diciendo cosas sin entender, sino que está entendiendo cosas y está ejecutando funciones, por ejemplo, para temas financieros. Pues lo que está haciendo, no está usando el LLM para hacer, imagínate, una proyección de cash flow. Está por detrás haciendo la función y dándote el servicio que requiere un Excel o que requiere una herramienta de cálculo y no una herramienta del LLM, y ya está todo integrado en Anthropic. Es decir, el mérito de Anthropic o el acierto de Anthropic hasta ahora ha sido que ha querido centrarse en el cliente profesional, en la empresa. De hecho, tiene muy pocos usuarios, tiene, no sé, 20 millones de usuarios en comparación con los otros que tienen 900, pero ya está facturando más que OpenAI, porque ha tenido el foco de ir al proyecto corporativo. Y por eso Anthropic ahora pues es la empresa de moda, y por eso Claude es la empresa de moda, el producto de moda.
1: Salvador, la última vez que estabas en Capital Radio, le decías a Luis Vicente, hablando un poco de las inversiones estas locas, ¿no?, de unos en otros, fíjate lo que acaba de pasar. Yo, como usted o como tú usabas el término orgía, esto es una orgía de inversiones unos con los otros, ¿bien? Lo que acaba de pasar en las últimas horas. Y es que ahora, ¿no?, Guillermo Luna nos decía esta mañana, nos explicaba esta mañana, bueno, es que ahora hay una relación abierta, porque antes era OpenAI con Microsoft y ahora relación abierta. Y ahora me voy con todos. Y seguro que tiene que ver con el proceso de salida a bolsa OpenAI, que lo que necesita son ingresos, precisamente, más allá de usuarios. Pero tú nos decías, esto es como una orgía, todos invierten en todos. ¿Seguimos en esa etapa?
2: Bueno, se sigue en esa etapa y es una etapa un poco... Hay una parte tramposa, ¿no? Porque hay, yo qué sé, pues no sé, no me sé los números, pero OpenAI compra 100.000 millones de dólares de máquinas a NVIDIA o lo que sea, de GPUs. Y NVIDIA le compra, con el dinero que va a recibir de los 100.000 millones de OpenAI, compra tokens y compra aplicaciones de ChatGPT, por ejemplo. Entonces, está habiendo una especie de economía circular, de economía financiera circular, que realmente... de cara a la bolsa o de cara a las valoraciones, como había burbuja o como estamos en fase eufórica, pues queda muy bien, porque parece que sea una operación de 200.000 millones y a lo mejor es una operación de cero, porque es un trueque, ¿no? Es poco menos que un trueque. Entonces yo creo que se está viendo en eso. Yo creo que ahora se está aclarando un poco el panorama y este año 2026 se está distinguiendo un poco el grano de la paja. Yo creo que no... OpenAI, por ejemplo, yo creo que está en una clara... El mercado, si no tiene la duda, debería tener una duda clara sobre la viabilidad y el futuro de OpenAI. Anthropic, que es...
1: haya dudas, OpenAI no va a salir a bolsa. Hoy la portada del Wall Street Journal tiene que ver con eso, ¿eh? Con los ingresos de OpenAI, por dónde va, y si eso no lo clarifica...
2: Bueno, pero como... Hombre, salir a bolsa sí que saldrá.
1: La valoración. Sino la valoración.
2: Sí. A ver, el problema de todo eso es que estamos en el principio de una revolución en la que se está invirtiendo un montón de dinero en energía, como decías tú antes, que es carísimo. O sea, este año sigue siendo año récord de inversión de venture y después de 2025. Creo que ya se ha invertido tanto como en 2025 en lo que es producción física, las granjas estas de electricidad. Entonces, realmente va a llegar un momento por ejemplo, se está hablando que Oracle, que es uno de los financiadores de OpenAI, de alguna manera le está financiando una granja de estas de electricidad, le está produciendo toda la energía, está haciendo un desarrollo, un despliegue tremendo, pues incluso podría tener problemas financieros si OpenAI no cumple su crecimiento. Por eso yo creo que ahora, así como hace 6 meses era una orgía, ahora es una orgía, pero tiene todo el mundo cuidado con quien se acuesta, porque realmente no son... empieza a haber algunos que no son tan fiables como hace 6 meses, que valía todo. Ahora ya no vale todo.
1: ¿Quién va a morir en esta orgía o no va a morir nadie? Y se van a adaptar a su vez, ¿no? ¿Qué va a pasar con las empresas, con las consultoras de tecnología y todas esas empresas de software? La bolsa las ha penalizado en algunos momentos. Las empresas nos dicen, no, si la IA es mi aliado, ¿no? Y esto es lo que más escucho, Salvador. La IA es mi acompañante, es mi aliado. Y ahora nos vamos a ir a la industria de la gestión de activos, ¿eh? Porque también es la frase más repetida ahí. Pero con estas empresas, ¿qué va a pasar? ¿Van a morir en la orgía?
2: Bueno, van a morir. Obviamente la valoración ha caído una barbaridad y tiene toda la justificación. Es decir, la valoración de Accenture, por ejemplo, hablando de consultoría, creo que ha caído un 60% o algo de esto, pero es que es obvio, porque es que ahora mismo con herramientas de casi que un montón de trabajo que necesitabas contratar a un montón de consultores de Accenture, que eran personas ahí haciendo horas, pues ese trabajo ahora lo hace la inteligencia artificial mejor y, por supuesto, mucho más barato y mucho más rápido, ¿no? Entonces, yo creo que eso es normal, que ese sector sufra como está sufriendo y no creo que se recupere. El software as a service, por ejemplo, la empresa más famosa es Salesforce, que es el CRM de todo el mundo, pues también ha sufrido y también va a sufrir y sufre con motivo. Sí que es verdad que en plena orgía, por ejemplo, como dices, Salesforce subió porque dijo que la IA era su aliado, que estaba montando esa... Incluso las empresas que van a ser matadas, por así decirlo, no es que vaya a morir, pero obviamente ya no va a volver a valer lo que valía antes, porque ya no puede tener ese crecimiento, porque la gente ahora mismo va a instalar su email, por ejemplo, te vas a poner, lo vas a enchufar, vas a hacer un plugin a ChatGPT o a Claude o al que sea, y ya vas a tener el CRM montado. O sea, esa es la muerte del software as a service, que la capa de inteligencia artificial es la que se va a comer toda la inteligencia que requerían, que hacía antes que hubiera tantas aplicaciones. Porque esa es la lógica esa de negocio, la lógica esa de pensar cómo se gestionan los clientes, pues ya te la van a dar por hecho. Por tanto, es normal que eso va a haber una destrucción ahí bestial. O sea, que eso normal y corriente. No van a desaparecer porque habrá gente y habrá apps que se seguirán usando, por supuesto, y también tendrá sus ventajas Salesforce para empezar a recortar costes y tal, pero ya no es una empresa de crecimiento que puede cotizar a unos ratios de yo qué sé, de 40 euros ingresos, no sé cuánto cotiza, pero ha llegado a cotizar a 100 euros ARR. O sea, la cotización era muy hinchada y de repente ha pinchado.
1: ¿Y en la gestión de activos qué? Porque ese es el sector que tú, Salvador, dominas y donde te manejas. ¿Qué pasa? ¿Es el acompañante la IA que le permite al gestor personalizar? ¿Qué tiene que saber al asesor, más bien, ¿no? Sí. ¿Qué tiene que saber el asesor primero? ¿Por qué si es tan válida para algunas cosas la IA no sería suficiente para un perfil en una capa inicial de la inversión? Un chaval de 25 años que quiere invertir, ¿para qué va a necesitar un asesor? Y la IA no le valdría, porque si la IA va tan avanzada, de aquí a un año la IA será un asesor estupendo, ¿o no?
2: Sí.
1: No sé.
2: Sí, en principio será así. El tema más complejo de la industria, bueno, hay varios. Pero el tema a nivel informático, por así decirlo, es que requiere que las bases de datos estén muy limpias, ¿no? Que requiere que los datos estén ahí impecables, porque si no te puede dar cosas que están mal. Aparte ya del tema de las alucinaciones y todo eso, que yo digo que yo creo que eso se va a ir superando. Entonces, al final, el mayor problema que tienen, por ejemplo, los bancos para hacer buenas aplicaciones de IA es encontrar sus datos de una forma de calidad y acceder a ellos y darle un buen servicio con esos datos. Yo creo que esa es la principal restricción.
1: Por ejemplo, a ver, lo voy a llevar a lo práctico, Salvador, sí. Si me lo permites. En la industria de la gestión de activos, en algún capítulo de Investing Talks hemos hablado de estos temas y me explicaban, a ver, aquí la clave es que no se puede coger el dato de cualquier página web donde sí. Te dice el petróleo está en este nivel, la acción X o el índice X o sí. Los bonos cotizan a tal precio, porque eso no sabes si es información fiable.
2: Bueno, final, no sabes ni siquiera ni si es de hoy, puede ser de hace un año.
1: Exacto, ¿no? Y aquí claro. Es donde entra el dilema, que tiene que ser beber de un dato que sea completamente fiable sí. Y corroborado, que son los proveedores de datos.
2: Sí, sí, porque la tecnología de la IA generativa, el ChatGPT, lo que son es LLM, son Large Language Models, no son modelos cuantitativos, son modelos de lenguaje. Por lo tanto, saben leer y saben copiar y pegar y saben escribir y hablar muy bien, pero no están preparados para toda la parte cuantitativa. ¿Vamos a evolucionar hacia eso? Sin duda. Y lo que pasa es que incluso con buenos procesos de cálculos, por ejemplo, nosotros en GPT Advisor lo que hacemos es limpiar todo el LLM para que un banco o un asesor pueda usarlo de modo fiable. Pero hay mucho trabajo ahí, hay mucho trabajo todavía. Eventualmente, si un chaval va a tomar asesoramiento por ChatGPT o por lo que sea, un asesoramiento genérico, yo creo que va a ser bueno. Yo creo que no va a ser una cosa. Otra cosa es ya ir a lo muy técnico, ir a los datos y tal. Y luego está la propia regulación, que el propio asesoramiento es una actividad regulada. Es una actividad regulada en España por la CNMV y la CNMV dicta que para recibir asesoramiento tienes que tener un test de idoneidad, tienes que firmar no sé qué papeles, tal. Todo eso yo creo que va a evolucionar. De hecho, la propia regulación, la propia Europa está yendo hacia generar un nuevo modelo que le llaman asesoramiento simplificado, que está previsto para 2029. Ya veremos de aquí a 2029 el ChatGPT y todas estas cosas lo que hace. Pero obviamente lo que va a haber es una actividad, no digo ilegal, pero alegal de asesoramiento.
1: Bueno, la verdad es que, Salvador, yo estaba pensando, va a haber un mercado negro de asesoramiento financiero. Bueno, porque ¿cómo frenas eso? No, y tú trabajas en la industria, Salvador, sí. Pero ¿cómo frenas? Es una industria que mueve mucho dinero, porque si antes me estabas hablando de las empresas de software, de las Oracle y las Salesforce, ni te cuento lo que sí. Mueve la industria del asesoramiento financiero. Y en España, que tenemos 1 billón y pico quieto en el banco, a quien menos le interesa que eso se libere y la IA asesore es a la propia industria. Bueno, yo me pongo en el lado un poco.
2: Sí, pero bueno, lo que está desarrollándose cada vez más son plataformas que tengan todos los productos, yo que sé, por ejemplo, en España podría ser My Investor, una cosa de estas, sí. ¿No? Por decir alguna marca. Y con IAs, con Perplexity, con ChatGPT, integradas, que puedan dar el asesoramiento. Lo cual es que eso CNMV y el regulador también lo va a prohibir, porque realmente, o sea, lo va a prohibir. No lo puede prohibir porque no puedes poner puertas al campo. La gente es libre de usar Perplexity o OpenAI y preguntarle lo que quiera. Va a estar intentando frenarlo, pero yo estoy contigo que eso no se va a frenar. Entonces, yo, ¿qué es lo que creo? Que va a haber cada vez más plataformas transaccionales donde están todos los productos, pero los productos son de los bancos. Los productos no son de ChatGPT ni de tal. O sea, que tampoco es que... A ver, los bancos, por el hecho de que no se asesore, tampoco están perdiendo tanto, porque en realidad si analizas los ingresos explícitos de asesoramiento en España, son relativamente bajos.
1: Es decir, la comisión la van a seguir.
2: Claro, al final el producto lo siguen vendiendo. ¿No? De hecho, lo complicado es cobrar por asesoramiento, ¿no? Entonces, quiero decir que las entidades se transformarán. Tú vas a necesitar un banco, vas a necesitar una entidad, vas a necesitar una gestora, y eso va a funcionar igual.
1: Hace poquitos días fallecía el fundador de Allfunds, Juan Alcaraz. Con él trabajaste muchísimo y sé que le querías dedicar y reconocer su aportación a la industria de la gestión en España.
2: Sí, la verdad es que ha sido un palo personal y un palo que para mí pensaba que tenía una relación muy amistosa con él y la tenía, pero pensaba que era una relación especial y me he dado cuenta ahora que ha muerto que hay un montón de gente con el mismo sentimiento de pena. Que yo y de shock, porque este era una persona excepcional, mente humana, era una cosa tremenda, ¿no? Y me doy cuenta ahora viendo a toda la gente cómo lo llora, como yo. Pero sí que en la parte de la industria financiera, yo creo que Juan Alcaraz.
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4: ¿Cuál es la curiosa relación entre JP Morgan, la creación de la Reserva Federal y el hundimiento del Titanic? Existe la teoría, entre las muchas historias que rodean al misterioso buque, de que JP Morgan pudo haber planeado el hundimiento del Titanic para allanar el camino a la creación del Banco de la Reserva Federal en los Estados Unidos. John Pierpont Morgan, conocido como JP Morgan, empresario, banquero y coleccionista de arte estadounidense, financió la construcción del famoso barco. La empresa británica que lo fletó, White Star, propiedad de J. Bruce Ismay, tenía una dura competencia. Una de sus principales rivales era Cunard Steamship Company, que unos años antes, entre 1906 y 1907, había construido los buques de pasajeros más grandes del mundo, el Louisiana y el Mauretania. Era una guerra por lograr el mayor y más lujoso barco del mundo, el mayor titán de los mares. Llegó entonces el Titanic, un buque que había generado muchísima expectación, pero que no pasó, por desgracia, de su primer viaje, ni siquiera de su primer día en el agua. El hundimiento ocurrió la noche del 14 al 15 de abril en 1912, un suceso que conmocionó al mundo. El barco, que no se podía hundir, se había ido al fondo del océano, apenas 3 horas después de salir del puerto, durante su viaje inaugural, y con muchas personalidades de la época en él. Murieron más de 1.500 personas de los más de 2.200 pasajeros a bordo. JP Morgan debía ir en el buque, pero jamás se subió. ¿Por qué no lo hizo? No hay una teoría clara confirmada. Ahora bien, ¿cuál es la relación con la Reserva Federal? El millonario John Jacob Astor, el magnate minero Benjamin Guggenheim y el copropietario de Macy's, Isidor Strauss, se oponían a la creación del Banco Central. Tres millonarios, tres grandes personalidades del panorama económico de la época, que no estaban por la labor de que se crease la Fed y que sí iban a bordo del Titanic, donde perdieron la vida. No obstante, hay otras voces que dicen que no se habían pronunciado en contra de forma explícita. JP Morgan puso el germen de la Reserva Federal unos años antes, en 1907, cuando convocó a los 120 mayores financieros de Nueva York para empezar a perfilar el proyecto. De igual modo, es verdad que el organismo nació mucho más tarde que en otros países. Los bancos de Inglaterra o de Suecia habían visto la luz más de 200 años antes. Realidad o mito, no se sabe exactamente por qué JP Morgan, la mente y la fortuna detrás de la creación del Titanic, no iba a bordo. Y solo un año después de su hundimiento, en diciembre de 1913, logró su objetivo y nació el sistema de la Reserva Federal. Eso sí, JP Morgan no llegó a verlo, ya que falleció unos meses antes, en marzo de 1913, mientras dormía en Roma, poco antes de cumplir los 76 años. Su muerte conmocionó a Wall Street, que declaró un día de luto. Es otra historia más que se suma a la leyenda negra del Titanic.
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1: Hoy en Hablemos de Defensa y Seguridad hablamos de eclipses, del eclipse que este mes de agosto está centrando toda la atención civil y empresarial en nuestro país. ¿Por qué es tan importante el eclipse de este mes de agosto? ¿Qué supone para los científicos? Cuando no hay eclipse, ¿cómo investigamos el impacto de la radiación solar? Bueno, pues de todo esto vamos a hablar en los próximos minutos. Lo vamos a hacer con la ayuda de GMV, de Sener y también de Hispasat. Es un placer saludar en Hablemos Defensa y Seguridad a Juan Antonio Béjar, jefe del proyecto del subsistema de vuelo en formación de prueba 3 y jefe de sección de GNC para futuras misiones en GMV. Juan Antonio, ¿cómo está usted?
2: Hola, muy buenas. Encantado de estar con vosotros para hablar un poquito sobre el eclipse y misiones espaciales.
1: Muchísimas gracias. Sergio también Tiraplegui, ingeniero de sistema principal de la misión Proba 3 en Sener. Sergio, ¿qué tal todo?
3: Hola, buenos días. Pues muy bien, aquí. Vamos a hablar un poquito de espacio y a ver qué sale.
1: Qué ganas tenemos, ¿eh? Cómo nos gusta el espacio. Yo comentaba en alguna ocasión con algunos de sus colegas lo enigmático del espacio, cómo nos gusta descubrir lo que sucede ahí arriba, ¿no? Hay una parte humanista incluso, ¿no? De intentar entender qué sucede tan lejos. José Antonio Guerra, gerente de operaciones de sistemas de Hispasat. Muchísimas gracias, José Antonio, por acompañarnos. He dicho bien el cargo, corríjame usted, si hace falta. ¿Bien?
4: Sí, bueno.
1: Matice lo que quiera.
4: Operaciones de capacidad espacial.
1: Operaciones de capacidad espacial.
4: Sí, porque sistema es otro departamento y lo mismo me pueden decir, tú pues, no eres de sistema.
1: Operaciones de capacidad espacial. Pues sí. Venga, José Antonio, bienvenido, muchas gracias. Vamos a empezar con usted, por ejemplo, pero contesten todos para entender por qué genera tanta expectación este eclipse del mes de agosto en España.
4: Yo creo que siempre todos los fenómenos relativos al espacio han llamado la atención desde el principio de la humanidad, ¿no? Se miraba desde el principio de la antigüedad al sol, a las estrellas, para los cultivos, para todo. Pero en particular, este eclipse yo creo que es muy importante. Y yo en conversaciones, por ejemplo, con amigos siempre he hablado, otro eclipse, otra vez. Y estamos un poco cansados, ¿no? De tantas veces como oímos, este eclipse es muy importante. Pues sí, este eclipse es el más importante. Yo tengo 57 años. En mis 57 años he vivido 5 eclipses de sol. Ninguno ha sido total. Hay varios tipos de eclipses. Hay eclipses que son parciales, donde se cubre una pequeña parte del sol por la luna. Hay eclipses que son anulares, donde se cubre totalmente en el centro. O sea, la luna está en el centro del sol, pero no lo cubre totalmente porque es más pequeña. Está en la zona en la que está más lejos y por lo tanto el tamaño de la luna no llega a cubrir el tamaño del sol, pero está centrado, es un eclipse anular. Y luego están los eclipses totales, como el que vamos a tener el 12 de agosto. Y el eclipse total coincide que el tamaño de la luna es igual que el tamaño de la bola del sol, digamos, o sea, lo cubre por completo. Y hay una zona en España donde se va a ver cubierto por completo. ¿Y eso qué significa? Al cubrirse por completo la bola del sol, vamos a poder ver los rayos del sol que pintamos. Cuando somos pequeños, que pintamos una bola y pintamos los rayos del sol, ¿sí? Se van a poder ver por primera vez, porque cuando el sol no está cubierto no se ve solamente la bola del sol. Pero cuando la cubre, sí que se ven los rayos. Eso es lo que se llama la corona solar, bien, que es muy importante investigarla, porque la corona solar, esos rayos, son el viento solar, y ese viento solar puede afectar equipos electrónicos, puede afectar cualquier elemento que haya en el espacio.
1: ¿Qué añadimos, qué sumamos, Sergio, a la explicación que nos da José Antonio de por qué tanta expectación e importancia de este eclipse?
3: Bueno, a ver, uno de los temas más importantes, como él comentaba, es que son fenómenos que son difíciles de poder presenciar en una vida. El último que tuvimos en España de este tipo fue en 1905, si no estoy equivocado, y el siguiente será en 2053. Entonces, hay que estar en el sitio, hay que poder verlo, hay que poder disfrutarlo, hay que esperar que la meteorología no lo arruine, y sobre todo son circunstancias extrañas. Hay que pensar que estamos acostumbrados a tener el sol todo el día ahí, y de repente durante un rato, durante unas horas, se va a hacer de noche. Los que lo han vivido cuentan que los pájaros dejan de cantar, se producen cosas extrañas, y nos, básicamente los eclipses son una puerta a poder ver cosas que normalmente están ocultas en el sol. Entonces hay que aprovecharlas, hay que poder, hay que vivirlo. Y esto es una oportunidad única. En verano, en una situación en la que se supone que nos va a ayudar la meteorología, pues bueno, pues tenemos que aprovechar esta circunstancia, además en España, que bueno, que no siempre pasan por aquí, ya digo, ha pasado muchos años desde el último y pasarán muchos años hasta el siguiente.
1: Juan Antonio.
2: Pues nada, poco más que añadir a lo que han dicho mis compañeros, es decir, es aprovechar esta oportunidad única, sobre todo desde la comunidad científica que podrá hacer observaciones de esa corona, aprovechando el eclipse, y luego, pues digamos, al resto de los mortales, pues que nos juntemos y que aprovechemos esa peculiaridad o ese regalo que nos da la naturaleza de este eclipse total y su visibilidad desde España.
3: Para calibrar un poco la importancia, hay muchas personas que viajan persiguiendo los eclipses, y no hay más que ver si alguien va a hacer intenta hacer una reserva de hotel en esos días por la zona de sombra, está imposible. Los precios están, bueno, no hay reservas desde hace años, o sea, son eventos realmente importantes.
1: Vamos a contextualizar, porque realmente si no ha habido tantos eclipses, pero nosotros seguimos estudiando lo que sucede ahí arriba, lo que sucede en el espacio, porque Sergio decía, esto es un eclipse, es una puerta, ¿no? Para investigar, para aprender. Lo bueno es que ustedes, los ingenieros, los científicos, las empresas de base tecnológica, tienen precisamente una tecnología que nos permite estudiar los eclipses de manera artificial, Juan Antonio, porque en eso consiste Proba 3. En alguna ocasión hemos hablado de esto en Hablemos de Defensa y Seguridad. Cuando no hay un eclipse natural, es el eclipse artificial con tecnología el que nos permite estudiar esa corona solar, ¿no?
2: Eso es. Entonces, en particular esta misión Proba 3, pues bueno, es una misión liderada por la ESA, en la que España juega un papel muy relevante dentro de la misión. Y entonces su objetivo científico principal es generar eclipses de forma artificial con dos satélites que están en una órbita muy específica diseñada para precisamente generar estos eclipses, en los que estos dos satélites vuelan en formación, es decir, como si fueran una estructura rígida virtual para permitir que se generen estos eclipses y poder observar esa zona de la corona solar donde se generan viento solar y tormentas solares.
3: Y no solo eso, al final, bueno, España ha participado en esta misión de forma muy activa, tanto Sener, GMV, Airbus, Indra, han tenido participaciones muy importantes, y bueno, alguien dirá, bueno, pero coronógrafos, que son las cámaras que observan el sol, ha habido toda la vida, siempre hemos tenido la posibilidad de poner, pues como si ponemos un pulgar y tapamos el sol, un disco, tapamos el sol y vemos lo que está ocurriendo ahí, ¿no? Bueno, aquí lo que se busca es llevar eso a otro nivel. Al final, al conseguir tener dos satélites, uno separado del otro, unos 150 metros, conseguimos formar un telescopio de unos 150 metros que reduce efectos de difracción, que mejora la precisión y sobre todo el hecho de tenerlo en el espacio nos quita muchos efectos de la atmósfera, que nos permite tener una resolución y una calidad de las imágenes mucho mejor, ¿no? Entonces, ¿es un coronógrafo? Sí, pero es un coronógrafo especial, un coronógrafo que nos permite llegar a zonas que antes no podíamos.
1: Me fascina cómo le está mirando José Antonio, Sergio. A ver, ¿qué más supone esto, ¿no? Es un cronógrafo, nos permite acercarnos al espacio, nos permite mirarlo. Disculpen la osadía de la simplicidad de la pregunta. ¿Nosotros podemos mirar al sol, entiendo, sin ningún problema? ¿O el civil que va de viaje o vamos a ir de viaje a un punto determinado, si las condiciones meteorológicas nos lo permiten, a verlo, podemos mirar sin problema o tenemos que tener cuidado?
4: No es aconsejable en ningún caso mirar al sol directamente, pero en ningún caso, ni el eclipse ni ahora. Y bueno, creo que hay modelos de gafas agotados en internet y están subiendo los precios. Están subiendo los precios.
3: Nuestras gafas de eclipse cuando vas a comprarte una.
4: Sí. Yo creo que el eclipse es una oportunidad única para estudiar la corona solar. Y una oportunidad única también para vivir un momento que no se va a producir hasta el año 2053. Y nosotros en Hispasat, que no generamos eclipses de forma artificial, porque el objeto de la empresa no tiene un carácter científico, sino es un carácter más técnico, ¿no?
1: Sí.
4: Y nosotros, sin embargo, sí que tenemos eclipses todos los años. Tenemos 10 satélites en órbita y los satélites geoestacionarios no ven al sol dos veces por año. O sea, nosotros gestionamos 20 eclipses por año. Los eclipses de sol se producen cuando el satélite no ve al sol. Los satélites artificiales necesitan la energía solar para poder transmitir y para poder recibir señales. O sea, la fuente de energía es el sol. Pero como están en un plano donde la Tierra y el Sol y el

0: gestionarlo anualmente.
1: La experiencia a la que nos vamos a enfrentar o vamos a disfrutar el próximo día 12 de agosto nos permite de manera natural conocer las consecuencias que tiene o atender mejor a las consecuencias que tiene, implicaciones que tiene el impacto del sol en la tecnología, en los materiales, en la propia tierra, ¿no? En los propios humanos, en la propia vegetación. De ahí los estudios y la importancia de prueba 3, lo que a mí me lleva a pensar que a lo mejor desde un punto de vista científico, el día 12 no están todos los ingenieros estudiando cuál es el impacto, ¿no? Ya no es necesario.
2: No, no, no es así. Es decir, como bien hemos comentado antes, es decir, la capacidad de simular estos eclipses gracias a los satélites de prueba 3, pues bueno, lo que hace es que tengamos una cantidad de imágenes que permitan a los científicos estudiar esa corona del Sol y entender esos fenómenos de viento solar, tormenta solar que se generan en esa corona. Es decir, estamos hablando de 6 horas por órbita de adquisición de imágenes de la corona solar para luego ser analizadas y explotadas por la comunidad científica.
1: ¿Por qué son tan importantes los vientos solares? A ver. Explíquenos, ¿esto qué pasa aquí?
2: Pues,
1: ¿Qué consecuencias
2: pues
1: tiene
2: es un poco
1: esto?
2: lo que ha comentado antes nuestro compañero José, no solo el sol como fuente de energía, sino que también la influencia de esas tormentas solares en los equipos que llevamos embarcados en los satélites es importante. Entonces, en muchos momentos hay que tener en cuenta la actividad del sol y esas tormentas solares para minimizar el impacto que tienen en esos equipos embarcados.
1: Ya, es curioso, a mí me llama la atención que conozcamos tanto, nos explican en el cole, ¿no? Los que no somos científicos, el sol tiene no sé cuántos millones de años de vida y el sol se apagará no sé qué momento y vamos a lanzar data center al espacio, pero luego, sin embargo, un eclipse nos da tanta información, tapar un poco de algo que es gigante, ¿no? Y de lo que depende nuestra vida, nos dé a su vez tanta información,
3: Es que no
1: ¿no?
3: es taparlo un poco, es taparlo de la forma correcta. Es taparlo de forma que tapemos justo la fotosfera solar y podamos ver todo aquello que queda opacado por lo que es el brillo del sol normalmente. Entonces podemos taparlo, podemos poner, como digo, un disco y ya está, ya no vemos el sol y vemos el resto. Bueno, pero la característica, la peculiaridad de estos eclipses totales que tenemos gracias a la luna es que están a una distancia tal que se tapa, como ha dicho antes José, justo lo que es la fotosfera. Y eso es muy difícil de conseguir. Y
4: Es que es curioso, ¿no? Porque se da la circunstancia de que la Luna y el Sol está 400 veces más lejos que la distancia de la Tierra a la Luna. O sea, la distancia de la Tierra al Sol es 400 veces superior a la distancia que hay entre la Tierra y la Luna. Y se da la circunstancia de que la diferencia del tamaño entre el Sol y la Luna es 400 veces. Es decir, el Sol es 400 veces más grande que la Luna. Con lo cual, cuando se interpone en la zona de perigeo es la órbita de la Luna que está más cerca de la Tierra, ¿vale? Porque las órbitas son elípticas, ya lo dijo Kepler en el siglo XVII, ¿no? Los planetas siempre los pintamos orbitando de forma circular, pero no orbitan así, orbitan de forma elíptica. Entonces hay una zona en la que están más cerca y una zona en la que están más lejos. La Luna, hay un momento en el que está más cerca de la Tierra y otro momento en el que está más lejos. Pues bien, en el momento en el que está más cerca de la Tierra, la Luna tiene un tamaño que es 400 veces más pequeño que el tamaño del Sol y está 400 veces más cerca que el Sol. Lo que significa es que lo tapa por completo.
3: y esto es importante porque,
4: Sí.
3: de hecho, hemos dicho antes que esto no se reproducirá hasta 2053. Es mentira. En 2027 volvemos a tener un
4: Claro.
3: eclipse total en la zona sur de España, en
4: Lo que pasa
3: Cádiz.
4: es que no se ve en la misma zona,
3: Claro,
4: claro.
3: y luego tendremos en 2028 otro eclipse, pero será anular. ¿Qué es lo que pasa? Que ese eclipse ocurre cuando la Luna está más lejos de la Tierra y ya
1: Estos
3: está.
1: 400, 400 ya no se producen.
4: Ya no se
3: Exacto.
4: producen,
3: Y
4: claro. La
3: entonces.
4: Luna es un poquito más pequeña porque está más lejos, está en la zona de apogeo, la más
3: Eso
4: lejana.
3: es, eso es.
4: Entonces no cubre totalmente todo el Sol.
3: Y se produce, se
4: Está en
3: deja.
4: el centro del Sol, pero deja un pequeño arco, un pequeño
3: Anillo,
4: arco, no, una pequeña
3: anillo.
4: circunferencia, que es la cromosfera, que eso se estudia de forma distinta. Los eclipses anulares sirven para estudiar la cromosfera, que es una capa de unos 2.000 kilómetros. La última capa, se suele llamar la atmósfera interna del Sol, es una capa de unos 2.000 kilómetros, y eso se estudia en los eclipses que son anulares, es decir, cuando la Luna tapa al Sol, pero no lo tapa por completo.
3: Tendremos uno en 2028.
1: Ustedes han explicado pues, el impacto que esto tiene pues, en los materiales, en los satélites que están en el espacio, ¿no? Pero alguien que nos está escuchando pensará, bueno, y más allá de que el día 12 de agosto los pájaros dejen o no dejen de cantar,

0: Ya veremos. En nuestro día a día, ¿cómo afecta? Porque lo primero que pensamos es, bueno, si puede impactar en los satélites, si nosotros nos conectamos cada día, ¿qué dependemos? En nuestra vida diaria, desde que venimos a trabajar hasta que nos volvemos a casa, 40 satélites o 50 satélites, a lo mejor ni no somos
1: Sí.
0: conscientes, ¿no?, de lo conectados que estamos. Bueno, pues por ahí nos impacta, pero en algo más, todas estas misiones, ¿no?, como la prueba 3 que van realizando ustedes, nos tienen que acabar dando información que mejora nuestra calidad de vida o nos ayuda a evitar riesgos que pueden producirse en el día a día de la vida cotidiana de la Tierra. A ver.
1: Al final es adquirir conocimiento, es decir, la ventaja que tenemos con Proba es la capacidad de tener más información y que, por lo tanto, mejorar nuestros modelos, mejorar el conocimiento que tenemos de esa zona específica del Sol. Afortunadamente en la Tierra, pues bueno, yo creo que la atmósfera nos protege de todos los
0: Bien.
1: efectos directos del Sol, como bien sabemos. Entonces, yo creo que es más, hay que pensar más en una adquisición de conocimiento más que en poder minimizar efectos debidos al sol.
2: En nuestro día a día muchas veces se oye, no, hay una tormenta solar, puede haber
0: Sí, claro.
2: interrupciones en las comunicaciones. Básicamente es entender eso, por cómo se producen, cuándo se van a producir, poder prevenirlas, bueno, no prevenirlas, pero poder predecirlas para poder prevenir sus efectos. Y para eso necesitas, como dice Juanan, conocer. Conocimiento es poder. Y normalmente solo teníamos información durante unos poquitos minutos, de vez en cuando, gracias a los eclipses solares totales. Bueno, pues con lo que hemos conseguido ahora es simplemente el año pasado ya unas 250 horas de observación de esta parte del Sol, que son aproximadamente 5.000 eclipses. O sea, al final buscamos conseguir información. Bueno, y para eso se ha desarrollado una serie de tecnologías que se busca que en el futuro sirvan, pues, para construir telescopios más grandes, que no requieran de estructuras sólidas, sino que sean estructuras virtuales, como ha comentado Juanan, y que, bueno, conseguimos información, sí, pero desarrollamos tecnología que también nos va a ser útil en el futuro.
0: Y vamos a poder explicar lo que sucede ahí arriba, José Antonio, si tenemos más información de otra manera, ¿no? Porque los clásicos nos enseñaron por qué la constelación de Orión y Escorpión estaban enfrentadas y cada una a un lado, ¿no?, para que no hubiera lío. En este caso, más allá de las historias, la información lo que nos permite es acceder al conocimiento de eso que nos fascina, que es el espacio, porque queda mucho por conocer en el espacio.
3: Todo,
0: Queda todo,
3: claro,
0: sí.
3: claro. Sí, yo creo que, como se viene comentando, ¿no?, el espacio es la última frontera. Hemos estado con toda la serie de descubrimientos, la época de Magallanes, por ejemplo. Hoy salía del parking, me acordaba ahora, al salir del parking por la calle Magallanes, uno de los descubridores. Hemos estado también intentando alcanzar los polos, polo norte, polo sur, el Everest en 1953. Lo que queda es el espacio, y en el espacio queda todo. Tenemos las dos sondas Voyager que están en los confines del sistema solar. Por primera vez estamos todavía teniendo transmisiones que tardan un día en llegar, están a un día luz, y están saliendo del sistema solar. Por primera vez tenemos equipos que son artificiales que están saliendo del sistema solar. Pero bueno, el cosmos es infinito, infinito. Bueno, la física dice que no. Es teoría, ¿no? Porque los últimos modelos ya ni siquiera dicen que el universo está en expansión, sino que es una vibración, ¿no? Que el universo se expande, llegará un momento que se vuelve a contraer y llegará un momento que se vuelve a expandir. Es una de tantas teorías. Son modelos que hay en física, yo siempre lo tengo muy presente porque son modelos y casi seguro que ninguno refleja exactamente la realidad. Pero en el espacio queda todo por descubrir. Lo que pasa que es algo inabarcable para el pensamiento humano, creo. Pensar en, no sé, en el diámetro de la Vía Láctea, 100.000 millones de años luz, son cosas, y es una galaxia solamente. La galaxia más próxima, Andrómeda, está a 2,5 millones de años luz. Son cifras inabarcables, queda todo por hacer en el espacio. Pero yo sí agradezco mucho la oportunidad de haber estado con mis compañeros porque no conocía el proyecto Prueba 3, me parece súper interesante.
2: Es un gran desconocido, por
1: Sí,
2: desgracia.
1: por desgracia.
3: Sí, bueno, a lo mejor por culpa mía, pero seguro que vosotros sí que lo habéis publicitado mucho porque es súper interesante, es súper interesante. Esta posibilidad, fíjate que hablaba yo antes de que tengo 57 años y solamente no he vivido todavía un eclipse total, lo voy a vivir, si Dios quiere, el día 12 de agosto. Sin embargo, ellos el año pasado comentaba antes Juan Antonio 55 eclipses totales para poder estudiar el Sol. Jolín, yo me he vuelto loco para encontrar una foto buena de la corona solar de algún eclipse total. Ellos pueden tener todas las fotos que quieran, eclipses de 6 horas de duración. Es increíble. Oye, me quito el sombrero y toda mi admiración por el proyecto.
2: Y sobre todo que ha sido desarrollado con una participación muy importante de la industria española.
3: Sí.
2: Es decir, GMV ha sido el responsable principal del vuelo en formación, se ha liderado la misión y, como he dicho antes, muchas más empresas han participado, demostrando que este tipo de cosas somos capaces de hacerlas. Existe la industria.
1: Eso es un poco por reforzar el mensaje de Sergio, es decir, que en España somos capaces de ser punteros tecnológicamente y estar en misiones espaciales.
0: No sé dónde van a estar ustedes el 12 de agosto. No es una pregunta personal, es una pregunta pues para entender cómo van a observar ustedes el eclipse. Pero sí que me gustaría que, a modo un poco de conclusión, cada uno de ustedes le dijese al oyente algo que deba recordar el día 12. Sea algo vital, casi filosófico, de dónde estamos y qué nos queda por conocer, o algo más científico, la puerta que nos abre un eclipse natural o el propio proyecto Proba 3. ¿Qué tenemos que recordar el día 12 cuando digamos hoy hay eclipse? Esto, escuchen, hablemos de defensa y seguridad. ¿Con qué acabamos? A ver.
1: Pues bueno, primero seguridad, es decir, si vamos a observarlo, que sea con unas gafas que estén de verdad homologadas, que no se debe mirar directamente al eclipse, es decir, eso es lo primero. Y en segundo, ya un poco más carácter humanístico, pues bueno, que aprovechemos esta oportunidad que tenemos visibilidad de un eclipse total desde España y que, bueno, pues disfrutarlo con aquella gente que es importante para cada uno.
2: Primero, no asustarse. Sí, se va a hacer de noche, pero no pasa nada, va a ser un poquito raro.
0: ¿Se va a hacer de noche o de noche?
2: Bueno, a ver, de noche. Va a bajar mucho la luz.
0: Vale.
2: O eso creo, yo nunca he vivido uno. Pero bueno, sí, simplemente.
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0: Es mediodía, hora central europea, las 11 en Canarias.
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0: Buenos días, datos de la mañana en España. La cifra del paro y afiliación a la Seguridad Social, que marca un nuevo máximo histórico en julio, superar los 22 millones y medio de ocupadas, impulsada por el empleo extranjero tras la regularización extraordinaria. Precisamente, según el Ministerio de Trabajo, es lo que ha contribuido a elevar el desempleo en más de 19.500 personas. Así, el número de parados vuelve a superar los 2,3 millones. Trabajo ha apuntado que esta subida, que califica de atípica, se explica en parte porque la regularización ha engrosado el número de parados del colectivo, sin empleo anterior, que crece en unas 8.300 personas, aunque para el director de Master Research, Valentín Bote, no lo justifica y en Capital Radio asegura que es el peor dato desde 2008. En cambio, ha destacado la buena marcha de la afiliación.
2: Hay un sector que ha destruido muchísimo empleo, que es educación, pero es algo típico, no es alarmante. Ha perdido casi 129.000 afiliados en el mes y ha sido compensado por otros sectores en positivo, especialmente el de actividades sanitarias y servicios sociales, con 57.000 afiliados más, comercio, casi 50.000 más, y hostelería 25.000. Pero este es el mes tope para hostelería. Ya a partir de agosto veremos descensos en este sector.
0: Según el Ministerio de Seguridad Social, el número de afiliados extranjeros regularizados en alta por el proceso extraordinario supera los 262.000 a 30 de julio. Por su parte, el presidente de ATA, Lorenzo Amor, destaca la pérdida de más de 100 autónomos en el mes y alerta de la destrucción de las pequeñas empresas por los trabajadores por cuenta propia. Llama la atención también por su salario.
3: Hoy por hoy vemos autónomos, según datos de Seguridad Social, llevan a final de mes a su casa por debajo del SMI. El 68% de los autónomos tiene unos ingresos mensuales inferiores al SMI. Hay autónomos que llevan a su casa a final de mes menos que su propio trabajador.
0: Los particulares que quieran optar a las ayudas del programa Autoplus para la compra de vehículos eléctricos y electrificados ya pueden presentar sus solicitudes desde hoy y hasta el 31 de diciembre. Deberán ser mayores de edad y estar al corriente de sus obligaciones tributarias. Según el Boletín Oficial del Estado, esta línea tendrá una financiación máxima de 350 millones de euros en forma de subvención, lo que supone la mayor parte de la dotación del plan, que es de 400. Y sigue la incertidumbre sobre las posibles conversaciones entre Estados Unidos e Irán. El presidente de Estados Unidos, Donald Trump, ha advertido que en las últimas horas es la última oportunidad que tiene Teherán para firmar un buen acuerdo que ponga fin a la guerra. Una situación en el Estrecho de Hormuz que hemos analizado en Capital Radio con la directora de Máster en Terrorismo, Seguridad y Defensa de la Universidad Europea, Beatriz Gutiérrez, quien asegura que no veremos un acuerdo este mes de agosto. Además, explica la distorsión para el comercio que supone el cierre parcial del Estrecho de Hormuz.
4: Las empresas que trabajen con comercio marítimo se lo piensan muchísimo a la hora de entrar en la zona de Hormuz. Uh-huh. Y ahora mismo ya me estaba leyendo en estos días que de hecho ya muchas de ellas están pensando en abandonar esa ruta y utilizar rutas alternativas que son más seguras, pero seguramente por la extensión del trayecto encarecerían el producto. Con lo cual no hay una solución estable.
0: Y en la bolsa española es protagonista Acciona, que cae un 8,2% después de que el vehículo inversor de la familia Entrecanales Franco haya realizado una colocación acelerada del 3%, la venta de 1,65 millones de títulos a un precio de 217,9, una operación que ha comentado el analista de Bankinter, Carlos Pellicer.
5: La familia Entrecanales Franco, bueno, vende un 3%, colocación acelerada, el descuento, bueno, quizás es un poco grande, es un 5,8% de descuento, pero bueno, yo creo que es una operación que tiene sentido, ¿no? Porque al final hay muchas personas debajo de los Entrecanales, es normal que vendan a mercado, pues después de que la compañía o la cotización haya hecho pues casi un 30% arriba en el año, y yo creo que tampoco se le puede dar muchas más vueltas a la operación.
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0: Un 0,04% baja el IBEX 35, 19.975, y eso que ha llegado a tocar el máximo histórico de 20.037, justo en la apertura. Un 0,04, o sea, lo mismo, pero a la inversa. Sube París, el DAX de Frankfurt un 0,58, el Eurostoxx 50, un 0,55 a 6.462. Dentro del IBEX 35 destaca la subida del 2 para Indra, un 1,5 ya ArcelorMittal y Fluidra. También por encima del punto porcentual, Grifo, Repsol, Merlin, Unicaja o Sacyr. Al margen de la caída de Acciona del 8,3, Acciona Renovables se deja un 3, un 2,2 IAG y luego ya un 0,9 AENA.
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0: Hola, bienvenidos, bienvenidas a este programa. Buen mediodía, tendríamos que decirles. Ya saben que estamos en el tiempo en el que, en clave de riesgos, hablamos de seguros, seguridad, previsión, prevención. Ya saben que el mundo está absolutamente complicado, que buscamos certezas dentro de la incertidumbre total que tenemos instalada, y eso solo nos lo puede dar pues una cultura de la prevención. El tener cuidado, el tener presente de que estamos rodeados de riesgos y que hay que hacer una adecuada auditoría a todas las escalas, personal, familiar, institucional, empresarial, por supuesto. Y todo eso comienza con un proceso que llamamos de gestión de riesgos, que comienza por la identificación. A veces no somos ni siquiera capaces de prever o de identificar por dónde nos pueden venir las cosas. Y para eso, pues muchas veces podemos contar con expertos, con peritos. Ya saben de que en cualquier materia pues se puede ser perito. Bueno, los peritos que nos ayudan, y especialmente aquellos que viven de esa gran industria que es el mundo del seguro, una industria internacional, además floreciente, bollante, y que va a ser siempre necesaria, incluso acompañando esa conquista del espacio, porque ya saben que el futuro de la humanidad está en el espacio, como dicen, ¿no? Bueno, pues esa identificación le continúa de los posibles riesgos que podemos tener, esa identificación le continúa por el análisis, la cuantificación, la financiación y la toma de decisiones. La toma de decisiones es cuando ya somos conscientes de que tenemos determinados riesgos y que tenemos que hacer algo, que puede ser, o bien los asumimos, una especie de autoseguro, y respondemos con nuestro patrimonio ante ellos, o hay otra serie de soluciones, también en el caso empresarial. Las grandes empresas, siempre lo explico, crean reaseguradoras cautivas en países con fiscalidad propicia, sitúan grandes capitales y, en caso de tener un perjuicio en alguna de sus filiales en alguno de los países donde operan, pues repatrian inmediatamente esos capitales. Si eso se encuentra dentro del ámbito de la Unión Europea, se benefician de las directivas de reaseguro. La otra solución es transferir el riesgo. Hay varias maneras, hay todo esto que se llama transferencia alternativa de riesgo, existe la titulización, la creación de bonos catástrofe, etcétera, etcétera. Pero de todos modos, el sistema más utilizado, más conveniente, más probado es el de contrato de seguro. Es decir, nosotros transferimos un riesgo cierto que tenemos, un riesgo cierto pero incierto en su cumplimiento, es decir, sucederá o no sucederá, porque al fin ahí juega mucho el azar y la teoría de las probabilidades de que una cosa suceda o no suceda. Bueno, pues en ese caso podemos transferirlo mediante póliza, que tiene ventajas. ¿Y por qué tiene ventajas? Porque por un precio conocido prima somos capaces de garantizarnos pues indemnizaciones y servicios muy importantes. Indemnizaciones hasta lo máximo autorizado en pólizas, los capitales asegurados, etcétera. Y servicios, porque la resolución del siniestro es el negocio del seguro también. Y muchas veces los propios afectados prefieren que le resuelvan el problema a no recibir el dinero y no saber qué hacer con él. Les pongo un ejemplo. Una fábrica siniestrada, pues el seguro inmediatamente lo que intenta es que la producción se traslade a otra fábrica, que se contrate a otra fábrica, para que no se pierda, por ejemplo, relevancia a la marca, de presencia en los mercados, etcétera. Y se ponen en marcha una serie de acciones, pues se desescombra, se vuelve a rehabilitar la fábrica y tal, y todo esto en tiempo récord, porque el seguro lo necesita, porque cada día que pasa que no está activa esa fábrica, tiene que pagar una pérdida de beneficios o un lucro cesante. Entonces, claro, el seguro tiene mucha experiencia, diríamos, en todo ese tema. El seguro supone la solidaridad mercantilmente organizada, que decía el profesor Eugenio Prieto, que no paro de repetirlo cada semana. Éramos muy buenos, nos llevábamos muy bien, era el director de estudios de UNESPA, de la patronal Nacional, pero también era catedrático en la Facultad en Ciencias Actuariales, ¿no?, en el caso de Madrid. Y ya ha desaparecido, pero esta frase le hace honor y le hace memoria. Aparte de eso, el seguro supone la mutualización de los riesgos, el uno para todos y todos para uno, que Alejandro Dumas puso en boca de sus mosqueteros. Es una gran industria mundial. De hecho, ahora la primera noticia que les contaré va referida a ella, pero que sepan que está entre las 5 o 6 grandes industrias del mundo. Por ejemplo, el año pasado movió 7,19 billones, y no son billions americanos, sino billones de millones de millones de euros anuales. 7,19. En el caso de España, 86 mil millones de euros. Y bueno, se estima que en muy pocos tiempo va a esa cifra de 7 billones se va a quedar pequeña, más de 7 billones. Dicho esto, pues comenzamos con las notas de actualidad y continuamos. Pues un informe SIMBA de Swiss Re Institute, a la cual tengo mucho respeto porque tuve el honor de colaborar con esta reaseguradora, con Swiss Re, nos dice que el seguro mundial crecerá un 1,3% en 2026 en un contexto de mayor incertidumbre geopolítica. Comentan que el crecimiento del mercado asegurado mundial perderá impulso en 2026, aunque las inversiones en inteligencia artificial y el aumento de los riesgos geopolíticos abrirán nuevas oportunidades para el sector. Según el último informe SIGMA de Swiss Re Institute, que prevé que las primas globales de seguros crezcan un 1,3% en términos reales el próximo año, esta cifra se hará frente al 3,9% estimado como crecimiento para el año 2025. El estudio atribuye esta desaceleración al menor crecimiento económico, al repunte de la inflación y a la sucesión de perturbaciones en las cadenas de suministro derivadas de las tensiones geopolíticas. En este contexto, Swiss Re estima que la economía mundial crecerá un 2,5% en 2026, mientras que la inflación media se situará en el 4%. Pese a este escenario, el informe destaca que el fuerte ciclo de inversiones en infraestructuras de inteligencia artificial está generando nuevas necesidades de transferencia de riesgos. Según calcula, el gasto de las grandes compañías tecnológicas en infraestructuras de inteligencia artificial alcanzará los 750.000 millones de dólares en este año, impulsando la demanda de coberturas en ramos como daños, ingeniería, ciberriesgo, responsabilidad civil o interrupción de negocio. Para Jerome Aigili, economista jefe del grupo, la combinación de inversiones en inteligencia artificial, nuevos sistemas energéticos y cadenas de suministro más resilientes está creando nuevas bolsas de riesgo en las que el seguro y el reaseguro desempeñarán un papel clave para facilitar la inversión y aportar calidad de absorción de riesgos. Más cosas, el consorcio de compensación de seguros cerró 2025 con un excedente de actividad consolidado de 801 millones de euros frente al resultado negativo de 2024 a consecuencia de la DANA, un resultado negativo que se saldó con 3.518,9 millones en ese año 2024. Según el informe anual 2025, que ya está disponible en la web, el margen técnico consolidado al término del año pasado fue de 251,3 millones frente a las pérdidas de 4.039,6 millones del ejercicio anterior. Más cosas, decirles que también el seguro para el personal de extinción de incendios forestales disparó la siniestralidad, según recoge ese informe del Consorcio de Compensación de Seguros, en un 524% el año pasado. Nos dicen que entre julio y diciembre de 2025 se produjeron 4 fallecidos y 52 heridos entre las personas que participaron en labores de extinción. Esta cobertura, gestionada dentro de la actividad agraria del Consorcio de Compensación de Seguros, registró una siniestralidad del 523,8% sobre las primas imputadas, frente al 60,3% de 2024. El ratio combinado se sitúa en el 524,0% frente al 60,5% del ejercicio anterior. Y como todo va de incendios, catástrofes, etcétera, y para eso el seguro le sigue el paso muy, muy de cerca. Un informe Allianz nos previene o habla de las pérdidas por inundación en Europa, que podrían multiplicarse por 6 hasta el año 2100. El informe de Allianz analiza el coste macroeconómico de las inundaciones en Europa y concluye que las pérdidas económicas totales han ascendido en 226.000 millones de euros en lo que va de siglo, con una tendencia acelerada de los 63.100 millones registrados en la primera década a los 88.600 millones en el periodo 2020-2025, con un crecimiento del 40%. Las inundaciones son el riesgo natural más frecuente y costoso del continente, con una media de 46 episodios anuales desde el año 2000, y la brecha de aseguramiento sigue siendo estructural. Las inundaciones de julio de 2021 causaron 38.000 millones en daños, de los cuales solo 9.000 millones estaban asegurados. En un escenario de calentamiento de 3 grados, calentamiento global, las pérdidas anuales por inundaciones fluviales en la Unión Europea y Reino Unido podrían pasar de los 7.800 millones actuales a casi 50.000 millones en el año 2100. Más noticias. Según JP Morgan, el reaseguro supera la tendencia de pérdidas por catástrofes. Nos dice que los cambios introducidos en los programas de reaseguro desde el endurecimiento del mercado en 2023 han permitido a las reaseguradoras mejorar su rentabilidad y absorber mejor el aumento de las pérdidas por catástrofes naturales. Según el Banco de Inversión, las tarifas de reaseguro aumentaron cerca de un 30% en 2023, mientras que los attachment points se elevaron de media un 40%. Este cambio ha reducido la frecuencia con la que los reaseguradores asumen siniestros, trasladando una mayor parte de las pérdidas a las aseguradoras cedentes. Más noticias. Del primer trimestre, el peso de los seguros en el ahorro financiero de las familias se estanca en el 7,5%. Nos dicen, este es un informe elaborado por Inverco a partir de las cuentas financieras del Banco de España, y nos dicen que este porcentaje es el mismo que al cierre de 2025. El patrimonio se situó en 258.975 millones de euros, con un descenso trimestral del 0,1% y un aumento interanual del 4,7%. Dentro de esta partida, las reservas de vida alcanzaron los 180.561 millones y los seguros colectivos de pensiones 25.577 millones. Las entidades de previsión social vasca 31.291 millones. Sobre este mismo tema, pero desde otra perspectiva, el Instituto Santa Lucía hoy mismo daba a conocer un comunicado y donde se comenta que el foro de expertos de este instituto considera que las últimas reformas no han conseguido impulsar la previsión social complementaria al ritmo previsto. Coincidiendo con la evaluación de la IREF, realizará sobre la reforma de los planes de pleno el foro de expertos. Vamos a decirlo bien, coincidiendo con la evolución que la IRED realizara en su momento sobre la reforma del plan de empleo, el foro de expertos del Instituto de Santa Lucía considera que los avances logrados en los planes de empleo son insuficientes. La reducción de incentivos fiscales a los planes individuales ha provocado una fuerte caída de las aportaciones sin que exista un trasvase equivalente hacia los planes de empleo. El informe propone reforzar la negociación colectiva, mejorar la fiscalidad e implantar mecanismos de adhesión automática, entre otras medidas. Ya saben que lo que se trata no es de acabar con la seguridad social en los términos actuales, sino de reforzar el pilar de la seguridad social, que es el primer pilar según esa escala suiza de los tres pilares, y reforzarlo con un segundo pilar que sería la previsión en la empresa, para que la gente, cuando se jubile, además de su pensión de jubilación pública, pues tengan una pensión privada derivada de esos fondos de empleo, de fondos de pensiones o de ese ahorro de alternativo constituido en la empresa. Bueno, pues parece ser que según este instituto no avanza, y realmente es que no avanza, lo dicen los los datos. De hecho, hace unos días también este mismo Instituto Santa Lucía publicaba un informe que concluye que la previsión social complementaria continúa lejos de los objetivos fijados por la Ley 12/2022, 4 años después de su aprobación. Uno de los diagnósticos centrales del informe es el impacto negativo de la reducción progresiva del límite de aportaciones deducibles a planes individuales, que ha pasado de 8.000 euros a 1.500 euros actuales en el sistema individual, por supuesto. Esta caída no ha venido acompañada de un crecimiento equivalente en las aportaciones a planes de empleo, reduciendo el volumen global de ahorro provisional, especialmente entre trabajadores autónomos sin acceso a sistemas colectivos. Por otro lado, los fondos de pensiones de empleo de promoción pública, aunque ya constituidos jurídicamente, prácticamente no integran planes efectivos ni canalizan patrimonio significativo. Por otro lado, el Senado aprueba la pasarela de mutualistas al RETA con la exclusión de los ya jubilados y más noticia, también el Foro Santa Lucía reclama mayor transparencia para evaluar la sostenibilidad real del sistema público de pensiones. No mayor transparencia, es que no se va a decir nada. Está clarísimo que año tras año el Estado tendrá que poner dinero que sale de nuestros impuestos para sostener el sistema. Claro que yo siempre he dicho que eso quizá responda a una especie de economía circular, porque los jubilados, las pensiones también pagan IRPF, y no poco, o sea, en los mismos límites que puedan pagar cualquier persona en activo, lo cual quiere decir que, no sé cómo les diría, pero al menos el 20% de ese importe que se paga en pensiones, que debe andar en torno a los 200.000 millones para, o superior este año, pues al menos 40.000 millones revierten de nuevo en el Estado, así que lo que pone, lo que viene por lo que se va, como es el que dice. Más noticias, más repite como primer broker mundial de seguros por 16º año consecutivo. La escala internacional es más primero, seguido de Aon, de Arthur Gallagher y Willis Tower Watson en cuarta posición. No me quiero alargar con este tema porque nos quedamos sin tiempo. Decirles también que Henry Cross marca las prioridades de Hayas en riesgos geopolíticos, inteligencia artificial y resiliencia de seguros. Henry Cross es el nuevo secretario general de Hayas, que es la Asociación Internacional de Supervisores de Seguros. Decirles también que, según el informe de Accenture, la inteligencia artificial ya impulsa las primas de seguros en el 81% de las aseguradoras. Que España, otra noticia, España está entre los 10 países mejor preparados para la detección de enfermedades crónicas. Y dirán, hombre, esto no es verdad, esto es un desastre, pero se han dado cuenta de cómo está el mundo, ¿eh? Pues en el caso de España parece ser que puntúa 67 puntos sobre 100, y en la clasificación por delante aparecen países como Suiza, Países Bajos, Luxemburgo, Noruega y Corea del Sur. En el extremo contrario se sitúan Letonia, Lituania, Grecia, Polonia, Hungría, cuyos sistemas presentan mayores dificultades para ofrecer una atención coordinada y eficaz a largo plazo. Decirles que la sanidad privada suma 14 entidades a su espacio de datos de salud, y que solo el 46% de los trabajadores, según un informe de InfoJobs, logra desconectar de su trabajo cuando se va de vacaciones. Y dicho esto, tenemos que presentar a nuestro invitado de hoy con temas interesantes, porque él representa una compañía especializada en seguros de viaje, de asistencia en viaje, de protección jurídica, bueno, una serie de ramos, y si no mal recuerdo tienen aprobada hasta enfermedad, que no sé si trabajan algo o no lo trabajan. Y en ese sentido damos la bienvenida a Juan Carlos Muñoz, que es el director comercial de la compañía ARAG. Bienvenido, Juan Carlos.
1: Muchas gracias, Miguel, buenos días.
0: Y además tengo que añadir que eres el CEO de esta misma entidad para el mercado para Portugal.
1: Exactamente, así es.
0: Bueno, yo lo acabo de decir, digo, con el tiempo vas a llegar muy lejos, lleva mucho tiempo trabajando para esta entidad, haciéndolo muy bien, consiguiendo objetivos año tras año, y no es fácil por la gran competencia que tenéis y por la irrupción de todos estos canales digitales que todos están vendiendo pólizas. Imagino que vosotros también, ¿no? Estáis ahí presentes.
1: Claro. Bueno, Miguel, lo primero, otra vez, buenos días. Encantado de estar aquí contigo otra vez. Me encanta además ver el estudio con tantas camisetas de España. Hoy todos somos España, o sea que realmente es un día importante para el tema del fútbol. Bueno, comentarte un poquito, lo primero, aclarar que somos una compañía, como sabes, ahora una compañía especialista en tres ramos. No tenemos el ramo de enfermedad, un ramo que se parece pero no es enfermedad. Tenemos el ramo de defensa jurídica, que es nuestra razón de ser a nivel europeo. Tenemos el ramo de asistencia en viaje, fundamentalmente el ramo de asistencia en viaje a personas, que es el que más trabajamos, y ahí está ligado con la enfermedad, y tenemos el ramo de pérdidas pecuniarias.
0: A ver, ¿cómo es el mercado en general? Y luego hablaremos, entraremos un poco en protección jurídica, por ejemplo, o protección, bueno, sí, en defensa jurídica, ¿no? Que no termina de cuajar entre el público español, ni siquiera entre las empresas. A ver, pero vamos a ver, sí. Dame un diagnóstico en general.
1: Mira, voy a hablar un poquito de la compañía y que creo que realmente sirve para hacer cómo está el mercado en general. Nosotros en la compañía, el primer semestre del año vamos a crecer en torno al 6%, cuando en los dos últimos años estábamos creciendo en torno al 10%. Quiero decir, realmente se continúa con el crecimiento, pero hay una ralentización. En nuestro caso está explicado.
0: O sea, confirma el informe de Suiza Reaseguros, que sí, dice que todos los mercados van más despacito, ¿no?
1: Sí, hay diferentes motivos. En nuestros casos tenemos un tema, fundamentalmente, nuestros dos grandes productos estrella, como son el alquiler o la asistencia en viaje a personas, se ven influenciadas por un tema político y geopolítico. En el caso de del alquiler, tenemos un problema importante, y el que todos conocemos, todas las compañías que vendemos sin pago de alquileres: si no hay alquileres, si no hay viviendas para alquilar, no puede haber seguros de alquiler. Por tanto,
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4: Pues aquí continuamos en compañía de Juan Carlos Muñoz, que es el director comercial de la compañía de seguros Arag, una compañía de matriz alemana, además de capital familiar, etcétera, que yo recuerde. Juan Carlos Muñoz además es el CEO de la filial de Portugal de esta compañía. Y nos estaba contando que, bueno, van bien, siguen creciendo por encima de la inflación, etcétera, y nos venías contando el panorama geopolítico, un poco cómo se afecta en vuestros negocios concretos. Estábamos hablando de esos seguros de viaje y de asistencia en viaje, ¿no?
5: Eso es, la ralentización que ha habido por el conflicto del estrecho de Hormuz, y realmente no tiene pinta de que se va a solucionar a corto plazo. Por tanto, el verano va a continuar con esta tendencia, es decir, que un menor número de viajes, y no solo eso, sino que también además un tipo de viaje distinto, más Europa, más cercano, donde el riesgo, entre comillas, es menor, o el número de días de viaje es menor. Por tanto, la facturación también es menor.
4: ¿Y tú crees que influye también en los precios de las cosas? Porque todo está subiendo mucho.
5: Sí.
4: Incluso hay un proyecto, bueno, no un proyecto, es que la OCDE le ha dicho a España que debería subir el IVA en el sector turístico, o sea, restaurantes, hoteles y tal, del 10 al 21%. Y claro, hay quien le ha respondido, hay por ahí articulistas que dicen, pero eso es matar la gallina a los huevos de oro, porque el turismo en España representa el 2,3% del PIB y mueve muchísima industria alrededor, ¿no?, de todo tipo. ¿Cómo ves todas estas cosas?
5: Bueno, es un tema complicado. Lo que es evidente, y nosotros lo tenemos claro, es que en el sector turismo el precio es muy importante. Es decir, un cambio de precios o un cambio de impuestos puede hacer que mucha gente se desvíe de países como España a Grecia o Italia. Quiero decir, y realmente es un tema muy complicado porque estamos hablando
4: de Turquía, que por ejemplo está muy de moda para los alemanes.
5: Exactamente,
4: prestado, ¿no?
5: Exacto. Por tanto, aquí sí que es muy importante las oscilaciones de los precios y este tipo de medidas hay que tomarlas muy en cuenta.
4: Vosotros, vuestro canal de ventas preferente es el de la mediación de seguros, agentes y corredores.
5: Sí, vamos a ver, nosotros realmente somos una compañía donde el seguro de defensa jurídica.
4: Compañía familiar, pero con
5: es
4: mucho...
5: Es una compañía familiar, pero multinacional.
4: Efectivamente.
5: Decir, no perdemos el espíritu familiar en algunas cosas, que creo que son muy positivas, pero desde luego tenemos unas ganas de salir, y el objetivo es un objetivo mucho más internacional que un objetivo
4: Oye,
5: local.
4: Oye, ¿y qué lugar ocupa España dentro de las preferencias de esa compañía alemana donde tiene la matriz?
5: En España tenemos una posición muy importante que dentro del grupo. Evidentemente la primera es Alemania, pero después de Europa, después de Holanda, el tercer país es España. Quiero decir, realmente nuestra facturación de 220 millones de euros del año 2025, realmente es una facturación muy importante dentro del grupo.
4: Uh-huh. ¿Y tenéis previsto trabajar algún ramo más o estáis cómodos en esa asistencia en viaje, en esa defensa jurídica que quiero entrar? Porque es que yo he escrito varios artículos de esto y no termina de cuajar en las empresas como seguro, ¿no?
5: Sí, te voy contestando. Bueno, lo primero, no vamos a entrar en otros ramos. Nosotros somos ahora mismo una sociedad europea donde realmente nuestra matriz está en Alemania. Nosotros somos sucursales de la matriz de Alemania. Tenemos un modelo de solvencia 2 interno. Por tanto, realmente no vamos a entrar en más ramos porque nos supondría un problema, digamos, a nivel de regulador.
4: Y queréis apostar por la especialización.
5: Especialización. Sabemos hacer lo que sabemos hacer, que es defensa jurídica fundamentalmente, y en España asistencia en viaje, y esto es donde nos tenemos que concentrar. En cuanto a la defensa jurídica, que te interesa mucho y es un tema realmente interesante, realmente en España no se conoce la defensa jurídica como seguro, como prevención, pero todo el mundo utilizamos la defensa jurídica porque todos hemos llevado a un abogado, porque todos hemos consultado a un asesor, todos vamos a una gestoría y son realmente trámites legales, y por tanto tenemos que hablar mucho más de un marco legal que de un marco asegurador legal. ¿Me explico? Entonces, sí que la gente está relacionada con la defensa jurídica, pero no a través de compañías de seguros. En España estamos viviendo ahora mismo una situación que realmente creo que es interesante explicar y creo que de cara a los consumidores puede ser también importante que lo conozcan. Existe una nueva visión por parte de los consumidores con la inteligencia artificial, donde esto acerca mucho a los consumidores a hacer consultas automáticas a la inteligencia artificial. Pero esto entraña muchísimos riesgos, porque realmente la inteligencia artificial, que realmente ha avanzado a pasos agigantados y nos puede aportar muchísimo como ideas, como preguntas, pero siempre y cuando sepamos de lo que estamos hablando, porque hay respuestas que realmente la inteligencia artificial alucina y no siempre coge la última ley, no siempre coge la ley que corresponde, y la gente entonces está asesorando mucho cuando nos llama la compañía. Entonces, ¿qué se está produciendo? Es muy curioso, porque yo realmente creo que es un tema interesante y diría que hasta preocupante. Se están produciendo un menor número de llamadas a nuestras plataformas. ¿Por qué? Porque la gente resuelve el problema consultando la IA. Pero se están produciendo muchísimas más llamadas de gente que sabe de lo que está hablando y nos llama para preguntar, y estamos corrigiendo, entre comillas,
4: Para confirmar
5: y sobre todo para verificar. Por tanto, nos estamos convirtiendo un poco en verificadores, con abogados que verifiquen lo que se está buscando en la inteligencia artificial. Y esto es un tema que posiblemente va a evolucionar en el tiempo. Pero realmente...
4: Bueno, eso pasa en defensa jurídica, pasa en temas médicos, en todo,
5: exactamente,
4: ¿no?
5: Exactamente. Lo que pasa es que es verdad que el tema médico, todos lo tenemos muy claro, que tiene que haber un médico detrás, pero el tema de los abogados no lo tenemos tan claro. Pero es que es muy importante que lo revise un abogado, que conozca que esa ley está actualizada, que es la última ley que se ha publicado en este tema. Hay tantos cambios regulatorios que la IA muchas veces no está actualizada hasta el último día. Hay muchos países y la gente, las preguntas que hacen no son las correctas. Bueno, es un tema súper interesante que nos viene de futuro.
4: Fíjate, yo además de periodismo, tuve la oportunidad, y lo hice, siempre estudié por la noche, hacerme documentalista especializada en documentación informativa, ¿no? Entendiendo la documentación como la búsqueda y recuperación de la información. Y siempre he sido muy curioso en ese sentido. Te apunto esto porque yo hago muchas preguntas a la inteligencia artificial. Es más, cuando no sé una cosa, inmediatamente me meto. Pero no me meto solo en la IA, porque la IA te sale eso y muchas veces va apoyada por 4, 5 o 6 artículos, que a su vez te llevan a otros, que a su vez... Y cuando has leído mucho, bastante, de un tema que te ha interesado, ya te haces una configuración bastante real, ¿eh? Otra cosa es ya luego preguntar a los amigos o a los conocidos o a los servicios que tengas contratados. Pero quiero decir que es una cantidad de información la que... El inicio es la IA, pero detrás de la IA, esos artículos que te va citando, porque todo se basa en artículos, te van llevando, y al final, no te voy a decir que un experto, pero sabes...
5: Sin duda.
4: Conoces.
5: Claro, tenemos mucha más... mucho más acceso al conocimiento, pero lo que sí que es cierto es que yo lo que siempre explico es que lo que ocurre es que cuando tú sabes de algo, la IA es maravillosa. ¿Por qué? Porque te reafirma lo que tú estabas dudando, pero tú sabes de ese tema. Es decir, tú eres un abogado y puedes consultar a la IA, por supuesto, porque te va a dar una... El problema es cuando no sabes de algo y envías lo que directamente aparece en la IA. Eso es un problema tremendo. Yo lo hablo con los idiomas, por ejemplo. Una cosa es que la IA te ayude a hacer un texto en inglés y que tú lo entiendas y lo veas, y otra cosa es que te haga un texto en griego, perdóname, o en japonés, y no tengas ni idea de lo que está hablando, y tú lo envías y no sabes lo que estás enviando. Sí. Entonces, esto es un poco lo que ocurre con el tema jurídico, ¿no? Todo el mundo creemos que entendemos algo del tema jurídico, pero no siempre es así, ¿no? En España ya hemos visto situaciones de demandas que se han puesto con legislación de otros países. Quiero decir que realmente, a pesar de que son abogados, es decir, es un tema que hay que revisar. Estoy convencido que esto irá mejorando, pero aún así hace falta el conocimiento experto del médico, del abogado, de la persona que realmente conoce la materia.
4: De acuerdo, ¿eh? Hay que tener criterio. Para eso tener criterio, pues si no, estamos mal. Y en ese sentido, ¿cómo tenéis vosotros la implantación de la IA? Porque otra de las noticias que comentaba es lo mucho que está ayudando al desarrollo del negocio asegurador.
5: Sin duda, nosotros...
4: Sin hacer ruido, ¿eh? Porque esto no, el seguro parece que está ajeno a todo esto y nada más lejano.
5: Nada más lejano, y además se van a dar pasos agigantados. Quiero decir, esto realmente en 2 o 3 años vamos a notar, y mucho, que las compañías, digamos, la interacción con la IA es cada día más masiva, ¿no? En nuestro caso, de entrada, la compañía creo que lo hizo muy bien a nivel divulgativo, a nivel formativo. Nuestra matriz en Alemania hizo que todos los empleados tuviéramos licencia de IA mensual para que pudiésemos estar, entre comillas, aprendiendo, formándonos, probando, perdiendo el miedo a la IA, y creo que eso ha supuesto un avance muy importante, y todos los empleados de ARA que están familiarizados con la IA, y a partir de aquí ya empezamos a llevarlo a cabo con las tareas del día a día de la compañía, ¿no? Es decir, que un expediente donde la IA te hace un resumen del expediente, donde se le pasa al abogado un resumen de ese expediente por un tema de IA, temas donde, por ejemplo, en el área comercial, cualquier cotización que hay que pedir, el conocimiento de una empresa o datos que nos puedan faltar, ya se recurre a la IA. Bueno, vamos dando pasos poquito a poco, y poquito a poco se va implementando en las tareas diarias de la compañía, que para mí es lo más importante, ¿no? Y esto creo que es un poco, creo que todas las compañías ya estamos en estos términos. Tenemos que dar un paso más, posiblemente hablemos de los voice bots, hablemos de los chats legales. Todo esto requiere un poquito más de tiempo, pero llegará en muy corto plazo.
4: ¿Estás de acuerdo que va a reducir mucho los puestos de trabajo esto?
5: Bueno, yo sí lo creo.
4: ¿O va a hacer falta mucho supervisor?
5: Bueno, exactamente. O sea, yo lo que creo es que va a reducir mucho los puestos de trabajo poco cualificados o tareas, perdóname,
4: con, repetitivas,
5: con, ¿no? Repetitivas, con poco valor añadido, y va a aportar, en cambio, otros temas mucho más importantes en cuanto a supervisión, en cuanto a control, porque la IA no es barra libre que todo sale perfecto, sino que realmente hay que enseñarla, hay que monitorizarla y realmente hay que entrenarla.
4: A ver, ¿a qué vamos? Vamos a meteros con el tema de vivienda, que eso es tela marinera, pero decías, ¿qué tal estáis? ¿Qué cartera estáis soportando más o menos ahora mismo vosotros de garantías en el sentido para garantizar el pago de alquileres?
5: Sí, nosotros actualmente tenemos, a nivel de viviendas individuales, tenemos aproximadamente unas 40.000 pólizas aseguradas en la compañía. A partir de aquí...
4: ¿Hay algún seguro colectivo dentro de eso, de que tengáis con algún...?
5: Hay colectivos con los grandes tenedores, quiero decir que es otro modelo de negocio. El gran tenedor contrata las pólizas como propietario, evidentemente, para defenderse de un impago de sus inquilinos, pero es otro tipo de, digamos, de negocio, que no es el B2C, sino que realmente es el B2B, y ellos se encargan de buscar a los inquilinos, de hacer el scoring, etcétera, ¿no?
4: ¿Qué requisitos solicitáis? Porque claro, tenéis que comprobar que los futuros inquilinos son solventes, ¿no?
5: Eso es. Lo que pasa es que es verdad que para nosotros el inquilino es un tercero, y por tanto no podemos hacer un perfilado del inquilino. Entonces simplemente lo que hacemos es solicitar una serie de requisitos que nos tiene que aportar, que es el ratio de endeudamiento entre los ingresos que tiene y el alquiler mensual que tiene que pagar. Y además tenemos que pedir una serie de condiciones, que tenga un año de antigüedad por lo menos en el trabajo, que tenga una serie de condicionantes en cuanto a la estabilidad laboral. Y ya está, nosotros no miramos nada más, porque realmente no podemos perfilar un inquilino que es un tercero para nosotros.
4: ¿Se produce mucha siniestralidad en este tipo de seguro?
5: Bueno, lo que nos está pasando es una situación muy curiosa con lo que estaba comentando antes. Como no hay viviendas donde irse, quiero decir, porque realmente el parque de alquiler se está reduciendo mucho la oferta de alquiler, lo que está pasando es que tenemos menos frecuencia, porque hasta los que no pagan tienen problemas para buscar una nueva vivienda. Por tanto, no pagar la vivienda ahora mismo es un problema, es decir, se reduce la frecuencia. Por contra, se está aumentando el coste medio. ¿Por qué? En la situación de los juzgados, en la ley de eficiencia procesal, en los famosos MASC, pensábamos que iban a facilitar todo este tema, pero no se está produciendo esto, y por tanto los plazos para desahuciar a un inquilino que no paga se están ampliando. Por tanto, el coste medio de cada uno de los siniestros cada vez es mayor.
4: Vosotros, lógicamente, luego, ¿contra quién vais? Porque vosotros intentaréis recobrar, digo yo, ¿no?
5: Claro, tenemos que ir contra los inquilinos e intentar recobrar. No siempre es fácil, porque realmente el que deja de pagar una vivienda, no nos engañemos, su situación no es la idónea, pero en muchos casos no es simplemente por un tema de desencuentro, pero realmente hay dinero, por tanto sí que se puede recobrar en muchas ocasiones.
4: Sí, o sea que... ¿Tiene rentabilidad este ramo, para entendernos?
5: Tiene rentabilidad. Ahora mismo nos encontramos en una situación, no voy a decir la idónea, nos encantaría hacer más producción, pero realmente la falta de movimiento hace que también haya menos frecuencia de impagos.
4: O sea que para dinamizar el mercado no queda otra nada más que construir, ¿eh? O poner en uso viviendas que no se usan y que, bueno...
5: Exactamente.
4: Ver, por la legislación actual, la normativa y la facilidad de ser quien ocupa, pues no se alquila, no se pone en el mercado, ¿no?
5: Realmente el seguro, y además creo que esto es una buena política que se hizo en España, el seguro de pérdidas pecuniarias, el tema de impago de alquileres, se creó precisamente para eso, para facilitar el acceso de viviendas en alquiler. Y creo que eso es nuestro papel. El problema es que si no hay viviendas en alquiler por otros motivos, quiero decir, el seguro sirve de poco. Es decir, el seguro sirve cuando realmente existe este problema y realmente hace que la gente pierda el miedo a alquilar. Ahora el problema es que no.

0: que creo que este podríamos estar el año que viene y posiblemente estaríamos discutiendo otra vez sobre lo mismo.
1: Sí, porque es que además las viviendas no se improvisan, hace falta una serie de años y de trámites, te iba a decir. O sea, suelo hay suelo, pero hay que ponerlo a disposición, hay que tramitarlo. Yo recuerdo una vez escuchar al presidente del Colegio de Arquitectos diciendo que va a llegar un momento en que sea va a dar más trabajo hacer papeles que poner ladrillos, literalmente, ¿no?
0: Efectivamente.
1: Entonces, con esa política mal vamos.
0: Eso es, ¿eh? Eso es. Pues esta es la situación que estamos viviendo.
1: Más cosas. ¿De qué otro tema nos puedes hablar que te interesa?
0: De Portugal, por supuesto.
1: Hombre,
0: un poquito de Portugal,
1: pues,
0: ¿no?
1: Ya está.
0: Un poquito de Portugal, pero sobre todo porque es un tema... Ya vamos a tener que hacer el programa para España y Portugal, porque te comento que cada día estamos más unidos en cuanto al mercado ibérico. Uh-huh. No solo las compañías, las mismas personas que gestionan España, gestionan Portugal, en muchas de las compañías que conocemos.
1: Ahora mismo, ¿qué volumen de primas puede tener el mercado portugués? Estamos hablando del español de 86 mil millones, Portugal, ¿qué puede estar? ¿Un tercio?
0: No, bastante menos. Bastante menos.
1: Y si le metemos, ya sabes que tienen los accidentes de trabajo, ellos también los tienen integrado.
0: Eso es. Su seguro estrella es el accidentes de trabajo y después el automóvil, que decir, además son seguros obligatorios con primas muy altas y por tanto realmente es donde realmente se factura en Portugal.
1: Sí, yo he estado en varias ocasiones haciendo entrevistas allí al presidente de la patronal en su momento, etcétera, etcétera. Y es un mercado que yo sé que mira mucho a España. En cierta ocasión me decía que es una pena que tengamos un país medio y un país pequeño, cuando si nos juntáramos seríamos un gran país.
0: Bueno,
1: hay muchos intereses de que no volvamos a estar juntos.
0: Exacto. Yo de política no voy a hablar porque es un tema muy complicado, pero lo que sí,
1: pero
0: que es cierto...
1: portugués, algo que me
0: no
1: llamó
0: fácil,
1: la atención.
0: No es fácil, no es fácil. Pero lo que sí que es cierto es que cada día los intereses son más comunes. ¿Y por qué? Porque en las compañías ya lo estamos viendo, pero ahora con las concentraciones de corredurías, cada día vemos una compra de grupos importantes como PIB o como SABSEC o como Concentra. Donde
1: o BMSV,
0: están...
1: ¿no? Que se ha venido de Portugal para acá, ¿no?
0: Bueno, hay varias corredurías que están comprando
1: en España, extrafronteras. Tal,
0: exactamente.
1: Quizá, ¿no?
0: Por tanto, realmente es un tema que el mercado cada día es más ibérico y menos de país, porque realmente los gerentes de las corredurías son para ambos países, los gerentes de las compañías son para ambos países y, por tanto, creo que es un tema que ya hablar de Portugal, no voy a decir que sea una zona de España, ni muchísimo menos, todo lo contrario, pero sí que es verdad que hay muchos intereses comunes en el seguro español y el seguro portugués.
1: ¿Y qué tal os va por allí?
0: Muy bien, estamos creciendo en Portugal muy bien, también notamos la desaceleración en cuanto al tema de asistencia en viaje de personas por el tema de la guerra del Golfo, bueno, por el tema del estrecho de Hormuz, y en cambio en el tema de alquiler es un tema que en Portugal no estaba muy desarrollado, porque realmente en Portugal la caución la tenía que demostrar el inquilino, por tanto era un seguro de caución y no pérdidas pecuniarias, pero poquito a poco está entrando el seguro de pérdidas pecuniarias, porque es infinitamente más sencillo a nivel de ejecutarlo y a nivel de mantener esto como un beneficio para el propietario para poder alquilar las viviendas, y poquito a poco estamos creciendo mucho en alquiler y pago de alquileres también en Portugal.
1: Es que yo creo que las garantías pueden ir por tres líneas, a ver si me equivoco, que igual sí: avales bancarios, seguro de crédito o pérdidas pecuniarias, ¿no?
0: Eso es, tal cual. Con toda la crisis financiera del 2007-2010, ¿qué pasó? Pues que realmente el aval bancario y todo el tema de los bancos, dar un aval era lo más complicado del mundo, y por tanto en España automáticamente saltamos a pérdidas pecuniarias. Esto poquito a poco se está produciendo en Portugal, dar un aval bancario es muy complicado, por tanto las pérdidas pecuniarias es la solución para el propietario.
1: Bueno, y... ¿el mercado de vivienda está tan desesionado como el español?
0: Yo te diría que sí, porque realmente las grandes ciudades, ellos tuvieron la Golden Visa y realmente tuvieron mucha gente extranjera que fue a comprar una vivienda en Portugal. Ahora, igual que ha pasado en otros países, la han retirado, porque realmente los portugueses no pueden comprar una vivienda en Lisboa, en Oporto o en el norte de Portugal, en las grandes ciudades sobre todo, no pueden comprar una vivienda porque no pueden competir con el capital extranjero. Por tanto, nos pasa un poco lo mismo que aquí, donde realmente los extranjeros, el poder adquisitivo es mucho mayor. Hay muchísimos americanos en Portugal viviendo, que comprar una casa para ellos
1: europeo,
0: es baratísimo.
1: Británico. ¿No? Es que el Algarve es una maravilla.
0: Eso,
1: ¿no?
0: Es, pero no solo el Algarve, es que estamos hablando de Lisboa y estamos hablando del norte de Portugal, que Oporto, Braga, que es decir, realmente hay mucha gente extranjera que viene a comprar una vivienda que les parece muy barata.
1: Yo al Algarve he ido unas cuantas veces en invierno, a mí me ha asombrado que incluso allí hay monumentos de flamenca, digo, hombre, esto me suena, ¿no?
0: Exactamente.
1: O

0: sitios preciosos como la ría de Formosa, Olao, para la gente que les gustan las aves, etcétera, ¿no?
1: Sí, pero equiparando las capitales, Lisboa y Madrid tienen el mismo problema. Ahora mismo no puede, un ejecutivo con un sueldo alto no puede alquilar un piso en Lisboa porque realmente es carísimo.
0: O sea, por lo que dices, por la gran afluencia de capital extranjero para localizar, para focalizar. Bueno, pues han entendido que en la península ibérica se vive muy bien, ¿no?
1: Bueno, claro, y es barato. Y es barato.
0: Hombre, para ellos sí, para nosotros ya no es tan barato, ¿no? Porque hay una relación entre ingresos y gastos.
1: Eso,
0: ¿no?
1: Es, eso es, tal cual.
0: Desde la perspectiva del seguro, que hemos estado tratando varios temas, ¿qué tal la siniestralidad en viaje? ¿Habéis participado, habéis tenido grandes siniestros?
1: Sí, mira Miguel, se está produciendo una situación bastante curiosa, pero que realmente es normal en el mercado, ¿no? Después de la pandemia, lo que ha ocurrido es que mucha gente ha decidido viajar, que es un tema muy curioso, y además la gente, perdóname que lo diga, mayor, ya no es la gente mayor de antes, por tanto...
0: Pero si es que es normal, o sea, después de pasarlo como pasaba, dice, para cualquier día te mueres, vamos eso a es. Eso, ¿no?
1: ¿Y qué está pasando? Pues que realmente tenemos mucha gente mayor viajando y tenemos unos siniestros muy de un importe muy alto de asistencia médica, sobre todo en Estados Unidos, ¿no? En Estados Unidos, cualquier persona que entra por la puerta tienen que hacerle 4 pruebas, y si la gente es mayor, es normal que se las hagan, las pruebas son muy caras, los días de UCI son muy caros y realmente ha subido muchísimo el coste médico en determinados países. La asistencia médica, el límite de los gastos los hemos incrementado todas las compañías, pero cada día tenemos siniestros de mayor calibre en este ámbito, ¿no? Entonces, y sobre todo en países como Estados Unidos, Japón, donde realmente las facturas...
0: Tailandia, ¿no?
1: pero en Tailandia, por ejemplo, tenemos muchos siniestros pero el coste por siniestro no es tan grande, pero tenemos muchos siniestros, fundamentalmente accidentes de tráfico con todo este tema de vehículos alternativos, temas sobre todo estomacales y problemas digestivos, pues evidentemente.
0: ¿Dais las prestaciones a, por ejemplo, a los alemanes que vienen a España?
1: Sí.
0: ¿Vienen asegurados con vosotros?
1: Sí, nosotros como compañía podemos asegurar a todos los españoles que salen fuera, el turismo emisor, y también a todos los receptivos que vienen a España y corren el riesgo en el territorio español, y podemos asegurar a ambos, y tenemos muchos alemanes evidentemente asegurados en España, claro.
0: ¿Y qué te dicen los asegurados alemanes? Es decir, ¿la calidad asistencial en España es buena, etcétera?
1: Bueno, a ver, nosotros como mandamos fundamentalmente a los extranjeros a hospitales privados, la calidad asistencial es
0: formidable.
1: Buena. Es buena. Claro. No hay ninguna queja, ¿no? No hay ninguna queja. Los alemanes hay que reconocer que se buscan muy bien la vida porque ellos tienen su propio seguro de salud allí, donde les cubre una parte, pero fundamentalmente tenemos muchos países como americanos que vienen a España o a Portugal y les atendemos y acaban encantados. Es decir, los hospitales privados no tienen nada que envidiar a los hospitales de Estados Unidos, todo lo contrario.
0: Bueno, y la sanidad pública, porque yo conozco unos cuantos norteamericanos que se han venido aquí a disfrutar de nuestros sistemas de protección, ¿no? a ver, estamos en los últimos minutos, Juan Carlos.
1: Sí, te comento una cosa importante también del mercado portugués y español. Estabas comentando ahora todo el tema, mira, la desgracia con el tema, que bien explicas el tema de la divulgación del seguro y lo que es el seguro, ¿no? Y estabas explicando un poco el gran reto que tenemos ahora mismo con el tema de los incendios y con las catástrofes que tenemos. Una cosa muy curiosa en España, que hay que defender el modelo asegurado español con el seguro, con el consorcio,
0: bueno, donde eso realmente está, es espectacular. Pues lo están poniendo de modelo en todo el mundo.
1: En todo el mundo, ¿no? Pero realmente es una cosa increíble, ¿no? Es decir, discutible o no discutible el tema de la libre competencia, lo que quieras, pero es una auténtica maravilla. En Portugal, por ejemplo, no tienen el tema del consorcio. Hace unos cuantos años se produjeron los incendios tan terribles que asolaron Portugal, el centro de Portugal. Y la forma de actuar por parte de la patronal de seguros, ¿sabes cómo es? Porque como no hay consorcio, directamente piden un capital a todas las compañías, que no puedes discutir, evidentemente.
0: Que un fondo de reserva. Una
1: exactamente,
0: cosa
1: de... entonces te piden una cantidad en base a tu facturación y tienes que poner para intentar pagar a estos incendios y a estas catástrofes que no se puede pagar a través del seguro. Es un tema muy curioso.
0: Sí, pero no ocurre solo en Portugal. Por ejemplo, creo que en Francia lo hacen a través de Raseguro, ¿no? Con Score y con otras reaseguradoras públicas, porque las catástrofes van a seguir ahí, van a estar ahí. O sea, lo que pasa que en España es un modelo de éxito público-privado.
1: Eso es.
0: Y ya sabes que incluso el consorcio es una empresa pública, con comillas, una empresa pública de funcionamiento privado. Es un bis un poco raro, pero es una colaboración que
1: así
0: que
1: es, funciona. Y después de la Dana de Valencia y todo lo que hemos vivido, realmente es ejemplar. Y viendo el telediario, yo la verdad es que cuando lo veo todas las mañanas con los incendios que tenemos ahora mismo en este país, pues realmente, de menos mal que tenemos el consorcio para todas estas cosas, ¿no?
0: Lo que tendríamos que decir es, menos mal que tenemos mucha prevención, pero es que ahí hay...
1: La brecha, ya sabes que eso...
0: No iba a decir próximo a cero.
1: Eso es muy complicado. Ya os he explicado que la brecha en España es muy grande, por desgracia.
0: Prevención que hay que hacer en invierno y tal y cual, porque llegan... Los fuegos llegan, siempre terminan llegando.
1: Así es.
0: En Cantabria, en junio, 43,7 grados, la temperatura más alta de la historia desde que tienen registros aquellos. Si sabemos que se va a producir, empieza a tomar medidas, no pongas la venda después de la herida, ¿no?
1: Exacto. Somos un país de poco prevenir, por desgracia, no solamente en seguros.
0: Eso tiene que
1: sino...
0: cambiar, ¿eh? Pero ahí tenemos que estar dando la paliza en la importancia de la prevención, de la cultura de la prevención. Pero prevención en todo, ¿eh? Como por ejemplo en las viviendas, cuidado con los aparatos eléctricos, cuidado con el gas, cuidado, aunque luego te llega un siniestro como el de Valencia, y resulta que es un frigorífico enchufado, ¿no?
1: Sí, pero bueno, quiero decir que ahí es por lo menos tenía la prevención de que había un seguro, por lo menos, ¿no? Que ya es algo, ¿no? Pero es algo, lo explicabas antes, ¿no? La prevención, el tema de los planes de pensiones. Realmente tenemos que divulgar y enseñar que la prevención es un tema fundamental en una sociedad como la nuestra.
0: Pues la verdad es que un último apunte, porque nos queda ya muy poquito.
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1: Es la 1 de la tarde, hora central europea, mediodía en Canarias.
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1: Buenos días. El secretario de Estado de Trabajo, Joaquín Pérez Rey, ha defendido que no se dan las circunstancias para abordar una subida extraordinaria del SMI como reclama UGT. Pérez Rey ha asegurado que comparte la preocupación por la pérdida de poder adquisitivo de los trabajadores, que la semana pasada pidió convocar la mesa de diálogo social para adaptar el salario mínimo a la inflación.
2: Yo creo que el proceso de negociación de la subida del salario mínimo interprofesional para 2027 pues se abrirá a lo largo de una vez que nos incorporemos del verano. Por lo tanto, yo creo que no se dan las circunstancias para esa revisión semestral y extraordinaria, pero es obvio que la evolución de la inflación tendrá que ser tenida en cuenta en el próximo proceso de negociación del SMI 2027.
1: Pérez Rey estima que el proceso extraordinario de regularización de extranjeros explica en torno a 15.000 personas la subida del paro registrado en julio, aunque advierte de que todavía es demasiado prematuro evaluar con detalle los efectos de un procedimiento que está en marcha. Y es que esta mañana se ha conocido que el desempleo sube en 19.500 personas. Así, el número de parados vuelve a superar los 2,3 millones. Por su parte, la afiliación a la Seguridad Social marca un nuevo máximo histórico al superar los 22.5 millones de ocupados, impulsada precisamente por el empleo extranjero. Para el director de Randstad Research, Valentín Bote, eso nos justifica que sea el peor dato de empleo en un mes de julio desde 2008. Bote ha explicado el incremento del número de demandantes de empleo relacionados con el sector educativo.
3: Los demandantes de empleo han aumentado en el mes de julio unos 103.000. Cuando de los demandantes de empleo nos fijamos en aquellos que tienen una relación laboral, han aumentado en casi 98.000. Y justo el sector de educación es un sector en el que se firman muchos contratos fijos discontinuos. Como consecuencia de ello, hay una correlación muy fuerte en este mes de julio entre esta pérdida de empleo en el sector educativo y el aumento de los demandantes ocupados.
1: Además, también la Seguridad Social dice que el número de afiliados extranjeros regularizados en alta por el proceso extraordinario supera los 262.000. Precisamente la ministra de Seguridad Social, Elma Saiz, acaba de anunciar que el Gobierno va a habilitar una partida extraordinaria de 25 millones de euros para la atención de los menores no acompañados en Ceuta.
4: El Gobierno de España va a habilitar una partida extraordinaria de 25 millones de euros dirigidos a Ceuta para la atención de los menores no acompañados que se encuentran en la ciudad. Estos 25 millones de partida extraordinaria se suman a los 5,5 millones también que se repartieron en conferencia sectorial el pasado mes de julio, en la conferencia sectorial de infancia, donde se distribuyeron 35 millones para el conjunto de las comunidades autónomas y que a Ceuta iban dirigidos 5,5.
1: BP sube cerca de un 2% tras registrar un beneficio neto atribuible de unos 7.800 millones de dólares en la primera mitad de 2026, una mejora del 235%. La cifra de negocio de la petrolera roza los 123.000 millones, un 30% más. Solo en el segundo trimestre, BP registra ganancias cercanas a los 4.000 millones, un 140% por encima del mismo trimestre de 2025. Unas cuentas que he analizado aquí en Capital Radio desde Bankinter, Carlos Pellicer.
5: Publica unos márgenes mejores de lo esperado. De hecho, lo que te demuestra es que los márgenes de refino, cuando los precios de petróleo están al alza, pues estas compañías al final acaban ganando mucho. Además, es una compañía que te paga una rentabilidad por dividendo entre el 4 y el 5%, 4,5 más o menos. O sea que son las grandes beneficiadas.
1: En la bolsa alemana, además de Zalando, también cae con fuerza la aerolínea Lufthansa, un 11%, que han recortado su guía de ganancias para 2026 después de que el beneficio operativo ajustado del segundo trimestre casi se redujera a la mitad, hasta 383 millones de euros por debajo de las previsiones de los analistas. Lo explica por el aumento del coste de combustible y las huelgas que contrarrestan la fuerte demanda y los rendimientos récord de carga. Eso sí, el beneficio aumenta un 8% a 11.000 millones, algo mejor de lo esperado.
0: Claves del mercado.
1: Tenemos plano totalmente el IBEX 35, 19.982. Parece que no puede con los 20.000 que tocaba en la apertura. El mercado de París sube un 0,1, un 0,6 Frankfurt y el Eurostock 50 arriba un 0,1%. También lo tenemos el Eurostock 50, no, un 0,6 a 6.467 puntos. Dentro del IBEX destaca la subida de ArcelorMittal del 2,5, un 1,5 Sacyr y por encima del 1,3 Unicaja, Fluidra e Indra. En el lado de los recortes, un 8 se deja Acciona, Acciona Renovables un 2,3, un 2 IAG y AENA un 1,2%, con el euro dólar en 1,15.
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0: Hola, buenas tardes, bienvenidos, bienvenidos a este programa, ya saben, el programa de las ONGs, de las fundaciones, de las asociaciones, de las cooperativas, de las mutuas, de las mutualidades. Le hemos querido llamar tercer sector porque queremos abarcar este sector, este mundo, desde un sentido amplio, con perspectiva económica, pero también muy humana, muy solidaria. Ya saben que además es un programa que de alguna manera surge de forma espontánea, por iniciativa, del mundo del seguro, que siempre decimos que es la solidaridad mercantilmente organizada. Bueno, pues el mundo del tercer sector se parece muchísimo en ese sentido, en la solidaridad mercantilmente organizada. Y me dirán que ¿por qué? Pues lo razono, para ser eficaces. Ni más, más ni más menos. Al final el mundo del tercer sector pues también está constituido por unas empresas de características especiales, digamos, ¿no? En este mundo, ya les digo, de asociaciones, fundaciones, ONGs, pues está integrado por unas 74.000 empresas, según la Confederación Española de Empresas de Economía Social. De ellas se estima que unas 28.000 corresponde a lo que se llama tercer sector social, que serían asociaciones y fundaciones. Por cierto, en el mundo de las asociaciones, yo tuve oportunidad de debatir aquí con representantes de la plataforma del tercer sector. Es imposible, nadie sabe exactamente las que hay. Debe haber más de 700.000 asociaciones de todo tipo, pero activas y representadas en ese tercer sector social, pues como digo, entre ONGs y asociaciones, pues unas 28.000. El tercer sector, este mundo, se caracteriza, a ver, ¿cómo les explicaría? El primer sector es un sector que no es público, que es privado. El primer sector sería el público, el segundo sector sería el privado con reparto de beneficios, con dividendos, etcétera, y el tercer sector sería aquel que corresponde a empresas no lucrativas. Esto no quiere decir que no tengan beneficios o que no tengan sus reservas, claro que las tienen, pero lo que pasa es que esos beneficios se reinvierten en su totalidad en el fin fundacional para que fueron constituidos. Y normalmente, además reinvertirse en ese fin social, están relacionadas con la acción social, la cooperación internacional, la defensa del medio ambiente, la lucha contra la pobreza, contra el hambre, contra el cambio climático, bueno, con todas esas causas que nos relacionan con la Agenda 2030, los 17 Objetivos de Desarrollo Sostenible, ya saben, de dudoso cumplimiento hasta el momento, porque, como dicen, no se ha cumplido ni el 50% de los objetivos propuestos, y sus más de 300 y pico metas. Pues, como les decía, es un sector muy amplio, también está relacionado con diversas actores de mercado. Viene a representar como el 10%, hay quien valora y dice que está por encima, en el 12% del Producto Interior Bruto de nuestro país. Eso vendría a representar pues unos 170.000 millones de euros, una cantidad tremenda. Y si se preguntan de dónde puede salir esa cantidad, pues yo se lo explico. Miren, solo las mutualidades en nuestro país están por encima de los 55.000 millones de euros en gestión de activos por cuenta de sus socios. Luego, aparte de eso, hay muchas fundaciones que son cabecera de grandes grupos empresariales. ¿Quién es el primer accionista de la Caixa? Pues Fundación La Caixa. De Mafre, ¿quién es el primer accionista? Fundación Mafre, con una participación por encima del 60%. ¿Quién es el grupo empresarial Ilunion, por ejemplo, que da empleo a 40.000 personas? Pues la cabecera es Fundación 11. Y así, si nos fuéramos haciendo poco a poco, nos daríamos cuenta que hay mucha economía en el tercer sector. Por no hablarles del sector cooperativo, que ya saben que cuenta con bancos, con industria, en ciertos territorios como el País Vasco, pues aludir al mundo cooperativo es aludir al máximo, ¿no? Bueno, pues de ahí esa importancia de tercer sector, que es muy relevante, que ocupa más de 2 millones de personas en nuestro país, que mueve a más de 6 millones de voluntarios cada año en acciones solidarias, en acciones que tienen que ver pues con ayudar a las personas o cuidado del medio ambiente o gestión de determinadas cuestiones. Y pues decirles que esto enlaza también con el mundo de la sostenibilidad de las empresas y con las nuevas tendencias en todos los sentidos. Dicho esto, les comento algunas notas de actualidad y enseguida entramos en el tema que hoy nos ocupa, que es, va a ser lo principal. Comenzamos. Pues en el programa de seguros esta mañana le decíamos que según estimaciones de la firma de análisis de riesgo Verisk, las pérdidas económicas por los terremotos de Venezuela podrían superar los 10.000 millones. Aquí podemos hablarles de que las ONGs pues se han lanzado en masa en ayudar en la medida de lo posible, ¿no?, de este terrible terremoto ocurrido el 24 de junio, que no fue uno, sino varios sucesivos. Por ejemplo, en Acción contra el Hambre nos dicen que días después del doble terremoto, la emergencia entra en una nueva fase, mientras miles de familias necesitan agua, saneamiento y refugio seguro. Una semana después de los terremotos de magnitud 7,2 y 7,5 que fueron seguidos, que sacudieron el centro norte de Venezuela, y nos dicen que todo sigue en una nueva fase. Nos dicen que tras los días transcurridos, el principal reto es proteger la salud y la dignidad de quienes lo han perdido todo, según explica Benedetta Lettera, responsable de operaciones para América Latina de Acción contra el Hambre, y que ahora mismo desde Acción contra el Hambre se están centrando en los refugios temporales. Hay unos 25 campamentos transitorios y varios asentamientos informales, y que la situación es muy cambiante. La prioridad es asegurar comida, agua, condiciones de higiene y apoyo psicológico, especialmente a mujeres embarazadas y lactantes y otros grupos en situación de mayor vulnerabilidad. Pero no es esta, ya les digo que se han metido todas las ONGs en este tema. Por ejemplo, vemos iniciativas como la de ING junto a UNICEF, donde los clientes de ING han donado hasta 1 millón de euros para apoyar la respuesta de emergencia de UNICEF en Venezuela, y con los mismos, más o menos los mismos objetivos de atender necesidades urgentes de niños y familias en materia de nutrición, salud, agua potable, refugio, educación y protección. Además, vemos más cosas en otro orden de tal. Decirles que no sé si saben que hoy es el Día Internacional del Cacao. Por cierto, leí esta mañana una noticia de que el precio en los mercados internacionales del cacao y el café va a subir, y diversas ONGs como Codespa nos hablan de casos de pequeños productores, o también Fundación Taller de Solidaridad, cómo empezaron recogiendo cacao con los que les pagaban unos miserables precios, y fueron avanzando y transformándolo y convirtiéndolos en algunos de las mejores tabletas de chocolate del mundo, convirtiéndose en pequeños productores, pero ya en fase industrial, digamos, ¿no? Hay casos muy bonitos, en algún momento traeremos a productores. Por ejemplo, desde Codespa se nos dice que 700 pequeños productores de cacao de República Dominicana se preparan para acceder al mercado europeo con tecnología blockchain. O como les decía, con este motivo del Día Mundial del Cacao, que la Fundación Taller de Solidaridad visibiliza cómo este fruto ancestral de Piura, en Perú, se convierte en herramienta de autonomía económica para las mujeres rurales peruanas. Son temas verdaderamente bonitos. Aparte de eso, hace unos días se celebraba el Día Internacional de las Cooperativas, y FECOMA, que es la Federación de Cooperativas Madrileñas, celebró ese día, el 3 de julio, el Día Internacional de las Cooperativas bajo el lema Cooperativas por un Mundo en Paz, reconociendo el compromiso de 8 proyectos de economía social y distinguiendo al Padre Ángel con el premio institucional. Nos dicen en un comunicado que en un momento en el que el mundo afronta conflictos, desigualdades y una creciente fragmentación social, social, el cooperativismo quiso lanzar desde Madrid un mensaje de esperanza. Así, el Ateneo de Madrid acogió la celebración del Día Internacional de las Cooperativas y la entrega de los premios Madrid 2026 en una jornada organizada por la Federación de Cooperativas de la Economía Social de Madrid, en la que se reunió a representantes institucionales, entidades de economía social y cooperativas madrileñas para reivindicar un modelo empresarial que demuestra cada día que es posible crecer sin dejar a nadie atrás. El lema de la jornada, Cooperativas por un Mundo en Paz, promovido por la Alianza Cooperativa Internacional y Naciones Unidas, supuso poner en valor la capacidad de las cooperativas para generar empleo estable, fortalecer el tejido económico, favorecer la inclusión y construir comunidades más cohesionadas. Un mensaje que recorrió todas las intervenciones de una jornada en la que se recordó que la paz también se construye desde la economía, cuando ésta se pone al servicio de las personas. La apertura institucional reunió al presidente honorario de FECOMA, Carlos de la Higuera, al director de Economía y Finanzas de la Fundación COTED para la Innovación, Alex Pon, al coordinador general de Economía, Comercio y Consumo del Ayuntamiento de Madrid, Oscar Romera, y a la viceconsejera de Economía y Empleo de la Comunidad de Madrid, Macamen Tejera. Las cooperativas reconocidas, ahí vamos, el reconocimiento a las sociedades laborales se distinguió a Eisman. En cooperativas de trabajo el premio recayó en Dejando Huella. En cooperativas de vivienda fue para Vega de Aldovea. En el sector de transporte recayó sobre Ecotransporte Sociedad Cooperativa Madrileña, y en el premio hacia las cooperativas agroalimentarias se distinguió a AgroHub Madrid, impulsora de la marca Madrid Rural y de un modelo que fortalece la agricultura de proximidad, mejora la comercialización de la huerta madrileña y acerca el producto local al consumidor. Bueno, más noticias, nos vamos ahora a una comunicación de Survival, ya saben, la ONG que defiende a los pueblos, diríamos salvajes, ¿no? A los pueblos, a los indígenas, ¿no? Que son oriundos tal, en su lucha en la lucha concreta del pueblo guaraní Kaiowa, que sigue sufriendo violentos ataques por su intento de recuperar sus tierras ocupadas por ganaderos y la agroindustria, todo el tema de la soja, etcétera. Los guaraníes Kaiowas necesitan apoyo urgente y de hecho ellos dicen que Brasil es nuestro país y nuestro hogar, pero quieren tener acceso a tierras que fueron siempre suyas y que, bueno, pues con estas nuevas configuraciones del mundo y de los países y de los estados han sido literalmente expoliados y expulsados. Por ejemplo, una de las portavoces en el sur de Brasil, Clara, se refiere a que la tierra del pueblo del bosque es necesario recuperar al menos una parcela para que ellos puedan vivir allí. Llevan generaciones defendiéndolas y en ese sentido la ONG Survival, pues en Londres, lucha junto a ellos desde hace 3 décadas. Por cierto que Survival también está hace años en España y a mí esta cuestión me afecta tanto que yo mismo soy miembro de esta organización. Y más cosas, Madrid y los objetivos ONU-SIDA, ¿qué hace falta para llegar al VIH? Bueno, pues a primeros de julio nos dicen que Madrid continúa siendo una de las comunidades autónomas con mayor incidencia del VIH del país, según los últimos datos disponibles. En este caso, Madrid registró 686 nuevos diagnósticos de infección VIH en 2024 y que los responsables de la sanidad pública, profesionales sanitarios, representantes institucionales y entidades comunitarias llegaron a esa conclusión de que ya no existan, ya no consiste únicamente en disponer de herramientas eficaces, sino en conseguir que lleguen a todas las personas que puedan beneficiarse de ellas. Pues esas conclusiones se llegaron en una reunión celebrada en Madrid destinada a alcanzar los objetivos de ONU-SIDA en 2030. esas jornadas tituladas Hacia el fin del VIH, objetivos en USIDA y nuevas estrategias de prevención de la Comunidad de Madrid, se analizaron los retos pendientes sobre el VIH, ¿no? Y Save the Children valora positivamente que el gobierno refuerce la responsabilidad de las plataformas digitales. La organización celebra que la futura ley de protección de menores en entornos digitales incorpore medidas para responsabilizar a las plataformas y regular el uso de algoritmos, pero advierte de que prohibir el acceso a redes sociales a menores de 16 años no garantiza, de hecho, la protección. Y bueno, hasta aquí serían las noticias. Ahora nos vamos a otra dimensión con otra ONG. Y damos las gracias a las personas que nos acompañan en esta mesa. Nos referimos concretamente a Cecilia Pilar, presidenta de Manos Unidas, una ONGD, una organización no gubernamental para el desarrollo, muy vinculada o vinculada a la Iglesia, digamos. Es así, ¿no? Bienvenida, Pilar.
1: Buenas tardes. Bien hallado, Miguel. Buenas tardes. Muchas gracias por invitarnos.
0: Siempre tengo que recordar que fue un grupo de mujeres católicas en una reunión de la FAO allá por los años 50, que nunca me termino de acordar, sí, del año.
1: 59, exactamente.
0: 59, la que lanzó esta. Pues dentro de nada tenéis una celebración importante, ¿no?
1: Casi 70 años tenemos ya, estamos alcanzando. Sí, efectivamente fue un grupo de mujeres de la Acción Católica Española de aquellos momentos a que le declararon la guerra al hambre.
0: Sí.
1: Justo la campaña de este año estamos recordando esa declaración de guerra al hambre de aquel año.
0: A mí, bueno, me entusiasma eso, ¿no? Que vayan unas mujeres allí y digan, oye, es que tenemos que hacer algo por mejorar el mundo, ¿no?
1: Sí,
0: y,
1: sí.
0: Y bueno, ¿lo consiguieron, Pilar, el balance?
1: Bueno, hemos conseguido muchas cosas. El balance siempre es positivo, el que hace Manos Unidas siempre es positivo, pero también cuando vamos a terreno nos damos cuenta de que todavía queda mucho por hacer y no podemos flaquear. No podemos flaquear porque se lo debemos a nuestras fundadoras. Que ya
0: las necesidades siempre van a ser mayores que los recursos, ¿no?
1: Sí,
0: en economía, sí, todos los recursos son escasos, como sí, se suele decir, ¿no?
1: Sí, siempre es poco. Bueno, porque hay que apoyar cada vez más a estas personas desde los países que tenemos recursos para poder hacerlo. Manos Unidas, que el desarrollo, que es el nuevo nombre de la paz, que ya lo dijo Pablo VI, es lo que nosotros hacemos. Entonces, hay que apoyar en la medida de lo posible desde aquí, desde el norte, a los países del sur que están necesitando que les apoyemos y que les acompañemos.
0: Oye, y en todo momento, luego vamos a presentar a nuestra segunda invitada, pero vamos a desarrollar un momentito, me vais a hacer una pausa con Cecilia Pilar, con la presidenta de Manos Unidas. En todo momento, desde el primer momento, esta ONG estuvo vinculada a la Iglesia, porque que yo sepa ahora, vosotros sois el brazo de la Iglesia en ayuda al exterior, fuera de España, o sea, como ONGD, porque dentro de esa labor la hace Cáritas, ¿no?
1: Claro, nosotros somos la Iglesia y dependemos de la Conferencia Episcopal Española, que es nuestros mayores están ahí sentados, o sea, que somos la Iglesia y tenemos un mandato que nos otorga la conferencia de hacer desarrollo en los países del sur. Y de hecho este año hemos trabajado en 52 países. O sea que,
0: dice, en países del sur. O sea, que si a pesar de que, por ejemplo, los inuits, los esquimales, pues a veces tienen un índice de pobreza elevado y cosas de esas, eso no entra en vuestro...
1: Sí que entraría en el sentido de que si nosotros tenemos allí un socio local, porque nosotros no estamos en el terreno, lo hacemos todo desde España. Si tenemos un socio local que nos pide algo de ayuda, nosotros estudiamos la situación y claro, se le ayuda, indudablemente, sí, sí. Donde tenemos un socio local, allí estamos unidas.
0: Bueno, pues ahora continuamos la conversación. Quería presentar a la segunda representante de esta ONGD de Manos Unidas, que se nos acompaña, que es Jessica del Olmo, que es técnica responsable del proyecto del Caribe y también de Venezuela, que nos vas a hablar mucho del terremoto, porque estoy convencido del terremoto de Venezuela el 24 de junio, uh-huh, pues estoy convencido que las peticiones de ayuda han sido enormes, ¿no?
2: Sí, sí, buenas tardes.
0: Buenas tardes.
2: Muchas gracias, ¿sí?, por interesarte y por darnos este espacio. Sí, sí, la verdad es que, bueno, como decías bien al principio del programa, el doble de terremoto ha sido devastador, ha tenido un impacto tremendo en la vida de las personas, de las comunidades, especialmente en La Guaira, en Caracas, en Miranda, en varios estados de Venezuela. Entonces sí, las necesidades son inmensas. Entonces estamos sobre todo coordinando desde el primer momento, hablando con nuestros socios locales, porque como decía bien Cecilia, nosotros no trabajamos directamente en terreno, pero sí que siempre que tengamos socios que puedan atender esta emergencia, estamos con ellos desde el primer momento. Entonces contactando con ellos, sabiendo cuáles son las necesidades, cómo están articulando, cómo garantizar que los fondos que estamos recaudando para apoyar esta emergencia lleguen de la mejor manera posible y a las personas más afectadas y más vulnerables.
0: Eso lo tengo claro y además con la fiabilidad de la Iglesia, porque cuando se pide es por algo. Pero siempre os piden fondos o a veces os piden material, por así decirlo. Dice, oye, hacernos llegar, no sé, 1000 kits de,
2: claro,
0: de higiene, ¿no?
2: No, en este caso, o sea, bueno, también es
0: porque
2: verdad
0: a
2: que...
0: a lo mejor es difícil conseguirlos allí, tú fíjate en qué, claro, situación está Venezuela, ¿no?
2: Claro, pero también es verdad que el terremoto ha estado muy...
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1: Tiene sede en Madrid, pero todo eso forma una red de empresas con las que tenemos muy buenas relaciones.
2: O sea, particulares, empresas, instituciones, se recauda de donde se puede.
1: Sí, sí, ¿no? Sí, efectivamente. Organismos públicos, ayuntamientos, comunidades autónomas, diputaciones provinciales, o sea, todo.
2: Fondos de Europa también, ¿no?
1: Sí, fondos europeos.
2: Yo recuerdo la anécdota de que mandasteis a Maite a Senegal, ¿no? Una directora de marketing en vuestro tiempo, que no sé si sigue con vosotros o que está desarrollando.
1: No, Maite no está en
2: Senegal. ¿No está?
1: No.
2: Pero
1: sí hemos tenido de la Agencia Española de Cooperación. Tenemos en Senegal, siempre hemos tenido pues fondos de la, y ahora también tenemos
3: de la ECI
1: hemos tenido años.
3: Unión Europea también.
1: Unión Europea, uh-huh. En Senegal, en Ecuador, en muchos sitios. Y uh-huh. Ese es la única persona que tenemos desplazada. Fíjate, cuando tenemos un proyecto así tan grande, nos exigen tener a una persona española desplazada allí local, para coordinar. Sí. Pero creo que tenemos uno en Filipinas. En Senegal ya no hay nadie desplazado y ahora habrá, si surgen otras cosas, alguna más. Pero en principio, muy poca gente. Estamos todos aquí en España.
2: Y bueno, imagino yo que estos religiosos que están, y no religiosos, según me has contado, hay claros que están distribuidos por sobre todo por el sur, pero por muchos países. Cuando os piden, vosotros buscáis la financiación. Recuerdo un proyecto que tuvisteis muy potente de agricultura en África, no sé si fue Kenia o algo de esto.
1: África tenemos muchísimos de agricultura, fíjate,
2: sí,
1: que
2: pero
1: son.
2: Que os apoyaba la Caixa en eso, si mal no recuerdo.
1: Sí, sí, hay muchas empresas que están apoyándonos, o Ferrovial con asuntos de agua en la India, por ejemplo. O sea que tenemos empresas muy potentes que nos apoyan con temas más grandes. Pero, por ejemplo, que hablabas de Senegal, en Senegal tenemos cooperativas de mujeres que tienen, en lugar de huerto, tienen jardines cultivados, no te puedes imaginar cómo, con sus niños colgados, regando, una maravilla. Y luego, pero es que recogen las cosas, las almacenan en un almacén que hemos construido, tienen allí la forma de envasarlo para venderlo en otro momento, para que no se estropee. O sea, tienen todo. La fuerza de la mujer en África es muy profunda.
2: No, me consta. Y en América Latina
3: también. Bien.
2: Que es como a ellos les gusta que se llame, porque
1: sí, no, América
2: para nosotros
1: hispana,
2: es Hispanoamérica.
1: Es Hispanoamérica, efectivamente.
2: Se metieron en los franceses por medio el día que llegaron a México y dijeron, no, esto ya es América Latina.
1: Sí, es América Hispana, sí.
2: América Hispana.
1: Bueno, también tenemos proyectos en
2: Pero
1: Brasil.
2: Pero que quiere decir que
1: también,
2: son las mujeres, o sea, al final muchas veces las que mueven los hogares, ¿no?
1: Sí, porque las mujeres son de mucha confianza para Manos Unidas para la hora de entregar fondos a estas cooperativas de mujeres, por ejemplo. Sí, porque sabemos que cuando tú apoyas a una mujer, apoyas a una familia.
2: Fíjate, el banco este de Bangladesh, tal y cual, también se...
1: Yunus
2: se fijaba en las mujeres, el dinero se lo daba a las mujeres, no a los hombres por lo que pudiera pasar.
1: Es que las mujeres forman entre sí redes de apoyo. En la India tenemos muchas redes de apoyo de ese tipo, de ahorro pequeño, que luego se ayudan unas a las otras y forma de verdad, es una manera muy buena de salir adelante.
2: Y de vivir más, porque aparte de que la naturaleza se ha dotado para ser más longevas, digamos, por ejemplo, cuando las mujeres empiezan a ser mayores, solo hay que salir de viaje por ahí, que van tres hombres y 15 mujeres.
1: Efectivamente, ¿sí? Duramos más, somos más duraderas.
2: Tiene una capacidad de relacionarse increíble, que es uno de los factores de la prolongación de la vida.
1: Sí,
2: también,
1: parece,
2: ¿no?
1: Que sí, o sea, los partos y todo eso como te endurecen, ¿no? Porque todo eso hace más fuerte el organismo de la mujer, pero bueno, no tiene nada que ver. Pero efectivamente, más viudas. Te doy la razón. Bueno,
2: este año, ¿qué objetivo tenéis? Yo no sé que estuvisteis aquí, pero yo no me acuerdo cómo se llamaba la campaña que ibais a desarrollar este año.
1: Declarar la guerra al hambre.
2: Declarar la guerra.
1: Que esto que te decía era volver a nuestros orígenes.
2: Porque lo que es una vergüenza, claro, yo... A ver, iba a hacer un símil, pero mejor no lo hago porque me van a matar. Siempre digo, bueno, estamos alimentando aquí tantos perros cuando hay 780 millones de seres humanos pasando hambre. Pero no podíamos hacer un donativo de un euro por cada saco que compramos de pienso para los animales.
1: Sí, o sea, es verdad que hay mucho. Se está cuidando en España está haciéndose eso, se cuida más a un perro que a un niño, efectivamente. Y eso es un poco vergonzoso porque hay muchos niños. Es que ahora aumenta la mortalidad infantil, hacía 25 años que no aumentaba y está aumentando la mortalidad infantil.
2: ¿Y eso por qué?
1: Bueno, pues porque hay un 23% de reducción de ayuda al desarrollo. Y entonces se está notando,
2: eso.
1: Claro.
2: Es de que Estados Unidos ha dicho...
1: Estados Unidos, Alemania, Francia, el Reino Unido, o sea, todos, Italia... Entonces lo está notando y la mortalidad infantil, porque no es que esto sea una ayuda, es que es lo que tienen a diario para comer. Entonces, pues están produciendo, o sea, que es grave, vergonzoso para el género humano que esté ocurriendo eso que tú cuentas con los perros, la verdad.
2: Es que no quiero contarlo porque se me ponen todos en contra, pero yo creo que en ese sentido hay una especie de doble moral. Yo tengo perro, pero contribuyo por otro lado.
1: O sea, que la gente es generosa. En España el español es generoso.
2: Esa es la impresión que hay.
1: Sí, siempre. Es generoso. Y yo he tenido perro, no tengo, y he cuidado de mi perro, están vacunados y de todas las cosas, pero digamos lo normal, siempre pensando que es un animal que necesita cariño y cuidado, pero hasta un punto. El otro es un niño. Es una persona y es un trato absolutamente diferente bajo nuestro punto de vista.
2: Más todo lo que está sufriendo por el cambio climático, que no nos damos cuenta. Digo, oye, qué calor hace aquí.
1: Claro.
2: Pero es que nosotros puedes ir a poner el aire acondicionado, el que lo tenga, o un ventilador o tal, o irte a la nevera y coger agua fresca. Pero es que eso en África no existe y además los cultivos se les destrozan por esas sequías tremendas esas tormentas, y es que realmente no tienen ni qué comer.
1: No tienen nada que comer, la verdad es que se ensaña a veces con ellos. Hay tormentas y arrasan, el agua arrasa todo, o hay sequías que la tierra está destrozada y no pueden sacar ni una sola cosecha, y para ellos es hambre, porque no tienen, o sea, no es que no vayan a la nevera, no tienen grifo. O sea, el agua está en el quinto pino.
2: ¿No tiene acceso al agua?
1: Acceso al agua, a la alimentación.
2: A la higiene, a la sequía.
1: Es que es, o sea, ir a África...
2: Es que un voluntario me contaba la importancia de una pastilla de jabón.
1: Claro, para lavarse las manos. Eso, yo recuerdo, porque yo empecé siendo voluntaria de América. Entonces, el que a los niños se pudieran lavar las manos antes de comer, no saben la cantidad de enfermedades que desechaban, o sea, la cantidad de problemas intestinales, sobre todo en los niños, y salvaban vidas. O sea, lavarte las manos salva vidas en donde sea,
2: ¿En cuántos proyectos vais a actuar este año? Todavía estamos a medio curso y sabréis los que tenéis y los que tenéis en perspectiva, pero pueden aparecer nuevos, ¿no?
1: Bueno, claro, aparecen nuevos. Fíjate que nos reunimos cada mes, la Comisión Permanente de Manos Unidas, y aprobamos proyectos del orden de 50, 60, 70 cada mes, y tenemos Comisión Permanente menos agosto todos los meses, o sea que multiplica. Si este año hemos puesto en marcha 551, el año pasado creo que fue un récord, como 575, siempre todo lo que viene se estudia y si se puede, se apoya. Y porque siempre luego hay fondos y si no se busca.
2: Bueno, esa voluntariedad Dios proveerá, ¿no?
1: Sí, efectivamente.
2: Aparte de eso, lo que provee también mucho, y es mucho trabajo, son los voluntarios, porque vosotros os movéis gracias a esa gran cantidad de voluntarios que colaboran con vosotros.
1: Somos una red entre los 7.000 voluntarios distribuidos por todo el territorio nacional, 72 delegaciones, las 160 personas que están contratadas también en toda España, luego los socios locales, casi 500 socios locales en el terreno, las empresas que colaboran, o sea, somos una red, un tejido, sí, una red de personas comprometidas con la dignidad del ser humano, tratando de echar una mano allá donde...
2: Fíjate, voy a preguntarle a Jessica, en el momento que se produce el terremoto y tal, y digamos, acordáis hacer una primera cuestación a través de la iglesia y tal y cual, y movilizáis esos 7.000 voluntarios y el personal de vuestra y tal, en un primer momento, ¿cuánto recaudáis?
1: Hay una cifra.
3: Sí, hay una cifra, la puedo decir.
2: ¿Se puede decir?
1: A fecha de ayer,
3: sí, 250.000 euros, aproximadamente, un poquito menos.
2: No está nada mal. Y
3: no está nada mal.
2: Continuará, ¿tú?
3: Exactamente. Y bueno, queremos agradecer muchísimo el apoyo y la confianza, porque como sabéis, y como habéis dicho en varias ocasiones, no somos nosotros una ONG de emergencia puramente, somos una ONG de desarrollo que actúa en emergencias cuando tiene socios locales que pueden actuar en esa emergencia.
2: Sí,
3: pero yo creo que la gente confía mucho en nuestro trabajo y en nuestros socios locales, y en que se llega y se llega de la mejor manera posible con las necesidades reales de la población local.
2: De hecho, por ahí está el comité de emergencias que agrupa una serie de ONGs que vosotros no formáis parte.
1: No, porque nosotros, como dice Jessica, no somos una ONG de emergencia. Hacemos emergencia y tenemos siempre un fondo.
2: Hacéis desarrollo. Bueno,
1: hacemos desarrollo, claro. Pero si un socio nos pide una emergencia, nosotros estamos ahí con ellos. Pero los primeros. En lo que
3: pero valoramos sea. También que el socio pueda, digamos, ¿no? Claro. Está también este análisis técnico, que es muy importante, de saber que el socio puede desplegar esa ayuda, ¿no? Porque la voluntad de ayudar siempre entre nuestros socios va a existir.
1: Sí.
3: Va a existir.
2: Es que tú fíjate qué curioso, cuando el terremoto de Haití, también hubo un experto aquí que me llamó muchísimo la atención, era un socio local que encima dio la casualidad que... local, o que llevaba aquello desde allí, pero era haitiano, y seguro, igualmente sabéis vosotros quién es, yo no me acuerdo de su nombre, pero sí sé que tengo fotos con él, ¿no? Y estuvo hablando de todo lo que hacía Manos Unidas en aquel momento, ¿no? Por eso, y de la situación de Haití, que era tremenda, ¿no? Por el caos y la desorganización y las bandas armadas que mandaban, etcétera, etcétera, ¿no? En el caso de Venezuela no es eso, pero también supongo que está muy recogido todo y que vais comentando las necesidades que deben ser ingentes en estos momentos,
3: sí,
2: ¿no?
3: Sí,
2: con la cantidad de personas afectadas,
3: exacto.
2: De fallecidos, incluso de desaparecidos a estas alturas todavía, ¿no?
3: Y que, bueno, hay que recordar que para Manos Unidas, Manos Unidas trabajó unos años en Venezuela, pero retiramos el apoyo porque las condiciones del país habían mejorado muchísimo, las condiciones de vida de las familias y las personas. Pero en 2019 tuvimos que volver a activar el país como prioritario porque las condiciones de acceso a servicios sociales básicos, a educación, a salud, ya estaban muy deterioradas. Entonces, por eso nosotros empezamos y retomamos el trabajo en Venezuela. Y la verdad es que, claro, este doble terremoto viene afectando a familias que ya venían de una situación muy precaria, ¿no? Entonces, especialmente grave la situación.
2: Y de hecho uno se pregunta que Bielorrusia construyendo viviendas sociales en Venezuela.
1: Bueno.
2: Se las tenía que haber encargado los japoneses, aunque fueran un poco más
1: caros. Por lo menos de terremotos habían, ¿no?
3: Bueno, eso también se ve, ¿no? Se ve qué parte ha estado más afectada, qué parte había aplicado esa normativa antisísmica que pusieron después del año 67, cuando fue el gran terremoto de Caracas, pero que muchos de los edificios que han colapsado eran previos, o que luego, bueno, existe mucha normativa muchas veces en los países, pero hasta cierto punto a veces se aplica o no. Esto así pasa en Venezuela y pasa en otros contextos.
2: Sí, bueno, principalmente España, sabes que tenemos zonas sísmicas y, por ejemplo, creo que las ordenanzas para la construcción en Granada, por ejemplo, son muy exigentes, ¿no? Respecto a posibles problemas sísmicos. Cecilia, ¿de qué otras cosas te interesa hablar ahora que tienes los micrófonos para ti?
1: Bueno, yo siempre hablamos de Manos Unidas, siempre te entusiasma hablar de muchas cosas, ¿no?
2: Pues adelante.
1: Sí, no, me interesa hablar de... Estamos muy enfocados nosotros ahora en la digitalización de la organización, porque había que ponerse a la altura del siglo XXI en la forma de trabajo, y nos está llevando... Hemos tenido acompañándonos a Capgemini muchísimo, que ha sido un trabajo y sigue acompañándonos.
2: Capgemini,
1: sí, nos está ayudando mucho. Y entonces estamos muy enfocados hace 3 años en ese tema, que ya está... Tomando forma.
2: Imagino que como colaboración nos estará pasando la
1: factura. No. La Fundación Capgemini no pasa ninguna factura, al revés, están integrados con nosotros, que ya algunos se han hecho voluntarios, algunos han venido a las jornadas de formación del Escorial. Somos uña y carne, la verdad, no nos pasa ninguna factura, es todo de forma generosa. Y estamos enfocados en eso, ya estamos dándole forma.
2: ¿Cómo se ayuda a la digitalización? Porque imagino que agilizará todos los procesos.
1: Claro, sobre todo para estudiar con nosotros qué teníamos, cómo lo teníamos y qué necesitábamos. Y
2: eso. ¿Vais a crear vuestra propia base de inteligencia artificial,
1: no,
2: por ejemplo?
1: No estamos enfocados en eso, no, nosotros no. La inteligencia artificial...
2: Es decir, eso se alimenta con datos, entonces, sí, bueno, no, datos no. Y datos y datos, que tenéis que tener un montón de datos en esos 70
1: bueno,
2: años y,
1: mucho, sí,
2: y
1: claro.
2: El conocimiento de catástrofes muchísimo.
1: No, sobre todo era tener, nosotros todo lo mueve a través de los proyectos, entonces tenemos ahí un, ¿cómo diría?, una base de proyectos que teníamos que montar porque todo va a estar encajado con ella. los pagos, los estudios, todos los materiales que pedimos, todo, todo, todo. Entonces, eso es como un core, el core de la organización, pero luego hay otros departamentos, recursos humanos, voluntariado, marketing, que tenemos que estar todo integrado. Entonces, estamos empezando por ese corazón y estamos ya tratando de conseguir en el mercado uno que se adapte a lo que necesitamos con algunos arreglos, y ahí estamos, porque luego hay que cargar todos los datos, como tú dices, tenemos mollón. Hay que ordenar los datos y cargar los datos.
2: Eso tiene que hacerlo voluntario, si no, no tenéis dinero para pagarlo.
1: Ahí estamos,
2: de la cantidad,
1: o sea,
2: de información que tenéis,
1: brutal,
2: que tener recopilada en 70
1: brutal,
2: años.
1: Sí,
2: te lo digo porque en otros muchos sectores lo están haciendo, por ejemplo, los compañeros del seguro están también creando una. Tal, o sea, que es que hay muchísima información y, bueno, ordenar. Ponerla en condiciones, cargarla
1: y manejarla, porque el dato es muy importante.

0: Tal cual. Hemos reforzado porque necesitamos dedicar parte de nuestro tiempo y todo el mundo lo hace con mucho cariño en este asunto de poner en orden todo y manejarlo. Y luego hay un equipo que se ocupa, con una persona que dirige, que se ocupa de todos estos temas para coordinar tanto como hay que hacer. Somos muchos trabajando, ¿eh?
1: Ya.
0: Somos muchísima gente
1: Vamos, o
0: trabajando, ¿eh?
1: sea, no sé, habrá 7.000 voluntarios que unos están en parroquia, pero hay otros que están delante del ordenador haciendo
0: Claro,
1: cosas, ¿no? Dice,
0: claro.
1: oye, que yo me ocupo de Uganda y estoy metiendo aquí todos los datos de Uganda de hace 50 años.
0: Claro, no, o sea, que nosotros está aquí en el Servicio Central es, aquí pasan todas las semanas 200 voluntarios más un montón de personas, o sea,
1: Si
0: ahí
1: son las
0: trabajamos
1: mismas que hace 7,
0: 300.
1: 8 años, las conozco, ¿eh?
0: Pues
1: 10
0: muchas
1: años.
0: sí, porque nuestro voluntariado es largo recorrido, están hasta que ya no puedes ir con 80, con 85
1: Y
0: años
1: es que
0: sigues
1: tenéis
0: siendo
1: unos voluntarios
0: voluntario.
1: además de una calidad. Bueno, llegué a conocer a la persona que seleccionaba a los voluntarios para ciertas cosas, pero es que muchos voluntarios habían sido directores generales, ocupaban responsabilidades, en fin, cuidado,
0: Sí, hay
1: menudo perfil,
0: voluntarios
1: ¿eh?
0: de perfil alto que son muy valiosos porque es un capital humano
1: Sí.
0: fantástico que nos ayuda mucho y no hay que pagarle, o
1: Sí,
0: sea que
1: mucho
0: eso.
1: mando intermedio y muchas de estas cosas, ¿no?
0: Muchísimo. Seguimos
1: Sí.
0: teniendo ese perfil de nuestro voluntario. Luego, quizá en las delegaciones, el perfil es un poquito. Hay de todo, más mezclado, mucho profesor y así, pero aquí en Servicios Centrales tenemos a un gente de verdad de ese perfil.
1: Bueno, pues vamos a centrarnos ahora con lo que nos tiene que contar Jessica de todo. Haznos una secuencia un poco de cómo ha sucedido desde el 24 de octubre de la producción de los dos terremotos, uno detrás de otro, del impacto que tiene y cuándo empecéis a recibir las primeras peticiones de ayuda directa. Que hace falta, bueno, cuando se produce una cosa de estas es noticia mundial, digamos, pero a partir de ahí, bueno, surge la corriente solidaria y en vuestro caso concreto, ¿qué es lo que pasa?
2: Pues sí, como decías, el 24 de junio está el doble terremoto. Nosotros nos levantamos el 25 con la noticia de esta catástrofe. Y lo primero que hacemos, que me acuerdo que además vino enseguida Cecilia a buscarme con también la responsable de comunicación a ver qué había pasado, pues es contactar con nuestros socios locales. La verdad es que al principio eso nos llevó un tiempo, fueron unas 24 horas de mucha preocupación esperando recibir respuesta por su
1: ¿Los
2: parte.
1: tenéis en Venezuela o los tenéis en aquella zona, en La Guaira y eso?
2: Habían algunos que estaban en La Guaira y en Caracas. Entonces, parte de nuestros socios contestaron muy rápidamente, los que estaban fuera, digamos, en esa periferia que te comentaba, en Anzoátegui, en Amazonas, que trabajamos mucho, en Guasdualito, pero justo desde Maracaibo a los socios que estaban en Caracas y en La Guaira no nos contestaban. Entonces estábamos bastante preocupadas, la verdad, de si podía haberles pasado algo. Afortunadamente, después de 24 horas, conseguimos contactar con todos. Nos comentaron que estaban ellos bien físicamente y que estaban en una situación de mucho desconcierto, de mucha desinformación, que no tenían claro todavía cuál era el nivel de afectación y que en ese momento lo que ellos necesitaban era contactar con todas las personas que tenían en sus redes. Estamos hablando que uno de nuestros socios es Unidos en la Misión, que es la oficina de desarrollo de la Compañía de Jesús. Y entonces, como sabéis, en Venezuela tienen muchísimas obras. Entonces tenían que ponerse, pues, en contacto con profesorado, con personal administrativo de la red de escuelas que tienen, de los centros que tienen de investigación, de estudios, de las universidades, y bueno, y luego además, pues todos los sacerdotes, ¿no?, de la Compañía de Jesús. Y bueno, eso la verdad es que ha sido, o sea, costoso. O sea, sobre todo ha sido como una parte inicial de mucho, mucho, mucho acompañamiento, de llamada, de estar pendientes y de que nos fueran contando, pero en una situación de mucho desconcierto. O sea, sí que nos decían que la información no era clara, que no tenían mucha claridad tampoco, por ejemplo, desde La Guaira, ¿no?, que fue la zona epicentro del terremoto, de realmente qué estaba llegando, qué no estaba llegando. Había el obispo, el monseñor Pablo Modesto, que nosotros trabajamos con él anteriormente en la diócesis de Guasdualito y que teníamos el contacto con él. No conseguíamos contactarle, pero ni siquiera desde la propia Venezuela, otros colaboradores. Entonces ya un poco más tranquilos porque le vimos a través de redes, se puso súper activo, pero justamente él había sido afectado. O sea, había caído el seminario donde él dormía. Entonces lo que había hecho había sido coger su todoterreno y se puso a recorrer toda la diócesis para

0: contactar con esos sacerdotes a los que no podía, a los que no podía contactar. Y bueno, a la vez y en paralelo empezaron también a surgir, digamos, muestras de solidaridad por parte de la población española y de las delegaciones de Manos Unidas, diciéndonos, pues eso, que cómo era la situación, en qué, cómo estábamos actuando, si íbamos a actuar.
1: ¿Qué necesitabais?
0: ¿Qué necesitábamos? Que ya, además, muchas personas habían puesto a hacer, o sea, vamos, colectas, tal, para ver si podíamos articular ayuda con Venezuela. Entonces, es verdad que nosotros no teníamos una petición en ese momento detallada. Sí. O sea, nosotros habíamos ofrecido apoyo, porque siempre ofrecemos a nuestros socios apoyo, porque tenemos también, aunque no somos una ONG de emergencia puramente, sí tenemos un fondo asignado de emergencias para posibles eventualidades. Entonces sí que habíamos ofrecido nuestro apoyo desde el principio, y bueno, y entonces ellos sí que dijeron que, por supuesto, que les ayudáramos. Y sobre todo, lo que sí que nos dijeron desde el principio y muy claramente es, sobre todo en la fase de recuperación y reconstrucción, o sea, que no nos olvidáramos de Venezuela, que Venezuela ahora mismo era un tema muy mediático, que iba a llegar ayuda de muchos gobiernos vecinos, de parte de gobiernos de la comunidad internacional, de Estados Unidos mismamente, de España, rescatistas, tal, toda esa parte, ¿no?, de primera respuesta, que era sobre todo eso, salvar vidas, iba a estar cubierta, y que en las siguientes fases, que era necesario, pues agua potable, kits de alimentación, temas de refugio, sí, porque había habido mucha gente
1: destruidas,
0: totalmente, ¿no? Totalmente. Entonces, que en toda esa fase, que no iba a ser fácil conseguir datos, digamos, todavía bien detallados, que estuviéramos ahí, que les apoyáramos, y porque ellos iban a seguir, igual que está Manos Unidas desde antes, y van a seguir apoyando, y eso, o sea, nosotros estamos hablando y articulando con otras organizaciones de emergencia, porque eso es muy importante, que nos coordinemos, que planifiquemos bien y que la ayuda llegue donde tiene que llegar, que esta primera fase de respuesta sería una primera fase de unos 6 meses. O sea, porque hasta que realmente desescombren, porque hay muchísimo escombro, y sí, que puedan sacar todos los cadáveres.
1: El problema de la maquinaria pesada, que incluso particulares la han estado contratando buscando a familiares, pero que no había disponible, etcétera.
0: Entonces, que todo eso iba a alargarse en el tiempo, que ellos habían activado los centros de acopio, que estaban haciendo y repartiendo ayuda de primera necesidad y de urgencia. Y que, bueno, y eso, y que seguíamos en contacto, y bueno, eso es lo que te digo, o sea, desde el primer momento estamos en contacto a diario con ellos, nos van mandando informes de situación, las necesidades que van cubriendo y hacia dónde enfocarnos.
1: ¿Habéis enviado ya dinero o tal?
0: Todavía no hemos enviado dinero, pero próximamente, o sea, en las próximas semanas estaremos enviando fondos. Por lo que te digo, ahora mismo sí que han llegado camiones con ayuda desde República Dominicana, por ejemplo. A los jesuitas les han llegado 5 camiones desde República Dominicana, del propio gobierno de República Dominicana, que se los ha cedido a través de la Compañía de Jesús de allí a la Compañía de Jesús de Venezuela. Y bueno, Caritas Internacional también ha hecho un llamamiento, y la Caritas venezolana está articulando pues mucha ayuda, y mucha ayuda interna. O sea, nos decían que sí que tenían y estaban abasteciendo a la población con ayuda que están movilizando en primer lugar. Entonces, que eso, o sea, que vamos a tener que ayudar, sí o sí, que lo que pasa es verdad que nosotros también, por nuestra responsabilidad, digamos, con los donantes y con los fondos que recaudamos, tenemos que ser también cautos y saber exactamente a dónde va, en qué, y estamos articulando en eso. Día a día estamos articulando en esto. Ayer mismo recibimos una petición de vehículos para la diócesis de La Guaira, para poder atender a esas personas damnificadas.
1: En ese caso, ¿qué se hace? ¿Se compran o se
0: compran
1: alquilan?
0: Se comprarían allí. Sí, de hecho nos garantizaron que lo podían conseguir allí. Porque esa es otra pregunta, ¿no? Lo siguiente es como, ¿hay proveedores? ¿No hay proveedores?
1: Sí, no, y la siguiente pregunta sería, ¿a un precio especial por ser la causa,
0: claro,
1: la que es o no?
0: Claro.
1: Es decir, ¿suelen ayudar las marcas en esas cosas?
0: Pues a veces,
2: no siempre.
0: No siempre. Bueno, hay que intentarlo. Hay que intentarlo, eso por supuesto.
1: Yo lo que veo es que Cecilia, como presidenta, debe ser una buena negociadora.
0: Por supuesto. Bueno. Por supuesto que sí. No tengo duda.
2: Bueno, es que cuando tú negocias...
1: Te sientas con un director general y si no le sacas, no sé qué te diría, el brazo, le sacas la mano.
2: Bueno, pues,
1: pero algo sale.
2: Algo sale porque cuando le cuentas todo lo que pasa y tú no tienes ningún interés en ese tema, sino que es para otras personas que están necesitando, como que lo haces con más alegría, con más ganas, poniéndole más empeño.
0: Totalmente.
2: Y todo eso se te nota.
0: Si es para ti, a lo mejor te da vergüenza, ¿verdad? Sí, pero como sabes que está la necesidad...
1: ¿Tú también eres voluntaria, Cecilia?
2: Sí, llevo de voluntaria 18 años, no sé cuántos años.
1: Bueno, de presidenta no tanto.
2: No, cuatro de presidenta. Bueno, es que los cargos directivos en Manos Unidas somos todos voluntarios, ¿eh? O sea, todos los responsables de área, toda la comisión permanente y la presidenta, todos tienen que ser voluntarios, porque eso...
1: Pero les estoy agarrando el cielo.
2: Bueno, estamos ahí una huchita ahí arriba para cuando lleguemos.
1: Bueno, pero el caso... Y la felicidad que irradia, por ejemplo, nada más verte la cara, pues implica...
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0: ¿Qué tal? Muy buenas tardes. Efectivamente, aquí otra vez en la feria, otro día más. Hoy ya martes 4 de agosto y hoy estamos aquí en el sitio que nos acoge en el día de hoy, con horizontal descanso en el pabellón central, en el número 5 de la feria de muestras. 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Stress Lease, eso ya quiere decir algo, ¿no? 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Estoy con Sonia, que es la encargada de la tienda. Sonia, buenas tardes, ¿cómo estamos?
1: Buenas tardes.
0: Cuéntanos un poco, ¿qué es Stressless? Que yo creo que ya quiere decir algo, ¿no?
1: Stressless.
0: Sí.
1: Decimos, Stressless es precisamente eso, desestrés. Estamos aquí con una serie de butacas, sillones, que precisamente nos invitan al descanso, al relax, a relajarnos después de todos los días ajetreados que llevamos todos y apurados.
0: Cuéntanos un poco, porque vosotros tenéis tiendas, veo aquí en la calle Ramón Pérez de Ayala 31 en Mieres, en la calle La Lila en Oviedo y en Campomanes, en Oviedo también, en la calle Campomanes. Sí. ¿A qué os dedicáis, Sony?
1: Efectivamente, nos dedicamos pues al sector del descanso. Tenemos tres tiendas, ya llevamos trabajando con esto desde el año 2020, o sea, desde el año 2000, perdón, hace 26 años, nada menos. Y en dos de ellas pues somos distribuidores exclusivos de Fles y en otra pues tenemos básicamente todo este tema de Stressless, de esta marca de sillones noruegos tan reconocidos y tan valorados por nuestros clientes.
0: ¿Tenéis más clientes aquí en la feria? ¿Notáis el venir aquí a la feria mucho?
1: Hombre, hay muchos clientes, pero sobre todo hay clientes diferentes, de todas partes.
0: Claro.
1: Eso sí que es importante porque hay público internacional, pero hay gente de Madrid, de León, de todo tipo de gente que habitualmente pues hasta la tienda no se desplazaría. O sea que hay mucha variedad de público.
0: No hay por qué ser un alto standing para tener un sillón de descanso, ¿no?
1: Nada. Tienes que valorar el confort, el descanso, la calidad, pero todo el mundo se lo puede permitir. Como yo digo, hoy en día cuánto cuesta un móvil, cuánto cuesta una bici, cuánto dura, ¿no? O sea, simplemente es cuestión de valorar la calidad.
0: Y la calidad que dais es importante, ¿no? Aquí se puede ver y la gente lo puede sentir aquí viniendo en la feria, que como decimos estamos en el pabellón central, en el número 5 y bueno, pues uh-huh. Encantados me imagino de ir atendiendo a la gente, porque ya van pasando por aquí, ¿no? Ya
1: sí. Se
0: va
1: notando. Además es muy gratificante ver cómo la gente descubre los sillones, se sorprende del confort, de la comodidad. Incluso tenemos sillones que se fabrican en tallas. Uno se sorprende cuando por fin encuentra su talla L, o como puede ser tu caso, o mi talla S, como puede ser el mío. Y realmente estamos mucho más cómodos cuando ocurre eso.
0: Y la gente también os reconoce, ¿no? Porque estando a pie de calle todos los días en estas tiendas, en estas tres tiendas, también me imagino que también sea gratificante el venir aquí. Oye, pues a vosotros os conozco, que ya sí.
1: De hecho, mucha gente lo primero que mira es si tenemos tienda física. Han tenido, bueno, sus experiencias ahí relativamente gratificantes y valora mucho que aunque estemos aquí presentando novedades cada año y atendiendo a la gente, digamos, de manera más cercana, pero que puedan luego tener una tienda física donde acudir en caso de cualquier duda, de cualquier incidencia. Eso sí que también lo valoran mucho.
0: El cliente satisfecho, el boca a boca y evidentemente también un poco la publicidad o intentar, ¿no? Intentar también estar en diferentes sitios. ¿Cómo valoráis vosotros todo eso, ¿no? No sé, ¿qué tipo de cliente os llega a vosotros?
1: De todo tipo. Hombre, normalmente gente ya que tiene claro lo que quiere, pues nuestro cliente potencial pues sería ya gente eso que ya tiene una cierta estabilidad, que valora mucho el producto de calidad, el confort, el descanso, ¿no? Y que se dan cuenta de que no todo es lo mismo
0: y también
1: y que merece la pena invertir
0: y que vale para casa y vale para oficina también, ¿no?
1: Sí, claro, cualquier silla de estas nuestras que tengo sobre las que estás puede ponerse con rueda de oficina, como vemos, con pie giratorio, con pie de madera, nos sirve de comedor, de todo.
0: Bueno, Sonia, pues encantados de estar aquí en tu casa. Luego seguiremos hablando un poquito contigo. Ahora vamos a seguir, como decimos, con el programa.
1: Muy bien.
0: Y bueno, nada.
1: Muchas gracias por venir.
0: Encantado de estar aquí y de que estemos, pues eso, sin estrés, ¿no? Libres de estrés.
1: Correcto. Venga, muchas gracias.
0: Bueno, pues ahí estaba Sonia, como digo, que nos atiende en esta tienda, en esta, bueno, no solamente aquí, en el stand que acabo de decir, en el pabellón central, en el stand de Horizontal Descanso, que se llama Stressless, que es con dos S, las dos del estrés, y con dos S, las dos del estrés también. Bueno, pues ahí estamos ahora mismo haciendo el programa. Ya, no voy a decir en riguroso directo, porque esto tiene un pequeño retardo, pero evidentemente, pues aquí estamos, como digo, encantados de estar con Sonia y con su marido, ¿no? Que anda por ahí también, con Alberto, que anda por aquí también en este pabellón que nos encontramos. Vamos a empezar el programa. Creo que tengo una sorpresa, porque me había anunciado que iba a venir algún día. No sabía exactamente cuándo, pero sí que me había anunciado que iba a venir algún día Vicente Alonso Nicieza, así que lo vamos a tener seguramente hoy por aquí. Si no, se me pierde, que le mandé la ubicación para que venga por aquí y para que esté con nosotros en este pabellón número 5, en esta tienda de Horizontal que estamos en el día de hoy en la calle La Lila, en Oviedo. También tienen esa tienda, número 15 de la calle La Lila, también en la calle Campomanes en Oviedo, y también en la calle Ramón Pérez de Ayala de Mieres. Bueno, pues con todos ustedes arrancamos este APQ Deportes en el día de hoy. Son ya las 14:14 de la tarde. Bueno, pues como decíamos, estamos aquí en Stressless y además tengo aquí detrás de mí tengo un cuadro. No es un cuadro cualquiera, es una fotografía. Una fotografía de un fiordo en Noruega. De allí vienen estos sillones, son completamente personalizados. Sin hacer publicidad a nadie más que a ellos, que estamos aquí en Stressless, como digo, sin hacer publicidad a nadie más. Esta marca tiene una implantación muy grande en España, ¿no? Viene del fiordo de Noruega, entra por carretera en Países Bajos y luego tiene más o menos son 15 días de transporte. ¿Por qué son 15 días de transporte? Porque una cosa es lo que bueno, pues puedan tener aquí en stock, que más o menos son modelos, pero es que cada uno de estos sillones va personalizado. Hay tallas en los sillones, lo decía Sonia antes, ¿no? 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Y viene ya Vicente, ¿eh? Así que nada, voy a darle a la información. Y como está aquí Vicente Alonso Nicieza, que se lo presentaba ahí al principio, pues vamos en breve con él.
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0: lo que dije antes, ¿eh? Lo que dije antes. Decía que pasaba por aquí don Vicente Alonso Niceza y ya casi aquí a vuela pluma en la feria de muestras. Don Vicente, ¿cómo estamos, amigo?
1: Buenos días, Paco.
0: Te veo muy fino, ¿eh?
1: Sí, he hecho buena pretemporada, Paco. Sí, sí. He hecho buena pretemporada.
0: A tope.
1: A tope, a tope.
0: Con la pila cargada y...
1: Sí, con ganas un poco de volver a esa rutina futbolística, no a otra, a esa rutina deportiva, y que ya nos queda nada.
0: Ahí está ahí.
1: La semana menos dos, esta.
0: Sí, sí.
1: Se habla de entrenamiento menos uno, menos dos, menos tres, según te acercas a la competición. En este caso podemos hablar de semana menos dos, porque la semana que viene ya será semana precompetitiva.
0: Sí, además la semana que viene, yo no sé cómo podemos hacerlo, no sé si te podrás escapar el jueves, viernes para hacer la previa ya, porque ya toca, ¿eh?
1: Ya, hay que preparar ese partido, ese primer partido contra el Granada del Real Oviedo.
0: ¿Qué pinta te, qué sensaciones, qué pálpito te va? Porque son muchos cambios, muchas novedades, ¿no? Va llegando este, va llegando el otro, se va haciendo un poco de equipo también con esa pretemporada, con esa preparación, con esos partidos amistosos, que dicen que son probaturas, algunos dicen que son más sensaciones que probaturas. ¿Cómo lo estás viendo tú?
1: Evidentemente todos son pruebas. Sí es verdad que el míster, por sus gestos, yo el otro día veía el partido del Nuremberg y casi miraba más para el Calero que para el juego, quizás porque el juego no estuvo muy bien, también te lo digo, pero lo que me demostraba Calero era intensidad, también demostraba que no le gustaba nada lo que estaba viendo, y que le gusta, porque ha pasado en los dos partidos que yo le he visto, tanto en la Ponfe, no, tanto en el Deportivo como el del otro día, el Nuremberg, que tras el descanso el equipo apretaba con mucha más intensidad. Yo también entiendo que ir a Alemania a jugar un partido amistoso solo para eso, dentro de esa semana de trabajo duro, sí,
0: como que te corta un poco todo,
1: y que los jugadores, yo también entiendo, me pongo en la postura de los jugadores, y que al máximo no van, ¿no? Y en cuanto a las sensaciones, un poco lo que comenta todo el mundo, que tal parece que a día de hoy tenemos mejor equipo este año para la segunda que el año pasado para la primera. No que este equipo sea bueno en primera, sino que la sensación es que sí está más preparado para la segunda división que el año pasado el equipo que estaba para la primera. Es la sensación. Pero bueno, hay que engranar todo. Faltan salidas. Yo tengo claro que faltan salidas. Y ver, bueno, si a lo mejor ya algo para apuntalar ese centro de defensa, porque todo lo demás parece que está bien atado, ¿no?
0: Hablabas antes un poco de lo de Nuremberg, de la probatura esa de allí, y de que te fijabas mucho en Julián Calero, que sacas un poco del míster.
1: Que todavía no tenemos ajustadas bien esas zonas de presión. Veía zonas detrás de los medios, incluso por delante, ese 4-4-2 que se transforma en defensivo, que ya lo teníamos mamado de Almada, y era la misma idea de inicio para defender, pero sí es verdad que esa zona entre pivotes y delanteros se nos metían ahí con facilidad, llegaban, incluso recuerdo fácilmente el tercer gol, que bajando un medio de ellos a línea de tres tenían la salida fácil, y con dos pases lograron ponerse en el extremo izquierdo para hacer un uno para uno con Nacho Vidal. Bueno, cosas que hay que ajustar, que la idea la tienen, pero que se necesita trabajar más.
0: Y luego lo del mercado.
1: Como, ¿no? Ves, he hecho los deberes, ¿eh?
0: Sí.
1: ¿A que sí, eh? ¿A que estoy puesto?
0: Estás puesto. Estás puesto 150.000 veces más que el que estés hablando. Que estoy casi desconectado todavía, casi con un pie en el lago del valle. Dicen, y hablarnos un poco de ese inicio, ¿no? Que normalmente siempre eso, ¿no? Los primeros partidos pues marcan un poco ese inicio. ¿Cómo ves tú que sean dos partidos en casa, los dos primeros que tenga que afrontar el Real Oviedo, luego el primero fuera en el Carlos Belmonte? Y bueno, ¿cuán importante es eso? Porque luego ya vemos que los equipos muchas veces no tienen mucho que ver entre los equipos que del principio y luego cuando acaba el mercado.
1: Eso es verdad, hasta que acabe el mercado todos los entrenadores están un poco con la espalda abierta, y es casi el momento más difícil de manejar los equipos, porque tú imagínate que Julián Calero deposite toda la confianza, vamos a poner un nombre, en Alberto Reina, deposite, incluso le haga, oye, vas a ser capitán, mi mano general, derecha, sí, tal, y que Alberto Reina luego salga el 20 de septiembre.
0: Claro.
1: Son situaciones difíciles de manejar para el entrenador. Bueno, vamos a ver si a salidas va a haber. Entonces yo lo que sí me gustaría es que las salidas fuesen lo antes posible. Ese Hassan, pues todo parece que después de su actuación al Mundial, que lo han visto fuera, bueno, pues puede ser un buen momento para la venta. Y luego, pues, Alberto Reina no lo digo por decir, lo digo porque es un jugador codiciado en equipos de zona media baja, tampoco de primera división. Tampoco, sí, sí. Luego está eso de ser cola de león o cabeza de ratón. Bueno, sí, también sí, sí, sí, tendrá que decir. Pero bueno, con Aaron Escandel ya lo hemos renovado y le hemos dado su importancia. Bueno, pues ¿por qué no a lo mejor con Alberto Reina? Me parece que René Ramos, su representante, anda estos días por aquí. Bueno, pues a ver lo que surge. Lo demás, yo lo veo. Oye, todavía.
0: Fíjate si estás puesto hasta el nivel de René Ramos. Que...
1: Bueno, intento, Paco. Luego, Stanis, que ayer fue nuevo fichaje, pues a todos nos gusta. Villahermosa ha hecho una gran temporada en el Andorra. Los que ya estaban de antes, Jacobo, pues todo suena muy bien, ¿no? Todo suena muy bien. Bueno, a ver si logramos engranar un poco todo. Chris Ramos es un entrenador, es un jugador, un delantero de esos que gustan a los entrenadores porque es capaz de fabricarse cosas por él mismo. Bueno, pues un poco, y yo creo que tenemos gente en todos los puestos, y luego sí espero que no se cubran todas las fichas como años anteriores para dejar sitio a ese posible Marco Esteban que ayude, ese Dieguito que ayude. Enzo, aún siendo juvenil, lo está haciendo muy bien. No sé si tendrá también que ayudar, pero sí necesitamos sitio para esa gente que viene apretando desde la cantera, dejarle sitio para cuando se necesiten poder tirar de ellos.
0: ¿Hay algo que te haya, no sé si chirriado o molestado de todo lo que ha pasado en el verano? No sé si el tema de Lucas Aijado, que ya queda allí un poco en el tiempo, lo de Santi Cazorla, que tampoco está demasiado claro, lo de Joaquín Delgado, ¿no? Que llegaba. No sé si hay algo de eso que te haya, que veas que entiendas parte del malestar de cierta parte de la afición.
1: Quizás lo de Santi, por ser quien es, por ser vos quien sois, ¿no? Bueno, yo creo que sabiendo que es una situación difícil por todos, porque Santi tiene y se ve con posibilidades de jugar. De hecho, pensará, coño, si el año pasado en primera división, en ciertos momentos fui importante, como no en segunda, ¿no? El entrenador que viene ya le pasó a Almada. Lo que pasa es que Almada nos engañó, porque no fue del todo franco. Calero sí parece ser que ha hablado con él, pero no sabemos hasta dónde ha llegado esa charla, ¿no? Una cosa es lo que digas y otra lo que el que tienes enfrente esté sintiendo con tus palabras. Entonces, bueno, quizá lo de Santi, pero bueno, Lucas le está encontrando dificultades para encontrar un acomodo en segunda división. Bueno, pues que lo hizo bien el año pasado, que ha jugado muchos partidos con el Real Oviedo, que ha sido capitán del Real Oviedo, pero bueno, sí, es verdad que los tiempos pasan. Bueno, yo creo que el fútbol tiene su camino, todos son cosas más o menos lógicas, pero también son cosas difíciles. Entonces, bueno, a ver cómo el tiempo luego es ese juez sabio que pone
0: si te equivocaste cosas, o si no te, claro, equivocaste tanto, ¿no?
1: Ya veremos, ¿no? Pero si es verdad, si hay algo que poco me gusta, pues lo de Santi, ¿no?
0: Sí.
1: Es quizás lo que menos me guste.
0: Bueno, de momento, compasión se te ve, ¿no? Con la de siempre.
1: Es que si no se me ve compasión, malo.
0: Malo. pero también hay que tener cierta ilusión, que la tienes, ¿no? Dicen,
1: claro,
0: entiendo,
1: claro.
0: Entiendo que el oviedismo también tiene que tener.
1: Y yo estoy sintiéndolo. Yo creo que la gente tiene ganas de...
0: Ah, sí, sí, sí.
1: Yo creo que la gente tiene ganas de que empiece la redonda a funcionar, porque yo creo que en general los fichajes han creado ilusión. Incluso el fichaje del director deportivo. Bueno, pues porque había jugadores fichados, hay que recordarlo, había jugadores fichados de antes. Hay jugadores importantes que también ficharon Agustín Gueye y a Roberto Suárez, que hay que darles valor también, ¿no?
0: Claro, claro.
1: ¿Qué te pasa cuando fichas a alguien nuevo? Que ese nuevo es como los agentes de seguros. Tienen una cartera, tienen sus contactos, que pueden llegar a otro tipo más fácilmente, a otro tipo de jugadores a lo mejor. Bueno, pues el traer a una persona nueva te abre nuevos mercados. Además, parece que es un tipo que no le gusta estar mucho en los focos, calladito y trabajador. Bueno, pues yo creo que todo eso está un poco gustando al oviedismo y ahora falta engranarlo y que funcione.
0: Porque en una de las últimas presentaciones decía que había influido mucho el que lo conociesen o que tenía el jugador desde los 7 años, ¿no? Claro.
1: Sí, está claro que lo que tú dices, que un jugador que conoces desde hace tiempo es más fácil. Me fichas a mí, director deportivo, a un jugador que conozco es más fácil tener acceso a él. Y que él, el propio jugador, confíe en mí, porque el interlocutor que tiene es una persona que ya conoce y que sabe si va de verdad o no, ¿no? Entonces, porque todos vendemos, cuando queremos fichar a un jugador, todos vendemos las bondades de lo nuestro.
0: Sí, sí.
1: Claro, pero es más fácil confiar en alguien que ya conoces.
0: En alguien que conoces, además, de hace tanto tiempo, ¿no?
1: Claro, entonces, la llegada del nuevo director deportivo te abre ese nuevo mercado. Tienes lo que ya tenían los otros, más el nuevo mercado que abre.
0: Bueno, así que ilusionados, ¿no? Que tenemos que estar, como digo, para ese comienzo. Dices, luego lo que pase al final del mercado ya, pues te dará para ilusionarte más o menos, pero de momento lo que va llegando, que es bastante, ¿eh? Y variopinto, porque hay creo que son 13, ¿no?
1: Me pierdo.
0: Yo también, por eso te lo pregunto.
1: Me pierdo.
0: No sé si eran 13 o 17, es una barbaridad de llegadas ya.
1: No, hay muchas llegadas. Llegadas. Bueno, pero sí espero eso que te comentaba, que me dejen sitio, me dejen esos 3 o 4 sitios,
0: sí, sí,
1: para esos de la cantera.
0: Ese Marco Esteban que ayude, ese Dieguito.
1: Eso es lo que espero, porque yo creo que otros años nos hemos equivocado en eso.
0: Sí.
1: ¿A
0: quién tienes más ilusión por ver debajo, dicen? Si te llama la atención alguien.
1: Bueno, porque uno es Enzo, porque ya lo ha hecho bien el año pasado en el Vetusta, ¿no? Y siendo en edad juvenil. Marco Esteban también ha hecho una buena temporada en el Vetusta el año pasado. Y luego Dieguito puede sorprender, porque tiene mucha calidad. Es ese jugador mágico que te puede inventar cositas, ¿no? Si alguien se parece un poco más a Santi Cazorla, puede ser ese Dieguito. Sí. Es un físico más o menos parecido al de Santi y que tiene, pues tiene calidad en sus pies, ¿no? Pero también hay ese Adrián que puede aportar en el lateral derecho, o sea, gente que viene desde atrás que puede dar esos minutos, rellenar, entre comillas, esos minutos que años pasados dábamos a gente que luego los teníamos que dejar marchar porque no servía.
0: Dicen esa dicotomía, ¿no? En el Oviedo, entre lo que es la cantera, que este año en la cantera se le pone un 9,5 sobre 10 en nota, y sin embargo en el primer equipo eso no viene reflejado en ningún jugador, y eso parece que está en un sitio una joya y que no están mirando para esa joya, pero bueno, eso tarda un poco en trasladarse de un sitio para otro, ¿no?
1: Mira, escuchaba a un secretario técnico del Alavés, porque ahora tienen allí montado algo parecido a lo que se quiere hacer aquí en Oviedo, donde se junta todo, universidad, deporte, todo esto, y poner todo eso en marcha, que eso empieza a funcionar, son 8 o 10 años. El Real Oviedo no ha pasado. Tenemos que recordar de dónde venimos. Y que para que todo ese engranaje funcione, aparte necesitamos esa esa ciudad deportiva, necesitamos tiempo. Bueno, ya nos han dado dinero por algún jugador, ¿no? Rajín. Bueno, pues es un poco el camino a seguir. Vamos a seguir por ahí y ver dónde podemos llegar, pero tenemos que dejar ese sitio para esos jugadores.
0: Para revalorizarlos también, que es una parte también importante, ¿no? De claro. Lo que es el fútbol y negocio, ¿no? Claro, de, dicen, del grupo claro. Pachuca. Vicen, nada, solo me queda darte las gracias por estar aquí. Además te traigo...
1: Bueno,
0: fíjate dónde estás, ¿eh?
1: Claro, es que... seguro que donde me llevases iba a estar bien. 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
1: Y entonces... Pues me engrandezco, me vengo arriba y todo lo hago con más pasión, claro. 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
0: Nada, espero que tengas un buen día de feria, amigo.
1: Sí, vamos a dar una vueltina, vamos a aprovechar con la familia. Esa familia que muchas veces sabes que tengo más olvidada por culpa de otras cosas. Bueno, pues hoy vamos a aprovechar con María José para dar una vueltita por ahí.
0: Y que comas bien por aquí por la feria.
1: Seguro, hombre, seguro.
0: Y luego nada, pues
1: paseito.
0: Ya te vemos.
1: Sí, y estamos en contacto.
0: Exactamente, y nada, y que te esperamos para ese primer partido, ¿eh?
1: Y que los aficionados azules empiecen a encender los motores y transmitir toda la pasión a ese equipo para seguro esta buena temporada que vamos a ver.
0: Bueno, Vicente, pues muchas gracias por todo.
1: Nada, Paco, un saludo como siempre.
0: Saludo para todos de Vicente Alonso Lizieza. Nosotros, como digo, seguimos aquí en la Feria de Muestras en, como digo, en Horizontal Descanso. 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Así que nosotros hacemos un breve alto en el camino.
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0: Bueno, pues aquí seguimos, ¿eh? 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Acabamos de hablar ahora mismo con Vicente Alonso Nicieza, antes lo habíamos hecho con Sonia, la encargada de estas tiendas, y aprovechando para seguir hablándoles un poquito de la actualidad. También les había dicho, o no les había dicho, con Vicente Alonso Nicieza, en tiempo de la información del Real Oviedo, que la presentación de Stanis Pedrola estaba programada para ayer lunes a las 9:30, las 9:30 de la noche. Esa era la noticia, como digo, en el Real Oviedo. En el Sporting, la actualidad pasa un poco por, bueno, pues también un poco por esta pretemporada, por la pretemporada del conjunto rojiblanco. Hoy martes a las 14:20 en el Molinón, a las 14:20 en el Molinón, o sea que ya estarían presentándose, pero nosotros, como digo, estamos en falso directo. Y aunque pueda parecer que son ahora mismo las 14:35, pues en realidad nosotros lo estamos grabando un poquito antes. O sea que ahora mismo, hasta ahora, según me están escuchando ustedes, a esta hora, está pasando. Está pasando, como digo, a las 2:20, martes, presentación de los jugadores del conjunto rojiblanco, con acceso para todos los aficionados a partir de esa hora, de las 14:20. Y después ha salido un horario que es de la jornada número 4, lo refleja también en la página del conjunto rojiblanco, y es un partido importante que va a haber el día de mi cumpleaños, el sábado 5 de septiembre, 4:15 de la tarde, en el estadio del Molinón. Será el Sporting frente al Girona a las 4:15 de la tarde, el sábado 5 de septiembre. Y este viernes se mide el Sporting en la pretemporada rojiblanca al Racing de Santander. Está pasando también el Racing de Santander en los campos de Sport del Astillero. Va a ser a las 11:30 de la mañana, las entradas que van a estar listas en las taquillas del campo el mismo día del partido, el 7 de agosto. Es 7 de agosto a las 11:30 de la mañana, es ese partido de pretemporada que tiene anunciado también el conjunto rojiblanco. La rueda de prensa se puede seguir en directo, la de la presentación de los jugadores de ahora mismo, de lo que está pasando ahora mismo, como digo, este falso directo que estamos nosotros, pues estaría pasando ahora mismo esa presentación de los jugadores, que la pueden ver en RSGTV, y es un poco la actualidad, la actualidad del conjunto gijonés, que pasa precisamente por esas por todo eso que les acabamos de comentar también, con ese otro horario de partido de la jornada número 4 que salía hace 19 horas, así que salió en el día de ayer esa jornada número 4 que enfrentará al Sporting y al Girona, dos conjuntos rojiblancos frente a frente, Sporting y Girona, y que va a ser el sábado 5 de septiembre a las 4:15 de la tarde. Bueno, pues hasta aquí la actualidad del conjunto rojiblanco. 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Seguimos adelante.
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0: Bueno, pues aquí seguimos, como digo, en la Feria de Muestras, en la Feria Internacional de Muestras. 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En noticias ahora mismo del Real Avilés, leíamos hace algún tiempo que la Real Federación Española de Fútbol habría pedido al Real Avilés que subsane las deficiencias para tramitar su inscripción. Era un defecto de forma y el club avilesino debería aportar una documentación económica para que la federación tramite la inscripción de sus equipos de categoría nacional. Una jornada, la número uno, que va a disputar el Real Avilés en su casa, ante el Pontevedra, en el Román Sáenz Puerta. Falta de conocer el horario. La jornada número uno que va a disputar el conjunto Real Avilesino va a ser el último fin de semana de agosto, o bien viernes, sábado, domingo, o incluso lunes, ¿no? Ese podría ser, como digo, ese primer partido del conjunto Real Avilesino en el mes de agosto. El último de los fichajes, de las incorporaciones del conjunto Real Avilesino que habían anunciado, es la de Isi Gómez. Y en segunda Real Federación, también teníamos, como digo, los horarios de los conjuntos asturianos que van a disputar esta categoría. Como digo, la Unión Deportiva Llanera, el Marino de Luanco y el Real Oviedo Vetusta. Ayer precisamente les leíamos que que habría dos presentaciones, ¿eh? Son en el estadio del Miramar, en el estadio Miramar, Luis Gallego, allí con Luis Gallego, flanqueado Luis Gallego por dos jugadores, que son Samu Montes y Juan Quirós, que son presentados como delanteros del Marino de Luanco. Esa es la actualidad un poco del conjunto marinista y más o menos lo que más reflejan o lo más cercano en el tiempo que se ha reflejado un poquito de esos equipos o de los equipos de segunda Real Federación, porque anteriormente habríamos leído una crónica del Real Oviedo Vetusta que decía que encadenaba ante el Tordesillas el tercer empate consecutivo. Jugó contra el Tordesillas y empató, esta vez a doses, el conjunto del Real Oviedo Vetusta con el recién ascendido Atlético Tordesillas. Fue el pasado 1 de agosto, el pasado sábado, cuando se disputaba ese partido ante el Atlético Tordesillas y en el filial oviedista, que jugaron Fran Anillo, Lamín, Xavi Vicente, Diego Espinosa, Espi, Ali, Guille Berzal. Jugó también de Otten Remolins, una de las incorporaciones también de este verano, Marco Sánchez, Enzo Cazorla, Isi Angulo y Óscar de la Era. También, como digo, son los que jugaron. En la segunda parte entraron Kirill, Adri Fernández, Iker Navarro, Adri López, Miguel Tuñón, Gerard Márquez, Cheli Pereda, Jaime Fuentes, Jaime Coballes, Saturday, que no era porque jugaran de sábado, es porque se llama así, Saturday, Lucas Antañón y también, como digo, Miguel Clavería. Son un poco los mimbres, ¿no?, que presentó el equipo de Roberto Aguirre en ese partido del conjunto del Real Oviedo Vetusta. Bueno, pues son un poco las noticias. Lo que les había leído del Real Avilés era el día 23 de julio. Pues el día 31, una semana más tarde, la Real Federación Española de Fútbol inscribía al Avilés en esas competiciones y, era una resolución del juez único que había confirmado la inscripción también de los cuatro equipos del Real Avilés que tienen esa categoría nacional, después de presentar la documentación de índole económico que le habría requerido el ente federativo del Principado de Asturias. Todo esto, como digo, a expensas de la Copa Federación. La Copa Federación que se va a disputar en breve. Va a comenzar el día 16 de agosto. Ya saben que son tres partidos, ¿eh? La nueva modalidad no es ni en casa ni fuera. Son tres partidos. Domingo 16 de agosto se va a disputar todos estos partidos. En el grupo A el Caudal Deportivo de Mieres va a recibir en su casa al conjunto del Praviano. Son en el grupo A, como digo, son en el grupo A. En el grupo B tenemos un Marino de Luanco, Club Deportivo Colunga, también el día fechado para el 16 de agosto. En el grupo C también el Unión Popular de Langreo va a recibir al Siero, y en el grupo D el Lealtad de Villaviciosa, que va a recibir al Club Deportivo Llanes. Esto en cuanto un poco a la actualidad, que ya digo que va quedando poco, pero de momento 4 de agosto, todo en stand-by, porque la Copa Federación antes empezaba en julio, en el último fin de semana de julio, y ahora pues no empieza hasta el domingo 16 de agosto, el fin de semana del 15 y el 16 de agosto, porque el 15 ya saben que es fiesta, y el 16 pues es domingo, así que ese fin de semana empezarán esta competición de la Copa Federación. Así que nosotros con esto hacemos un pequeño alto en el camino y volvemos en nada, a vuelta de pausa.
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Bueno, pues aquí seguimos, como digo, en el pabellón central, de la Feria de Muestras. Hoy haciendo el programa, como digo, y como todos los días, va a ser de esta semana y de la que viene, en falso directo, que estamos aquí, como digo, Stressless. 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Yo me puedo tirar ahora mismo hacia atrás y la silla se adapta, el peso de mi espalda, pues cuando todos acabamos de comer y nos sentamos así un poquitín hacia atrás, o que quiero mirar el móvil, o que quiero estar aquí, pues lo que va a pasar es que automáticamente la silla se adapta a mí. Y no yo me adapto a la silla, sino que la silla es la que se adapta a mí, se tira para atrás conmigo, estoy aquí tranquilamente, estoy haciendo el programa de radio, estoy prácticamente como en casa, va pasando la gente por aquí, por la feria, como digo, por este pabellón número 5, y nosotros seguimos aquí avanzando con el programa que estamos haciendo hoy aquí, como digo, desde la tienda 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Hablaremos esta

En la calle del Muelle en Avilés, en Carreño Miranda, pero en el cerquita del parque del Muelle en Avilés, bueno, pues ahí no había luz, ha habido una especie de cortocircuito que nos impidió poder mandar la señal desde allí, desde los estudios hasta el Pico San Martín, donde tenemos, como digo, el repetidor. Bueno, pues por esa falta de poder mandar desde allí y poder mandar a su vez el programa que hicimos aquí en la feria, nosotros pudimos mandar el programa de la feria a internet, pero no pudimos mandarlo directamente a los estudios, así que no pudimos, como digo, ponerles el programa para todos ustedes. Se pudo escuchar porque está en iVoox, porque nosotros lo tenemos también en ese canal subido. Pero y en redes sociales también, en nuestras redes sociales también pueden enlazar directamente con el programa que hicimos ayer en Cristalar, pero no estuvimos, desgraciadamente, como digo, en el aire, no estuvimos desgraciadamente en antena, y por eso pues tenemos que pedirles disculpas, ¿no? De alguna manera. Poco más que añadir. Hoy tuvimos el día completito hablando con Vicente Alonso en Icieza, y otro día a ver si podemos hablar también un poquito de baloncesto, ¿no? Con la actualidad del OCB en ese canal del Oviedo Baloncesto, donde ha habido también, pues yo creo que bastante bastante movimiento, ¿no? En este verano, y bueno, pues no en vano tienen aquí en sus redes sociales. Hace 4 días venía el tipo de pretemporada que iba a hacer, ¿no? En Primera Federación Española de Básquet. Dicen, así será nuestra preparación. El club OCB van a jugar contra un conjunto de Benavente, el COB. Luego también van a tener una serie de partidos, como digo, contra el Porto, el Benfica y el Sporting en Viana do Castelo. Luego contra el grupo Alega Cantabria en Torrelavega, que se empieza a ser un clásico. Y después en casa, en el Palacio de los Deportes de Oviedo, van a jugar ante el Caja Rural Zamora. Es la pretemporada del OCB, la tienen puesta aquí para que todos ustedes lo puedan ver, además con los horarios, ¿no? En Benavente, en Zamora, ese partido va a ser ante Ourense, ante el Club Ourense Baloncesto, va a ser ante. Bueno, antes decía el COB, el COB es el Club Orense Baloncesto, y va a ser el 29 de agosto a las 12:30 ese partido en Benavente, en Zamora. El 5 y el 6 de septiembre en Viana do Castelo, ante el Benfica, ante el Porto y ante el Sporting de Portugal, va a ser ese cuadrangular, ¿no? En Viana do Castelo, en Portugal, el 5 y el 6 de septiembre, ese fin de semana. Y después, frente al grupo Alega Cantabria, en horario todavía por definir, pero el 12 de septiembre, el 12 de septiembre, en horario aún por definir, va a ser ese partido ante el conjunto del Alega Cantabria, va a ser en Torrelavega, en el Polideportivo de Torrelavega. Y el partido de estreno, el partido de Alimerca, ¿no? Que se llama partido de Alimerca, se va a llamar, va a ser el día 18 de septiembre en el Palacio de los Deportes de Oviedo, y va a ser, como decía antes, ese partido. Creo que lo tenían, no, no tiene el horario todavía definido, pero sí el rival, ¿eh? Caja Rural Zamora va a ser el rival del conjunto del Alimerca Baloncesto. El Alimerca OCB os desea felices vacaciones. Hace 2 días lo ponía, la oficina primera será cerrada hasta el día 17 de agosto. Mientras tanto, os atenderemos por correo en los correos info@oviedobaloncesto.com, abonos@oviedobaloncesto.com o cantera@oviedobaloncesto.com. Todas esas son las direcciones a las que os podéis dirigir mientras el OCB pues permanecen en las oficinas, como digo, de vacaciones. Finalizó el campus del Alimerca, han sido 3 semanas de mucho baloncesto y diversión y nuevas amistades. Muchas gracias a todas las familias por la confianza, nos vemos el año que viene. Eso era una publicación de hace 3 días del conjunto del OCB, que comenzaba ese campus, y bueno, pues son 3 semanas de campus, ¿eh? Casi nada. Ahí luego, bueno, pues una entrevista que sacaban los compañeros de la televisión pública del Principado con Javi Rodríguez, entre las que decía, entre otras cosas, decía: hemos conformado una plantilla equilibrada y con calidad, joven. Lo importante es que las piezas encajen para hacer que la gente se sienta orgullosa y que se diviertan en el palacio. Bueno, pues son algunas de las cosas que refleja, como digo, en las redes sociales del Alimerca Oviedo Baloncesto.
Tengo por allí a Sonia ocupada. Voy a ver si me puede atender Alberto.

0: Para cerrar, como digo, un poquito con nada, con cuatro palabras de Alberto, lo que es esta estancia nuestra aquí en Horizontal Descanso, en la Feria de Muestras de Asturias, en la Feria de Muestras de Gijón. Voy a intentar hablar con Alberto para ir despidiendo. Alberto, que se me siente aquí un momento. Nada, Alberto, simplemente es para agradeceros que el haber estado aquí, para agradeceros un poco pues todos estos detalles que estáis teniendo con la gente que pasa por aquí, porque bueno, lo que queréis es el confort, la comodidad de todos ellos. 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
0: Y no es un sillón cualquiera, porque lo estábamos viendo antes y hay gente que pasa por aquí y que te dice que hace 20 años que tiene el sillón, que se dice pronto.
1: Sí, no, incluso más años. Yo creo que el récord lo tenemos en 27 años, un señor que lo tenía hace 27 años y que todavía está en uso. Yo le decía, bueno, pues será hora de cambiarlo ya, ¿no? Con 27 años, y dice, no, no, qué va, si todavía lo estoy usando y está perfecto. O sea que 27 años y en uso. Es, podríamos decir, una inversión más que un gasto, una inversión
0: Exactamente.
1: en salud.
0: Exactamente, porque además es eso, ¿no? Es comodidad, es salud, es descanso y
1: Sí.
0: sobre todo es durabilidad también. Es como el que se prefiere comprar un coche, bueno, sin entrar en marcas ni en detalles, pero si el
1: Sí.
0: que se prefiere comprar un coche europeo que te vaya a durar, pues eso, 20 años, o comprar un coche coreano que te vaya a durar 3, ¿no?
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0: Y que nos entienda también la gente que nos está escuchando, que no por ser premium tiene que ser carísimo ni que no, la gente no se lo pueda permitir, ¿no?
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0: Os sale mucha gente aquí en la feria, Alberto, porque bueno, estamos viendo cómo va pasando por aquí la gente, ¿no? La gente se interesa, la gente va probando los sillones, y yo creo que bueno, esa es un poco la mejor garantía de que la gente pueda probar su descanso, de que os pueda ver y que pueda probarlo. Y también la durabilidad, que eso ya pues se ve también, ¿no? Por ejemplo, en ese sofá, en ese tresillo que vemos ahí.
1: Sí, aquí estamos como más accesibles porque, bueno, en tienda al final pasa la gente que pasa, todos tenemos una ruta habitual y hay veces que pasamos todo el año por las mismas calles, y aquí en feria pues es un... La verdad que acaba pasando muchísima más gente que puede pasar en una tienda habitualmente, ¿no?
0: El volumen un poco de venta, o el tipo medio un poco de cliente que podéis tener vosotros, que se adapte un poquitín a esto. ¿De cuánto podemos estar hablando de que pasen por aquí, ¿no? Porque hay gente que pasa por aquí, pues, o hay días, ¿no?, en los que pasa por aquí, me imagino que mucha gente, pero no sé, ¿cuál es un poco el cliente medio que veis vosotros que se decide un poco por optar por este tipo de descanso?
1: Pues la verdad que es muy difícil de clasificar, ¿eh? Porque hay veces que dices, bueno, pues este señor, esta persona que está pasando por aquí no parece el tipo de cliente que eso, y te equivocas muchísimas veces, ¿eh? O sea, que yo no me atrevería a clasificar el tipo de cliente. Sí que normalmente vamos a edades más avanzadas porque es cuando el cuerpo se empieza a resentir un poco y cuando se valora
0: Más
1: la
0: todavía, sí.
1: comodidad y el confort, pero también sale con gente muy joven. Y de todo tipo de personas. Ahí sí que sería muy difícil hacer una clasificación del público objetivo, diríamos.
0: Pues muchas gracias
1: Muy bien.
0: por acogernos en vuestra casa, Alberto. Muchas gracias
1: Encantados.
0: por todo. Bueno, pues con Alberto de Horizontal Descanso, como digo, con esta marca de sillones stressless, nosotros nos despedimos desde aquí, desde la Feria Internacional de Muestras de Asturias. Mañana más, si puede ser un poquito mejor, 5 de agosto, que será mañana.
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1: Buenas tardes, Iberia. Buenos días, América. Bienvenidos a Cruzando Puentes, Iberoamérica cada vez más cerca en Capital Radio. Y quienes les hablan, Mildred Laya
2: y Edubigis Ortiz. Hoy en Cruzando Puentes hablamos de uno de los grandes desafíos de nuestro tiempo, el talento. ¿Cómo trabajamos sobre eso, Mildred?
1: Bueno, ya te digo.
2: Porque una economía cada vez más digital, más global y más competitiva, el verdadero diferencial ya no está únicamente en la tecnología o en el capital, está en las personas.
1: Así es.
2: De hecho, el World Economic Forum dice que cerca del 40% de las habilidades necesarias para desempeñar un puesto de trabajo de aquí al 2030 cambiarán drásticamente. Todo esto impulsado por la inteligencia artificial, la automatización y la transición digital, que se dice pronto, pero llevamos mucho recorrido. Al mismo tiempo, más de 170 millones de nuevos empleos podrían crearse en el mundo solo durante la próxima década. Y también desaparecerán millones de puestos tradicionales, con lo cual hay que estar donde está la oportunidad, Mildred.
1: Totalmente. España tampoco es ajena a ese desafío. Según Eurostat, España mantiene una de las tasas de desempleo más elevadas de Europa y, paradójicamente, miles de empresas tienen dificultades para cubrir perfiles cualificados en sectores como la industria, la tecnología, la logística o la energía. Es la gran paradoja del mercado laboral. Falta empleo para algunos y falta talento para otros. En este contexto, la gestión del capital humano se convierte en un factor estratégico para la competitividad en las empresas y para el desarrollo económico de nuestros países, claro.
2: Así es, y por eso hoy en Cruzando Puentes, para hablar de este tema que nos apasiona, nos acompaña Ángel Pidal. Es el CEO del Grupo Nortempo, uno de los grupos españoles de referencia en soluciones de recursos humanos, selección, empleo y gestión del talento, y además ha fundado un software que se llama Aurea HR, una iniciativa que apuesta por un modelo innovador de liderazgo y transformación empresarial. Pues oye, muy bienvenido a Cruzando Puentes, Ángel.
1: Además es un talento muy joven, la verdad es que da gusto, en serio, tenerte hoy aquí, ¿eh?
3: Muchísimas gracias, es un placer estar con vosotras hoy.
1: Bienvenido. Bueno, la verdad es que hoy queremos conversar sobre el futuro del trabajo, el liderazgo, la empleabilidad y las oportunidades que existen para construir un mercado laboral más competitivo. Porque la mayor inversión que puede hacer una empresa no es en una máquina, sino en el talento de las personas, y de esto Ángel sabe mucho. Pero bueno, también nos acompaña María Moya hoy, con la Inspiroteca de Mario Tascón y sus excelentes sugerencias sobre literatura iberoamericana. Señor Jorge Zumeta, así comenzamos, Cruzando Puentes.

0: Hola, ¿cómo estáis? Espero que muy bien. Estamos un martes más en la Inspiroteca Iberoamericana de Mario Tascón. Ahora ya en el mes de julio, con el verano acompañándonos a este lado del Atlántico y con ganas de recomendar ideas para leer y estar entretenidos en esta época estival. El otro día, una amiga escritora que presentaba su novela me comentó que algunos de sus lectores y lectoras le habían dicho que habían comprado su libro, pero que lo iban a leer en verano. A ella le sorprendió un poco porque es una lectora casi compulsiva, lee siempre. Pero es verdad que hay muchas personas que prefieren leer libros solo cuando pueden tener momentos de tranquilidad. Por eso he querido recomendar dos grandes novelas publicadas en 2025 para leer en momentos más relajados. Por ejemplo, el último libro de una autora española de gran éxito en los últimos años, María Dueñas, que yo creo que nunca habíamos mencionado en Cruzando Puentes. La novela se titula Por si un día volvemos y la publicó la editorial Planeta. Y es una novela histórica que aborda el exilio español en Orán, en Argelia, a través de los ojos de una joven que huye de su pasado y se ve inmersa en una historia de superación y pura supervivencia. Sabéis que María Dueñas ha alcanzado gran éxito con sus novelas y varias además se han llevado a la pantalla grande, se han transformado en series, como La templanza o El tiempo entre costuras. Esta última novela, Por si un día volvemos, transcurre en los años 20 del siglo XX, en una ciudad africana de origen árabe, temple español y administración francesa, en Orán, que es a donde llega Cecilia, la protagonista, que ha cruzado el Mediterráneo para escapar de la miseria, como en tantos compatriotas españoles en aquellos tiempos. Pero, como suele pasar en las novelas de Dueñas, su razón es más turbia. Y la urgencia por sobrevivir, bueno, la obliga a dejarse la piel en plantaciones y lavaderos, como empleada doméstica y operaria de fábrica, trabajando a destajo, hasta que una madrugada participa en un delito por el que paga con su sometimiento a un hombre bastante despreciable. En fin, que no me quiero enrollar más, pero que es una novela muy entretenida para desconectar en verano. Y la segunda recomendación es el thriller La muerte ajena, de la argentina Claudia Piñeiro. Es una novela que publicó Alfaguara que utiliza una investigación criminal para reflexionar sobre el poder, la manipulación de la verdad, la explotación de las mujeres y también el papel de los medios de comunicación. Y su origen se encuentra en un suceso ocurrido en Buenos Aires, la muerte de una joven brasileña que cayó desde un edificio en circunstancias nunca aclaradas. Y lo que me gusta de esta novela es su estructura narrativa, porque la autora la divide en tres partes, cada una se aborda desde una perspectiva distinta y no son diferentes puntos de vista, son tres versiones que ponen constantemente en duda la versión de los hechos. Y es verdad que vivimos rodeados de noticias, vídeos e imágenes cuya veracidad ponemos continuamente en duda, y eso es lo interesante, porque también es la sensación que la autora quiere transmitir a sus lectores.
1: Bueno, un gusto, Ángel, tenerte aquí. Además, nosotras somos muy valedoras de ese talento joven, que muchas veces dicen, estos jóvenes, y nosotros decimos, no, hay mucho talento muy bueno y tenemos mucha fe en la humanidad, por eso mismo. ¿Cómo definirías hoy el papel de tu grupo y de Áurea en un mercado laboral que está cambiando a tal velocidad? ¿Y qué valor piensas que aportáis a empresas y profesionales, Ángel?
2: Pues mira, lo comentabais vosotras al principio, para entender qué valor aportamos tenemos que visualizar el contexto en el que nos encontramos ahora mismo, en donde comentabais, tenemos más de 2 millones o casi 2,5 millones de personas desempleadas y al mismo tiempo más de 150.000 vacantes sin cubrir cada año. Esto nos pone de manifiesto que tenemos un problema de encaje entre empresa y persona. Nosotros trabajamos ahí desde Grupo Nortempo para favorecer esa conexión y ese encaje entre personas y empresa, acompañándolas en su proceso, acompañándolas en el desarrollo, en la selección, en la formación. Y desde Áurea trabajamos con ese mismo enfoque, pero desde otra perspectiva, ¿no? Trabajamos, como comentabais, es un software, un SaaS de recursos humanos, y lo que intentamos es que los departamentos de recursos humanos puedan automatizar y digitalizar todas las tareas administrativas, todas las tareas repetitivas, todas esas tareas que no aportan valor hoy en día, para que esas personas realmente puedan enfocarse en lo que verdaderamente importa, que son las personas, ¿no? Y así laboral, de fuga de talento, bueno, poder poner foco ahí, que realmente desde Aurea y desde Nortempo entendemos que es donde está el valor diferencial ahora mismo.
3: Bueno, lo has visto, es que la tecnología tiene que estar, ¿no?, en el desarrollo de la innovación, porque es la manera, ¿no?, de mantener, de revitalizar todo esto, ¿no?
2: Totalmente, creo que la tecnología es un aliado para nosotros que desde luego no viene a sustituirnos, pero sí viene a eliminarnos esas tareas que nosotros podemos evitar y que realmente podemos enfocar nuestro tiempo en tareas que aportan mucho más valor, ¿no?
1: Así es lo que decimos, hablamos de talento aumentado, no de talento sustituido.
3: Efectivamente. Bueno, de hecho, tú estáis ahora inmersos en un relevo generacional que exige mantener los valores de la empresa y al mismo tiempo incorporar la innovación y las nuevas formas de atraer y desarrollar el talento. ¿Qué características tienen hoy los líderes capaces de atraer, desarrollar y fidelizar el talento en un entorno tan competitivo?
2: Bueno, pues yo creo que estamos en un cambio de modelo, lo estamos viviendo y bueno, creo que aún nos queda mucho camino por hacer, pero venimos históricamente de un liderazgo autoritario, autocrático, ¿no? En donde primero existía la figura del jefe tradicional, donde el poder se concentra de una forma unidireccional, ¿no? Y las decisiones se imponen, ¿no? De hecho, uno de cada tres empleados defiende que sigue trabajando bajo ese modelo de liderazgo, ¿no?
1: Parece mentira.
2: Totalmente. Y luego vivimos también la cultura del presencialismo, ¿no? Sigue muy ligado a esa cultura de la presencia física en la oficina, de controlar cuántas horas hacemos, ¿no? Bueno, eso está totalmente obsoleto. Debemos de tenerlo claro. Si no lo tenemos aún, debemos de ir hacia un liderazgo mucho más humanista, mucho más inspiracional, ¿no? Y bueno, realmente un estilo autoritario genera una enorme desconexión. Yo creo que hay un dato que es que solo el 2% de los trabajadores tolera ese tipo de liderazgo, ¿no?
1: Así es, como dicen, no nos vamos de las empresas, nos vamos de los malos jefes.
3: Así es, totalmente.
2: Bueno, yo creo que tenemos que escuchar más, acompañar más y empoderar más a las personas para que desde ahí las propias personas decidan quedarse conscientemente en tu compañía, sean felices y tengan ganas por la mañana de ir a trabajar, ¿no?
1: Así es, la productividad desde luego que es rentable.
3: Total.
1: Pues, oye, el Grupo Nortempo sabemos que trabaja con miles de empresas y profesionales. ¿Qué historias te han marcado especialmente y te han hecho entender que detrás de un contrato de trabajo hay mucho más que una relación laboral, como justo estábamos hablando ahora mismo, Ángel?
2: Pues mira, yo tengo una historia personal que he vivido que me ha marcado en lo que soy ahora, ¿no? Y es que hace un par de años yo fui director de un hotel también, que tenía un restaurante con una cocina exquisita. Tenía una chef que se llamaba Katia, que llevaba 15 años en el hotel, en ese restaurante. Y bueno, yo acababa de llegar, tenía ambición de seguir mejorando, de tener una cocina todavía de mayor nivel. Entonces decidí incorporar un segundo chef. Bueno, ¿qué ocurrió? A los 15 días Katia se fue. Ahí entendí que no había escuchado lo que realmente ella necesitaba. No la había acompañado en el proceso, no la había hecho partícipe, no la había empoderado durante todo ese trámite. Y al final lo que hice fue perder una gran trabajadora, una grandísima persona y bueno, me quedé con un segundo chef, que eso ya es otra historia, pero...
3: Bueno, esperamos que alguna vez recupere a Katia,
1: Katia, sí. Katia, que te esté escuchando y sabrá que...
2: Totalmente.
1: Que ya has crecido y has tenido ese aprendizaje.
2: Correcto, pero bueno, eso al final
3: bueno,
2: marca.
3: Muy buena anécdota que nos cuentes esto, porque desde tu humildad estás reconociendo que allí tuviste que haber tenido un poco el radar puesto, ¿no?
2: Totalmente.
3: En ella.
2: Eso no me vuelve a ocurrir.
3: Esa es la lección aprendida. Bueno, España vive esa paradoja, que hay cientos de miles de personas buscando empleo y al mismo tiempo muchas empresas no encuentran los perfiles que necesitan. ¿Qué está fallando, Ángel, en la conexión entre formación, empresa y mercado laboral?
2: Bueno, efectivamente, hablábamos al principio, ¿no? Los 2,5 millones de personas desempleadas, las más de 150.000 vacantes cada año sin cubrir. Entonces, cuando hablamos de escasez de talento, debemos de replantearnos si realmente es escasez o es encaje, ¿no? Aquí tenemos múltiples causas que están provocando este problema de encaje, ¿no? El primero de todos, la brecha entre la formación y la demanda empresarial. Tenemos un problema de envejecimiento de población activa en puestos que ahora mismo son poco atractivos para las nuevas generaciones, ¿no? Tenemos condiciones laborales poco atractivas, tenemos por supuesto fuga de talento cualificado que se va a otros países. y a eso le podemos sumar también despoblación en algunas zonas geográficas y una baja movilidad intercomunitaria. Y a eso se le agravan, para mí, dos temas que son trending topic ya durante mucho tiempo, que es el absentismo laboral, que es ahora lo tenemos en boca de todos.
1: Y cada año peor.
3: Totalmente.
2: Totalmente. Sí. Y luego ya una valoración más personal, que es que tenemos aún muchas compañías con una gestión de recursos humanos anticuada, ¿no? Que debemos de cambiar esos modelos de liderazgo que hablábamos al principio, debemos de ser conscientes de los nuevos juegos en que estamos jugando en el mercado laboral y adaptarnos a esos nuevos retos que tenemos encima de la mesa, ¿no?
1: Bueno, pues aquí, como escucháis a Ángel, en pocos años hay mucha experiencia y por eso nos gustaría que nos dijeras, Ángel, como en Cruzando Puentes conectamos los 600 millones de hispanohablantes a través del talento y la economía, ¿qué oportunidades ves que podamos fortalecer esa movilidad profesional y la colaboración entre ambos lados del Atlántico en los próximos años?
2: Bueno, nosotros lo estamos viendo, ¿no? Cada vez más las compañías en este problema de encaje de talento tenemos muchas veces que mirar fuera de nuestras fronteras y nosotros desde el Grupo Nortempo lo estamos viviendo en primera persona, ¿no? El año pasado fuimos partícipes de traer 1.500 personas que estaban en otros países para venir a trabajar a España, ¿no?
1: Bueno, impresionante.
2: Totalmente. Sí. Yo creo que el cambio de mirada ahora ya es más global. Tenemos que estar abiertos a los nuevos cambios. Y bueno, yo creo que las oportunidades de conexión entre países cada vez van a ser mayores y debemos de aprovecharlas, ¿no?
3: La verdad es que, bueno, ese dato nos ha dejado un poquito impresionadas, la verdad, porque está muy bien, ¿no? Esas redes que ha extendido para captar talento de otros países es fundamental. Bueno, y se habla mucho, pues, de inteligencia artificial, de agentes y de automatización, pero tú has defendido que el talento seguirá siendo el principal activo de las organizaciones. ¿Cómo imaginas el trabajo dentro de 5 años, no dentro de 10 ni 20? ¿Y qué habilidades serán imprescindibles?
2: Bueno, me encanta esta pregunta porque realmente es un poco, vamos a mojarnos, ¿no?
3: Ay, el oráculo, aquí el oráculo.
2: Totalmente. Sí, sí, sí. Pero bueno, viendo los últimos avances, sobre todo con la inteligencia artificial, yo creo que todos nos imaginamos un mercado laboral en que las tareas que son administrativas, repetitivas y muy manuales van a acabar eliminándose, ¿no? Creo que esto, bueno, es un avance y nos va a permitir, lo que comentaba al principio, enfocarnos en tareas de mucho más valor y que realmente, bueno, pues le den ese valor añadido a nuestro trabajo, ¿no?
1: Y sí. No, que decía que al final las personas somos las que tenemos que hacer las transformaciones, claro, tecnológicas, y eso lo defendemos mucho también.
2: Totalmente. Tenemos que tener muy claro que la tecnología tiene que estar a nuestro servicio y no al revés. Eso.
3: Claro, y las competencias humanas son prácticamente insustituibles, o sea que eso está clarísimo.
2: Totalmente. Por eso yo creo que las habilidades más valiosas serán precisamente las que la inteligencia artificial o la tecnología no pueda automatizar o sustituir, ¿no? Ese pensamiento crítico, la adaptabilidad, creatividad, comunicación, inteligencia emocional. Ahí. Y por supuesto, el que más me encanta, el liderazgo. Eso.
3: Totalmente.
2: No lo va a poder sustituir ninguna IA ni ninguna tecnología.
1: Y que tenemos que estar listos para siempre aprender. Todos. Totalmente. Los días aprender. Aprender, aprender es lo más importante que debemos tener. Qué bien, Ángel, me ha gustado mucho esa lista que has hecho porque sí. De todos los líderes que hemos tenido pasando por Cruzando Puentes, hemos hablado de este liderazgo humanista.
3: Totalmente.
1: Y que se nos va el tiempo corriendo, muy rápido.
3: Pues siempre aquí que vengas a Madrid, tú avísanos, ¿eh?
1: Sí.
3: Tú siempre avísanos.
2: Por supuesto, yo encantado de estar aquí con vosotras.
1: Pues muy bien. Siempre. Pues oye, le pedimos a todos nuestros invitados que para que formen parte del Atlas de Cruzando Puentes nos digan su lugar favorito, el que recomiendan con los ojos cerrados, ¿cuál sería el tuyo de todo Iberoamérica, Latinoamérica, España, lo que te venga a la mente?
2: ¿Puedo escoger dos?
1: ¡Claro! Sí. ¡Aquí en la abundancia!
2: ¡Estupendo! Bueno, pues yo Perú le tengo muchísimo cariño.
1: Oh, nosotros también.
2: Es un país con el que estamos trabajando y colaborando mucho y hay muchas vidas y muchas familias que estamos conectando Perú-España. Por eso, pues bueno, le tengo un especial cariño. Y el segundo, que es que recientemente he estado en México, que también estamos presentes allí.
1: Muy bien, muy bien.
2: Y entre reunión y reunión pude escaparme unos días, un fin de semana, a San Miguel de Allende.
1: Un maravilla, nos encanta. San Miguel de Allende nos lo han recomendado mucho y es de mis favoritos. Totalmente. En México.
2: Sin duda, con lo cual me quedo con esos dos.
3: Vale. Y bueno, y con tu tierra también, que es una maravilla.
2: Por supuesto. Galicia.
3: Totalmente, por supuesto. Cualquier rincón, ¿eh? A donde te metas. Pues mira, qué curioso, porque has elegido un alicantino para cerrar el programa, ¿eh? Camilo Sesto.
1: Bueno, primera vez que lo tenemos en Cruzando Puentes.
3: Camilo Blanes Cortés, ¿vale? Camilo Sesto fue un productor musical, compositor. La gente cree que solo cantaba, componía, hacía las letras, era un tío espectacular. Se fue en el 2019 con 73 años. Fue una de las voces insignia de España en Iberoamérica. De los más conocidos, junto a Nino Bravo, junto a Rafael, espectacular. Más de 40 producciones discográficas y totalizó 52 semanas como número uno en la lista de todas las listas musicales del mundo. Sus ventas totales se estiman en más de 100 millones de copias en todo el mundo. Protagonizó Jesucristo Superstar, ¿te acuerdas de esto?
1: Sí, me acuerdo.
3: Que es Ángela Carrasco de María Magdalena.
1: Así es.
3: Y fue un álbum que además, bueno, fue convertido en un musical en el año 75. La canción que elegiste, tú ni pensabas nacer, que es Vivir Así Es Morir de Amor, fue publicada en el año 1978, en el álbum Sentimientos. Qué una canción espectacular donde Camilo derrocha todo su talento musical y, por supuesto, como representando a España. Así que cerramos hoy con Camilo Sesto y Vivir Así Es Morir de Amor.
1: Y ahí sigue Camilo Sesto cerrando todas las fiestas.
3: Sí, total, es verdad.
2: Artista con todas las letras.
3: Es marca España total.
1: Y por toda Latinoamérica. Y así aquí es. A mí me encanta Camilo Sesto.
3: Bueno, en Venezuela.
1: Y Maridalia también cantó mucho con Camilo Sesto, sí, cuando señor, iba por Latinoamérica.
3: En los coros, así es.
1: Pues hoy en Cruzando Puentes hemos hablado de empleo, de liderazgo, de talento, aunque en realidad hemos hablado del futuro. Porque la economía cambia, la tecnología evoluciona, las empresas se transforman, pero hay algo que sigue siendo irreemplazable. Esos son las personas. Y las organizaciones que van a sobrevivir y que serán más rentables durante el siglo XXI no serán necesariamente las que tengan más recursos ni las que tengan más inteligencia artificial, sino las que sean capaces de atraer, cuidar y desarrollar al mejor talento.
3: Totalmente. De hecho, la conversación de hoy con Ángel Pidal nos recuerda que invertir en personas no es una cuestión de responsabilidad social, es una decisión estratégica para construir empresas más innovadoras, más sostenibles y más preparadas para competir en un mundo global. España y Iberoamérica comparten idioma, cultura y una enorme riqueza de talento. El reto es seguir construyendo puentes porque ese talento encuentre oportunidades, como lo haces tú desde tu empresa, y además con un relevo generacional admirable. De verdad, enhorabuena.
2: Muchísimas gracias.
1: Muchísimas gracias, Ángel, por estar aquí en Cruzando Puentes.
2: Un auténtico lujo estar con vosotras.
3: Nada, tu casa, ya lo sabes. Ya es la primera vez que nos vienen a visitar desde Galicia.
2: Primera de muchas, espero.
1: Así esperamos. Y muchísimas gracias a todos los que estáis al otro lado de las antenas por escucharnos una semana más. Os esperamos el próximo martes a las 3 de la tarde en Madrid, por la mañana en América. Seguidnos en nuestras redes de Cruzando Puentes en LinkedIn e Instagram y en la web de Capital Radio para escuchar todos los programas. Y además también conocer quién cruzará el puente con nosotros la siguiente semana. Y seguimos abriendo puertas y cruzando puentes en Capital Radio, donde se siente la economía y también se siente Iberoamérica cada vez más cerca.
3: Bienvenido.
1: Muchas Ángel, gracias, siempre, Ángel.
2: A vosotras. Un placer
1: por aquí. Hasta gracias. Siempre.
3: Nos vamos con Camilo.
1: Sí. Camilo, me encanta.
3: Sí.
1: Además que nos los haya traído el más joven del que ha venido al programa, ¿eh?
2: Bueno, la culpa la tiene mi madre, que con 10 años me regaló toda su discografía. Bueno,
1: oye, ¿cómo influimos los padres en el gusto musical? Pues tu madre ha estado aquí con nosotros hoy también.
2: Total.
1: Se lo puedes decir. Sí.

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2: ¿Cuál es la curiosa relación entre JP Morgan, la creación de la Reserva Federal y el hundimiento del Titanic? Existe la teoría, entre las muchas historias que rodean al misterioso buque, de que JP Morgan pudo haber planeado el hundimiento del Titanic para allanar el camino a la creación del Banco de la Reserva Federal en los Estados Unidos. John Pierpont Morgan, conocido como JP Morgan, empresario, banquero y coleccionista de arte estadounidense, financió la construcción del famoso barco. La empresa británica que lo fletó, White Star, propiedad de J. Bruce Ismay, tenía una dura competencia. Una de sus principales rivales era Cunard Steamship Company, que unos años antes, entre 1906 y 1907, había construido los buques de pasajeros más grandes del mundo, el Louisiana y el Mauretania. Era una guerra por lograr el mayor y más lujoso barco del mundo, el mayor titán de los mares. Llegó entonces el Titanic, un buque que había generado muchísima expectación, pero que no pasó, por desgracia, de su primer viaje, ni siquiera de su primer día en el agua. El hundimiento ocurrió la noche del 14 al 15 de abril en 1912, un suceso que conmocionó al mundo. El barco, que no se podía hundir, se había ido al fondo del océano, apenas 3 horas después de salir del puerto, durante su viaje inaugural, y con muchas personalidades de la época en él. Murieron más de 1.500 personas de los más de 2.200 pasajeros a bordo. JP Morgan debía ir en el buque, pero jamás se subió. ¿Por qué no lo hizo?
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1: Pues vamos a hablar del mentoring en el campo sanitario. Fascinante los casos que vamos a conocer en los próximos minutos en el programa 476 de mentoring con Amelia Porres y Aida Couri, a quienes voy a presentar enseguida con el permiso de Julio Rodríguez, director de la Red de Mentoring de España. Julio, ¿cómo estás?
2: Muy bien, muy buenos días. Así es, aprender de quien ya recorrió el camino. Eso es el mentoring, el medical mentoring dentro de la sanidad española.
1: Medical mentoring. Qué importante, porque en ocasiones lo aplicamos al ámbito del emprendimiento, de la empresa, de la carrera vital. Pero ¿por qué es tan interesante llevarlo al terreno médico? Me parece fascinante esto, Julio.
2: Pues por la esencia mismo de lo que es el mentoring, es a aprender a través de las personas que tienen experiencia. Y ¿quién tiene experiencia en el ámbito médico? Pues aquellos que de alguna manera ya están, digamos, en ese trayecto de final de la carrera y que se predisponen a ayudar a gente más joven, pues que está iniciando o a la mitad de la misma.
1: Pues entonces nos acompaña. Os acompaña desde la Fundación Jiménez Díaz, Amelia Porres Cubero, mentora, y Aida Couri, mentí dentro del programa Medical Mentoring impulsado, y por eso yo citaba a la Fundación Jiménez Díaz, el Hospital Universitario Jiménez Díaz. Bienvenidas a ambas. ¿Qué tal estáis?
3: Gracias.
1: Bueno, a ver, ¿por dónde empezamos? ¿Cuál de las dos nos cuenta la primera experiencia de por qué participáis en este programa de mentoring de la Fundación?
3: Bueno, pues te cuento. Yo justo el mismo año que nos han propuesto este proyecto, sí, asistí a un webinar que trataba el liderazgo en un laboratorio de fecundación in vitro. Y una de las cosas que recomendaron fue tener un mentor. Se me quedó así un poco la idea en la cabeza, pero no sabía muy bien cómo enfocarla o cómo buscar ese mentor. Es verdad que mi jefa en el laboratorio, Luz, siempre ha sido mi mentora y me ha enseñado muchas cosas, pero ellos se enfocaban un poco otro tipo de mentor, otro mentoring. Y a la vez, cuando mandaron el correo diciendo no, ha sido elegida por su jefe de servicio tal y es un proyecto piloto tal, ahí ya la curiosidad me mataba, decía tengo que apuntarme sí o sí, no puedo.
1: ¿Por qué te recomendaron, Aida, que tuvieras un mentor en este proceso? A ver, explícanos eso. ¿Qué te dijeron o cómo te contextualizaron pues, que eso iba a ser mejor?
3: Sí, porque básicamente decían que en todos los ámbitos, pero más en reproducción asistida, era muy complicado o nadie te enseñaba, por así decirlo, cómo ser jefe. O sea, la mayoría que estaban ahí en ese webinar eran jefes de laboratorio de hace muchos años y todos dijeron, hombre, al final aprendes a base de golpe, ¿no? A base de fallos y vas investigando y tal, y así vas mejorando un poco tu experiencia de liderazgo. Y allí pues dijeron, hombre, sí, puedes buscar a alguien que ha pasado por todo eso, efectivamente su experiencia podía ayudarte en llevar mejor esos golpes, que los vas a llevar igualmente, pero de otra manera.
2: Bueno, ¿y quién mejor para acompañarla que Amelia Porres Cubero? Ella es médica jubilada de la Fundación Jiménez Díaz y además fuiste también jefa asociada del Servicio de Bioquímica Clínica, ¿no? Bueno, ya se supone que tendrías que estar en otros ámbitos, ¿no? Pero vas un día y te prestas a participar en este programa, porque...
4: Por eso, porque es que me pareció, primero egoístamente para mí, porque seguía, pues bueno, vinculada de alguna forma a la fundación y tenía algo que eso... A mí me costó mucho jubilarme.
2: Claro.
4: Y entonces eso, o sea, me pareció muy bonito el poder... Eso, colaborar con la clínica por un lado y con el mentí por otro, por eso, por como una salida de relación, de poder estar ahí y de poder no enseñar, porque yo no sé tanto como para enseñar, pero sí de contarle mi experiencia en determinados puntos, y por eso, o sea, que sí que me pareció muy muy bonito.
1: Pero no sé si pregunto lo que es inadecuado, Amelia, te costó jubilarte porque te apasionaba tu trabajo, entiendo, sí, y querías seguir.
4: Sí,
1: en la carrera,
4: claro,
1: ¿no?
4: Claro.
2: Yo es que los conchitos, que se les llama así, Laura, no sé si lo sabías, de la fundación, esos no, mentalmente no se jubilan nunca, ¿eh?
4: Es verdad. Hombre, es muy vocacional, es muy todo, pero yo eso se lo he transmitido luego a Aida muchísimas veces. Si tú no, yo quiero, mi trabajo no era un trabajo, era una diversión que evidentemente me llevaba un horario, que es lo que menos me gustaba, o sea, pero en el resto yo era feliz trabajando, y es lo que le he transmitido, y mi mayor transmisión además ha sido de las buenas relaciones en el servicio y en el este, porque creo que es la verdadera, o sea, que tú trabajas a gusto cuando trabajas a gusto con la gente. Y entonces eso era lo que más me llevaba por eso.
1: Mentora y mentí juntas en la misma mesa en el ámbito sanitario. Y entonces cuando os encontráis, ¿qué pasa? Porque con tanta pasión y con tantas ganas de liderar, de aprender a ser jefa, de quien más sabe y es mentora dice no sé nada y seguro que sabe muchísimo, eso ya lo damos por hecho, ante la humildad con la que te presentas describiendo tu trabajo. ¿Qué pasa cuando os encontráis?
4: Pues fue, nos pasó eso, al principio íbamos las dos con más miedo que vergüenza, o sea, de verdad, o sea, de pensar, pues yo qué voy a hacer aquí, o sea, y ella decía, y si me cae mal o lo que sea, cómo funcionamos. Y nada, desde el primer momento, la verdad es que nos llevamos fenomenal, tuvimos buena relación y seguimos, de hecho, sí. O sea que... Que sí, que sí.
2: Sí, pues vamos a situarnos. Esa primera reunión que tuvisteis, ¿de qué hablasteis?
3: Pasó un poco del momento en el que se encontraba el laboratorio en ese momento y un poco los objetivos. Ya desde el primer momento dijimos, vamos a lo más importante y tratamos los dos primeros objetivos. Que eran como fundamentales para poder arrancar el programa y ubicarnos, más que nada. Así que tratamos eso y, bueno, un poco también la parte personal de cada una, porque es muy curioso, pero nos dimos cuenta que somos iguales en muchos aspectos. La primera cita también pusimos todas las citas posteriores para tener un poco un plan, ¿sabes?
2: Sí, porque tú eres embrióloga, sí. Y digamos, sí, tu área médico de especialidad es totalmente distinta o diferente, ¿verdad?
4: Pero aún sí, así... lo que pasa es que yo lo he desarrollado todo en el laboratorio y entonces la verdad es que, bueno, pues, como yo digo, en el laboratorio me han salido los dientes casi, y entonces, sí, y entonces, bueno, pues era muy fácil trasladar de un laboratorio de análisis clínicos en general al de reproducción asistida, pues bueno, no es que sea, no es el mismo tema, pero sí tiene, en lo que lleva el laboratorio sí que es muy, muy parecido.
2: Ya entiendo que es más la parte humana también, ¿no? Lo que puedes compartir, porque los conocimientos esos ya los dejamos para la universidad y para la escuela, ¿no?
4: Pero yo eso he aprendido mucho con ella, porque yo de reproducción asistida pues sabía lo que sabía y con ella he aprendido muchísimo, porque cuando hemos planteado temas de eso, yo me quedaba y decía, ¿y eso cómo se hace? Y entonces ella me lo ha explicado y he aprendido muchísimo del laboratorio de reproducción.
2: ¿Volviste a poner la bata?
4: Pues no me he puesto la bata porque en la fundación eso lo llevan muy mal, o sea, que yo aparezca con la bata, pero me encantaría ponerme la bata.
1: A mí me parece muy interesante que nos trasladéis al gran reto que planteaba ahí al principio, ¿no? Nadie te enseña a ser jefa. No, es un poco el planteamiento que a ti te invita, que te despierta el interés por el mentoring. Pero efectivamente, como dice Julio, el conocimiento viene dado por la facultad, la parte de biología, la parte embrionaria. ¿Cuál es la idiosincrasia o la peculiaridad del trabajo en un laboratorio para, teniendo todo el conocimiento, pero a la vez nadie te enseña a ser jefa. ¿Qué pasa en un laboratorio que a lo mejor no sucede en otros ámbitos laborales que conocemos? Un estudio de derecho, una oficina administrativa, un medio de comunicación, un supermercado. ¿Qué pasa ahí? ¿Dónde hay esos puntos, ¿no?, que hay que aprender a manejar?
4: El problema fundamental del laboratorio yo creo que es la organización. O sea, la organización de personas, de aparatos, de medios, de todo. Y entonces en eso es en lo que yo podía enseñarle, o sea, lo que es la organización del laboratorio, la informática del laboratorio, o sea, hay muchos temas del laboratorio que son comunes en todos los laboratorios y que también es en el de reproducción. Y a ese nivel es donde yo creo que también hemos tratado y hablado. Las relaciones con la gente, la organización, el almacén, o sea, es que hay muchos, el laboratorio parece que solo son aparatos y que lo hace todo y tiene muchas cosas que...
1: Hay que buscar la eficiencia, entiendo, ¿no? Que, claro, que todo funcione como como una maquinaria de un reloj suizo, que todo funcione perfecto, entiendo, ¿no? Y eso es lo complejo que no te enseñan probablemente la facultad.
4: Claro,
2: eso es. Y esa es mi pregunta, ¿no? Después de todo, ¿qué es lo que has aprendido? ¿Qué hace a un profesional como tú convertirse en un líder dentro de un laboratorio? ¿Cuáles serían esos tips que te ha dejado tu mentora?
3: Pues la verdad, han sido muchos tips, pero yo me quedaría con dos que como me cambiaron mucho, la verdad. Uno de ellos es la paciencia. O sea, yo carecía, por así decirlo, o tenía muy poca paciencia. Y me hizo ver que la paciencia tengo que enfocarla, pero hacia mí, o sea, no hacia el equipo. En el sentido de que si yo tengo paciencia, yo tendría antes los resultados, no al revés. Y eso era como muy curioso. Y no, al no tenerla me perjudicaba solo a mí, porque la otra persona sacará el trabajo cuando lo iba a sacar. O sea, me refiero que no va a cambiar nada. Perder mi paciencia no va a cambiar nada.
2: Tensionas incluso.
3: Eso es, que iba peor. Y otra cosa que ha sido retomar mi formación académica. Ya saben que terminamos la universidad, pues te especializas, a lo mejor mientras trabajas haces alguna especialización más, pero llega un momento que te acomodas, dices, no, sí, ya estoy bien, yo estoy trabajando y todo guay, y es más, te pones excusas y dices, no, es que ya no doy para más, la vida, no, o sea, estoy corriendo por todos los lados, no sé qué tal, y se te olvida esta parte de la formación académica. Y Amelia me hizo ver que es tan importante seguir con la formación académica y que va de la mano de tu progreso profesional. Y de hecho incluso antes de acabar el programa de mentoring, me apunté a un máster nuevo. Y sí, tengo tiempo, porque lo estoy sacando de donde no lo hay. Y estoy muy contenta, porque estoy aprendiendo muchísimo y lo estoy aplicando ya en el laboratorio. Así que, bueno.
2: ¿Tú podrías pensar que Aida no es una persona paciente, tal como hable? Pero ebulle por dentro, me da la sensación, ¿no?
1: Pero qué interesante que el aprendizaje haya sido, uno de los aprendizajes haya sido la paciencia. Qué importante saber la gestión, conocer bien la gestión de todos los instrumentos para que sean más eficientes, la gestión de los equipos emocionales e intelectuales de los equipos que dirigimos, pero también aprender a tener paciencia quienes dirigimos a los equipos para poder, en parte, sacar lo mejor de ellos. Y si me lo permitís, Aida y Amelia y Julio, en un momento en el que necesitamos optimizar desde todos los prismas posibles la gestión de la sanidad, porque nuestro país envejece, ya que estás en la sección embrionaria, porque en nuestro país cada vez nacen menos niños, la importancia de que en el ámbito sanitario también el mentoring sea un viento de cola para optimizar la gestión de unos recursos que son escasos en relación a una población que envejece y que cada vez va a necesitar más la sanidad. Julio.
2: No tengo dudas, sobre todo con ese sobretensionamiento, ¿no?, que todos sabemos que están viviendo, encontrar estos reductos de paz, yo creo que pues hacen que las cosas salgan mejor. No sé qué pienses tú, Amelia.
4: No, yo por eso le decía eso, o sea, no puedes llegar a un sitio corriendo si tú vas a llegar agotada, o sea, quiero decirte. Entonces tienes que tener paciencia para saber estar, para tú hacer. Por eso, unido a su formación académica, tú tienes en sanidad ahora somos muy, ¿cómo se dice?, peleones entre nosotros, o sea. Pues no, tú tienes que, no tienes que pelearte con nadie, sino que simplemente tienes que tener una formación que tú puedas llegar a demostrar que estás ahí porque estás ahí, porque te lo has ganado y te lo has merecido. Y en relación a lo de ¿cómo era? Ya no se me olvidó.
3: La formación.
4: No, la formación no, eso no, eso que es lo que me ha preguntado.

0: Así que...
1: Que debería extenderse, este programa debería extenderse, ¿no?
2: Oye, ¿y tú qué has aprendido como mentora? Porque se supone que aquí es el mentí, pero yo te he escuchado muchas veces decir que tú has sacado mucho también.
0: Claro, claro, por eso te digo, por ejemplo, mira, en informática ella me da 200.000 vueltas. O sea, yo sé utilizar ordenadores, pero no me pidas mucho más. O sea, eso, pues cuando he necesitado siempre he recurrido a ella y me lo ha sacado. En informática, en general, ella es muy receptiva, o sea, es una persona muy receptiva y entonces lo que yo le contaba eso. Pero ella también me ha contado a mí, pues eso, cosas. He aprendido un montón, que es lo que os digo, de reproducción asistida, que yo, bueno, pues sabía poco. Es una persona con eso, pues se fija unos propósitos y los lleva a cabo, o sea, eso... Yo soy mucho más inconsciente, o sea, mucho más inconstante. Ella no, ella es muy, o sea, muy
2: disciplinada.
0: Con lo cual he aprendido muchísimo. Y lo de la paciencia no es que se lo haya enseñado yo a ella, sino que nos lo hemos aplicado juntamente, ¿entiendes? O sea, que es verdad que muchas veces sacan muchas más cosas con tranquilidad y sin tener prisa que queriéndolo hacer todo en nada.
1: Aida, ¿habías escuchado hablar antes del mentoring? ¿Qué sabías del mentoring?
3: Sí, pero era justo lo que comentabas al principio, solo en la parte más empresarial, un poco en el caso de grandes proyectos. Yo no me imaginaba que eso podía aplicar una cosa tan específica o aprender tanto en tan poco tiempo. O sea, no sé, no tenía mucha información, pero tampoco sabía que se podía aplicar a nuestro campo.
1: Es decir, que una conversación sobre mentoring aporta, le puede aportar a alguien que tiene, bueno, pues o una ambición o sí, necesita una ayuda para poner foco, sí, a veces, ¿no? Porque en ocasiones de lo que se trata también es de que pongamos el foco en lo que queremos realmente ponerlo, ¿no?
3: Sí, efectivamente. O sea, no hace falta ni grandes proyectos, ni tener que ser jefe, ni nada de eso. O sea, es cualquier ambición o mini proyecto personal. No hace falta ni siquiera que sea profesional. Puede ayudar muchísimo, la verdad.
0: En sanidad, en medicina, yo creo que todos utilizamos a mentores, al revés, o sea, en la práctica diaria.
1: Sin saber que estamos haciendo mentoring.
0: O sea, todos tenemos un mentor, todos, o sea, me da igual. El primer jefe que tuviste, el primer adjunto que tuviste, o sea, nos comentes, todos tenemos un mentor. Pero no es lo mismo, quiero decir, ese mentor lo adquieres, o sea, o es así. Pero no es lo mismo que el que, no sé cómo decirte, yo intente controlar un poco su avance, que de la otra forma, quiero decir, el avance es... Porque sí, pero no...
1: Sí, aleatorio, o que nos encontremos eso, en nuestra carrera profesional eso, con una persona, algún jefe, alguna jefa que hayamos tenido en un momento dado que nos haya dado las pistas adecuadas para que pongamos el foco. Pero una cosa es que casualmente nos encontremos con alguien que nos acompaña, otra cosa es que digamos, oye, voy a hacer un programa y en el ámbito de mi profesión, mi oficio, mi carrera profesional, lo busco el match para saber que eso me va a dar un impulso, ¿no, Julio?
2: Y por eso invito a todo el mundo a que lo practique. Vamos a ver, yo te pongo un ejemplo. Tengo que tomar una decisión importante en mi vida, busco en mi agenda tres personas que sé que tienen experiencia en eso en concreto, tomo mi teléfono, mi WhatsApp, les mando un mensaje y les digo, dame 20 minutos de tu tiempo, quiero contarte algo y que me des tu opinión, tu punto de vista. Llámalo mentoring, llámalo como lo quieras llamar. Al final, cuando termino esas tres conversaciones, me encuentro con una serie de ideas que me ayudan a tomar mejores decisiones. Ese sería mi mensaje a los que nos escuchan para que de verdad se metan en esta práctica. ¿Y el vuestro?
0: Pues ese mismo. O sea, que quien tenga ganas de aprender y de aprender, o sea, si es que es aprender de la vida, si quieres, o sea, no es ni siquiera de en el terreno, sino de aprender.
2: Que se abra, ¿no? Que busque, ¿no?
0: Que busque porque es bueno tener una referencia.
2: ¿Y en tu caso, Aida?
3: Pues yo creo que cualquier persona que cree que lo vaya a aprovechar, que se apunte, por favor. O sea, yo espero que haya una segunda edición.

0: en la fundación.
1: Estamos en ello.
0: Me alegro. Y...
1: ¿Vas a ser mentora?
0: No sé.
1: ¿Cómo lo sabes?
0: No, es que veo que también lo que he visto que mucha responsabilidad, ¿eh?
1: Bueno.
0: O sea, es verdad que son muchas cosas, pero no me cierro, ¿eh? De verdad, porque lo que dijo Amelia se aprende muchísimo también siendo mentor.
1: ¿Y en tu caso vas a repetir, Amelia? ¿Si te invitan?
2: Sí, me invitan.
3: Seguro que sí.
2: Sí, me invitan, sí, me invitan.
1: Por supuesto que sí.
3: Muchísimas gracias por acercarnos al Medical Mentoring. Es fascinante entender cómo la carrera profesional mejora de la mano de quien tiene el expertise que aporta toda una vida profesional para enseñar a quienes quieren poner el foco y quieren más allá de la parte intelectual que nos viene dada con los estudios académicos, pues aprender a aterrizar las necesidades, por ejemplo, para dirigir equipos, por ejemplo, para dirigir laboratorios de procesos embrionarios. Muchísimas gracias, Amelia Porres Cubero, médica jubilada de la Fundación Jiménez Díaz, donde su último cargo fue jefe asociado del Servicio de Bioquímica Clínica, y Aida Couri, embrióloga adjunta de la Fundación. Julio, muchísimas gracias.
1: Estamos en buenas manos, ¿verdad?
3: Las mejores, y me parece fascinante que las nuevas generaciones, como nos muestra Amelia Couri, vengan con esas ganas de aprender, de gestionar, porque si estamos en sus manos, ¿qué puede ir mal, verdad?
1: Pues nada, hay que cuidarlo a quienes nos cuidan. Esa es una de las frases que repetimos.
3: Julio Rodríguez, director de la Red de Mentoring de España. Gracias. Hasta la próxima.
0: Gracias.
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7: ¿Cuál es la curiosa relación entre JP Morgan, la creación de la Reserva Federal y el hundimiento del Titanic? Existe la teoría, entre las muchas historias que rodean al misterioso buque, de que JP Morgan pudo haber planeado el hundimiento del Titanic para allanar el camino a la creación del Banco de la Reserva Federal en los Estados Unidos. John Pierpont Morgan, conocido como JP Morgan, empresario, banquero y coleccionista de arte estadounidense, financió la construcción del famoso barco. La empresa británica que lo fletó, White Star, propiedad de J. Bruce Ismay, tenía una dura competencia. Una de sus principales rivales era Cunard Steamship Company, que unos años antes, entre 1906 y 1907, había construido los buques de pasajeros más grandes del mundo, el Louisiana y el Mauretania. Era una guerra por lograr el mayor y más lujoso barco del mundo, el mayor titán de los mares. Llegó entonces el Titanic, un buque que había generado muchísima expectación, pero que no pasó, por desgracia, de su primer viaje, ni siquiera de su primer día en el agua. El hundimiento ocurrió la noche del 14 al 15 de abril en 1912, un suceso que conmocionó al mundo. El barco, que no se podía hundir, se había ido al fondo del océano, apenas 3 horas después de salir del puerto, durante su viaje inaugural, y con muchas personalidades de la época en él. Murieron más de 1.500 personas de los más de 2.200 pasajeros a bordo. JP Morgan debía ir en el buque, pero jamás se subió. ¿Por qué no lo hizo? No hay una teoría clara confirmada. Ahora bien, ¿cuál es la relación con la Reserva Federal? El millonario...
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1: Saludos a todos los criptocapitaleros. Para vosotros es este programa, el primero de la radio española que te cuenta lo que nadie te está contando sobre la tecnología blockchain y el mundo cripto. Estamos aquí para informar, formar y entretener, y si es posible, todo a la vez. Hoy traemos un invitado brillante y misterioso, un invitado que llevo siguiendo hace tiempo y que es un vivo ejemplo de cómo se puede defender la libertad y la privacidad usando Bitcoin. Él se llama, o se hace llamar, Luna o Lunaticoin. ¿Qué tal estás, Luna?
2: Muy bien, encantado de por fin hablar contigo. Tenía ganas de hacerlo. Hace tiempo que estamos persiguiendo esta charla, así que con gusto de compartir este rato.
1: Pues encantado de estar contigo, pero también tendremos nuestras habituales secciones del Cripto Enigma, el Cripto Test y el Cripto Consejo. Y empezamos por el Cripto Enigma. Hoy consiste en saber qué era el desafío de Maxwell lanzado en el año 2013. Desafío de Maxwell. Por supuesto relacionado con el mundo cripto, mundo Bitcoin. Resolveremos este Cripto Enigma al final del programa, pero solo si os quedáis con nosotros.

0: Como os decía, es un placer tener con nosotros a Luna, o Lunaticoin, creador del canal YouTube del mismo nombre. Luna es un destacado divulgador y podcaster que desde el año 2018 se dedica a explorar los aspectos económicos, políticos y técnicos de Bitcoin, conectando con expertos en todo el mundo para compartir valor educativo. Aunque su primer contacto con Bitcoin fue en 2013 por curiosidad especulativa, yo creo que como muchos, su inversión profunda ocurrió en 2017, momento en el que entendió esta tecnología no como un simple activo financiero, sino como una herramienta de libertad y una vía de escape a la espiral de miseria del sistema fiduciario. Operando bajo un seudónimo para proteger su identidad y separar su vida digital de la física, práctica que recomienda encarecidamente como un foso defensivo, promueve la filosofía de la pastilla naranja, priorizando la soberanía individual y la construcción de estructuras paralelas frente a la comodidad de las instituciones centralizadas. Su labor educativa se centra obsesivamente en la privacidad, la seguridad y la autocustodia, considerando que en un mundo que trafica con los datos, la privacidad es el arma esencial del individuo. A través de iniciativas como Semilla Bitcoin, que recomiendo encarecidamente que la audiencia consulte qué hay ahí, con un extenso catálogo de contenidos, guía a los usuarios en el uso de herramientas técnicas como los nodos propios, las billeteras de hardware y los métodos de ofuscación como CoinJoin, insistiendo en la importancia de adquirir Bitcoin sin ceder datos personales, es decir, sin el famoso KYC o Know Your Client. Para Lunaticoin, Bitcoin enseña que la privacidad no consiste en esconder secretos, sino en ejercer el poder de revelarse selectivamente al mundo, recuperando así el control sobre la propia riqueza y existencia. Bueno, Luna, no sé si me dejo algo.
1: No sé, o sea, creo que te tengo que llamar más a menudo porque así empiezo feliz viendo todas las cosas relacionadas conmigo y también que no te dejas nada, así que no, está todo perfecto.
0: Bueno, hay una pregunta que en tu caso la respuesta va a ser muy clara, pero que te la tengo que hacer, hago a todos los invitados, y es si eres criptofan o criptoescéptico y por qué.
1: A ver, es una pregunta complicada, sí. Porque esto de cripto es un paraguas que engloba demasiadas cosas. Creo que en el último tiempo ha ido cambiando la percepción de esto, no solo para los que estamos todo el día hablando de ello, sino también desde fuera se empieza a ver que hay cosas distintas. Yo creo que, a ver, cripto, si me pongo muy tiquismiquis, que creo que hay que ponerse tiquismiquis, yo soy muy fan de cripto, pero de cripto, como se hablaba de cripto en los 80, en los 90, de criptografía, es algo fascinante que tenemos que aprender todos en general y creo que no hay mucho conocimiento. Y la criptografía es una cosa maravillosa. Suena como algo raro, algo que no es para todo el mundo y que va, lo utilizamos constantemente navegando por internet, utilizamos varias veces varias herramientas criptográficas sin darnos cuenta, pero profundizar un poco más creo que es para todo el mundo. Ahora, a lo que todo el mundo se refiere cuando habla de cripto, se refiere a las criptomonedas y todo esto, aquí yo separaría muy bien tres cosas distintas. Ajá. La primera es Bitcoin.
0: Sí.
1: Quien arranca con todo este movimiento, creo que esto Bitcoin come aparte. Luego estarían las stablecoin, que no vienen en la primera hornada, vienen en la segunda o tercera hornada, sí. A partir de 2014, 2015. Las stablecoin también están dentro de este paraguas cripto, pero creo que también comen aparte. Es una evolución que tiene más que ver con el dinero fiat y a mí me parecen muy interesantes. Y luego vendría un poco todo lo demás, que dentro de todo lo demás, a ver, eso es ser un poco generalista, meter todo lo que queda en un mismo saco, pero sí que es verdad que tienen datos, o sea, todas han intentado hacer un Bitcoin mejor, ¿no?
0: Sí.
1: Y no todas, pero una gran mayoría de estas monedas, pues en verdad trabajan como una empresa, tienen una empresa detrás, tienen un CEO, tienen unos fundadores que se han llevado una parte de esos tokens. Quiero decir que los incentivos no persiguen lo mismo ni tienen los mismos incentivos que Bitcoin. Por eso creo que come aparte y por eso soy fan de lo cripto. No soy tampoco un negacionista en el sentido de que no voy a decir a todo que no, o sea, siempre hay que tener un ojo abierto, pero a mí lo que me interesa es Bitcoin por su encaje dentro de la historia del dinero, por la libertad que aporta, por no tener ninguna empresa detrás, por la descentralización que tiene y porque realmente, seguramente, de todo lo que existe, es el único que se puede tratar como un activo nativo del mundo digital y no como un activo financiero o el activo de una empresa digital. No, eso es como una especie de materia prima digital, es la única. Y por eso me interesa y por eso dedico prácticamente toda mi vida a ello. Y luego también me interesa echar un vistacito a todo lo que va pasando en el mundo de las stablecoin, con su, digamos, pugna con el sistema actual y cómo el sistema actual se está viendo a cámara lenta, pero cómo lo está capturando. Es maravilloso ver, sí, todo esto.
0: Cierto.
1: Y luego también pues hay que tener un ojito puesto a todo lo que pasa en este paraguas enorme de cripto, porque obviamente siempre van saliendo cosas y hay cosas fuera de Bitcoin, que proyectos concretos, no hablo de monedas, sino de ideas que luego se pueden acabar aplicando en Bitcoin o en las stablecoin, que siempre hay que tener un ojo abierto porque no tiene por qué nacer todo dentro de Bitcoin, pero sí que puede todo acabar en Bitcoin.
0: Yo creo que has explicado muy bien esos tres bloques, que son cosas diferentes, aunque se pueden complementar y son interesantes las tres, pero a ti la que te interesa más entiendo que es Bitcoin. ¿Te definirías como maximalista de Bitcoin?
1: Depende del día. Cuando estoy con maximalistas, no.
0: ¿Sí?
1: Tanto, o sea, siempre le bajo un grado. Cuando estoy con gente de afuera, sí. Y el no es porque cada vez soy más maximalista, pero de otra cosa, que es que soy más maximalista de la libertad. Uh-huh. Y a veces para esa libertad, pues por ejemplo, para un maximalista puro de Bitcoin, tocar stablecoins no está bien, ¿no? Yeah. Es como, eso no es Bitcoin, no es utilizar Bitcoin como dinero. Bueno, ya, pero es que a lo mejor a mí Bitcoin no me cubre todas las necesidades en todos los momentos. Y entonces, pues por ejemplo, pues paso por stablecoin para luego llegar a gastar cosas en el mundo físico. Y por eso depende del día y depende de con quién esté. Sobre todo me vuelvo muy maximalista cuando detecto estafas dentro del mundo cripto, cuando detecto tonterías, ahí me vuelvo el más maximalista del mundo. Sí, pero soy de Bitcoin, estoy hablando, pero soy más maximalista cada día que pasa de la libertad y de utilizar las herramientas para esa libertad. Así que si de golpe aparece una herramienta, me invento, una tarjeta que te permite pagar en el mundo fiat sin KYC, que lo que me exige es pasar a través de una stablecoin, no me voy a poner maximalista y no tocar una stablecoin para poder consumir esa tarjeta que me puede estar dando un servicio único y que no me podría estar permitiendo a lo mejor porque no tiene ese servicio habilitado vía Bitcoin. Esa es mi diferencia.
0: Perfecto, yo creo que ha quedado muy claro. Y yo quería preguntarte, sabes que en el mundo Bitcoin pues hay algunas guerras, algunas intestinas, ¿eh? entre uh-huh. los que se denominan Bitcoiners. ¿Qué opinas de la polémica con Bitcoin Cash? Y que realmente si es el auténtico espíritu de Bitcoin está en Bitcoin Cash y no tanto en Bitcoin. ¿Tú qué opinas sobre esa guerra que ha habido en el mundo de Bitcoin, que ha sido bastante, y sigue siendo, ¿no?, bastante intensa?
1: Que es una maravilla. Es una belleza que tiene Bitcoin. Porque... Sí. Cuando Bitcoin tiene una cosa, que es que el consenso, a diferencia de lo que estamos acostumbrados en las democracias, que va por una mayoría simple, ¿no? ¿No? Es que ha ganado más votos este, pero hay un 40% de la población o más, un 49% que no está de acuerdo, pero se tiene que quedar 4 años aguantando mecha porque ha ganado el otro con el 51%, ¿no? Uh-huh. Entonces, no, Bitcoin no va así, ¿no? Bitcoin, el consenso ha de ser del 100%. Si alguien no está de acuerdo con alguna de las reglas del protocolo de Bitcoin, las puede cambiar. Esto es lo bonito. O sea, todo el mundo puede pensar otra cosa. Entonces tú piensas otra cosa y de golpe te apartas, haces un fork, ¿vale? Uh-huh. Una bifurcación, y de golpe tú ya no estás en Bitcoin, estás en otra cosa. Llamémosle X. En este caso podríamos hablar de Bitcoin Cash. Bitcoin Cash, la gente que se mantuvo en el lado de Bitcoin Cash, porque hay una raíz común en esta bifurcación, pues consideraba que Bitcoin tenía que ir por un lado donde se pudiera utilizar en el día a día como peer-to-peer, o sea, como cash electrónico, uh-huh. y digamos que tenía otra idea de cómo proceder con la cadena de bloques. A mí me parece, como digo, maravilloso, porque es simplemente no estoy de acuerdo con lo que pasa, pues pienso de otra forma, cambio unas reglas, y como el consenso tiene que ser del 100%, pues de golpe tú te vas a otro consenso, minoritario o mayoritario, eso se verá. De momento es minoritario, bastante minoritario,
0: ¿sí?
1: y a partir de ahí pues todos felices, porque tú estás con tu idea y sigues con tu idea, y los que se quedaron en Bitcoin, como yo, pues estamos con nuestra idea y todos felices. Por eso digo que es maravilloso. Ahora, a partir de ahí, lo que dicen no dejan de decir. Bueno, yo sigo utilizando Bitcoin de la forma que ellos dicen que Bitcoin se debería utilizar. Uh-huh. Yo utilizo Bitcoin como un medio de intercambio del día a día y vivo gracias a Bitcoin. Entonces, a ellos quizá no les gustan las soluciones que yo utilizo. bueno, pues no pasa nada. Pues todos felices, que ellos utilicen las suyas, yo utilizaré las mías. Así que por eso lo veo maravilloso, porque creo que no está mal, o sea, que está bien, que está muy bien no estar de acuerdo. En Bitcoin no tenemos que estar de acuerdo, llegar a un acuerdo, no, que se divide la cadena y ya está, no pasa nada. Y eso pasó en 2017 y así seguimos y cada uno con sus historias.
0: Esto responde totalmente a tu filosofía de libertad, precisamente. Es decir, tú tienes la libertad de crear una bifurcación y, oye, pues los que te sigan y estén de acuerdo contigo, pues perfectamente, podéis convivir. Y los que se hayan quedado en Bitcoin, como es tu caso y también es el mío, pues estaremos también con nuestra idea y contentos mientras no haya una nueva que nos convenza más, ¿no? Que esto también puede ocurrir en el futuro. Esto nunca hay que descartarlo, ¿no?
1: Totalmente.
0: Bueno, has dicho una cosa muy importante. Yo creo que tú eres uno de los pocos ejemplos en el mundo hispano, y corrígeme si me equivoco, que prácticamente vives en Bitcoin. Quiero decir, la mayor parte, si no toda, de tus ingresos proceden de Bitcoin y gastas también en Bitcoin o bien haciendo esa conversión que nos decías con moneda estable a través de tarjetas, etcétera. Ese es el caso. ¿Realmente esto es así?
1: En buena parte, sí. Y sobre todo va a temporadas, en el sentido de que hay veces que... O sea, he ido cambiando un poco mi filosofía, pero para hacerme la vida más fácil.
0: Ajá.
1: Porque Bitcoin hay que entender que es muy volátil. Y entonces, cuando Bitcoin hace una subida de 1x3, pues sí, te sientes el
0: rey del mundo.
1: El rey del mar. Sí, totalmente, pero no porque tuvieras razón, ¿no? Es simplemente porque tú obtuviste un Bitcoin a 100 y ahora está a 300, ¿no?
0: Claro.
1: Entonces dices, pues es como que si gasto ese Bitcoin estoy consumiendo a un tercio del coste que me hubiera costado entonces, ¿no? O que tiene ahora. Entonces, ahí está muy bien, pero claro, también te pasa lo opuesto. Se te va a un 30% del valor.
0: Sí.
1: Y por eso, pues digamos que lo que intento hacer es tener un colchón de liquidez de 3-6 meses en efectivo o en fiat, vamos a llamarle, ¿no? En cualquier sabor, porque el fiat, que son los dólares, los euros, los tenemos de varios sabores. Tenemos el efectivo, tenemos el dinero bancario, ahora tenemos las stablecoin.
0: Cierto.
1: Entonces hay varios sabores que puedes acumular ese fiat. Entonces es como mi colchón que me permite, pues, como recibir estos cambios del mercado sin que me impacten tanto. Pero... la pregunta es, ¿cómo he llegado a tener ese fiat? Ese
0: claro.
1: Fiat lo he llegado a tener a través de ingresos en Bitcoin, ¿no? Entonces, es un sí y no, pero es en buena parte sí. Simplemente es una estrategia de cómo vivir en el día a día y cómo apaciguar esta volatilidad que tiene Bitcoin y que la va a seguir teniendo, yo creo, por muchos años.
0: Si te parece, luego en la segunda parte del programa hablaremos más en detalle de tus proyectos, de tu podcast, de tu canal en YouTube, Lunaticoin, y también de Semilla Bitcoin, que es un canal formativo estupendo que yo recomiendo a todo el mundo, del cual yo en breve seré alumno también, con lo cual estoy aquí haciendo publicidad y algo en lo que creo, ¿no? Porque creo que cuando alguien hace una labor como la que haces tú, lo que hay que hacer es que todo el mundo, la mayor parte de la gente que le puede interesar, lo conozca, ¿no? Preparando la entrevista contigo, recordé una anécdota que ocurrió cuando, en una de las presentaciones que hizo Einstein de la teoría de la relatividad general. Entonces, el científico que le presentaba, que era uno de los físicos más eminentes de la época, dijo que la teoría general de la relatividad era tan profunda que solo habría 3 personas en el mundo que la conocieran realmente. Y Einstein contestó, ¿y quién es la tercera? Esto es una broma, esto fue una anécdota real. ¿Tú crees que en Bitcoin también es un concepto tan profundo que hay muy poca gente que realmente lo entienda hasta el final?
1: Bitcoin es como... Hay una anécdota que, de hecho, esto se puede encontrar en estudiobitcoin.com, que yo creo que si buscan elefante, hay un buscador, si buscan elefante van a encontrar este artículo. No creo que haya más artículos que hablen de elefante.
0: Sí.
1: Que es... está basado como en una antigua historia china o algo así, que es que un elefante llega a un pueblo y en ese pueblo hay 4 ciegos o 5 ciegos, no sé, ¿no? Y va el grupo de los ciegos y empieza a tocar el elefante, ¿no? Y en función de lo que le ha tocado a cada ciego tocar, por ejemplo, quien le toca la trompa, pues dice, ostras, es una serpiente voladora,
0: ya,
1: ¿no? Cada uno toca un lado y entiende al animal de una forma totalmente distinta. Quien le toca las orejas, quien le toca las patas, la cola, etc. Y Bitcoin es un poco eso. Bitcoin es multifacético y además lo bonito de Bitcoin es que tiene muchos niveles de profundidad. Hablamos de que Bitcoin es como una madriguera del conejo y lo bueno es que la madriguera tiene varias profundidades, tantas como quieras, no se termina nunca. Y lo bueno es que para alguien que empieza, es muy fácil encontrarle el valor a Bitcoin. Y no es solo un valor. Es un valor, puede ser la especulación. Ostras, que es, con esto me permite ganar y también perder mucho muy rápido.
2: Sí.
1: Bueno, pero esto es interesante, la volatilidad es interesante, perfecto. Para otros será, hostia, es que esto me permite comprar esas cosas que de otra forma no podría comprar, ¿vale? Porque Bitcoin es, yo lo digo así, que nadie se me asuste, pero es dinero del mercado negro. Para mí el mercado negro es el mercado bueno, pero no por cosas ilegales.
2: Ahí coincidimos, Luna, coincido totalmente contigo.
1: Porque al final el mercado no regulado es el mercado donde se detectan lo que quiere la gente, ¿no? Sí. Y donde no hay autocensura. Entonces, pues hay gente que llega a Bitcoin por eso, ¿vale? Perfecto, es otro caso de uso. Hay gente que le ve el caso de uso de ahorro a largo plazo y no entiende nada más, le da igual absolutamente la filosofía todo, ¿no? Entonces, hay como una capa muy superficial, una forma de entender al elefante, pero luego puedes seguir bajando y vas encontrando más. Hostia, te impacta por el lado filosófico y empiezas a ver el impacto que tiene con el lado de la filosofía política, ¿no? Hostia, ¿y esto cómo cambiará la forma que tienen los estados, ¿no? A otro le impactará por el lado de la libertad. De coño, es que yo a partir de ahora puedo viajar por el mundo, que la gente me ve cruzando la frontera y dice, este es un don nadie, va con una mochila, este no tiene nada, no tiene dónde caerse muerto. Y a lo mejor en su cabeza lleva 12 palabras que es el más rico del lugar, ¿no? Sí. El que tiene acceso a mayor poder adquisitivo en ese momento. Entonces, y luego hay el que lo encuentra por el lado técnico. O sea, Bitcoin es tan polifacético, que por eso a mí no se me acaban los podcasts nunca, pero es una forma de entender el mundo. Son esas gafas que te puedes poner y desde las que puedes entender cómo el mundo ha venido funcionando y cómo aplicarte eso a ti para vivir mejor. Porque Bitcoin, al ser una herramienta de libertad, todo está muy relacionado con la libertad y con la responsabilidad. A partir de tú dominar esta herramienta, puedes empezar a regalarte una mejor vida que no tiene nada que ver con que te hagas rico mañana. No, es simplemente como que cambian cosas dentro de ti y el mundo empieza a tener sentido sin que de golpe el mundo sea sensato. El mundo puede seguir siendo insensato como es ahora, pero al menos tú ves esa insensatez y tú decides si quieres apartarte o no. Entonces, ahora me estoy poniendo un poco profundo y filosófico, pero es que Bitcoin llega hasta ese punto. Y por eso hay gente como locos, como yo, que tomamos Bitcoin como filosofía de vida, porque muchas veces cuando tengo un problema le pregunto a Bitcoin. Y esto parece un absurdo, pero, y esto quien sepa, porque estas conversaciones las he tenido con gente con quien he colaborado, ¿no?
2: Sí.
1: Y a veces digo, bueno, este problema no sé la solución, pero lo voy a pensar en términos de Bitcoin, ¿no? Déjame uh-huh. un tiempo. Vamos a, como si lo fuéramos a hablar con Bitcoin. Y en esos términos, que Bitcoin es algo que te alinea incentivos, que te aporta racionalidad y que intenta que todo el mundo salga ganando, después de pensar en esos términos, siempre encuentro las soluciones. Así que se puede entrar desde lo más superficial. Hay mucha gente que llega a Bitcoin porque le permite comprar videojuegos, jóvenes que no tienen acceso a tarjetas bancarias, a cuentas, y empiezan con Bitcoin porque es lo que les permite cancelar deudas en servicios digitales, ¿no? O comprarse una eSIM y tal. Entonces, hay mil niveles de profundidad. A Bitcoin se llega desde mil lados del elefante. Lo interesante es que dentro del elefante hay un universo y cada uno puede profundizar tanto como quiera.
2: Oye, lo explicas tan bien que me da pena interrumpirte con una nueva pregunta, pero es que por mí estaría escuchándote horas, ¿eh? Y no sé, supongo que la audiencia le estará pasando lo mismo, ¿no? Es verdad que también hay escépticos, lógicamente, y tú también hablas de ello, pero yo estoy totalmente de acuerdo contigo que es una filosofía de vida, por así decirlo, y que tiene muchas capas. Tú, Luna, en este estudio que haces y esta labor divulgativa y que estás en contacto con muchas personas de este mundo, ¿consideras que cada día, cada semana, cada año penetras en una capa más profunda de lo que es Bitcoin? O sea, ¿vas evolucionando tú mismo para luego también poder divulgar eso a tu público? ¿O cómo es esa evolución propia tuya?
1: Totalmente. Estás utilizando algo. O sea, una cosa es que te hablen de una herramienta, de un destornillador, ¿no? Y te hablan, te la explican, te la definen, incluso te pasan los planos de cómo crear uno. Pero otra cosa es usar el destornillador, ¿no? Y vas a saber que si lo pones con esa inclinación o con aquella otra, pues todavía es mejor. Y cuando se pasa de tuerca, pues de rosca, pues sabes cómo solucionar los problemas. Pues Bitcoin es eso, ¿no? Es un destornillador que cuanto más lo utilizas, más cosas, o sea, más enfoques nuevos le ves? Y sobre todo, con lo suelo hablar con gente de suma confianza que no está conmigo dentro de este camino Bitcoiner, y a veces aprendo un montón de la gente que no es Bitcoiner, porque me sueltan cada cosa que digo, pero no mala, ¿eh? O sea, simplemente me hacen abrir los ojos y vas estirando del hilo, y es que lo bueno que tengo, la suerte que tengo de poderme dedicar a Bitcoin, es que gracias a eso voy viendo cosas cada día y reflexiones de ir en el coche, de estar paseando, que de golpe digo, hostia, es verdad, ¿no? Entonces, sí, sin duda, yo no paro de encontrar, no diría más profundo, porque eso da la sensación como que estás mejorando, yendo a otro sitio, ¿no? Simplemente encuentras madrigueras laterales que te hacen ver el mundo un poco distinto.
2: Oye, pues nos quedamos con el concepto de las madrigueras laterales, porque vamos a hacer una brevísima pausa. No os vayáis, porque seguimos con Luna después de la pausa.

0: Bueno, pues ya sabéis que en Cripto Capital nos distinguimos por excelente música y no menos excelentes invitados. El de hoy es muy especial, Luna o Lunaticoin, creador del canal de YouTube del mismo nombre y también del proyecto Semilla Bitcoin. Y con él estábamos hablando antes de la pausa de Bitcoin, de libertad, de privacidad y de esa maravillosa madriguera en la que Luna está envuelto y no para de divulgar para que cada vez más personas la conozcan, ¿no? Yo quería preguntarte, ¿por qué Luna? ¿Por qué Lunaticoin? ¿De dónde viene el nombre?
1: Bueno, porque esto es que es así como lo voy a contar. O sea, esto no pretendía llegar a ningún sitio.
0: Ajá.
1: ¿Sí? Este avatar era un avatar que buscaba la privacidad de forma un poco intuitiva y buscaba esa máscara y la consiguió. La máscara y el nombre viene porque a mí me fascina la astronomía de niño.
0: ¿Sí?
1: Era de esos niños que querían ser astronauta.
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1: Gente no conoce, y no sé si nos puedes ampliar un poco más, si nos puedes hablar incluso de algún ejemplo de país que estés valorando, de países que estés valorando donde creas que eso es más posible que, por ejemplo, en un país como España.
2: Mira, hay una cosa interesante en el arbitraje jurisdiccional que siempre se asocia con te quieres ir a pagar menos impuestos. Y lo mejor del arbitraje jurisdiccional no es tanto eso, que también, si acabas tomando la decisión de marchar, es un ejercicio buenísimo para abrir los ojos. Porque mucha gente vive pensando que el mundo funciona como lo que vive él o ella cada día. Yo así vivía, ¿no? Pensaba que, bueno, España es una maravilla de país y total, pues tampoco va a haber mucho mejor y unos tienen un poquito más de aquí y menos de allí. Pero explorar la madriguera del arbitraje jurisdiccional es una forma de entender que sí hay otras formas de hacer. Claro. Y que sí se puede vivir en un país con riqueza de sociedad y que tú tengas una libertad, un margen de movimiento enorme, ¿no?, en tu día a día, que el Estado no esté tan encima tuyo y que encima no tengas que pagar tantos impuestos. Entonces, eso te hace hacerte preguntas. ¿Y por qué donde yo vivo, que es un país maravilloso, efectivamente, no puede ser así, ¿no? Y ahí te das cuenta de lo que funciona mal. Así que el arbitraje jurisdiccional no es tanto un es que este tío se quiere marchar y está haciendo los deberes, ¿no? No tiene nada que ver con eso. Tiene también que ver con quiero ver cómo se hacen las cosas fuera de mi país para entender por qué en mi país no se hacen, ¿no? Y criticar donde considero que tenga que criticar. Ahora bien, dicho esto, ostras, hay muchos países haciendo las cosas de formas muy distintas. O sea, lo que alguien tendría que reflexionar, y esto es me estoy yendo un poco por el lateral, pero lo que alguien tendría que reflexionar es por qué en países como Singapur, sí, o Emiratos Árabes, que no son democracias,
1: no
2: se vive mejor y se puede llegar a tener una seguridad ciudadana a unos niveles, a unas órdenes de magnitud gigantes comparado con lo que tenemos aquí. Y cuando entiendes eso, luego reflexiona por qué te están vendiendo los políticos que te lo están justificando todo con la democracia. Si a lo mejor tampoco es sinónimo de, ¿no?
1: Claro.
2: Y claro, eso es un ejemplo más, ¿no? Pero volviendo, hay países muy interesantes incluso dentro de Europa. Y no estoy hablando de esos micro países como Mónaco, Luxemburgo y eso, o Suiza, que no es micro, pero también es interesante. Pero, por ejemplo, tendríamos que aprender más de Estonia.
1: Sin duda.
2: Las empresas en Estonia son 3 clics. Las declaraciones de impuestos son 2. Ese es un ejemplo. Tendríamos que mirar qué está pasando con Polonia, con República Checa, ¿no? Sí, que están cierto, acelerando y todo esto sin salir de Europa, que tampoco serían los mayores ejemplos de libertad, digamos, y también de que no tienen bastante presión fiscal estos dos que acabo de mencionar, y Estonia también. Lo que pasa es que Estonia es sencillo, es todo un 20%, ¿no? Y entonces es reducción al absurdo. Entonces, esto dentro de Europa ya ves ejemplos interesantes, pero luego te vas fuera, tienes Paraguay, que eso es
1: una maravilla, ¿no?
2: Exacto. Una maravilla.
1: Sí, sí.
2: Tienes el mencionado Emiratos, porque también te das cuenta que arbitraje jurisdiccional hay de varios tickets. Si tienes más presupuesto, te puedes permitir algo como Emiratos. Si tienes, claro, mucho más presupuesto, incluso puedes permitirte algo como Singapur.
1: Exacto.
2: Pero luego hay sitios, destinos bastante contenidos, como podría ser Paraguay, que te puede dar mucho por poco y además una carne increíble. Entonces, bueno, es una madriguera que no terminaría. Tenéis ciudades libres como, esto es muy interesante, como el caso de Próspera en Honduras.
1: Sí, en Honduras.
2: Que es como un territorio que tiene un grado de autonomía gigante, incluso para definir sus propios impuestos, para definir sus propias estructuras societarias. No, es increíble. Entonces, hay varios ejemplos de estos por el mundo y creo que abrir los ojos a ellos da perspectiva. Y sobre todo te permite exigir mejores cosas allá donde vivas. Así que yo animo a todo el mundo que le eche un vistacito a esto.
1: Bueno, creo que hace poco has estado, creo, ¿eh? Si no, dime, confírmamelo, en El Salvador, en un evento que hay sobre Bitcoin muy importante cada año. Y yo no sé qué opinas también del caso del Salvador, porque se ha hablado mucho de ello, ¿no? Hay los grandes defensores y también hay los grandes detractores. Tú que lo conoces bien porque has estado allí varias veces, ¿nos puedes decir qué se respira allí? Si realmente es un país interesante para incluso valorar ese arbitraje jurisdiccional.
2: Sí, ves, no lo he mencionado y también es interesante porque ahí un bitcoiner se siente, pues nada, que puede utilizar
1: casa, ¿no?
2: Bitcoin. Prácticamente, porque es pues, el país Bitcoin, aunque haya cambiado la ley y podríamos decir que ha retirado varios aspectos de esta que la hacían interesante, pero aún así sigue siendo considerado moneda ya y permite comprar cosas y recibir pagos sin tener que estar considerando las ganancias y pérdidas patrimoniales. Entonces, muy interesante. Pero a nivel país es alucinante. A nivel país, ahí es otra cosa que te demuestra el viajar y el en busca de este arbitraje jurisdiccional, es que da igual lo que diga la prensa, hay que visitar los sitios. Entonces, según la prensa, tú ves lo que está haciendo Bukele y pensarías, hostia, es que eso es una dictadura, ¿no? Prácticamente. Sí. Y es que no, es que se va a reelegir, es que en teoría solo tenía un mandato, es que está haciendo lo que hacen los dictadores, tal, bla, bla, bla, bla. Esto es lo que se lee aquí, lo que se escucha aquí. Bueno, yo a mí me encantaría, eso es difícil, pero me encantaría que la gente viajase a El Salvador antes de la desaparición de las maras. Yo estuve antes de que las encarcelaran a todas y daba pánico. Ese país era el país más peligroso del mundo. En 2021, cuando estuve, todavía lo era. Y de golpe ver el cambio en cuestión de un año, dos años. Ya en un año fue increíble el cambio, pero ver ahora es un país más seguro que yo te diría que prácticamente los países que sí, del sur de España, Inglaterra, todo esto. O sea, El Salvador es mucho más seguro como país, caminar por la calle, cómo te sientes allí y ves el cambio. Si lo vas viendo a dos, tres años vista, ves el impacto que está teniendo. ¿No? Y luego dices, no, es que es una dictadura, es que claro, está ganando las elecciones, un 80%. Es que las gana porque la gente ama ese.
1: Le apoya, hombre. Exacto, porque la gente le apoya.
2: Les ha solucionado un problema que llevaban 20 desde inicios de los 90 con él y lo ha solucionado en un año. Y está llevando al país de no ser nadie, de ser el pitufo de Centroamérica, al menos estar en el mapa y encima atraer riqueza al país y que la gente vive mejor. El salvadoreño que yo conocí en 2021 y el salvadoreño que yo veo ahora es un salvadoreño que se ha dado cuenta de lo que es y que ahora tiene mucho más amor propio del que tenía.
1: Lógico.
2: Porque vivía con miedo, vivía, hostia, es que somos El Salvador también, ¿no? La gente no quiere venir. No, este es un país distinto, así que sin duda es una opción. Para gente que no quiera quedarse en Europa, yo le diría que echara un vistacito a El Salvador porque el cambio ha sido increíble y además parece que va a seguir y va a tener muchas reelecciones, aunque hayan tenido que cambiar o haber ahí un agujero legal, pero es que la gente lo quiere. Entonces, bueno, si somos tan defensores de la democracia, pues a lo mejor tendríamos que escuchar lo que la gente quiere.
1: Exactamente.
2: Entonces, bueno, hay una reflexión.
1: Oye, qué interesante es escuchar una opinión fundamentada como la tuya de alguien que ha conocido el país antes, cuando había las maras, y después, ¿no?, de lo que ha sucedido con Bukele, porque esto no es muy normal. La gente normalmente habla sin opinar, leyendo un artículo que ha publicado alguien en algún periódico supuestamente prestigioso, y como dices tú, en esa ola de que qué buenos somos los países democráticos de Europa y qué malos son todos los demás, ¿no? Esto es un poco lo que aquí se vende, ¿no? Y relacionado con eso, en uno de los últimos de tus últimos podcasts has hablado de la oleada de secuestros y violencia contra bitcoiners en Francia, que está vinculada a filtraciones de datos de empresas y del propio gobierno. Es decir, como yo he tenido que dejar mis datos en un banco, en una entidad, en un organismo público, pues resulta que ahora saben los bitcoins que tengo y me vienen a atacar y me vienen a robar. ¿Qué opinas de esto? Y que realmente lo que demuestra es lo peligroso que es el famoso Know Your Client, que supuestamente está para protegernos.
2: Lo que es peligroso es la acumulación de datos, al menos como lo estamos haciendo ahora. La digitalización nos la hemos encontrado. Nos la encontramos en los 90, en los 80 decían que llegaba, pero en los 90 se nos vino encima. Y en los 2000 con las .com parece que algo empezó a cambiar, como bueno, esto nos lo empezamos a creer, las administraciones empezaron a subir al barco de la digitalización, internet y tal, pero nos hemos subido pues de la misma forma que el dinero se digitalizó en los 90. Es como con lo que yo sé hacer del mundo físico lo traslado al mundo digital y pienso que todo va a estar bien. Y así que, ¿con qué hemos acabado? Con unos sistemas que heredan la mala gestión de lo público,
1: ¿sí?,
2: que acumulan información de todo tipo, ¿no? Obviamente, y además que demandan las administraciones y los reguladores acumular más y más datos. Pero esto acaba, como digo, en bases de datos que están, sí, no te digo que no estén cifradas, pero que la forma de funcionar, en lugar de llegar a utilizarse con tecnologías que ya tenemos a nuestro alcance de cero conocimiento y que realmente sea imposible filtrar nada, porque no haya nada que filtrar, ¿sí? Pues tenemos cosas que se guardan como... Hay una foto, hay un meme que corre por internet que se ve como una puerta, como con un sitio así para poner un pestillo, y en lugar de un pestillo tiene un ganchito, como una patata frita ahí.
1: O un clip, ¿no? O un clip o algo así.
2: Sí, es como, vale, esa es la seguridad, así es como estamos protegiendo nuestros datos en internet. Y entonces hemos vivido una época en los 2000, 2009, ponle, que todo era optimismo, que toda esta digitalización iba a ser feliz, nos creábamos todos un Facebook, lo compartíamos todo allí.
1: Cierto.
2: Pero no nos dimos cuenta, ya no solo por el lado de redes sociales, sino también por el lado de las administraciones públicas, que esa información también puede ser usada a nuestra contra, ya lo diré. Lo sabemos ahora porque queremos que las administraciones sepan de nosotros lo justo, pero lo que no estábamos preparados es para conocer que, por ejemplo, en Francia se han sobornado a funcionarios públicos con acceso a esa información sensible, por ejemplo, la información de quién tiene Bitcoin y quién o cripto.
1: Es tremendo esto.
2: Y quién está tributando por ello. Sí. Y entonces se puede saber pues quién tributa más, quién tal, por lo tanto, quién tiene más. Y se ha agarrado este funcionario público, ha cometido el crimen de extraer esta información y vendérsela a gente del mundo criminal, ¿no?
1: Uh-huh.
2: Y pues claro, es que si hay una base de datos que se puede...
1: Que es vulnerable, realmente, es que es vulnerable. Al final, como bien dices tú, no se está utilizando la tecnología que ya existe para que no sea vulnerable.
2: Es que hay mil puertas. Claro. No es que solo una persona pueda acceder, es que hay mil puertas. Y no solo... También se está viendo que hay administraciones que todavía aguantan, pero estas administraciones trabajan con empresas terceras, con consultorías que tienen acceso a esas bases de datos, y son las consultorías las que son hackeadas.
1: Claro.
2: Entonces, lo que tú te acabas dando cuenta es que todo es vulnerable. Tarde o temprano será vulnerable. Entonces, la idea, lo que tendríamos que hacer como sociedad es informar a nuestros gobernantes, si es que eso sirve de algo todavía, que esto ha de cambiar, porque incluso la propia China sabe y es consciente que en ciertas áreas tiene que acumular menos información, porque sí, más información le dará más control sobre sus ciudadanos, pero más información también le dará una ventaja competitiva a un enemigo exterior si consigue esa base de datos.
1: Exactamente, claro.
2: Así que la información acumulada es un arma de doble filo. Te puede servir para tener más control, pero si te la violan, si te la vulneran, le va a dar más control a otro. Así que, y al final, quien paga los platos rotos siempre somos nosotros, porque uno nos intenta controlar para extraernos más, uh-huh, ¿sí?, y para que hagamos lo que quiere, y otro directamente nos quiere extorsionar.
1: Exactamente, sí, sí, es tremendo, ¿eh?
2: Así que por eso es importante la privacidad. Y por eso es importante intentar reducir nuestra huella digital al máximo posible.
1: Oye, relacionado con esto, en uno de tus últimos contenidos has dicho que si alguien que empezara ahora en Bitcoin, tú lo que le recomendarías no sería comprar Bitcoin o comprar cualquier otro activo digital, sino construir un foso defensivo de identidad digital, que está relacionado, uh-huh, con lo que acabamos de hablar. Pero ¿cómo se hace eso? ¿Cómo se construye ese foso defensivo de identidad digital?
2: Es entender que tú puedes tener otra persona, ¿sí?, digital, que represente, o sea, que sea la que busque, que sea la que se informe, la que comparta contenido, y esa persona es una especie de paraguas, de cortafuegos, ¿sí?, de ti. Es de una separación digital física de lo que tú haces en tu día a día, de tus opiniones y tus gustos en internet. Y esto es muy interesante porque si lo haces es bastante sencillo. Te creas un nick, O sea, te creas, primero empiezas quizá con un email, es lo, porque vas a crear otros servicios y todos te van a pedir un email. Pues, oye, te creas un email, por ejemplo, en ProtonMail, eso es
3: no muy recomendable, por cierto.
2: Sí, así es. Es un email pro privacidad, muy recomendable, muy fácil y además muy funciona muy bien. Y te creas ahí un email y yo qué sé, si tú te llamas José, pues ahí el email te lo puedes crear con un nick así raro como yo, o le puedes poner Carlos, ¿no? Sí. Entonces no tienes por qué que irte el lado así más misterioso, puedes hacerlo más normal, pero eso ya es una barrera, ¿sí?
3: Claro.
2: Y entonces todo lo que compartes, todo lo que te relacionas, ya no eres, ya no es contigo. Si mañana empezaste todo ese perfil online porque te interesaba aprender a tocar el banjo y empezaste a entrar a comunidades de banjo y a relacionarte con gente, si el día de mañana ya no te interesa, apagas el personaje y eso no te afecta a tu vida.
1: Claro. No contamina el resto de tu existencia, por así decirlo.
2: Es como que lo pones en modo avión, ¿sabes? Claro. Haces clic y ya está. Ese personaje ya está en modo avión. Y eso con Bitcoin, con cosas que pueden dar información a gente. Tú imagínate que te pones a hablar de Bitcoin, pero tú no compras Bitcoin. Y la gente de golpe piensa, te asocia que hace 10 años que hablabas en Bitcoin y a lo mejor hace 10 años es en 2026 y la gente piensa que tú eres uno de los del principio y que tienes miles
1: millones,
2: de Bitcoin, ¿no?
1: Claro, sí.
2: Y entonces, si estás bajo tu nombre, alguien malo puede pensar que eres un objetivo muy deseable de ser atacado.
1: Claro.
2: Pero si tú tienes un seudónimo, te apartas de eso y siempre tienes la opcionalidad, ¿no? La privacidad es algo que cuesta de mantener y tienes que empezar así, separando tu identidad, pero se pierde muy rápidamente. Así que yo recomiendo a todo el mundo que al menos se ponga ese paraguas, que si en algún momento le interesa decir, mira, no, pues Pepito en verdad soy yo y yo me llamo tal, porque yo qué sé, para tener una promoción laboral, lo que sea, eso siempre estás a tiempo de hacerlo. Sí, pero al revés no.
1: Claro.
2: Así que es simplemente una protección.
1: Oye, tenemos que ir terminando, por desgracia, pero no quería acabar esta entrevista sin que me contaras qué es Semilla Bitcoin, qué contenido se comparten ahí, qué tipo de formación y por qué es importante para cualquiera que se quiera acercar a este mundo.
2: Pues Semilla Bitcoin nació sin quererlo, nació por peticiones de gente que decía, oye, me ha pasado esto, échame una mano, oye, tal y cual. Y llegó un punto donde con Arkad, mi socio en Semilla Bitcoin, dijimos, oye, juntamos a unos pocos, los aceleramos y así, digamos, lo hacemos más conveniente para todos. Y ya no paramos,

0: cero a saber conseguir Bitcoin, saber operar en Bitcoin, saber extraer esa utilidad que tiene Bitcoin y sentirse seguro con él, poder dormir por las noches. Y luego, como esto, pues tenemos también lo del nodo que comenté antes,
1: sí,
0: ramas más de privacidad. Pero siempre es esto, es si quieres, yo te traslado como en Matrix, ¿no? Cuando Neo aprende Kung Fu, pues es como, ven que yo en 4 domingos te acelero. Para eso sirve Semilla Bitcoin.
1: Este concepto, que además os animo a que lo estudiéis, lo habéis hecho, bueno, ese es uno de los programas formativos, pero lo hacéis en domingos con horario compatible con España, con Latinoamérica, es decir, lo tenéis muy bien pensado para que se produzca esa transformación en esas 4, 5 o las semanas que correspondan, ¿no? Para lo que habéis planificado. O sea, que me parece una idea estupenda y debería haber más iniciativas como la vuestra, porque no conozco muchos que lo traten en tanta con tanta profundidad como vosotros, ¿no? Eso es así.
0: Sí, es lo que intentamos, pero bueno, quien tenga cualquier duda siempre nos puede escribir y de nuevo, siempre les podremos indicar, mira, no, pues léete esto, si es lo que te interesa más leer un libro, pues léete eso y si te quieres venir, pues estás más que invitado.
1: Oye, Luna, ha sido un placer estar hoy aquí contigo. A mí me gustaría invitarte de nuevo. Espero que podamos encontrar también la forma de que nos podamos conocer en persona. Y lo único, vuelve a repetir, por favor, dónde se te puede encontrar para que la gente que esté interesada, la audiencia, pues pueda encontrarte.
0: Pues YouTube y plataformas de podcast es lo más sencillo. También me encontrarán por Twitter, X, y también en redes sociales así más mainstream, que últimamente también estoy empujando, como Instagram, TikTok. Ahí también encontrarán contenido del que voy compartiendo en el podcast en ese formato más ligero para quien busque ese tipo de contenido. Así que prácticamente en todos lados. Mientras recuerden el nombre, Lunaticoin, me van a encontrar.
1: Fantástico. Pues, oye, un placer, lo dicho, Lunaticoin. Volveremos a vernos y, de verdad, muchas gracias por todo lo que haces, porque es una labor extraordinaria.
0: Un gusto y ha sido una gran charla, muy rápida.
1: Bueno, pues ahora vamos a hacer una brevísima pausa antes de cerrar el programa.

Como siempre, vamos a resolver el criptoenigma. En 2013, el desarrollador Gregory Maxwell propuso la idea de CoinJoin para romper la heurística del Common Input Ownership, que comprometía la privacidad de los usuarios, pero decidió no desarrollarla él mismo para evitar los riesgos legales y de reputación asociados a crear herramientas de ofuscación financiera. Para incentivar que terceros asumieran esa responsabilidad, organizó un fondo de recompensa que logró reunir 12 bitcoins, destinado a quien lograra presentar una implementación funcional y real de esta tecnología. Pocos días después, Amir Taaki y el equipo de Dark Wallet presentaron un prototipo funcional, pero lo hicieron bajo una filosofía radicalmente opuesta a la cautela de Maxwell, promocionando abiertamente la herramienta para el lavado de dinero y la anarquía financiera. A pesar de haber cumplido técnicamente con el objetivo, Taaki denunció públicamente tiempo después que nunca recibieron ni uno solo de los 12 bitcoins recaudados por Maxwell, dejando el destino de esos fondos en el misterio y evidenciando la fractura ideológica entre los desarrolladores institucionales y los criptoanarquistas. Y finalizamos con el criptoconsejo. Ya sabéis, cada uno compra bitcoin al precio al que se merece. Sed felices, criptocapitaleros. Nos vemos el próximo lunes a las 3 de la tarde.

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1: En el ámbito de las fusiones empresariales, las operaciones no siempre salen bien. Pero hay ocasiones en las que una de las partes implicadas seguro que se arrepiente y mucho de no haber llegado a un acuerdo. Seguro que le suena la cadena de videoclubs Blockbuster, ya desaparecida. Y seguro que muchos de ustedes tienen o han tenido una suscripción a Netflix. Pues bien, la mitad

0: La única tienda de alquiler de películas, del logo azul y amarillo, pudo haber comprado la plataforma de streaming más famosa del mundo. Claro, esto pasó en el año 2000, cuando Netflix era una pequeña empresa de alquiler de DVD por correo y propuso a Blockbuster, entonces líder mundial, formar una alianza o ser adquirida por 50 millones de dólares. Se cuenta que el CEO de Blockbuster despreció la propuesta al considerar que Netflix era una firma muy de nicho y que no iba a triunfar. Ironías de la vida, Blockbuster quebró en 2010 y Netflix es el gigante que conocemos hoy. Otro caso es el de Google y Yahoo. Si hablamos del buscador líder, todo el mundo piensa en Google. Pues bien, Yahoo tuvo dos oportunidades históricas para comprar Google, en 1998 y en 2002. En la primera ocasión, Yahoo ofrecía solo $1,000,000. Claro, Google lo rechazó porque infravaloraba su potencial. En 2002 lo volvió a intentar. En esa ocasión ofrecía $3,000,000,000, pero Google ya pedía $5,000,000 y la operación no salió adelante. A día de hoy se considera uno de los mayores estratégicos en la historia de la tecnología. Y vamos ahora con un caso que no es de fusión fallida, sino de un mal acuerdo, el que se firmó entre Amazon y Toys R Us. Si pensamos en el líder del comercio electrónico, nos viene a la mente, lógicamente, Amazon. Pues bien, en el año 2000, la juguetera Toys R Us firmaba un acuerdo de 10 años con Amazon, convirtiéndolo en el vendedor exclusivo de juguetes en la plataforma, buscando superar sus fallos logísticos navideños de la temporada anterior. Esta alianza, diseñada para el éxito digital, resultó contraproducente al entregar su base de clientes y datos al futuro competidor, llevando a un litigio entre ambas y al declive de la marca. El error estratégico de Toys R Us, según los expertos, es que delegó la transformación digital y la relación con el cliente a Amazon. La juguetera, que en otros tiempos había sido una marca de referencia, quedó a merced de esta plataforma de comercio electrónico y terminó declarándose en bancarrota en septiembre de 2017.
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0: ¿Cuál es la curiosa relación entre JP Morgan, la creación de la Reserva Federal y el hundimiento del Titanic? Existe la teoría, entre las muchas historias que rodean al misterioso buque, de que JP Morgan pudo haber planeado el hundimiento del Titanic para allanar el camino a la creación del Banco de la Reserva Federal en los Estados Unidos. John Pierpont Morgan, conocido como JP Morgan, empresario, banquero y colector.
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1: Zapatillas a partir de palas recicladas de aerogeneradores ya desmantelados. Un ejemplo claro de reutilización, de circularidad y de sostenibilidad que ha visto la luz de la mano de la colaboración de Acciona Energía y de la firma de tiendas de ropa de moda El Ganso. Una historia con trasfondo a la que nos queremos acercar esta tarde en este espacio de sostenibilidad de mercado abierto de la mano de Asun Padrós, que es gerente de proyectos de innovación de Acciona Energía. Hola Asun, buenas tardes.
2: Hola, buenas tardes, Rocío.
1: Bueno, es una historia de éxito porque esta que han lanzado recientemente es ya la segunda edición limitada de este tipo de zapatillas, ¿no?
2: Sí, efectivamente. Es la segunda edición que lanzamos. La anterior, la primera, la lanzamos en diciembre del año pasado, de 2024. Y luego, para dar respuesta un poco al reto, ¿no?, del reciclaje de aerogeneradores.
1: ¿Se utiliza?
2: También
1: sí.
2: Indicar, ¿no?, que no es la única iniciativa que hemos tenido, sino que recientemente también lanzamos una pequeña edición de tablas de surf en Australia. Y en 2023 nos iniciamos, ¿no?, en estas iniciativas a través de la construcción de una viga que es sustitutiva de las vigas de acero que se utilizan en los seguidores fotovoltaicos.
1: De modo que están buscando ustedes alternativas en muchos sectores. ¿Ese material en concreto para las zapatillas lo utilizan para las suelas o no? Cuéntenos un poquito y cómo surgió la idea de hacer algo así, ¿no? ¿Y por qué zapatillas y por qué El Ganso?
2: Sí, es correcto. Este material se utiliza concretamente en las suelas y se incorpora al caucho con el que están hechas habitualmente. La idea surgió, bueno, pues en primer lugar, para estas iniciativas a pequeña escala, ¿no?, indicar que consideramos importante que este reciclaje llegue al consumidor final. Es decir, por ejemplo, aquellas personas que están en su casa ahora mismo escuchando a Capital Radio, para que se puedan llevar este trocito de pala de aerogenerador, en este caso, que además ha estado surcando el cielo de Tairilla y viendo el continente africano durante 30 años, ¿no? Y de esta forma, este producto forme parte de su vida cotidiana. ¿Y por qué? Pues este producto está destinado, pues, a gente concienciada, y además estas personas, llevando este tipo de producto, sirven para concienciar. No, en esta búsqueda, pues, que pretendíamos acercar, pues, la industria del reciclaje, en concreto del sector eólico, al día a día y darle una visibilidad, pues encontramos, pues, como idea, ¿no?, que encajaba en este concepto, pues, las zapatillas. Una vez que identificamos el producto objetivo, pues nuestro compañero de viaje evidentemente tenía que ser una empresa que estuviese totalmente alineada, ¿no?, con la sostenibilidad y el reciclaje. Y bueno, y encajamos esta idea que teníamos con El Ganso, que además recibió desde un primer momento, recibieron esta iniciativa con mucho entusiasmo e ilusión.
1: Bueno, ya nos ha adelantado que el material que se ha utilizado, esas palas, vienen de ese parque eólico de Tahivilla que se está desmantelando, que está en proceso de repotenciación con 13 nuevas turbinas. Le iba a preguntar cuál era la vida útil de una turbina, pero creo que nos ha hablado ya de 30 años. ¿Es así? ¿Y qué porcentaje de un aerogenerador es reciclable?
2: Pues sí, efectivamente, la vida útil de los parques eólicos se estima entre 25 y 30 años. Aquí pues hay una analogía, ¿no? Pues como los vehículos. Pues al final tú cambias de vehículo cuando en función pues de los kilómetros que le hayas hecho, del uso que hayas hecho de ese vehículo, ¿no? Y en cuanto a estamos haciendo ahora mismo esa repotenciación e indicar, bueno, que apostamos en general pues por extender también pues la vida útil de nuestros activos, ¿no? Aunque sí que hay casos concretos como Taivilla, que es de donde proviene esta pala, donde podemos apostar por la repotenciación. En concreto, un parque eólico, el 90% del aerogenerador es fácilmente reciclable. Está compuesto principalmente de materiales conocidos, como por ejemplo el acero, el cobre y hormigón, que tienen ya cadenas de reciclajes maduras. El reto lo tenemos en el 10% restante, que corresponde principalmente a las palas, y esto es debido a que su composición es más compleja. Está formada por materiales compuestos, es decir, pues por fibras de vidrio o carbono que están embebidas en resina. Estos compuestos son los que les otorgan las propiedades, ¿no? que requieren durante su operación, pero el reto que requiere estas soluciones, ¿no? Que estamos desarrollando a nivel tecnológico para poder reciclarlo.
1: ¿Habrá más ediciones de zapatillas de este tipo?
2: Ya hemos lanzado 2 ediciones, iremos viendo si hay una tercera. En cualquier caso, para nosotros lo importante es demostrar que se puede dar una segunda vida a las palas, convirtiéndolas en un nuevo producto y avanzar en definitiva en desarrollo de soluciones de reciclado de palas.
1: Pues con ello nos quedamos. Asun Padrós, gerente de proyectos de innovación de Acciona Energía. Un placer que nos haya explicado este ejemplo tan claro de cómo se puede colaborar para reutilizar, para que tanto que se habla de economía circular se vaya haciendo realidad de una manera muy concreta. Hasta la próxima. Muy buenas tardes.
2: Muchas gracias, Rocío. Hasta luego.
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3: Una de las mayores aspiraciones de todos nosotros es conseguir la llamada tranquilidad financiera, sobre todo en un contexto pues que está marcado por la inflación, el encarecimiento de la vivienda y la incertidumbre económica. Para hablar sobre ello, contamos hoy con Juan Vidal, que es inversor experto en largo plazo. ¿Qué tal, Juan? Muy buenas tardes.
4: Hola, muy buenas tardes.
3: Bueno, vamos a empezar por el principio. En un contexto, como ya he dicho, que está marcado por la incertidumbre económica, ¿cómo definirías el concepto de tranquilidad financiera? ¿Cuándo dirías que lo hemos conseguido?
4: Bueno, pues en contra de lo que se suele pensar habitualmente, la tranquilidad financiera para mí no es un número en una cuenta bancaria. Para mí es un estado mental al que se llega cuando tus decisiones sobre el dinero, lógicamente, dejan de estar guiadas por el miedo y la intuición y pasan a estar guiadas por el conocimiento y, fruto de tener ese conocimiento, pues bueno, tomar acciones concretas. Uh-huh. A mí me gusta verlo como tener claridad. El hecho de saber qué es lo que quieres conseguir ya te pone por delante de muchísima gente. Pararte a pensar cuánto tienes, qué es lo que quieres y cuándo lo quieres. Ese primer paso ya, digamos, supone un salto, perdón, cualitativo enorme. El siguiente paso es, pues bueno, adquirir los conocimientos necesarios para ver si esos objetivos que tenemos son realistas y se pueden conseguir, y en caso de que así sea, pues empezar a materializarlos. Al final todo es tener claridad, y esa claridad te la da el conocimiento y es cuando tú sientes que llevas el timón.
3: ¿En qué se diferencia la tranquilidad con la libertad financiera?
4: Bueno, la tranquilidad financiera al final es vivir de las rentabilidades que te producen tus inversiones, se suele hablar de manera pasiva. Para mí realmente los ingresos pasivos en la inversión no existen. Todo viene o bien de un trabajo que hay que hacer o de una aportación de capital, pues normalmente importante. Entonces, para mí la tranquilidad financiera es un paso intermedio entre, pues digamos, tu situación actual y esa ansiada por muchos libertad financiera que, pues bueno, en ocasiones nunca llega, pero el hecho de que apuntes a las estrellas, pues oye, quizá consiga que llegues a la luna y consigas ese estado de tranquilidad financiera que, vamos, es algo que creo que cambiaría mucho la vida de las personas si lo consiguieran.
3: ¿Y se puede dar realmente esta tranquilidad? Porque claro, tan pronto estamos como estamos hoy mismo, que mañana Trump inicia una guerra en otro país, que se acaba la que tenemos ahora, que pone aranceles. Claro, todo esto, tranquilidad poca, ¿no?
4: Tranquilidad poca. Y es que esto es inevitable. O sea, el ruido exterior, la incertidumbre es inevitable. Los mercados suben y bajan. Los gobiernos cambian, la inflación apretando. Pero cuando adquieres ese conocimiento de saber cómo funcionan las cosas y, sobre todo, cómo te afectan a ti, pues en la mayoría de los casos es que pase esto o aquello tampoco es que vaya a tener un impacto directo. Otras veces sí, lógicamente. Pero el hecho de tener ese conocimiento y saber, pues digamos, qué va a representar pues en lo que es tu día a día y tu economía, te aporta mucha tranquilidad. La incertidumbre está ahí, pero con el conocimiento necesario, pues como que aprendes a sortearla.
3: Bueno, muchas personas evidentemente asocian pues la seguridad económica con tener pues altos ingresos. ¿Es esto así realmente o existen otros factores que sean más importantes?
4: No, de hecho esto es un mito y además de los más extendidos. Por ponerte números, yo he visto casos de gente que con ingresando 10.000 euros al mes pues van mucho más ahogadas que gente que está ingresando 1.800 o 2.000 o 2.000 y poco. Y es que más ingresos no tiene por qué significar más tranquilidad. Al final no se trata de lo que entra, sino de lo que haces, de cómo gestionas lo que te entra.
3: ¿Y cuáles dirías que son los errores más frecuentes que hacen que la gente pues no llegue a tener esta tranquilidad financiera?
4: Pues los errores más frecuentes, bajo mi punto de vista, yo creo que en primer lugar es no tener un fondo de emergencia. Hay cantidad de familias que no tienen un pequeño fondo de emergencia para cualquier imprevisto que pueda surgir. Y el día a día, con cualquier imprevisto, pues puede suponer un impacto directo a la línea de flotación de la economía familiar, lo cual es algo, pues bueno, que no tiene ningún sentido. El segundo, yo te diría que es una falta de educación financiera al consumir consumo con inversión. Mucha gente dice, me voy a comprar un coche nuevo, estoy invirtiendo. No, estás gastando. Independientemente de que ese gasto sea necesario o no, puede ser necesario, evidentemente. Voy a reformarme la casa, es una inversión, no, estás gastando. Aquí no entramos a valorar si la reforma es necesaria o no. Antes de entrar a hablar de bolsa, inversiones y demás, creo que esta serie de conceptos básicos es necesario tenerlos claros. Y luego el tercer error, que yo creo que es algo que está muy, digamos, arraigado en las personas, es delegar las decisiones económicas a un tercero sin tú tener ningún tipo de conocimiento ni influencia sobre ellas. Bueno, por ejemplo, ir al banco y, pues oye, decir, dale, ahí tienes mis ahorros y gestiónamelos como creas conveniente, o a un asesor financiero o demás. No digo que haya que convertirse en experto inversor. Yo, por mi perfil, evidentemente, pues tengo un perfil de inversión y todo esto lo tengo muy de la mano. Pero sí tener unas nociones básicas sobre lo que se hace y lo que no se hace con tu dinero, esto sí.
3: Has mencionado como primer paso lo de tener un fondo de emergencia. ¿De cuánto dirías que debe ser este fondo?
4: Bueno, esto es variable. A mí me gusta hablar de una cantidad entre 6 y 12 meses de lo que sean tus gastos mensuales, ¿vale? Luego ya a partir de aquí, pues bueno, hay muchas variables. Por ejemplo, si eres funcionario, tienes un puesto de trabajo muy estable y demás, pues quizá no necesites irte a 12 meses, ¿de acuerdo? Pero si eres, por ejemplo, un trabajador autónomo que trabaja por cuenta propia o demás, tiene mucha gente que depende de él, en fin, hay una serie de variables que, digamos, van a implicar que ese fondo de emergencia debe ser más o menos grande. Pero por ponerte una media, te diría alrededor de 6 meses de tus gastos mensuales, para que, pues bueno, ante cualquier suceso, desde una avería costosa del coche, un electrodoméstico estropeado o un despido, un cambio laboral, pues no implique que de la noche a la mañana te ves pues prácticamente en quiebra técnica.
3: Has mencionado también la educación financiera. ¿Qué papel juega precisamente en la reducción del estrés y la ansiedad, pues la relacionada con el dinero? Porque claro, esto también mencionabas el no delegar en terceros sin tú tener conocimiento, intuyo que es algo muy importante.
4: Es clave. O sea, es que de hecho te diría que la ansiedad financiera es consecuencia directa del desconocimiento, total y absolutamente. Entonces, claro, esa sensación de incertidumbre, de no saber qué pasará, pues conforme vas aprendiendo y conforme te vas formando, pues digamos, ya sabes cómo funcionan pues todos los eventos que están ocurriendo a tu alrededor. E insisto, o sea, esto no pasa por una formación exhaustiva en inversión, para nada. O sea, es aprender cuatro conceptos básicos que, bajo mi punto de vista, pues en fin, deberíamos traer todos de serie. Creo que es tan importante entender ciertas cosas, cómo funciona la inflación, qué implica el endeudamiento, una serie de cosas que son tan importantes como, pues oye, sacar el área de un rectángulo, por decirte algo. Y es algo que deberían enseñarnos desde pequeñitos, pero, pues bueno, no se está haciendo. Entonces, claro, aquí es donde pues cada uno tiene que tomar cierto interés para adquirir estos conocimientos que van a hacer que, pues bueno, el hecho de entender cómo funcionan las cosas, ese estrés se reduzca radicalmente.
3: Claro, ¿a quién habría que recurrir para aprenderlos, ya que en el colegio pues no nos los enseñan?
4: Bueno, aquí hay cantidad de recursos. Yo recuerdo cuando yo empecé a invertir, que no había ni YouTube, ni había Amazon para comprar libros, ni había de nada. Sin embargo, ahora, pues bueno, tenemos cantidad de información a nuestra disposición, tanto a través de canales de YouTube como de libros. No recomiendo, pues digamos, seguir estas pautas para aprender temas de inversión, porque es algo más complejo y que requiere pues de muchísima más profundidad de lo que se puede hablar pues en un vídeo de YouTube. Pero simplemente el hecho de estar escuchando pues programas como este, o como, en fin, otros canales que hay sobre divulgación, sobre educación financiera y demás, pues yo creo que ya te dan una base a partir de la cual ir tirando. Luego pues puedes continuar leyendo libros. Afortunadamente tenemos muchos recursos hoy en día si hay un poquito de interés. Si estamos esperando pues que vengan a nuestra casa, nos llamen a la puerta y nos lo expliquen, pues eso no va a ocurrir.
3: Juan, te he preguntado por los errores más frecuentes. Te voy a preguntar ahora por los consejos que le darías a una persona pues que quiere empezar a tener una estabilidad financiera.
4: Vale, pues te diría que lo primero sería limpiar deuda. Limpiar deuda, vamos a hablar deuda de consumo, ¿de acuerdo? Pues ese préstamo que tienes pues para el coche o yo qué sé, o esa tarjeta de crédito que has decidido financiar. Todo esto hay que cortarlo de raíz. Todo esto hay que cortarlo de raíz porque no deja de ser un agujero en un barco del que estamos achicando agua. Sobre la hipoteca, yo ahí sí que no entraría. Las hipotecas suelen ser, pues bueno, una deuda con un tipo de interés bajo y que, pues bueno, son a bastante largo plazo, por lo que, bajo mi punto de vista, tiene sentido ponerse en marcha con otro tipo de acciones antes de decidir cancelar la hipoteca de manera anticipada. Pero deudas de consumo, tarjetas de créditos, cosas financiadas, esto cortarlo de raíz. Lo segundo es empezar a ahorrar antes de gastar y no al revés, ¿de acuerdo? Es decir, una vez ya, pues digamos, tienes el agujero de las deudas tapado, yo te diría que es muy importante que empieces a ahorrar y ese ahorro pues puede ir destinado o bien a ese colchón de seguridad o para que empieces a dar tus primeros pasos en la inversión, para formarte, pues bueno, para lo que digamos necesites en ese momento, pero tener ya un fin claro. Y bajo mi punto de vista, el último es el tercero. Un tercer consejo, un tercer hábito es formarse, ¿de acuerdo? Adquirir ese conocimiento que te va a permitir dar el salto al siguiente nivel. Esto, como ya hemos visto, pues digamos que tiene dos vías. Puede tener una vía, vamos a decir, más o menos autodidacta, que es, pues bueno, tirando de vídeos en YouTube, tirando de libros y a base de prueba y error, o bien buscar a alguien que ya ha conseguido lo que tú quieres y, pues bueno, aprender de esa persona.
3: Desde tu punto de vista, ¿qué mitos sobre la riqueza que tenemos arraigados crees que son, pues eso, simplemente mitos y que no tienen nada que ver con la realidad?
4: Bueno, pues hay cantidad. Los ricos son malos. Esto es algo que vamos, que lo tenemos en nuestro día a día y no tiene por qué ser así. Hay un autor que dice que el dinero ni te hace ni mejor ni peor. El dinero es neutro y lo único que hace es amplificar cómo eres. Si eres una buena persona, pues con dinero vas a ser una buenísima persona. Y si eres una mala persona, pues con dinero vas a ser una malísima persona. Luego también sobre la inversión hay mitos de que es algo, pues bueno, reservado para mentes preclaras y astrofísicos y para nada. O sea, dar tus primeros pasos en la inversión es algo, pues yo creo que mucho más sencillo de lo que la gente imagina. Pero, pues bueno, de momento tenemos esa creencia ahí arraigada y, pues bueno, el día que consigamos salir de ahí, que es yo creo un poco pues lo que estamos intentando todos a base de divulgar y compartir pues bueno nuestra experiencia, pues digamos que nos va a ir mucho mejor en lo económico, sin lugar a dudas. Y en tercer lugar, para mí también es empezar a tomar responsabilidad, ¿de acuerdo? Muchas veces pues decimos, no, voy a esperar que papá Estado me solucione el día de mañana o demás. No. O sea, tenemos que tomar responsabilidad para, pues digamos, poder conseguir esa riqueza.
3: Bueno, parece que las nuevas generaciones pues se están empezando a alejar un poco de lo que es el ganar más, más y más, y prefieren simplemente vivir con estabilidad financiera, prefieren vivir en paz. ¿A qué crees que se debe este cambio de tendencia?
4: Pues yo creo que es un cambio de tendencia, vamos a decir, obligado por la situación laboral, porque yo creo que más que un cambio de tendencia, yo creo que es un poco resignación a la situación actual que tenemos, lamentablemente. O sea, el hecho de poder comprarse una vivienda hoy en día para una persona joven, digamos, que esté por recién salida de la universidad o comenzando su vida laboral, es algo pues casi, en fin, inalcanzable prácticamente. Entonces yo creo que ven, pues digamos, sus grandes objetivos financieros tan lejanos que dicen, ¿para qué voy a luchar por ello? Prefiero, pues oye, vivir mejor, vivir hoy, vivir bien, y ya el día de mañana pues vendrá alguien a solucionármelo. El problema es, pues, ¿qué va a pasar el día de mañana? En fin, no hay que ser experto en matemáticas para ver que las cuentas no salen. Entonces yo ahí creo que tiene que haber un cambio de paradigma importante, tiene que haber una concienciación de la gente joven que, oye, aunque no puedan alcanzar pues quizá esas metas que generaciones anteriores sí que hemos conseguido, pues tienen que empezar a preocuparse por su día de mañana, que por desgracia a los que vienen detrás, y créeme que a mí esto es algo que me toca directamente porque tengo tres hijos, les estamos dejando un solar precioso. Y ahí abrirse camino pues va a ser, por lo menos, creo que más difícil de lo que lo tenemos ahora.
3: Para estos jóvenes, por ejemplo, mencionabas los que, por ejemplo, acaban de introducirse en el mercado laboral, que acaban de terminar la carrera, ganan su primer sueldo. ¿Qué harías tú con ese dinero? Por ejemplo, primeros pasos para invertir, ¿en qué?
4: Bueno, primero tienen que encontrar qué es lo que les gusta. ¿De acuerdo? Yo siempre digo que antes de ponerse a invertir hay que definir cuál es tu objetivo, ¿vale? Porque, por ejemplo, mi objetivo es vivir de rentas, pues tendré que seguir un camino y no otro. Mi objetivo es pues tener un gran patrimonio cuando me jubile y empezar a tirar de él pues para tener una jubilación mejor. Pues hay que tirar por otro camino. Entonces, el primer paso es algo tan sencillo como pararse a pensar qué es lo que quieren, para su día de mañana. Y a partir de ahí, pues empezar a tirar del hilo. Entonces, según vayas tirando del hilo, pues tú vas a decir, vale, pues yo quizá, para si quiero vivir de rentas, pues tengo que tirar o bien de inversión inmobiliaria o bien de dividendos. Si yo quiero crear un gran patrimonio, pues bueno, tiene sentido también que me meta en temas de fondos indexados. Hay cantidad de opciones y digamos que cada uno se puede hacer su traje a medida. Pero yo creo que lo primero que tienen que hacer es tener claridad en eso y dar sus primeros pasos y formarse, porque sí que es cierto que, digamos, a esos perfiles el tiempo les juega a su favor. O sea, una persona que, pues cuando empieza a tener su primer contrato de trabajo, ya está pensando en ahorrar e invertir, bueno, pues cuando se jubile va a tener, digamos, una jubilación a priori muy tranquila. El problema es que estas inquietudes nos vienen, pues a lo mejor, pues cuando la persona está a 50 o 55 años. Y allí, aunque se pueden hacer cosas, lógicamente, pues el margen de maniobra es mucho peor. Entonces yo a estas personas que están ingresando sus primeros ingresos, les diría que es importante que se formen y tengan claridad hacia dónde quieren ir y empezar a dar esos primeros pasos con buen pie.
3: Pues vamos a quedarnos con esto. Juan Vidal, inversor experto en largo plazo, muchas gracias por atender la llamada de Capital Radio.
4: A vosotros.

0: Espacio de fondos ahora en mercado abierto, en un contexto marcado por esta atención que sigue copando el sector tecnológico y la inteligencia artificial, con la mirada puesta también en los bancos centrales y en sus decisiones. La gestión activa es esencial para identificar oportunidades. Y de esto vamos a hablar en los próximos minutos, precisamente con Melanie Lange, directora de Federated Hermes en Iberia. Melanie, ¿qué tal? Muy buenas tardes.
1: Hola, buenas tardes.
0: Bueno, pues primero recogiendo esas decisiones de política monetaria tomadas en las reuniones de los bancos centrales de últimas semanas, ¿cuáles serían vuestras expectativas en lo que se refiere a decisiones de tipos ya de cara a la segunda mitad de año?
1: Bueno, pues con respecto a las últimas reuniones que hemos tenido de los bancos centrales, yo creo que el mensaje principal que nos llevamos es que nos encontramos en un entorno de tipos altos durante más tiempo. Hemos visto en Europa, en la última reunión de junio, han subido los tipos de interés 25 puntos básicos. Pensamos que vaya a haber otra subida de aquí a final de año, de otros 25 puntos básicos. En Estados Unidos vamos un poco en la misma dirección. Esperamos que haya, no han cambiado los tipos en la última reunión de junio. Sí estamos viendo que la Fed se está enfocando un poco más en los datos macroeconómicos que se están publicando, como principalmente los datos de la inflación. Los datos de empleo siguen siendo fuertes, las publicaciones de los resultados empresariales igualmente siguen siendo fuertes, y pensamos que puede haber una subida en Estados Unidos antes de final de año, igualmente que en Europa.
0: Uh-huh. Estamos vigilando muy de cerca los movimientos de los bancos centrales y también el entorno geopolítico, aunque ahora el conflicto en Irán vemos que ya pues está avanzando, que si todo sigue su curso y lo esperado, ya las aguas se han calmado bastante, pero es una tensión que no podemos olvidar y que no podemos dejar de lado. Pues por ejemplo, también hemos visto antes la guerra comercial, también vimos la situación en Venezuela, o sea que la situación geopolítica ahora mismo copa muchísimo la atención de los inversores. ¿Qué escenarios y previsiones macro manejáis ante esta situación que decimos tensa geopolítica?
1: Pues los riesgos geopolíticos siguen ahí, latentes. Parece que hay una relajación de las tensiones en Oriente Medio, aunque sí que sigue habiendo escaladas puntuales con las consiguientes subidas de los precios y la presión sobre la inflación. Sigue la guerra en Ucrania, entre Ucrania y Rusia. Y lo que decías tú, no nos olvidemos de los riesgos sistémicos en Estados Unidos, ¿no? Es que además nos pillan de sorpresa por la mañana, nos levantamos y un día nos encontramos con que intentan subir los aranceles, un día invaden Venezuela, otro día dicen que van a invadir Groenlandia o Cuba. Entonces, bueno, pues aquí sobre todo importante mantener una cartera diversificada.
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1: El Machine Learning en el proceso de selección de las compañías. Y ahí lo que tienes es que puedes analizar muchísimos más datos y de una forma mucho más eficiente que lo puede hacer una persona. En este fondo, por ejemplo, pasamos cada una de las compañías que cotizan en el mercado americano, que son 3.000, por miles de preguntas, todas las noches, para cada una de las compañías. Entonces, eso, hacerlo una persona humana es prácticamente imposible. Y ahí lo importante sí que es que la tecnología no sustituya al humano, ¿no? Que al final del proceso siempre sea el humano que tenga la toma final de decisión.
2: O sea, es agilizar el proceso, facilitarlo, pero siempre la decisión humana está ahí. Otro de los grandes disruptores en la industria es el cambio climático. ¿Cómo perciben desde la gestora la evolución del comportamiento ESG, que ha estado en duda en algunos años previos incluso, de la industria financiera o empresarial?
1: Pues yo creo que ha habido un cambio claro en la tendencia de lo que al principio era más bien una narrativa que estaba de moda, pues ha pasado a ser realidad, ¿no? Entonces, hoy en día hay que implementarlo sí o sí dentro del proceso del análisis de riesgo de las compañías. Es esencial.
2: Justamente desde la gestora, desde Federated Hermes, para que este compromiso se traduzca en una realidad, ¿no? ¿Cómo lo hacéis para que tenga un impacto realmente tangible?
1: Bueno, nosotros en Federated Hermes, la verdad es que somos pioneros en cuanto a sostenibilidad y engagement. Tenemos una parte muy importante de la compañía que se llama EOS, Equity Ownership Services, que con la cual hacemos implicación cooperativa. Tenemos unos 2,3 billones en España de US dólares bajo asesoramiento, y ahí, bueno, pues con este peso que tenemos considerable, pues lo que conseguimos es sentarnos con los equipos directivos, aplicar los votos en los consejos y llevarles a crear un impacto directo sobre las decisiones tanto de las compañías, pero también sobre las carteras de nuestros clientes que asesoramos.
2: Justamente ha citado que el ESG pasó de ser una moda a la que todo el mundo se sumaba sin realmente un compromiso real, a ahora hacerlo realidad. Y en este sentido, justo, si hablamos de modas, ¿cómo distinguen de una moda pasajera en el mercado, ¿no?, y que puede ser una euforia sin justificación detrás, de una propuesta o de una tendencia que de verdad tenga valor?
1: Pues aquí yo creo la diferencia principal es el análisis fundamental de las compañías, ver si la compañía tiene cash flow positivo, si tiene alguna ventaja competitiva con el resto de las compañías del sector, que sean compañías de calidad, y bueno, pues la gestión activa sobre todo, seleccionar las compañías bottom up en vez de ir desde arriba, bottom down, desde arriba para abajo, y así pues no invertir en compañías que son de puro crecimiento y no hay más detrás, ¿no? Que les falta la generación de cash flow.
2: Y para terminar, Melanie, objetivos de la gestora de aquí a 5 años.
1: Pues nuestro objetivo principal es seguir creciendo, aportando valor a nuestros clientes. Me encantaría ser referente en sostenibilidad y en gestión de
2: ay. No te sale la palabra.
1: Bueno, y además, lo que queremos seguir es apoyando a los inversores en estos momentos de incertidumbre y volatilidad, ¿no? A seguir navegando.
2: Pues sí, importante, importante, porque claro, en estas situaciones y en estos contextos tan inciertos, como bien ha citado Melanie, aunque la tecnología nos ayude, la decisión humana siempre tiene que estar ahí, ¿no? Porque el dinero, pues hay que moverlo de forma inteligente. Melanie Lange, directora de Federated Hermes en Iberia, muchísimas gracias por estar en nuestros estudios.
1: Muchísimas gracias, Lucía.

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3: Pues continuamos en directo en Mercado Abierto en Capital Radio y abrimos en los próximos minutos nuestro espacio de fondos. Nos acompaña hoy en el estudio Diego Andrés Gutiérrez, que es responsable de relación con inversores de Candrian para Iberia. Diego, ¿qué tal? Muy buenas tardes.
4: Hola, buenas tardes, encantado.
3: Bueno, pues nos metemos directamente en materia y vamos a empezar por el contexto macro, aunque hoy lo que está mandando es esa caída en la tecnología. ¿Qué escenario veis ahora mismo desde Candrian a nivel macro? ¿Cuáles son las perspectivas que manejáis en el contexto actual y para los próximos meses?
4: Vale, pues empezamos, si quieres, por Estados Unidos, que siempre es el caballo de batalla. En Estados Unidos estamos viendo un escenario de resiliencia económica. Es verdad que el acuerdo con Irán, o el acuerdo que estamos viendo tentativo, puede relajar la tensión comercial. Y en ese escenario sí que estamos viendo un crecimiento esperado para Estados Unidos del 1,9% para este año. Un barril de Brent en el torno de los $75 de aquí a final de año. Y una inflación que sí que es verdad que es estructuralmente más alta de lo que cabía esperar, pero que se puede mover en torno al 3,9%. Para Europa sí que estamos algo más negativos, por así decirlo, porque como sabes, entre Estados Unidos y emergentes somos el sándwich, que estamos ahí. Entonces sí que esperamos un crecimiento algo inferior, en torno al 0,5% para la economía europea de aquí a final de año, pero con una inflación que sigue siendo persistente en torno al 3%. Hemos visto los bancos centrales a uno y otro lado del Atlántico. En Estados Unidos hemos visto que el nuevo presidente de la Fed no se quiere mojar, o sea, que ni ha emitido su voto en torno a proyección de tipos de interés, porque es data dependa, ni quiere ver cómo evoluciona la economía y la inflación para estar seguro de dar el paso de realmente subir tipos. Mientras que en el Banco Central Europeo nos ha sorprendido que hace 3 años la inflación estaba desbocada y siempre decíamos que llegaban tarde, mientras que esta vez sí que ha dado el paso. Creemos que lo ha hecho en el buen sentido, porque no quieren que la inflación se les desboque en este sentido, y creemos que lo han hecho correctamente de subir los tipos de interés en el actual entorno.
3: Justamente mi siguiente pregunta iba por bancos centrales, porque han sido los protagonistas absolutos en los últimos años. No sé si ahora entramos en una etapa donde la política monetaria puede perder algo más de influencia o quizás de protagonismo, ¿no? Que se centren más, digamos, en su papel de forma más ortodoxa y dejemos de tenerlos en primera plana y nos fijemos más en lo que hagan las compañías y sea eso lo que marque el rumbo a los mercados. ¿Cómo lo veis desde Candrian?
4: Desde 2008 sí que hemos visto que los bancos centrales a lo largo del planeta eran los que marcaban la tendencia, pero en un mundo en el que tan inundado de papel los bancos centrales ya han emitido como nunca, tengan en cuenta los inversores que el papel dólar los últimos 4 años han creado el 25% de los dólares de toda la historia, eso nos da un poco de perspectiva, pues estamos en un modelo en el cual los bancos centrales han emitido más papel, la inflación sigue estando alta con esta emisión de papel, porque al final se diluye el poder adquisitivo de los clientes. Y la economía real es la que toma valor, lo que has dicho tú, Lucía. Las compañías y los beneficios de las compañías son las que están realmente aportando valor en este contexto. Entonces vemos un mercado en el que los bancos centrales tienen menos predominancia y cada vez parecen menos creíbles en el sentido de, vale, descontamos expectativas, pero lo que de verdad nos importa es la economía real.
3: Como decíamos, empezábamos esta entrevista hablando de tecnológicas, inteligencia artificial. Pese a sustos puntuales y días de mucha volatilidad, lo cierto es que están impulsando una enorme ola de inversión. Yo no sé si esto es mega tendencia o va incluso más allá y podemos ya casi hablar de cambio de paradigmas. Se hablaba de una revolución comparable a la llegada de Internet, pero estamos ahora mismo también sumidos en estos temores de burbuja, en ver hasta dónde puede llegar y qué compañías pues digamos se pueden quedar incluso por el camino. Ya no hablamos de que estén en valoraciones muy altas, sino de que incluso pues se desinflen. ¿En qué punto estamos ahora mismo y cómo lo valoráis desde Candrian?
4: Yo creo que tenemos que analizarlo desde dos puntos de vista históricos. Es verdad que estamos en un mercado que por valoraciones nos resulta algo caro, pero también tenemos que tomar en perspectiva cómo se ha dado el mercado y que esto no es un año 2000. O sea, hay beneficios reales, hay CAPEX real, hay inversión real, y eso es lo que de verdad diferencia al mercado. me acuerdo en los años 2000 las valoraciones altísimas por puramente humo, mientras que ahora hay inversión real, hay CAPES, hay proyectos de inversión de las grandes tecnológicas. Entonces no estamos en un momento como en el año 2000, sino que de verdad existe inversión real. A pesar de que el mercado esté caro, creemos que sigue teniendo sentido estar invertido.
3: Uh-huh. Nos decías al principio que Europa está siendo un poquito el relleno del sándwich, ¿no? entre Estados Unidos y Asia. Si hablamos de grandes tecnológicas, pues también aquí nos pasa un poquito lo mismo. ¿Qué papel veis desde Candrian para Europa?
4: Bueno, pues en Europa estamos asistiendo un poco al wait and see, porque al final la política domina todo más que los beneficios de las compañías en este entorno de mercado. Y sobre todo la burocracia, que la burocracia, como sabemos, en Europa es súper lenta, y cuando queremos arrancar tenemos que legislar para 27 países y eso nos dificulta el poder arrancar. Es verdad que tenemos un plan de expansión y un plan de infraestructura en ciernes sobre la mesa, y un plan de inversión real para Europa que puede dar ese impulso, pero como digo, la burocracia sigue pesando en el mercado europeo, y veremos. Esta semana, por ejemplo, asistíamos a la presentación de resultados de BMW, que me pareció curiosa. Ha caído las ventas de Porsche, por ejemplo, en China un 60%. O sea, estamos viendo que las compañías europeas lo están pasando mal y eso se refleja en sus beneficios.
3: Uh-huh. También tenemos que mirar a otros sectores, ¿no? Has citado, por ejemplo, pues esas cuentas de BMW. Estamos viendo a las automovilísticas europeas que efectivamente no atraviesan su mejor momento. Algunas tratando de reconvertirse un poco volviendo a su origen, hacia la defensa. Veremos cómo van esos movimientos, pero bueno, al margen de la tecnología, ¿en qué otras tendencias veis valor ahora desde Candrian? No sé si ponéis, por ejemplo, el foco, creo, en el sector salud.
4: Sí, como muchos inversores saben, somos bastante reconocidos por nuestras estrategias del sector salud, y para aquellos que no tengan en su radar las estrategias del sector salud, debemos decir que es un sector muy defensivo, con valoraciones realmente atractivas, para que los inversores tengan en cuenta el peso del sector salud en el MSCI World, por ejemplo. Históricamente está en torno 12-13%, a día de hoy pesa un 8-90%, mientras que en el Standard & Poor's están históricamente peso 13-14%, y a día de hoy pesa un 9-10%. Entonces vemos que es un sector con poder de fijación de precios, por valoraciones está atractivo y está infraponderado. Creemos que es un sector que puede tener recorrido. Y yo siempre digo, la bolsa y las inversiones, todo el mundo te dice, ya, pero es un sector que no ha corrido. Ya, pero es que llevamos 3 años en el que la tecnología ha sido la gran protagonista. Por eso el sector salud se ha quedado rezagado. Es verdad que el último trimestre del año fue bastante bueno y había muchos inversores que dijeron, no, ya entro en el sector salud, pero como ha corrido tanto, tengo miedo. Pero de verdad que es un sector que, por valoraciones y por fundamentales, creemos que tiene todo el sentido tener en cartera.
3: Uh-huh. Eso en cuanto a la renta variable. Desde Candrian, ¿cuáles son ahora mismo también vuestras apuestas en renta fija? ¿Dónde estáis mirando?
4: Vale, pues en renta fija estamos positivos. Lo que pasa es que tenemos que ser selectivos. En este entorno de mercado es verdad que las valoraciones son exigentes, pero como son exigentes, creemos que la dispersión y la selección activa son claves en este entorno de mercado. Dentro de nuestras estrategias de renta fija, destacaría una estrategia denominada Candrian Bonds Credit Alpha, que es una estrategia de renta fija flexible global, que hace opciones tanto a largo y a corto, y con una volatilidad muy controlada. Entonces creemos que en este entorno de mercado, una estrategia flexible con volatilidades que estamos viendo en el mercado, puede descorrelacionar muy bien la cartera.
3: Uh-huh. Pues eso en cuanto a vuestra apuesta por la renta fija, este Candrian Bonds Credit Alpha. También comentar, Diego, bueno, que vivimos en un mundo también pues cada vez más fragmentado. Estamos viendo estas tensiones geopolíticas, también comerciales, aranceles y demás, que ya parece que se nos ha olvidado un poco con el conflicto en Oriente Medio, pero no hay que olvidar también esas tensiones comerciales que digamos, alcanzaban también nuevas cotas con la llegada de Donald Trump al poder en este segundo mandato. ¿Cómo está cambiando todo esto el nuevo orden mundial a la hora de construir una cartera de inversión sólida?
4: Pues, Lucía, en este sentido, creo que la gestión activa tiene todo el valor. Es verdad que hay que separar el grano de la paja, y en un mundo indexado en el que todo el mundo invierte en ETFs y demás, creo que la selección activa cobra sentido en un mercado tan concentrado. Y por otra parte, veníamos de un mundo globalizado en el que yo me indexaba al MSCI World, a emergentes, y tenía una cartera diversificada. Eso ya no es el caso. ¿Por qué? Porque venimos de un mundo globalizado, un mundo fragmentado, en el cual las cadenas de suministro son menos globales, y al ser menos globales hay que hacer una selección más activa a nivel sectorial y a nivel de selección de activos.
3: Uh-huh. Justamente has citado el mercado más concentrado. Muchos inversores tienen preocupación por este tema, ¿no? Por la concentración del mercado en un pequeño grupo de compañías muy grandes que cuando caen, pues la verdad es que arrastran también un poco al mercado en general. ¿Esto es un riesgo real o es la consecuencia natural de que estas compañías más innovadoras se lleven más parte del pastel?
4: En parte son las dos. O sea, sí que es verdad que cuanto más grandes y más beneficios cotizan estas grandes capitalizadas, mayor peso tienen en los índices, pero por otra parte dejamos a un lado que las tecnológicas, las siete magníficas que todo el mundo tiene en mente, más las tecnologías ya suponen más de un 50% del índice Standard & Poor's 500. Entonces creemos que todo el mundo que compra y que se va a indexados o una gestión menos activa, al final está comprando el mercado, pero no estás diversificando. Y quedan resquicios y queda valor, queda una cadena de valor, como he comentado anteriormente, en sectores más infraponderados, como puede ser el sector salud. Uh-huh. Por eso creemos que una gestión activa y una selección efectiva puede aportar alfa a las carteras.
3: Como parte de esa gestión activa a la que le dais tanta importancia desde Candrian para ver oportunidades, también, ¿cómo identificáis riesgos ahora mismo? Si tuvieras que señalar el mayor riesgo que tú veas ahora en el mercado y que creas que no están teniendo en cuenta mucho los inversores, ¿cuál sería?
4: Sin duda el riesgo geopolítico, ese es el primero que todos estamos en las noticias todos los días viendo, ese riesgo geopolítico y también de fragmentación. Como comentaba antes, venimos de un mundo hiperglobalizado a un mundo en el que las cadenas de suministro se han roto, en el que los inversores tienen que ser más cautelosos a la hora de invertir en compañías, porque vamos a un mundo en el que las materias primas van a ser clave en la inversión y lo estamos viendo, que todos los países están buscando diversificar esas cadenas de suministro y tener los recursos necesarios para crear toda la infraestructura que viene con la IA, desde cadenas de suministro, centros de datos, sector defensa, IA, todo eso es poder y ese poder está atomizado.
3: Uh-huh. Y vamos a terminar en positivo, Diego, si te parece. Si tuvieras que construir ahora mismo una cartera pensando en los próximos 10 años, grandes tendencias estructurales ahora mismo en las que te fijarías, ¿dónde ves tú que ahí sí que puede haber valor?
4: La primera, sin duda, como comentaba anteriormente, sector salud. ¿Por qué? Porque vamos a una población más envejecida, donde todo el mundo que va cumpliendo años con la edad necesita del sector salud. Una población, por ejemplo, la población emergente que está saliendo de sus mercados para intentar tener más bienes. Cuando uno crece, compra bienes, pero también compra salud. Entonces, como mega tendencia de largo plazo, sin duda te diría el sector salud. Otras cadenas indirectas.

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0: Y abrimos espacio de fondos en Mercado Abierto. Lo que vamos a hacer este jueves 16 de julio es repasar las últimas apuestas, dónde están poniendo el foco, qué nos han contado aquí los gestores de fondos que han pasado por estos estudios de Capital Radio en las últimas semanas. Empezamos por Romualdo Trancho, responsable de ventas, soluciones de inversión y servicios ocio en Mercer España. Nos hablaba sobre el principal riesgo ahora mismo para los mercados.
1: Bueno, yo te diría que desde el punto de vista de los mercados, probablemente el riesgo que vemos en el corto plazo es todo lo relacionado con la geopolítica, teniendo en cuenta que los mercados, tanto de renta fija como de renta variable, pues muchas veces se mueven a golpe de tuit o de noticia geopolítica, tanto desde un punto de vista positivo como negativo, y esto hace que, por ejemplo, la famosa descorrelación que suele haber entre renta fija y renta variable, pues no esté existiendo. Y por lo tanto, nuestro trabajo es ver con los clientes de la posibilidad y la realidad de crear carteras resilientes, con la idea que comentamos de diversificación por clases de activos, por estilo de inversión, por zonas geográficas, etcétera. Uh-huh. Si lo miramos desde el punto de vista del inversor, pues probablemente el riesgo más acuciante que vemos ahora es el riesgo de complacencia. Hay mucha liquidez en el mercado. Parece que con todas las noticias que estamos conociendo, no solamente de geopolítica, sino de relacionado con la macro, crecimiento económico, inflación, tipos de interés. Estamos ahora viendo la presentación de resultados que está siendo bastante buena, pero estamos viendo que hay un run-run, que todos estos riesgos que podemos percibir, el inversor, sobre todo el inversor retail o el inversor a pie de calle, como podemos ser nosotros, vemos que con esa liquidez que hay no se consideran los riesgos, y eso está llevando, entre otras cosas, a que muchos de los índices de renta variable estén en máximos históricos en este momento.
0: Pues en la misma línea, esto nos decía también aquí en Mercado Abierto en Capital Radio Carlos Andrés Pollo, director general de Inversis.
2: Claramente, el riesgo geopolítico es algo que, bueno, que probablemente los, como decía antes, los que tenemos una edad, una experiencia de mercados, es quizá de las cosas más nuevas, ¿no? Y cuando digo más nuevas, no me refiero a tanto que pueda haber una guerra o que pueda haber un cierre del estrecho de Hormuz, sino que por primera vez cualquier tuit o cualquier mensaje de alguien, y bueno, no se le escapa a nadie que estoy pensando en una persona en concreto, pues eso cambia a una velocidad terrible lo que pasa en el mercado, ¿no? Hemos visto todos movimientos de un día para otro, pues hoy sin ir más lejos, y sí, ayer la caída del precio del petróleo, ¿no? Y eso quizás es lo importante, la inmediatez que tenemos hoy comparado con lo que teníamos antes. El riesgo geopolítico siempre ha existido y siempre hemos convivido con él, ¿no? Riesgos que sí que nosotros identificamos y que de hecho en algunas de nuestras decisiones de inversión, si queréis, más contrarian, pues estamos sufriendo algo, es precisamente las valoraciones de algunos activos financieros, ¿no? Por ejemplo, el tema de la tecnología que estábamos

0: Hablando antes o de las mega inversiones que se están produciendo en algunas de las compañías, que muchas de ellas, por cierto, parecen que pasan desapercibidas, ¿no? Pues Alphabet ha hecho una emisión de capital monstruosa de 80.000 millones de dólares hace nada y prácticamente se ha suscrito en minutos, ¿no? Donde hay esa especie de círculo en el que unas compañías se invierten en otras, proveedores invierten en productores de los productos que luego compran. En fin, hay cierta endogamia dentro del mundo financiero que nos genera al menos cierta señal de alarma, ¿no? Creemos que esa valoración muy ajustada en muchos casos, que es el clásico eufemismo para decir que nos parece que hay cosas que están carísimas, pues es probablemente el riesgo que más de cerca estamos monitorizando. Uh-huh.
1: Bueno, pues riesgo geopolítico sobre la mesa, como escuchaban, tanto desde Mercer como desde Inversis lo señalan, y también en especial pues en referencia a esos mensajes de Donald Trump en redes sociales que en ocasiones han movido con mucha fuerza a los mercados. Esa entrevista con Carlos Andrés Pollo, director general de Inversis, era de justo hace un mes, nos hablaba de esos vaivenes en el petróleo, pero lo cierto es que hoy sigue de actualidad, siguen siendo vigentes esas mismas declaraciones, porque estamos viendo fuertes movimientos arriba y abajo para los precios del crudo al compás de lo que va diciendo Donald Trump en torno al conflicto en Oriente Medio. Nos seguimos encontrando ese mismo escenario. También tenemos que mirar a los bancos centrales, y esto nos decía Mikel Ochagavía, director de inversiones de Acacia Inversión.
2: Bueno, la verdad que hemos tenido un cambio muy distinto, ¿no?, de cómo empezamos el año. Los bancos centrales empezaron descontando recortes de tipos. En el caso de Europa era quedarse plano. En el caso de Estados Unidos, por parte de la Fed, era de un doble recorte de tipos. Hemos pasado, con la guerra que hemos vivido y que todavía estamos en ella, hemos pasado de esos recortes o de quedarnos planos a descontar ya los mercados dos subidas en la parte de Europa, incluso una subida, y ya en el mercado de futuros se está descontando hasta dos subidas, ¿no?, en la parte de la Fed. Nuestra visión es que no creemos que los bancos centrales vayan a ser tan hawkish. Creemos que sí, que el discurso parece que ha sido más hawkish de lo que el mercado esperaba a primeras, que el mercado ha tomado esta reacción, pero vemos unos bancos centrales que no van a poder dar ese salto. En ese sentido, con los últimos datos que hemos visto, vemos un crecimiento razonable, impulsado por los estímulos fiscales, por unas condiciones financieras favorables y apoyados también por una inversión en la inteligencia artificial, como hemos estado viendo, pero sí que nos preocupa el que no pueda cumplirse ese tono hawkish de los bancos centrales, y que nos preocupa que podamos tener una inflación persistente y que pueda traer más dolores de cabeza de lo que se puede descontar ahora mismo.
1: Bueno, pues nos hablaba Mikel Ochagavía sobre esas inversiones en inteligencia artificial. La tecnología ha estado muy en el foco, siguen los inversores, siguen las casas de análisis y los gestores de fondos muy pendientes del comportamiento del sector tecnológico, que nos ha dado varios sustos en las últimas semanas y en los últimos.
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0: Abrimos nuestro espacio de fondos en Mercado Abierto. Estamos en directo en Capital Radio. Saludamos ya a Miquel Ochagavía, que es director de inversiones de Acacia. Miquel, ¿qué tal? Muy buenas tardes.
1: Buenas tardes, Lucía. Muchas gracias por invitarnos.
0: Bueno, gracias a ti por atender esta invitación, esta llamada de Mercado Abierto. Estamos justo en el ecuador del ejercicio. ¿Qué escenario veis ahora mismo desde Acacia? ¿Cuáles son vuestras perspectivas, pues ahora que estamos justo en mitad de año? ¿De dónde vienen los mercados y hacia dónde vamos?
1: Bueno, la verdad que hemos tenido un cambio muy distinto, ¿no?, de cómo empezamos el año. Los bancos centrales empezaron descontando recortes de tipos. En el caso de Europa era quedarse plano. En el caso de Estados Unidos, por parte de la Fed, era un doble recorte de tipos. Hemos pasado, con la guerra que hemos vivido y que todavía estamos en ella, hemos pasado de esos recortes o de quedarnos planos a descontar ya los mercados dos subidas en la parte de Europa, incluso una subida, y ya en el mercado de futuros se está descontando hasta dos subidas, ¿no?, en la parte de la Fed. Nuestra visión es que no creemos que los bancos centrales vayan a ser tan hawkish. Creemos que sí, que el discurso parece que ha sido más hawkish de lo que el mercado esperaba a primeras, que el mercado ha tomado esta reacción, pero vemos unos bancos centrales que no van a poder dar ese salto. En ese sentido, con los últimos datos que hemos visto, vemos un crecimiento razonable, impulsado por los estímulos fiscales, por unas condiciones financieras favorables y apoyados también por una inversión en la inteligencia artificial, como hemos estado viendo, pero sí que nos preocupa el que no pueda cumplirse ese tono hawkish de los bancos centrales, y que nos preocupa que podamos tener una inflación persistente y que pueda traer más dolores de cabeza de lo que se puede descontar ahora mismo. Creemos que esa fuerte caída que está viviendo el petróleo actualmente, con esa relajación del tensionamiento en la guerra entre Irán y Estados Unidos, pues creemos que es excesivo. Venimos también de un mercado que ha premiado mucho la concentración. Creemos que en adelante va a ser más selectivo. Tenemos unos índices que están muy concentrados en unos pocos nombres, en unos pocos sectores, y podríamos decir en pocas geografías. Y eso va a animar a la gente, o debería animar a la gente, a dar un salto a la gestión activa. Hemos vivido épocas donde ha sido muy difícil batir la gestión pasiva. Actualmente la gestión pasiva, los índices están mostrando más el retrovisor, que es lo que ha funcionado hasta ahora, y se han concentrado mucho en esa idea de semiconductores, hardware o inteligencia artificial, con los índices a nivel de geografía, que ya puedes estar en el S&P, en el Nikkei o en el MSCI de emergentes, que el 40% de esos índices pertenece a estos sectores, ¿no?, a este sector en concreto. Entonces, tener cabeza y cuidado a la hora de qué es lo que estamos invertidos y cómo diversificamos estamos.
0: Estamos ahora muy pendientes de esta nueva etapa que se abre en la Reserva Federal, con Kevin Warsh al frente. De hecho, mañana miércoles va a ser su estreno, digamos, a nivel internacional, aunque ya veamos esa primera reunión y ese discurso, donde vimos a un Warsh bastante serio, ¿no?, y bastante firme, pero también pues siguen esos temores de que Donald Trump presione mucho a la Reserva Federal para bajadas de tipos, como ya veíamos en la etapa de Powell. Los bancos centrales han sido protagonistas absolutos en los últimos años y seguramente lo sigan siendo en el corto plazo. Desde Acacia, ¿qué etapa veis que se abre precisamente en la Fed, con Kevin Warsh al frente?
1: Pues justo, seguimos viendo que la importancia que tiene la independencia de la Fed, el mantenerse independiente frente a la administración de Trump. Vemos también que en cuanto a composición de la Reserva Federal, no ha cambiado mucho. Ayer mismo conocíamos que el Tribunal Supremo mantenía a Lisa Cook dentro de la Fed, así que por esa parte no vemos mucho cambio en el discurso. Lo que sí hemos visto es un cambio en la comunicación, y eso es muy importante, es un dato muy importante, porque el que tengamos una Fed menos transparente, una Fed que comunique menos, como ha podido quitar el forward guidance, que hasta ahora era lo que seguían los mercados y era lo que estaban atentos y reaccionaban así, pues ahora Kevin Warsh ha venido con una... ha reducido la comunicación, ha reducido los pasos que va a seguir dando, las pistas que daba antes, y eso va a traer incertidumbre y va a traer volatilidad a los mercados. Vamos a tener que convivir con ello.
0: También ahora sí, bueno, hemos repasado un poquito el contexto, ¿no?, y estas previsiones para los bancos centrales, pero si miramos ya a la gestora, Miquel, su lema es prevenimos, no predecimos. ¿Qué significa exactamente en la práctica, ¿no?, este lema, y qué decisiones de inversión nos ha llevado a tomar que otros gestores probablemente no habrían tomado?
1: Pues justo, yo creo que esta frase es la que mejor define nuestra forma de invertir. No predecimos un escenario y basamos nuestra cartera en el poder de hacer frente a ese escenario, sino que buscamos son probabilidades. Buscamos distintos escenarios, distintas probabilidades, y qué es lo que el mercado no está descontando y cómo reaccionaría nuestra cartera dentro de ese escenario, ¿no? Que no descuenta el mercado. Construimos las carteras mirando cada situación en la que no estamos preparados. Para nosotros un escenario negativo no es el peligro en nuestra cartera, sino que es un escenario que nuestra cartera no contempla. En ese sentido, muchas veces nos toca tomar decisiones que están fuera de consenso, como ha podido ser, poniendo unos ejemplos, cuando nadie estaba apostando por la duración. Nosotros en el rally que hemos vivido de tipos en la guerra de Irán y Estados Unidos, hemos visto señales en la deuda pública, sobre todo la estadounidense, el 20 años subiendo por encima del 5, que lo hemos visto como una oportunidad, y hemos ido aumentando duración de las carteras para después, cuando hemos vivido la corrección de las últimas semanas, ir reduciéndola otra vez. En renta variable también, el rally que vivimos tras la fuerte caída de marzo hizo que fuéramos reduciendo la exposición de renta variable de las carteras, y más en la última semana reducir la exposición a semiconductores. Y si nos vamos a otro activo que no está siendo muy atractivo dentro del mundo del consenso, sería el oro y los bonos ligados a inflación, y nosotros hemos estado reforzando esa posición, dado lo que decía en la primera pregunta que me has hecho, que la inflación la vemos todavía que puede traer una segunda ronda. Vemos al mercado que está infravalorando los riesgos que pueden venir por ahí, y a nosotros prevenir nos ha llevado a tomar posiciones en oro y en bonos ligados a inflación.
0: Uh-huh. Nos has citado ya al principio la gestión activa, ¿no? La importancia que le dais ahora mismo, pero desde Acacia afirmáis que no seguís una única escuela de inversión, ¿no?, sino que combináis análisis fundamental, técnico, cuantitativo, también conductual. ¿Cómo conjugáis todo esto para tomar decisiones de inversión?
1: Así es, nos etiquetamos como una gestora value, una gestora growth, una gestora cuantitativa, una gestora cuantitativa. Lo que sí tenemos es un equipo multidisciplinar y comenzamos gestionando la cartera desde una visión top-down. Empezamos analizando el entorno macroeconómico, vemos en qué punto del ciclo nos encontramos, cómo evoluciona la inflación, el crecimiento, las políticas monetarias y la geopolítica, y a partir de ahí vamos tomando decisiones. Luego ya la acompañamos con un análisis fundamental que nos dice qué es lo que estamos comprando y cuál es el valor real de lo que estamos comprando, pasando por el análisis cuantitativo para ver la concentración real que tenemos en las carteras. Como os decía antes, el ejemplo de distintos índices de distintas geografías en realidad se concentra en un mismo sector. Pues el análisis cuantitativo nos ayuda a detectar esas concentraciones reales que tenemos, esas correlaciones rotas que puede tener dentro de la cartera, exposición a distintos factores de riesgo y cómo se comporta la cartera en distintos escenarios. A eso lo acompañamos con un análisis técnico que nos habla de los flujos y de los posicionamientos que están tomando los inversores. Y finalmente, el análisis conductual para nosotros es otra gestión del riesgo, donde cuando el mercado está eufórico y muy optimista ante la situación actual, nos hace ser cautos, y cuando el mercado está con mucho miedo en plena crisis, nos hace tomar decisiones que nos dan grandes oportunidades. Así que todas ellas nos dan distintos resultados y son los que valoramos.
0: Uh-huh. Para quien nos esté escuchando y le haya llamado la atención vuestra forma de invertir, vamos a acercarnos a vuestros productos. Tenéis estrategias multiactivo que cuentan con tres fondos de diferente perfil de riesgo, ¿no? El Acacia Bonomix, Invermix 30-60 y Global Mix 60-90. ¿Qué nos puedes contar, Miquel, sobre ellos, sobre estos productos?
1: Sí, estos son nuestro multiactivo, que la realidad es que son réplicas una vez del otro. La diferencia que tenemos de unas a otras es, como has explicado, el 30-60, el 60-90, lo que es el nivel de riesgo que tienen las carteras. Ese rendimiento esperado por la volatilidad esperada dentro de la cartera. Para construir las carteras, nosotros nos basamos en el término endowment norteamericano, tanto Yale como Harvard, donde llevan muchos años gestionando patrimonio en un periodo de muy largo plazo. Estas carteras o este endowment, ese modelo de endowment norteamericano, lo que hace es que, además de los activos de renta fija y renta variable, busca otros activos, como puede ser la inversión alternativa, las materias primas, los derivados, y de esa forma a cada activo le asigna un propósito. Cada activo dentro de la cartera tiene un propósito. Puede ser el objetivo de un crecimiento a largo plazo. Otro objetivo de activos puede ser el que se te cubran frente a la inflación, frente a momentos de crisis, o que te creen liquidez para aprovechar esas oportunidades que se ponen en el mercado. Una vez tenemos eso, el siguiente paso es que tenemos dos niveles. Uno es el nivel de estructura, tenemos una parte estructural que es el núcleo de la cartera donde tiene una pequeña rotación y lo que va a buscar es una diversificación real y unos rendimientos a largo plazo, y a ese, basándose encima de ese, de esa estructura, metemos la asignación táctica. En la asignación táctica tenemos una rotación mayor, ahí vamos a adaptarnos a distintos entornos económicos, a duraciones, vamos a adaptarnos a distintas posiciones de divisa, distintas posiciones de renta variable, de geografía. Entonces, va, juntando los dos, hacemos una cartera más consistente. Además, añadimos el término de antifragilidad, el concepto de antifragilidad que ya desarrolló Nassim Taleb, que es buscar esos activos que en momentos de crisis no solo se comportan bien, sino que sacan beneficio. Entonces, añadiendo los tres puntos que he dicho, de endowment con análisis, con cartera estructurada y táctica, y la parte de antifragilidad, buscamos tener una cartera consistente, con el objetivo de que sea el núcleo de nuestros clientes y que podamos estar en distintos entornos de mercado para hacer frente a esas situaciones.
0: En los últimos meses no hablamos de otra cosa que no sea inteligencia artificial, ha generado una enorme ola de inversión, se habla de una revolución similar a la llegada de Internet, pero por contra pues también han surgido los temores a una burbuja. Desde Acacia, ¿cómo distinguís una moda pasajera de una tendencia que realmente aporte valor a los inversores?
1: Pues la verdad es que es muy buena pregunta. La tendencia la vemos como algo que empieza con mucha euforia, pero se queda ahí. No va acompañada de, como, o sea, la moda la vemos de esa forma. Ya la tendencia, lo que veríamos es, teniendo unos beneficios empresariales detrás, había una inversión y había un cambio real en la economía. Actualmente la inversión alternativa, o sea, la inteligencia artificial, cumple esos requisitos. Y es algo donde vemos que hay una tendencia y vemos que es algo que ha venido para quedarse. Es una revolución tecnológica la que estamos viviendo. Sí que hay que ser selectivos y ver que no todo vale y hay que elegir bien las compañías donde te estás metiendo. Después, otra tendencia que podríamos ver es el envejecimiento que estamos viendo en la población, donde las empresas de salud van a tener una importancia relevante en todo esto.
0: Pues con esas ideas nos quedamos. Miquel Ochagavía, director de inversiones de Acacia, muchísimas gracias por haber estado en Mercado Abierto. Hasta la próxima.
1: Nada, a vosotros muchas gracias.
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0: Continuamos en directo en Mercado Abierto en Capital Radio. Vamos ahora a hablar de influencers. Y es que la CNMC requiere a 5 de estos creadores de contenido por no identificar de forma correcta la publicidad en sus vídeos. ¿Qué está fallando? ¿Cómo debería evolucionar la normativa? Nos acompaña Ana Laura Esteve, subdirectora de la agencia BMI Partner y especialista en marca e influencers. Ana Laura, ¿qué tal? Muy buenas tardes.
1: Hola, buenas tardes, ¿qué tal?
0: Un placer. Muchas gracias, igualmente un placer para nosotros contar contigo aquí en Mercado Abierto, en Capital Radio. Los influencers se han consolidado como uno de los principales canales de comunicación comercial, lo vemos todos los días y sobre todo en generaciones más jóvenes, pero ya digamos que en cualquier generación hay quien sigue a alguno, quien escucha los consejos de alguno. Entonces, claro, nos encontramos a veces pues con este tipo de tensiones, ¿no? que anunciábamos, este requerimiento de la CNMC. ¿Por qué era necesario regular este tipo de publicidad? ¿Cómo lo veis desde BMI Partner?
1: A ver, yo creo que principalmente esto se da porque hacía falta igualar un poco las reglas del juego, ¿no? En lo que tiene que ver con comunicación digital, con lo que hacen los influencers, por resumirlo. La publicidad como tal, en otros medios, en la tele, en la radio mismo, en la prensa escrita, en cualquier otro contexto, lleva décadas regular. Sobre con normas claras sobre qué hay que hacer, cómo marcarlo, cómo no. Y ahora que, bueno, decimos ahora, pero ya hablamos de los últimos años, 10 a lo mejor o así, que el mundo de los influencers ha ido creciendo cada vez más, pues bueno, ahora ya se sabe que no es como era al principio, que era simplemente una persona que podía aparecer como cualquiera de nosotros que estaba recomendando un producto y ya está. Ahora se sabe que hay una intencionalidad comercial por detrás. Y entonces eso tiene que estar igualado y regulado, así como ocurre en cualquier otro contexto, pues en el mundo digital también tiene que estarlo, ¿no? Para que todo sea igualitario. Uh-huh. Sobre todo el consumidor, ¿no? Sí. Que es el que tiene que tener, esta claridad de saber que tú cuando ves escuchas una publicidad en la radio o la ves en una revista, entiendes perfectamente cuál es el fin que está detrás. Y con los influencers debería pasar lo mismo. No quiere decir que esté mal que hagan publicidad, simplemente que para el consumidor tiene que quedar muy claro para que las decisiones que tome a posterior sean sabiendo que eso que vio no es una recomendación sin más, sino que tiene un interés comercial, aunque el perfil, el influencer use ese producto que te está diciendo. De todas maneras, tú como usuario tienes que saber que eso es pues a través de un acuerdo comercial con una marca.
0: Uh-huh. Claro, es que de hecho, por ejemplo, normativas de este tipo ya se hacían para el conocido como product placement, que es nada más y nada menos que colocar un producto, ¿no? Para que se vea, pues a lo mejor en una serie, en un programa de televisión, ya eso está regulado. Bueno,
1: esto existe hace años, ¿no? Uh-huh. No es que los influencers han inventado la publicidad, sino que es una nueva plataforma donde se genera este tipo de publicidad, ¿no?
0: Claro, en los últimos meses hemos conocido ya varias actuaciones de la CNMC frente a algunos creadores de contenido, como esta que comentábamos, por afinar un poco y también para que la gente nos entienda qué ha movido estas intervenciones y qué mensaje envían al sector.
1: A ver, yo creo que aquí diferenciaría dos. Quizá, por un lado, esto primero que estábamos hablando de esto de que la etapa de la autorregulación, por decirlo de alguna manera, se está terminando. Que no vale cualquier cosa, por decirlo simple entre nosotros, ¿no? Que no da igual hacerlo que no hacerlo, marcarlo que no marcarlo. Es verdad que todo esto que ha hecho la CNMC son requerimientos, es decir, que no son sanciones como tal, sino son avisos, llamados de atención de vale, estamos mirando lo que estáis haciendo, hacerlo bien porque nos estamos dando cuenta, pero bueno, es el primer paso, o sea, este no es el último paso, es el primero para que a partir de aquí sí que, bueno, ya hemos avisado, dice la CNMC, a partir de ahora ya no vamos a avisar más y se van a tomar las medidas que se tengan que tomar, ¿no? Por un lado eso, y por el otro lado creo que hay un mensaje importante que es, que si queremos que este sector se siga profesionalizando como se está haciendo en el último tiempo, pues esa profesionalización debe ir acompañada también de cumplir con las obligaciones que corresponden, ¿no? Yo creo que es algo positivo para el sector, que lo que hace es justamente esto, consolidarlo, fortalecerlo, profesionalizarlo, que ya no es simplemente una persona que recomienda algo que le gusta porque sí, sino que, bueno, que es una industria como tal y que está regulada como cualquier otra. Y creo que esto le da mucho peso también.
0: Uh-huh. También para quien nos esté escuchando y ya por la parte más que nos toca a nosotros, que es la de usuarios, ¿cómo puede distinguir un usuario cuando está ante una opinión personal y cuando se trata de una comunicación con, como decimos, estas finalidades comerciales?
1: A ver, este es un tema interesante porque aquí no tendría que haber un truco o alguna forma de cómo identificarlo, porque justamente si nos basamos en lo que dice la ley, es muy clara, la publicidad tiene que estar identificada de forma muy clara y muy nítida en todos los mensajes, por eso no tendría que haber una distinción. Tú simplemente como usuario, con leer el texto o ver el vídeo, ya te tendrías que dar cuenta porque tiene que estar indicado que eso que tú estás consumiendo es una publicidad. Ya sea en el inserto con la palabra publicidad en el vídeo, inserto en el texto que lees, en el famoso copy que acompaña esa imagen. Y como decía, la ley es muy clara en esto, no puede haber ni ambigüedades, tiendan, ni cosas que puedan parecer una cosa o sean otra, o lo típico que a lo mejor se pone embajador de marca y tal vez una persona que no trabaja en esto no sabe lo que quiere decir, y eso quiere decir que hay un intercambio comercial de por medio. Entonces tiene que estar muy claro, tiene que decir publi o publicidad en castellano, en idioma que se entienda, y tanto en el vídeo al principio como en el texto también al principio. Tú no tendrías que ni que acabar de ver el vídeo ni que acabar de leer el texto para saber que eso que estás viendo es una publicidad. Por eso es que te decía que no tiene que haber ningún truco para que lo distingas. Simplemente con mirarlo ya te debería bastar para entenderlo.
0: Y claro, ¿qué se entiende? Pues justamente cuando esto no se hace bien, ¿qué se entiende por publicidad encubierta y por qué puede suponer un problema, aunque ya lo hemos dicho un poco, para la protección de los consumidores?
1: Exacto. Bueno, la publicidad encubierta en este canal funciona como en cualquier otra. Es hacerlo y no estar diciéndolo, ¿vale? O sea, estar haciendo un contenido que tenga una finalidad muy clara comercial, pero que no lo estés informando al usuario, que tal vez era lo que pasaba al principio, no por una intención de encubrir o de ocultar, sino porque, bueno, fue una cosa que ha ido evolucionando de la mano que se fue consolidando el sector, y al principio no se identificaba tanto, porque, bueno, parte de lo que comentan los influencers, que es como su valor diferencial o principal, es este punto de la credibilidad, ¿no? Y que hay muchos que argumentan que si indican que el contenido es publicitario, pues se pierde un poco este punto de confianza o de cercanía en la recomendación. Pero como te decía, yo creo que es todo lo contrario y que ayuda a que esté en igualdad de condiciones y sobre todo que el consumidor pueda tener este punto crítico de entender, ¿no?, cuando está viendo una publicidad y cuando no. Al perfil le puede gustar perfectamente lo que está consumiendo. No quiere decir que sea mentira que le guste ese restaurante que te recomendó o esa crema que se está poniendo. Simplemente te lo tiene que dejar claro para que tú como consumidor pues no tengas este problema de que no puedas diferenciarlo y no puedas distinguir de que una cosa sea comercial o no. Básicamente.
0: Y nos has citado, Ana Laura, pues cómo a veces al ver que es publicidad se puede perder cierta confianza en el producto. También a veces cuando pensamos en publicidad pensamos directamente en pago económico, ¿no? Exacto. Pero puede existir una comunicación comercial aunque el influencer no reciba una remuneración directa. ¿Cómo se consideraría en este caso?
1: Sí, claro. De hecho, bueno, este también es un punto importante porque es eso. Quizás se tiene la concepción esta que estábamos hablando de que hay un acuerdo comercial simplemente cuando hay dinero de por medio. Pero aquí lo que se marca no es que haya una relación comercial, sino la intencionalidad. O sea, ¿qué quiere decir esto? Que si el contenido que el influencer está haciendo tiene como fin promocionar a un producto, a un servicio o a lo que sea, ya vale para que sea considerado publicidad. No tiene que haber sí o sí intercambio de dinero. Puede haberlo como puede no haberlo. Si una marca le da a un influencer productos gratuitos, lo invita a viajes, lo lleva a eventos, le da descuentos, a comer a su restaurante o lo que sea, por más que no haya dinero, ahí está muy claro que la marca lo está haciendo con la intención de que luego ese creador de contenido lo diga y lo cuente. Y eso ya vale para ser considerado como publicidad y que deba ser identificada como tal. Por eso se ve mucho esto que los influencers ponen publi entre paréntesis regalo o publi sesión de producto, como yo creo que ellos también lo hacen, es una forma de mostrar que es publicidad pero que no le han pagado por ese contenido, sino que le han dado el producto a través de un intercambio, ¿no? O sea, ese producto es lo que vale como el dinero.
0: Bueno, ya hemos hablado un poquito, ¿no?, de cómo se percibe a veces el tema de la publicidad. Puede haber tanto usuarios como creadores que consideran que indicar que un contenido es publicitario, en este caso ya por la parte de creadores, señalar que ese contenido es publicitario, les podría restar credibilidad en sus recomendaciones. Pero desde el punto de vista jurídico esto es importante, ¿no?, para cumplir con la transparencia.
1: Correcto, sí, o sea, primero desde el punto de vista jurídico, lo que tú estás diciendo, nosotros en todas nuestras campañas que hacemos y con todos los creadores y marcas que trabajamos, siempre indicamos esto, que independientemente de una cosa u otra, esto hay que hacerlo porque es lo que marca la ley y tiene que ser así, o sea, aquí con esto no hay duda, si es lo que hay que hacer, se tiene que hacer. Pero independientemente de esto, yo no creo que sean incompatibles el punto de autenticidad con transparencia, que es un poco a veces lo que se pone ahí como en juego, ¿no? Al contrario, yo creo que son cosas que van de la mano y que es lo que te decía, que este punto de que el influencer comunique con transparencia ayuda a seguir generando este punto de credibilidad en él mismo, ¿no? Porque está cumpliendo con lo que tiene que cumplir, está siguiendo los pasos que tiene que cumplir, que se le indican, y me parece que son, como te decía, cosas que van muy de la mano, ¿no? Que si la credibilidad a largo plazo se tiene que ir construyendo, y para mí se construye pues con estas pequeñas cosas, que no son pequeñas, ¿eh? Pero con estas cosas que si tú vas siendo transparente y vas haciendo lo que tiene que hacer, lejos de generarte un perjuicio, creo que puede generar que del otro lado el consumidor te vea como un perfil serio, que bueno, que hace lo que tiene que hacer. Y ya la persona misma ya va a saber diferenciar, el usuario me refiero, ya va a saber diferenciar con toda la información que tú le estás dando como influencer, qué hacer o qué no hacer, pero sabe que lo está haciendo y que está consumiendo un contenido, bueno, que es eso, que es transparente y que está adaptado a lo que tiene que ser, ¿no? A la ley en este caso.
0: Uh-huh. ¿Existen sectores en especial que sean sensibles como la salud, también pues a lo mejor complementos alimenticios o sobre todo productos dirigidos a menores? Bueno, es que de hecho ya estamos viendo las limitaciones del uso de redes sociales en algunos países, con lo cual pues ya los menores no van a tener tanto acceso a redes, en las que las obligaciones legales sean más estrictas que en otros casos, o la obligación legal es igual.
1: No es igual. Es esto que tú estás diciendo es totalmente así. Todo lo que veníamos hablando aplica sobre todo a sectores un poco más blandos, por decirlo de alguna manera, ¿vale? Que tengan que ver con esto, con belleza, bienestar, ocio, gastronomía, te digo tres o cuatro por mencionar, pero sí que hay otros que son, bueno, que tienen consecuencias mucho mayores, como la salud, como estar hablando de productos para colectivos un poco más vulnerables, como pueden ser los niños en este caso, pero sectores concretos son la salud sin dudas, el tema de los medicamentos, productos sanitarios, complementos alimenticios, como bien dices, porque bueno, está también un poco la salud en juego, el juego, bebidas alcohólicas, publicidad dirigida a menores, sí que hay sectores que están mucho más limitados, como pasa también con la publicidad tradicional, el tabaco, por ejemplo, que no se puede hacer ningún tipo de comunicación, pues esto mismo aplica también para los creadores de contenido, que ahí ya hay pormenores que tienes que ir mirando cuando se hace una campaña mucho más cuidadosa, con los mensajes que se dicen, como según qué cosas, cómo decirlas, otras que directamente no se pueden decir. Entonces sí, hay algunos que sí, que hay que tener un poquito más de cuidado.
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0: Pues continuamos en directo en Mercado Abierto en Capital Radio y como cada martes a esta hora es el momento de abrir nuestro espacio FinTech. Saludamos a Inés Muñoz Vidal, experta en tecnología financiera y desde la empresa Credit Logic. Inés, ¿qué tal? Muy buenas tardes.
1: Muy buenas tardes, Lucía.
0: ¿Qué noticia nos traes hoy?
1: Pues parece, Lucía, que el ecosistema FinTech no tiene límites. Concretamente hoy nos vamos a ir al espacio. Porque bueno, hay una noticia muy interesante y es que Google Ventures ha liderado una ronda semilla con una fintech muy especial, muy particular, que se llama Nevex. ¿Y qué es esta fintech y por qué opera en el espacio? Bueno, pues para entenderlo un poco, en la industria espacial siempre ha habido un grupo de contratistas muy determinado que hacían contratos y operaban con gobiernos, ¿no? Pues parece que se está ampliando el acceso al espacio, se está, digamos, democratizando un poco dentro de un orden había un gran reto, que es que faltaban un mercado de capitales para que pudieran las empresas que desarrollan tecnología pues operar y acceder a esos programas gubernamentales del espacio que se ponían en marcha. Entonces, para eso nace Nevex, que es esta fintech que ahora está invertida por Google Ventures y es un movimiento interesante. Estamos todos hablando todo el tiempo del espacio y fintech no podía ser de otra manera, también está ahí. Gracias.
0: Bueno, pues ahora mismo también tener en cuenta que los asistentes de inteligencia artificial están dejando de ser herramientas de búsqueda para convertirse en interfaces especializados desde las que podemos hacer otras cosas como gestionar nuestro dinero. Esta semana hablamos de un hito que marca un antes y un después en el sector. Es la primera integración de un catálogo de productos de inversión directamente en ChatGPT, Claude y Perplexity, realizada por el neobanco español MyInvestor en colaboración con GPT Advisor. Hoy tenemos en este programa precisamente a Cristina Filpo, que es responsable de IA y operaciones digitales de cliente en MyInvestor, y nos acompaña también Salvador Mas, que es CEO de GPT Advisor. ¿Qué tal? Muy buenas tardes a ambos.
2: Buenas tardes.
0: Bueno, Cristina, empezamos contigo. MyInvestor es ya la mayor fintech de España con 16.000 millones de euros en volumen de negocio. ¿Cómo describiría el papel de su equipo de inteligencia artificial dentro de la entidad?
3: Pues yo creo que MyInvestor, circunstancialmente, ¿no?, por el alto crecimiento que estamos teniendo, desde el principio supimos que la inteligencia artificial la tenemos que aplicar para mejorar cómo el cliente accede a nuestros productos. Creemos que ya tenemos un producto muy bueno, muy competitivo en comisiones, en transparencia, ¿no?, de inversión en España, que era más que necesario, ¿no?, en el panel competitivo. Y lo que hemos hecho, utilizar la IA para que el acceso a estos productos sea mucho más suave para el cliente. Y cuando llamamos acceso, hablamos del MCP, ¿no?, que ahora hablamos más en detalle, cómo acceder a encontrar un fondo entre un catálogo de casi 3.000 fondos que tenemos en MyInvestor, o incluso cómo te atiende una persona cuando llamas por teléfono, un asistente de inteligencia artificial, ¿no? Estamos muy comprometidos con la experiencia de cliente del acceso a productos financieros, uh-huh, en cualquiera de sus canales.
0: Uh-huh. Y también, para que nos hagamos una idea ahora mismo de lo que estamos hablando, Salvador, ¿nos puedes presentar un poco en qué consiste GPT Advisor?
2: Sí, bueno, nosotros somos una compañía que estamos desarrollando soluciones de IA generativa para el espectro WealthTech, para todo lo que es asesoramiento, gestión, fondos de inversión, carteras, etcétera. Y bueno, trabajamos para todos los segmentos. Viendo la IA, sin duda, va a ser algo que va a afectar a todos los segmentos y a todas las industrias, pero bueno, nuestro segmento va a afectar de forma distinta a banca privada, de forma distinta a la banca de retail, de forma distinta a las necesidades de una gestora de carteras o de una gestora de fondos, y de forma distinta, pues como el caso que nos ocupa, al de plataformas de inversión como MyInvestor. Pues estamos preparando todas las soluciones de IA generativa para soluciones de todas estas entidades para que se adapten a la IA generativa.
0: Inés.
1: Muy buenas tardes, muchas gracias por estar con nosotros, Cristina y Salvador. A mí me gustaría, Salvador, preguntarle, con este lanzamiento concretamente, un usuario, a ver si lo he entendido bien, un usuario puede preguntarle directamente a ChatGPT por los fondos indexados con menos comisiones o recibir datos de MyInvestor en tiempo real. ¿Cómo han resuelto el reto de conectar un catálogo financiero con los grandes modelos de inteligencia artificial sin perder fiabilidad, Salvador?
2: Bueno, realmente si le preguntas a ChatGPT o a si le preguntas a ChatGPT por casi todas las preguntas, casi siempre responde, ¿no? Que es un poco el problema a veces, que a veces responde pero no tiene bien los datos o tiende a lo mejor a hacer una respuesta un poco vaga o con los datos incorrectos o incluso a veces alucinando, ¿no? Que incluso inventándose cosas. Todo el mundo lo hemos vivido y ese es un poco el reto a evitar. Eso es lo que hay que evitar. Y para hacer eso, pues lo que hay que hacer es proyectos como estos en los que digamos que estamos conectando de alguna manera, de hecho se llama conector de la IA, un conector de ChatGPT, de Claude, de Perplexity, a la base de datos de productos de MyInvestor de forma totalmente determinista, es decir, de forma en la que no hay espacio para el error, ni para el invento, ni para nada. Cuando el usuario de Claude o de ChatGPT o de Perplexity que tiene conectado MyInvestor está preguntando por fondos de inversión, directamente la pregunta no está respondiendo el LLM con un factor aleatorio, sino que directamente está accediendo a la base de datos de MyInvestor y tal, y respondiendo en base a datos y no en base a texto o en base a copiar y pegar de distintas páginas, como todos sabemos que es un poco la tecnología del LLM, que es en lo que se basa esto, ¿no? Entonces, al final, el granito de esto es darle la fiabilidad de que lo que te está respondiendo está buscándolo en base de datos, sabe la rentabilidad, sabe las características, sabe las comisiones de los productos, tiene una conexión muy buena, porque lo que ha habido es un trabajo muy bueno junto con MyInvestor en preparar muy bien para que esa base de datos pueda ser leída. Eso se hace a través de un protocolo que se llama MCP, que es un protocolo, hay que preparar los datos de MyInvestor o de cualquier otra entidad para que puedan estar leídas a través de este MCP, que es una especie de estándar o de protocolo que funciona para que pueda ser consumido por el cliente o por el usuario final a través de las IAs.
1: Muchas gracias. Cristina, muchas gracias por estar aquí también. A mí me gustaría preguntarle un poco más sobre la integración. ¿Permite buscar, comparar o iniciar incluso la contratación de productos, si he entendido bien, aunque la operación se completa siempre en la app por razones de seguridad? ¿Puede compartir con nosotros cómo está reaccionando el cliente ante esta experiencia en estas primeras semanas?
3: Efectivamente, puede comparar. Al final, el cliente lo utiliza como una herramienta de descubrimiento, ¿no? Y para hacer todas las preguntas en lenguaje conversacional que se le ocurren al cliente y dudas que tienen para despejarlas. Creo que hablábamos de aproximadamente 60.000 usuarios únicos ya han utilizado el MCP y con una recurrencia de 5.000 conversaciones al día, que es muchísimo. En el espacio fintech, llegar a 60.000 usuarios únicos en el poco tiempo, teniendo en cuenta que este primer MVP que hemos lanzado es solamente de pago, solamente lo pueden conectar usuarios que tengan licencia Claude y OpenAI de pago, estamos trabajando para hacerlo también a los gratuitos, disponibilizarlo es muchísimo. Eso es una curva de adopción tremenda en las últimas semanas que hemos tenido. También, yo siempre digo lo mismo, es muy natural que acerques el lenguaje del cliente, ¿no? Al final todos creemos que tenemos la mejor aplicación con la mejor usabilidad del mundo, pero la realidad es que un cliente medio se tiene que adaptar a 40, 50 aplicaciones que tienes en su móvil, ¿no? En su móvil o en su portátil. Entonces, aquí recordemos que estamos llevando el producto financiero al lenguaje del cliente, que lo lleva utilizando toda la vida, desde que tiene 3 años, ¿no? Entonces, tiene mucho sentido que esta curva de adopción sea tan rápida.
1: Gracias. Desde luego, tiene todo el sentido. Y la clave técnica de todo esto, que lo mencionaba Salvador hace un momento, es el famoso protocolo MCP. Es un estándar abierto que permite, por ejemplo, extender la integración a cualquier asistente compatible. ¿Por qué adoptar y apostar por este estándar abierto?
2: Bueno, por eso mismo, por eso mismo que comentas, porque es un estándar que de alguna manera todas las IAs se han puesto de acuerdo en que si haces una integración con este estándar, de alguna manera, si la haces para Perplexity, pues ya te vale para Claude o ya te vale para ChatGPT. De hecho, la única IA que todavía no tenemos integrada con el MCP es Gemini, la de Google, pero estamos hablando con Google porque también tiene mucho interés en apuntarse al MCP de MyInvestor. Y obviamente pues es una facilidad muy grande, es decir, no me tengo que integrar IA IA, sino a través de este estándar en el que ellas se han puesto de acuerdo para decir, vale, pues los datos los vamos a leer de esta manera o con esta tecnología y con esta organización de la base de datos, y por lo tanto pues es una manera muy eficiente porque matas tres pájaros o cuatro pájaros de un tiro, ¿no? Con Grok también nos funciona, con la de Elon Musk también funciona.
0: Cristina, ¿hasta dónde puede llegar ahora mismo esta integración y sobre todo cómo ve el rol del asesor humano en un ecosistema donde la IA ya puede ejecutar gran parte del proceso?
3: Sin duda, a largo plazo yo creo que los seres humanos no estamos muy capacitados para ver, ¿no?, dónde llega la tecnología, en qué se convierte. Pero a corto, como asistente del asesor, es ya es un asesor, ¿no?, para el asesor, valga la redundancia, financiero, que ya hace muchísimas cosas más rápido y con más exactitud de lo que podría hacerlo un humano, ¿no? O sea, que el rol del asesor ya está cambiando. Mucho trabajo manual y mucho trabajo que seguro que tiene menos valor añadido, de recopilación de datos, de recopilación de rentabilidades, comparación de fondos, eso ya lo hace el asistente mejor que un humano, incluso que la máquina previa que estamos acostumbrados, ¿no?, que es toda la parte digital de Bits. Y cómo llegar al asesor a nivel retail, que es lo que MyInvestor, ¿no?, ahora seguro que Salva puede comentar más temas de asesoramiento, que lo tratan más. A nivel retail, MyInvestor, que no hacemos asesoramiento, estamos seguros que va a apoderar al cliente. O sea, al final, toda la parte de educación financiera, la revolución que llevamos viviendo los últimos años con las redes sociales, con las comunidades, con todo lo que ha hecho, ¿no?, que cada vez sea más sencillo entender conceptos como es un TER, como un fondo, o que todo el mundo hable de fondos indexados en los últimos 3 años, que antes no ocurría, ¿no? Al final, toda esta parte de inteligencia artificial, con su capacidad divulgativa, estoy segura que va a acercar más el conocimiento financiero al cliente retail, hablando de asesoramiento como hablando de educación financiera, ¿no? De que el cliente cada vez tenga más capacidad para contratar estos productos y para invertir, que es muy importante, ¿no?
2: Sí, pues, yo ahí creo que eso es muy importante lo que dice Chris. No tanto llegar al concepto de asesoramiento, pero sí que capacitar a la gente, a las personas. Ha dicho Cristina un dato muy importante: 60.000 personas se han conectado este MCP en prácticamente, no sé si 2 semanas o poco más. Eso quiere decir que son 60.000 personas que ya pueden consultar de manera segura con su IA preguntas, dudas, si quieren buscar un fondo, yo qué sé, pues de que quiere invertir en SpaceX o en la India o lo que sea, y de alguna manera tienes un asesor que a lo mejor esos 60.000 personas no tenían acceso a un asesor personal, por lo que sea, por su... Entonces, de algún modo, es una democratización brutal de alguien que te está ayudando. No hablemos de asesoramiento, pero hablemos de ayuda, de guía, etcétera. Yo, por ejemplo, hay un caso, que pongo un caso personal, que he vivido justamente esta semana, que lo veo y pienso que es un poco lo mismo. Yo, por ejemplo, ahora me he ido. Esta semana es una anécdota tonta, pero creo que es más o menos lo mismo. Esta semana me tenía que ir a hacer una prueba ciclista un poco dura, etcétera, etcétera, en plan aficionado, ¿no? Todos los años me he ido, pero este año, que ya soy más viejo que todos los años anteriores, por supuesto, lo que he hecho ha sido entrenarme con la ayuda de ChatGPT. He cogido mi Garmin y le he pasado los datos, me he hecho un MCP casero en el cual le he pasado los datos de cómo voy.
0: Me sabe fatal, Salvador, pero es que nos hemos quedado sin tiempo. Digo, a ver si da tiempo a la anécdota. Salvador Mas, desde GPT Advisor, Cristina Filpo de MyInvestor e Inés Muñoz Vidal de CreditLogic. Gracias por haber estado en Mercado Abierto. Un abrazo y hasta la próxima.
2: Hasta la próxima.
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0: Pues continuamos en directo en Mercado Abierto en Capital Radio a las 5:45 de la tarde, una hora menos, y nos escuchan desde Canarias. Vamos a acercarnos en los próximos minutos a WeGrant, porque ha lanzado una plataforma europea que integra ayudas públicas, incentivos fiscales y financiación privada para empresas, un asunto que sin duda es complicado y que desde esta plataforma, desde WeGrant, quieren un poco facilitar. Vamos a hablar con Francisco Esteban, que es fundador y CEO precisamente de WeGrant. Francisco, ¿qué tal? Muy buenas tardes.
1: Hola, buenas tardes, Lucía. Encantado de estar aquí con vosotros.
0: Bueno, pues primeramente, antes de hablar de esa plataforma, de esta novedad que habéis lanzado, vamos a centrarnos en WeGrant para quienes todavía nos conocen. ¿Cómo definirías la empresa y, sobre todo, cuál es vuestra principal misión desde WeGrant?
1: Nosotros somos una plataforma de IT que viene de la herencia del mundo de la consultoría, es decir, tenemos experiencia en el desarrollo de proyectos de consultoría para la obtención de financiación pública e incentivos fiscales, y hemos evolucionado hacia la creación de una plataforma autónoma que, utilizando pues todos los desarrollos de la IA y la arquitectura propia que venimos desarrollando con bancos desde hace más de 10 años, pues estamos apostando por la integración de todas las piezas del ecosistema de la financiación pública y, particularmente, a través de la integración de los bancos en la ecuación como, bueno, en los principales valedores de la prefinanciación, de lo que luego podemos hablar seguramente con más detenimiento.
0: Y justamente en el nacimiento de WeGrant, ¿qué necesidad detectaron en el mercado que les llevó a crear la firma y cómo ha evolucionado sobre todo también el proyecto desde sus inicios?
1: Bueno, yo creo que hay un hito muy importante, que son los Next Generation, ¿no? Todo el mundo conoce los Next Generation porque han traído mucha cola, tanto desde el punto de vista de, bueno, las grandes promesas de inversión, como desde la óptica de las empresas, desde la decepción, ¿no? Porque muchas de ellas, pues bueno, no han visto colmadas sus expectativas. Nosotros lo que hicimos para desarrollar el producto tecnológico que hoy en día es WeGrant es escuchar mucho a nuestros clientes, ¿no? Y las principales quejas de las empresas para acceder a la financiación pública son siempre las mismas, tanto aquí como en otros países en los que operamos, ¿no? La primera es que las desconocen, la segunda que no las entienden y la tercera es que casi siempre llegan tarde. Y bueno, pues WeGrant lo que trata es de resolver esos tres problemas. En primer lugar, facilitando el acceso a través de tecnología y pocos datos, evitando que las empresas tengan que aportar mucha documentación para hacer un primer análisis. En segundo lugar, facilitando la comprensión, ¿no? Las empresas se quejan del lenguaje farragoso, de la complejidad de la instrumentación de las propuestas. Nosotros tenemos toda una serie de algoritmos que permiten que la empresa, a través de su planificación de las inversiones, pueda saber ya qué incentivos y qué ayudas le podrían encajar para el ciclo anual o para el ciclo inversor un poco más largo. Y, en tercer lugar, conectando todo esto con la financiación privada, porque uno de los grandes problemas que ha habido, y particularmente esto se ha visto mucho con los Next Gen, es que muchas empresas han obtenido ayudas, pero también han sido muchas las que no han podido desarrollarlas por no tener la capacidad financiera necesaria de arranque para ello, ¿no? Por eso nuestro objetivo principal es unir la financiación privada a todo este ecosistema de financiación pública y

0: la solicitud de financiación pública. Esto también es bueno, es decir, hay más empresas que están utilizando la IA para pedir ayudas, pero por otro lado tiene un efecto adverso, ¿no? Y es que hay muchas empresas que, bueno, llegan tarde, lo planifican con poco tiempo y no tienen la capacidad económica, que muchas veces sí que tienen las grandes empresas, para, bueno, pagar consultores, hacer frente a costes de asesoría. Nuestra plataforma lo que hace es, particularmente para las pequeñas y medianas empresas, ahorrar mucho tiempo en la preparación de las propuestas, hasta un 50%, e identificar hasta un 30% más de ayudas y de incentivos que podrían acoplarle a cada una de las empresas en virtud de sus inversiones. Y esto es un cambio de paradigma importante, ¿no? El lenguaje de la administración está pensado para hablar de proyectos, ideas. Nosotros lo que hemos hecho es transformar todo ese mundo de las ayudas públicas en un lenguaje que cualquier financiero de una empresa puede entender, ¿no? Es decir, hemos estructurado un nuevo canal de diálogo con los CFOs de las compañías con las que operamos.
1: Durante años las subvenciones, y muy bien nos lo estás explicando, Francisco, han sido percibidas como procesos muy complejos y burocráticos. Y claro, a mí me ha gustado ese mensaje, ¿no?, de que las grandes empresas pues tienen consultores, tienen todo un equipo detrás y tienen medios para financiarse, y claro, llegan primero muchas veces en estas carreras. ¿Cómo puede la inteligencia artificial, ya nos ha dicho que claro, esto ha acelerado el proceso, pero también ha hecho que se multiplique, cómo cambia realmente esta situación para las empresas y, sobre todo, qué hace diferente a WeGrant para ayudarles en este paso?
0: Bueno, pues nosotros, Lucía, lo que hemos hecho ha sido crear una solución basada en inteligencia artificial sobre un RAG propio que se conecta con modelos de lenguaje conocidos por todos, no voy a citar ninguna marca comercial, y permite que cualquier empresa puede hacer un primer análisis gratuito de su proyecto y de sus inversiones. El sistema va a identificar las ayudas que tienen una mayor probabilidad de éxito. Este creo que es otro de los de las grandes innovaciones que hay detrás de WeGrant, que es el algoritmo que calcula la probabilidad. Y a partir de la obtención de esa cifra o de ese porcentaje de probabilidad, la empresa tiene mucha más capacidad para tomar decisiones con respecto a qué ayudas quiere solicitar y cuáles es mejor que no solicite en ese momento. Nosotros distribuimos el proceso o el journey del cliente en tres pasos, ¿no? Lo primero es el descubrimiento. Es importante que las empresas descubran lo que pueden hacer, cuándo lo pueden conseguir y qué van a conseguir exactamente. Es decir, cuánta financiación, cuándo se la van a dar y qué requisitos financieros hay detrás de cada una de las convocatorias. El segundo sería el de selección de la convocatoria y preparación de la propuesta. Aquí está una de las grandes novedades de WeGrant, y es que desde el mes de octubre estamos probando con determinados clientes la puesta en marcha de soluciones que le permiten al usuario escribir directamente sus proyectos. Y en tercer lugar, el acceso a un consultor que les va a permitir desarrollar la propuesta directamente. Y esto creo que es una de las principales novedades que lanzamos con la plataforma y que permite tanto el ahorro de costes como la generación de más oportunidades, ¿no? En el corto y en el medio plazo.
1: Y es que muchas empresas identifican, ¿no?, por ejemplo, esas ayudas públicas, pero luego tienen dificultades para financiar sus proyectos. ¿Dónde está hoy el gran cuello de botella y cómo puede ayudar, por ejemplo, la banca a resolverlo?
0: Bueno, pues precisamente uno de los principales cuellos de botella es el del acceso a la financiación. Muchas empresas necesitan, para arrancar los proyectos, avales, garantías, prefinanciación y cofinanciación. Nuestro proyecto consiste en conectarnos con distintos bancos, no solo en España, sino también en Europa, para que conozcan cuál es el perfil de riesgo de cada uno de los clientes, riesgo desde el punto de vista del acceso a la ayuda, y puedan sentarse a hablar con las empresas para ofrecerles un acompañamiento financiero que en todo caso beneficia a las dos partes, ¿no? La empresa es capaz de obtener la financiación que necesita para arrancar el desarrollo de sus inversiones, para poner en marcha sus instalaciones, para poner en marcha sus proyectos de I+D, y por otro lado el banco pues encuentra clientes con mayor capacidad de riesgo y aseguran mucho más el riesgo de cada uno de los clientes con los que operan, ¿no? Y por eso estamos en una primera fase en la que hemos incluido a las entidades financieras como partners, pero también, y creo que es importante destacarlo, estamos trabajando en algunas iniciativas para incluir fondos de inversión y private equities, particularmente en segmentos como los proyectos del ámbito climático, los proyectos del ámbito energético, donde probablemente sea necesario un pool de financiadores mayor para acometer las inversiones.
1: Un poco también para quien nos esté escuchando, a mí me está recordando, pues, digamos, a estas plataformas que son comparadores de hipotecas, pero muchísimo más complejo, ¿no?, para ayudar a las empresas a que puedan acceder a esas ayudas y también integrando, pues, al sistema financiero con sus diferentes actores en todo ello, en todo este proceso. Nos ha citado ya los fondos Next Generation tras el impulso de esos fondos, ¿no?, de esas ayudas.

0: ¿Cómo crees, Francisco, que va a evolucionar el mercado de las ayudas públicas en los próximos años? Porque, claro, los Next Generation estábamos hablando de cantidades muy importantes, pero también un poco complejidad, ¿no?, que se añadía a todo este escenario.
1: Sí, efectivamente, España apostó por un esquema muy, muy apalancado en los PERTEs, que algunos han salido mejor que otros. En otros países se ha optado por hacerlo de un modo diferente, por no entrar en muchos tecnicismos ahora. Pero sí que es cierto que hacia donde probablemente vaya el futuro de la financiación pública, la Comisión Europea ya está dando algunas pistas, es hacia la concentración en los fondos energéticos y climáticos, es decir, toda la agenda climática, toda la agenda de ESG, de cumplimiento ESG, va a estar muy presente. Hacia Deep Tech, Europa ya está apostando a través del European Innovation Council por aglutinar muchos fondos, particularmente para defensa, para tecnologías duales, o sea, estos dos serían los segmentos y desde el punto de vista de la tipología de financiación, cada vez vamos a ver más operaciones no solo de subvención, sino mixtas, es decir, una parte de subvención y una parte de préstamo, y operaciones de deducciones fiscales o incentivos, es decir, la transformación de mucha parte de subvención en ahorro o liquidez para las compañías.
0: Eso del lado de las ayudas, ahora del otro lado, de quienes las solicitan. ¿A qué tipo de clientes se dirige WeGrant y qué servicios ofrecen más concretamente para ayudarles a acceder a estas subvenciones y financiación?
1: El 80%, gracias por la pregunta, Lucía, el 80% de nuestros clientes son pymes, porque además son las que tienen una mayor necesidad de aprovechar nuestros servicios, que son servicios gratuitos en toda la parte del análisis y en toda la parte de la segmentación de las ayudas. Ahí tenemos un 80% de clientes que están en ese ámbito, pymes particularmente en algunos sectores, industriales, agroindustriales, también de base tecnológica. Y luego sí que es cierto que trabajamos con medianas y grandes empresas con un enfoque diferente, que es en la optimización del uso de las ayudas, no solo en España, sino en otros países. Tenemos un producto que está pensado para el foco internacional, que permite a las grandes empresas hacer un benchmark de la disposición de la disponibilidad de las ayudas en distintos mercados para poder hacer una planificación previa de las inversiones y de este modo optar por aquellos mercados que son más eficientes desde el punto de vista del uso de las ayudas y los incentivos. Y ahí sí que estamos viendo ya muchas operaciones cross-border, ¿no? Operaciones Francia-España, España-Francia, España-Portugal, Francia-Polonia, Francia-Alemania. Es un mercado, el europeo, que cada vez se consolida más porque es el mercado de ayudas públicas más grande del mundo.
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5: ¿Cuál es la curiosa relación entre JP Morgan, la creación de la Reserva Federal y el hundimiento del Titanic? Existe la teoría, entre las muchas historias que rodean al misterioso buque, de que JP Morgan pudo haber planeado el hundimiento del Titanic para allanar el camino a la creación del Banco de la Reserva Federal en los Estados Unidos. John Pierpont Morgan, conocido como JP Morgan, empresario, banquero y coleccionista de arte estadounidense, financió la construcción del famoso barco. La empresa británica que lo fletó, White Star, propiedad de J. Bruce Ismay, tenía una dura competencia. Una de sus principales rivales era Cunard Steamship Company, que unos años antes, entre 1906 y 1907, había construido los buques de pasajeros más grandes del mundo, el Louisiana y el Mauretania. Era una guerra por lograr el mayor y más lujoso barco del mundo, el mayor titán de los mares. Llegó entonces el Titanic, un buque que había generado muchísima expectación, pero que no pasó, por desgracia, de su primer viaje, ni siquiera de su primer día en el agua. El hundimiento ocurrió la noche del 14 al 15 de abril en 1912, un suceso que conmocionó al mundo. El barco, que no se podía hundir, se había ido al fondo del océano, apenas 3 horas después de salir del puerto, durante su viaje inaugural y con muchas personalidades de la época en él. Murieron más de 1.500 personas de los más de 2.200 pasajeros a bordo. JP Morgan debía ir en el buque, pero jamás se subió. ¿Por qué no lo hizo? No hay una teoría clara confirmada. Ahora bien, ¿cuál es la relación con la Reserva Federal? El millonario John Jacob Astor, el magnate minero Benjamin Guggenheim y el copropietario de Macy's, Isidor Strauss, se oponían a la creación del Banco Central. Tres millonarios, tres grandes personalidades del panorama económico de la época, que no estaban por la labor de que se crease la Fed y que sí iban a bordo del Titanic, donde perdieron la vida. No obstante, hay otras voces que dicen que no se habían pronunciado en contra de forma explícita. JP Morgan puso el germen de la Reserva Federal unos años antes, en 1907, cuando convocó a los 120 mayores financieros de Nueva York para empezar a perfilar el proyecto. De igual modo, es verdad que el organismo nació mucho más tarde que en otros países. Los bancos de Inglaterra o de Suecia habían visto la luz más de 200 años antes. Realidad o mito, no se sabe exactamente por qué JP Morgan, la mente y la fortuna detrás de la creación del Titanic, no iba a bordo. Y solo un año después de su hundimiento, en diciembre de 1913, logró su objetivo y nació el sistema de la Reserva Federal. Eso sí, JP Morgan no llegó a verlo, ya que falleció unos meses antes, en marzo de 1913, mientras dormía en Roma, poco antes de cumplir los 76 años. Su muerte conmocionó a Wall Street, que declaró un día de luto. Es otra historia más que se suma a la leyenda negra del Titanic.
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1: ¿Qué tal, amigos? Buenas tardes y bienvenidos al After Work. Ya comienza en Capital Radio. Hoy vamos a hacer un análisis, me atrevo a decir, sociológico, socioeconómico, tecnodigital, sociotecnológico, del tiempo que nos toca vivir, especialmente a las generaciones pues que nos van a suceder y que son quienes pues tendrán que ir asumiendo las responsabilidades pues que otros tendremos que ir dejando, ¿no? Responsabilidades no necesariamente de mando, sino en la toma de decisiones, ¿no? Para la construcción de su presente y futuro. Lo digo porque ahora enseguida vamos a hablar de un reciente informe que publicó Ayuda en Acción sobre pues el estado actual de la juventud, ¿no? Quizás muchos que trabajamos con personas más jóvenes creemos identificar roles, pero igual esos roles que creemos que los definen, pues están equivocados, ¿no? Los definimos de una manera a unos jóvenes nacidos en la era digital, pues que quizás no corresponde o no reconoce lo que realmente ellos piensan o sienten, ¿no? De lo desconectados que podemos estar nosotros o ellos quizás de nosotros, vamos a hablar enseguida con nuestra primera invitada, responsable de este informe de Ayuda en Acción, Desconexión y Futuro, una juventud atrapada. Unos datos muy interesantes que comentaremos enseguida con Marta Carretero. Y digo que hablaremos también de temas de carácter socioeconómico o sociotecnológico, porque estará con nosotros María Lázaro, que ha escrito un libro llamado Generación IA, guía para un uso responsable, creativo y seguro de la inteligencia artificial. ¿Por qué? Pues porque si estábamos hablando de generaciones digitales, hoy vamos a empezar a hablar de las futuras generaciones de la IA, que al final forjarán un carácter y una forma de entender y ver el mundo diferencial, ¿no? Hoy están empezando a forjarse ellos como grupo social, ¿no? Como grupo de interés. Pues hablaremos de ello también en el programa y, por supuesto, otros contenidos que siempre creemos interesantes aproximaros. Así que esto es lo que vamos a contar en el After Work de hoy. Venga, están John Martínez y Jorge Zumeta disputándose el sonido musical del programa.

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1: Bueno, pues hace poco que se presentó este estudio, Desconexión y Futuro, una juventud atrapada, que hizo ayuda en acción a propósito de, como dice el subtítulo, una radiografía de la juventud de Impulsa Empleo Joven. Una de las responsables del área de estudios de ayuda en acción, que fue quien coordinó el estudio, fue Marta Carretero. Nos acompaña en el programa en directo. Marta, ¿qué tal? Buenas tardes, ¿cómo estás?
2: Hola, buenas tardes, muy bien, gracias por estar aquí conmigo.
1: Oye, un placer que nos ayudes a entender a los jóvenes, que todos lo hemos sido. Bueno, hay quienes todavía nos consideramos jóvenes, pero bueno, quizás ya no nos metan en esa franja de edad, ¿no? Pero todos hemos sido jóvenes y todos nos hemos sentido a veces desconectados, pero quizás no teníamos una desconexión tan amplia como la que hoy pueden tener pues los jóvenes, que como digo son los que nos deben suceder, ¿no? En el desarrollo de su vida, de la asunción de responsabilidades. ¿Cómo se plantea este informe? ¿Por qué decidís que, pese a lo mucho que se ha hablado de la generación Z, la generación alfa, ¿no? Incluso los millennials, pues teníais que hacer esta recapitulación de este informe, Marta?
2: Pues mira, muy interesante esta pregunta, porque realmente el objetivo que teníamos con este informe es desmentir que la juventud, sobre todo la juventud que está en riesgo de exclusión, sufre desafección política, ¿no? Este mito de que a la juventud no le interesa la vida cívica, la vida pública, no le interesa la fricción social, ¿no? Y que cada vez, como decía, estamos más relegados al espacio online, ¿no? El problema de este mito, además de que está emitido por un discurso adultocentrista, es decir, de los adultos, es que aleja cada vez más a que los jóvenes se puedan acercar a las vías de participación política y cívica desde las que se les exige, ¿no? Y por eso queríamos con este informe destacar que la juventud sí que quiere participar en la vida pública y cívica. De hecho, un 80% de los jóvenes de Impulsa Empleo Joven está de acuerdo en que ellos deberían participar en el diseño de las políticas públicas que les afectan directamente, ¿no? Tan solo un 13% es al que no le interesa participar, ¿no? Pero lo que queríamos mostrar también es que esta desconexión, que no es culpa suya o no es culpa de esta juventud, sino es que viene de una cadena de vulnerabilidades que van afrontando la juventud hoy en día, que les incapacita muchas veces participar y conectarse de la manera en que las instituciones les piden que estén conectados.
1: Fíjate que el escenario es interesantísimo el que planteas, ¿no? Estoy yo recordando, fíjate, como aquel 15M, que muchos ya tenemos en la memoria, ha pasado más de una década, ¿no? Fue quizás el mayor protagonismo que en el siglo XXI han podido tener los jóvenes con respecto a esa aproximación política, y además triunfó, y sin embargo aquello se ha ido apagando, y como dices, efectivamente, ahora mismo hay una consideración de que pasan de todo. Es un poco una opinión generalizada. Yo creo que si tú le preguntas a algún mayor qué piensa de los jóvenes, te dice, está todo el día con el móvil y pasa de todo, y no le importa lo que sucede a su alrededor. Yo creo que romper una lanza en ese sentido es muy importante, sobre todo para ver cuáles son las causas que están provocando esa desconexión o esa desafección, ¿no? Y vosotros en el informe, además, habéis apuntado a muchas áreas, ¿no? No solo es una cuestión de carácter pues del tiempo que les ha tocado vivir, sino de muchos aspectos específicos que van desde el trabajo, la formación, también el ocio, la salud mental, muchos espacios, ¿no?, de análisis que habéis tocado, ¿no?
2: Exacto, sí, lo enriquecedor yo creo que de ese estudio es que no se puede entender la desconexión con un solo factor sociológico estructural, sino que hay que ver la cadena, ¿no?, de que estos jóvenes se han visto atravesados, ¿no? Estos jóvenes también hay que poner en valor que son jóvenes de nuestro programa Impulsa Empleo Joven, es decir, jóvenes que están inscritos en la garantía juvenil, es decir, no están ni trabajando ni estudiando, y para nosotros nos parece una juventud que por ende está en riesgo de exclusión muy muy inminente, ¿no? Y por eso queríamos poner a esta juventud en el centro de este debate, ¿no? ¿Qué pasa con la juventud de exclusión y con la conexión hacia la política, ¿no? Y bueno, realmente vemos que esa desconexión no se basa solo en las urnas, en la desconexión en la capacidad de voto, como puede ser como el mayor acto representativo, ¿no?, de implicación política, sino que le vemos desde mucho antes. Vemos que es una juventud que ha tenido que abandonar los estudios, por ejemplo, de formación profesional por razones económicas o familiares. Vemos que es una juventud que también está excluida de un mercado laboral que no le reconoce, es una juventud que tiene estudios, pero tenemos un 74% de ellos que ha trabajado alguna vez sin contrato, 70% de ellos que también ha trabajado en contratos fijos discontinuos, que ha realizado prácticas no remuneradas, incluso un alto porcentaje que está trabajando también de manera informal, ¿no?, en negocio familiar para ayudar a sobrevivir. Es decir, son jóvenes que no son como... También esto es una cosa que queremos poner en valor, y es que muchas veces cuando se habla de estudios de juventud tendemos a homogeneizar toda la juventud, ¿no? Así, sobre todo en España, ¿no? Como si toda fuese igual. Y nosotros queremos poner en relieve esta juventud porque para ellos la precariedad no es una fase, como puede ser para el resto de la juventud. Es desde donde se tiene que construir todo lo demás, ¿no? Y lo veíamos en estos datos que te estaba mencionando, ¿no? También vemos que es una juventud que ve imposibilitada la trayectoria hacia la vida adulta porque no se pueden emancipar. Por supuesto, el 70% de esta juventud sigue residiendo en el hogar familiar, es decir, el doble que tenemos de la media nacional de la juventud. Y también nos parecía muy curioso otro factor que veíamos, es que qué ha pasado con el ocio, ¿no?, en estos últimos años, y veíamos que hay una gran parte de esta juventud que tiene una insatisfacción brutal con su ocio actual.
1: Ahora vamos a tocar el tema del ocio, pero vamos antes con un aspecto que además es, yo creo que vertebral, ¿no?, del informe, que es el relativo al del trabajo, al del empleo. Apuntáis un tema muy interesante, dos temas, ¿no? Uno de ellos es una formación para un mercado que no les reconoce esa formación, pese a estar formados, no encuentran ese espacio. Y luego otro que es incluso más preocupante y se empieza cada vez a oír más, ¿no? Y es que parece que el trabajo ya no es suficiente. Hay personas que trabajan y que aún así están fuera del sistema, ¿no? Entonces esto es muy peligroso porque al final la base del trabajo era la base del desarrollo personal y profesional de uno. Y si hoy el trabajo no sirve, te mantiene fuera del sistema, estamos en un escenario muy preocupante, Marta.
2: Efectivamente, además lo que has mencionado, ¿no?, de que el mercado laboral, aquí nosotros no lo hemos querido solo enfocar desde el punto de vista de acumulación de capital, ¿no?, que por supuesto cada vez es mucho más importante, sobre todo en esta generación que ha estado atravesada por tres crisis temáticas, digamos, desde la crisis de 2008, la crisis de la pandemia de la COVID-19 y la crisis inflacionaria de la guerra de Ucrania, ¿no? O sea, pero aparte de estas crisis, vemos que que el mercado laboral no les está recogiendo, no les está dando este acceso, y no solo tienen problemas para acumular ese capital. Sobre todo hay una cosa aquí, el otro día con los datos de la encuesta de población activa, son la generación, esta generación Z, que menos patrimonio acumulativo va a poder tener y que menos va a poder tener la capacidad de hacer transferencias económicas a, por ejemplo, otros familiares, ¿no? Pero, como decía, no solo lo queríamos focalizar en el entorno de económico, sino también en el entorno de vital, ¿no? Es decir, el trabajo ha servido históricamente como un espacio también de desarrollo vital, de desarrollo de tus objetivos como persona, de tus aficiones, de tus capacidades, de tus habilidades, ¿no? Entonces, estos jóvenes, que luego no sé si hablaremos de cómo está relacionado esto con su salud mental, pero vemos que al estar tanto tiempo excluidos de este mercado laboral, están perdidos a nivel vital, ¿no? De quién son ellos, a qué se quieren dedicar, qué es lo que quieren hacer con su vida, ¿no? Porque ven ahí un vacío que no están pudiendo rellenar por no estar pudiendo acceder a este mercado laboral que les excluye sistemáticamente.
1: Oye, has tocado temas de salud mental, pero antes, que sí lo abordaremos, habías hablado del ocio. ¿Por qué habéis querido dedicarle un espacio? Es muy interesante, ¿eh? El apartado es dentro del bloque 2, el apagón comunitario, ocio, vínculos y, como decías, salud mental. ¿Por qué habéis introducido el ocio como un factor de análisis interesante?
2: Pues eso fue también a través de las entrevistas que realizamos a dos expertos en el estudio, que son Ignacio Urquizu y Pablo Simón, dos politólogos y comunicadores políticos, que es verdad que notamos entre los grupos de discusión que realizamos con los jóvenes como que había una crispación, ¿no?, respecto a qué ha pasado con el ocio, porque también es lo que mencionaba al principio, que parece que muchas veces el hecho de que esta generación esté relegada a un espacio más digital individual, parece que es algo que ellos mismos deciden, ¿no?, activamente estar en espacio. Pero nos dimos cuenta que no, esta gente quiere tener este ocio público y gratuito y este acceso a estos lugares, a estos espacios, simplemente para poder estar y ser, ¿no? Pero vemos que, sobre todo en las grandes ciudades que entrevistábamos, como Madrid, Málaga y Valencia, vemos que estos espacios de ocio, sobre todo desde la pandemia, se han ido perdiendo, ¿no? Y se han ido perdiendo, sobre todo las grandes ciudades, de una manera intencionada. Es decir, las ciudades actualmente están quitando esos espacios de ocio pues para creación de otro tipo de espacios, de servicio, de inmobiliarias, de, por supuesto, de ciudades, ¿no? que al final lo que están haciendo es quitar ese espacio que antes estaba simplemente para hacer o estar, y al final el único ocio que te queda parece que es el de consumo. Uh-huh. El ocio de consumo, el ocio cada vez más privatizado. Esto es muy importante también, los jóvenes actualmente gastan mucho más en, por ejemplo, en educación, en vivienda y que en ocio, porque no se están pudiendo permitir el ocio que les está ofreciendo desde la ciudad, ¿no? Uh-huh. Y muchas veces hablábamos de este binarismo que decían los jóvenes, ¿no? De o estás en casa o estás en el bar. Y si uh-huh. no tienes dinero para estar en el bar, te quedas solo en casa, ¿no? Y lo veíamos con los datos. El 50% de ellos declara que no tiene dinero para hacer el ocio que le gustaría, pero más relevante aún es ese 22,6% que dice que no le gusta el ocio que tiene porque pasa demasiado tiempo solo. Esto es una demanda. Este dato es una demanda de esta juventud que necesita de esa fricción social.
1: Madre mía, y esto obviamente tiene un impacto notable en tema de salud mental que la ponéis de manifiesto y además remarcando que cada vez tiene más visibilidad, pero que sigue siendo todavía un aspecto silencioso. ¿Qué habéis visto a propósito de la salud mental?
2: Pues vemos que en general en la mitad de nuestros jóvenes, de nuestra juventud, la mayoría se sitúan en un estado de salud regular o malo, muy malo. En los últimos 12 meses, tan solo un 8% declara que su estado de salud es muy bueno. Y sobre todo lo interesante es que cuando se le pregunta cuáles son esas causas de su estado regular de salud mental, se le atañe directamente a la búsqueda de empleo, ¿no? A la búsqueda de empleo como principal problema de cómo está su salud mental. Otra cosa también que veíamos muy importante, que veíamos esta apatía, ¿no?, entre la juventud. Claro, siempre nos han vendido y a la juventud como que la juventud, la etapa universitaria, es la mejor etapa de nuestra vida, ¿no? Que ser joven es la mejor etapa. Y queríamos también preguntarle a estos jóvenes que para ellos, ¿qué es ser joven hoy en día?, ¿no? ¿Con qué valores y con qué adjetivos se relacionan, ¿no?, el ser joven hoy en día? Y esto fue lo que más nos desmonoró, porque casi el 70% de ellos, creo que era un 65,8%, se asocian más a valores negativos. Es decir, se asocian más a valores de inestabilidad, precariedad, incertidumbre, falta de oportunidades, frente a valores positivos, ¿no?, de la juventud, pues socializar, independencia, libertad. Es decir, estamos haciendo una juventud triste. Estamos generando juventudes apáticas, juventudes tristes, sí, por esta exclusión sistemática de espacios que antes han pertenecido a la juventud y que ahora cada vez están más fuera de ellos.
1: Oye, es cierto que la radiografía es terrible. Nadie quiere que sus jóvenes, pero si son el futuro de una nación, los jóvenes, entonces si no se les mira y si no se les entiende y no se les impulsa, las naciones están condenadas, ¿no? Entonces, es una radiografía que pone en manifiesto algo que va más allá de, mírale, no salen, están todo el día en casa, ¿no? Igual es que es muy confuso, igual no te has preguntado por qué está todo el día en casa, ¿eh? Igual por esa, fíjate, las reflexiones que hacías sobre el ocio, ¿no? Pero bueno, ese camino, pues al final ofrece, por lo menos vosotros las indicáis, algunas oportunidades a las que se puede llegar a través de líneas de acción prioritarias, de las barreras a las oportunidades. ¿Cuáles son?
2: Por supuesto, la primera que teníamos y que era reconocer el ocio como dentro de la política pública de la participación juvenil, ¿no? Parece que el ocio ha quedado como algo relegado, secundario de la juventud, como algo intrínseco, pero aquí queremos recalcar que el ocio es algo que debe ser objeto de derecho y se debe perseverar y se debe cuidar, ¿no? Para que esta juventud sepa desde ese ocio que es un ocio que le pertenece, un ocio libre, un ocio público, desde la plaza, los espacios compartidos, los espacios gratuitos, que también el ocio el ocio cultural, los cines, las actividades culturales puedan estar a los precios a los que estos jóvenes pueden acceder, porque si no parece que también la cultura va a ser una cuestión de privilegio y no para todo el mundo, con lo cual el ocio nos parecía nuestra primera medida, ¿no?, de actuación. También, por supuesto, otra medida que poníamos es que esta desconexión que de la juventud hacia la participación política, tenemos que cambiar el foco de a dónde ponemos la responsabilidad. Es decir, no tenemos que seguir poniendo la responsabilidad a los jóvenes como que son los que se tienen que acercar a la política, sino que son las instituciones las que se tienen que acercar a los jóvenes, y esto es fundamental. Se tiene que cambiar la lógica de ministro a ministerio y tenemos que utilizar lenguajes y canales de información adaptados a estos jóvenes, que lo entiendan, que sepan dónde tienen que denunciar cuando se les quita un espacio público, que sepan a dónde tienen que ir cuando no les parece bien algo, que sepan a quién le tienen que pedir responsabilidad. Eso es fundamental y para eso hay que adaptarse y hay que estar donde los jóvenes están. Parece tan loco que un político vaya a dar un mitin en un parque, parece tan loco que un político se desplace a un bar, ¿no?, para explicar la nueva, por ejemplo, la futura ley de juventud estatal, ¿no? Esta lógica se tiene que cambiar. Otro también, por supuesto, de las cuestiones que veíamos es las consecuencias de la exclusión de estos espacios, ¿no? Y por eso creo que una de las medidas tiene que ser garantizar los recursos de salud mental accesibles y, sobre todo, también para la prevención de soledad no deseada. Y esto es muy importante que se empiece a implantar en los institutos ya, porque cada vez estamos viendo que antes la soledad no deseada parecía una cosa de la tercera edad, ¿no? Algo que sufrían a lo mejor nuestros mayores y ahora vemos que lo están sufriendo nuestros más jóvenes. Sí. Entonces, garantizar recursos de salud mental como requisito es fundamental y, por supuesto, también entender que esta participación cívica y sobre todo política requiere un coste que estos jóvenes muchas veces no tienen, ¿no? Que no se pueden permitir, coste de desplazamiento, coste de recursos, de tiempo para informarse, de tiempo para entender y por supuesto las instituciones tienen que compensar y facilitar esta participación hacia la juventud de el riesgo de exclusión. Eso serían las cinco medidas más fundamentales.
1: Fíjate, Marta, que has comenzado nuestra charla hablando sobre la perspectiva adultocentrista, ¿no? Con la que miramos a los jóvenes. Y es cierto, si uno, después de haberte escuchado, piensa en qué es lo que ha hecho por evitar cada uno de los escenarios en los que se está viendo un joven y que ha respondido a una encuesta porque le han preguntado, estoy seguro de que o por acción o por omisión se ha situado en un espacio adultocentrista sin pensar en esa obligación que tiene como ciudadano y como sociedad de facilitar o permitir, ¿no?, el desarrollo de los jóvenes, que insisto, son al final los que van a construir la sociedad del futuro, ¿no? Y entonces es interesantísimo, ¿no?, la propuesta que se hace y, por supuesto, el llamamiento no solo a la sociedad, sino también a las instituciones públicas. Las instituciones públicas muchas veces el problema que tienen en los últimos años es que solo piensan que los jóvenes se encuentran en un espacio exclusivamente digital y en las que las instituciones públicas solo se dirigen hacia otras instituciones públicas, olvidándose muchas veces de dirigirse al ciudadano y en este caso al ciudadano más joven, ¿no? Entonces, creo que es muy interesante, Marta, esta reflexión que habéis compartido a través de este informe, ¿eh?
2: Sí, sobre todo lo último, fíjate que comentabas de las instituciones, ¿no? Y esto es una cuestión porque al final quien tiene este acceso a la información de las instituciones al final son siempre los mismos jóvenes que tienen recursos, jóvenes a lo mejor que están politizados, que pertenecen a ciertos sindicatos o asociaciones activas, ¿no? Y que saben lo que pasa en la política hoy en día. Pero es que no todos los jóvenes tienen esos recursos de tiempo, de información y de entendimiento hacia los canales de donde se distribuye la política institucional, ¿no? Entonces, esto es muy importante porque los jóvenes también tienen que estar ahí. O sea, por ejemplo, hablábamos el otro día en el Ministerio de Infancia y Juventud, me presentamos el informe, ¿por qué es tan loco pensar que las políticas de juventud se diseñen también con los jóvenes? No solo para los jóvenes, sino con los jóvenes, ¿no? ¿Por qué se le pide, ¿no?, opinión a una persona adulta sobre una política pública hacia un joven, pero a un joven no? Entonces, también acercar esta lógica de democratizar también la política pública hacia también los más jóvenes, creo que es lo que queremos intentar con este informe, ¿no? Es decir, romper esa desconexión y acercar ambos canales para que la participación política esté en un mismo espacio en el que todas puedan participar de manera igual, ¿no? Y esto nos parece fundamental con el informe que queremos presentar.
1: Bueno, pues ahí está a disposición de todo el mundo que quiera consultarlo a través de ayudaenaccion.org, Desconexión y Futuro, una juventud atrapada. Es un informe que ha coordinado Marta Carretero como responsable del área de estudios y que nos ha detallado, pues, en los minutos que hemos podido, pero creo que con mucha contundencia y mucha rotundidad. Marta, muchísimas gracias. Enhorabuena por el trabajo. Que se escuche y que escuchemos nosotros un poquito más. Tengamos una escucha activa más real. Hasta muy pronto,
2: muchísimas,
1: Marta.
2: Muchísimas gracias a vosotros. Buena tarde.
1: Adiós.
2: Hasta luego.
1: Estaba escuchando Fede, claro, a ver si ahora que los políticos van a entrar en campaña, de aquí a nada...
3: Sí, no queda mucho.
1: No queda mucho, pues mirarán, a ver si miran a los jóvenes, pero después de que termine la campaña, que lo sigan mirando. Fede Quevedo, ¿qué tal? Como
3: Hola,
1: siempre es un gusto que te asomes unos minutos por aquí, pues para que me ayudes a entender lo que está pasando. Es cierto que hoy hay una noticia que sin duda comentarás, ¿no? Uh-huh. Es esa condena e inhabilitación, ¿no?, que se ha producido en
3: 9 años.
1: El caso de Pedro Sánchez y
3: de su hermano.
1: El caso del hermano de Pedro Sánchez, efectivamente. Y es cierto que tiene, bueno, un recorrido informativo, sin lugar a dudas. Es cierto que entonces, cuando se produjo este acto de prevaricación, Pedro Sánchez, ¿qué era?
3: pues acababan de expulsarle de secretario general del partido, o sea que no era nada, era un señor que no tenía cargo en ese momento. De hecho, la sentencia dice algo importante, y es que no se puede demostrar, no hay pruebas de que hubiera habido tráfico de influencias, que era probablemente era el delito más grave porque se juzgaba al hermano de Pedro Sánchez. Entonces, bueno, yo creo que es una sentencia dura, sin duda, porque hay una condena penal, pero deberíamos de aprender a mirarla con cierta perspectiva. Es decir, yo creo que efectivamente se ha demostrado, o eso dicen los jueces, que se ha demostrado que hubo un delito de prevaricación en la formalización de ese cargo en la Diputación de Badajoz para el hermano de Pedro Sánchez, pero no se puede demostrar que hubiera habido tráfico de influencias, y por lo tanto creo que es exagerado decir, como están diciendo desde el gobierno, desde el Partido Socialista, que esto es un laufer y que es un golpe de Estado judicial, etcétera, etcétera. Y también creo que es exagerado decir, como está diciendo el Partido Popular, que esto debería de suponer la dimisión del gobierno en pleno y de Pedro Sánchez, porque en cualquier otro país sería así. No, creo que las dos cosas son... es la hiperbolización de la sentencia. La sentencia hay que leerla con cierta distancia y no dejándose llevar por el apasionamiento.
1: Sí, exactamente. Enmarcarla dentro de lo que es el impacto real en una acción de gobierno o en unos roles, ¿no? No obstante, esto sí que lo que hace es, bueno, pues acercar un poco más a ese clima de insostenibilidad, ¿no? Del espacio político. Hablo del espacio político, ¿no? Cada día, yo creo que el ciudadano también está muy cansado de que cada día, con mayor fundamento o sin menor fundamento, el espacio político sea de
3: confrontación. Aprovechamos cualquier cosa, y aquí se aprovecha a la mínima.
1: Estaba hablando desde el partido de hoy de Rajoy.
3: Sí, bueno.
1: Hasta.
3: Menuda nos ha liado el amigo Rajoy.
1: Te digo, pero cualquier cosa, no le quito importancia por eso, pero cualquier cosa está en el espacio de la confrontación. Entonces, yo no sé si esto, Fede, ya nos dirige hacia un escenario preelectoral.
3: Estamos en un escenario preelectoral y lo normal es que esto vaya con perdón, y yo lo siento por los oyentes, vaya peor. A medida que se vaya acercando la posibilidad de una convocatoria de elecciones, esto va a ir increciendo. Y bueno, pues hay que acostumbrarse a que, por desgracia, los tiempos de la política que estamos viviendo pues no son los mejores, la verdad, francamente.
1: Oye, y es de lo que yo te quería preguntar también, ¿no? En ese escenario preelectoral sin ser oficial, ¿no? En el que nos encontramos, entiendo que ya pues cada uno está tomando pues sus posiciones precisamente pues para el punto de partida. Entonces, los dos partidos mayoritarios ya la tienen.
3: Sí.
1: El otro espacio de la izquierda sigue sin saber desde qué posición de salida va a arrancar.
3: No terminan de configurar
1: un espacio lógico.
3: Una alternativa.
1: PSOE, mientras tanto, en ese sentido, mira, lo está viendo y quizás encuentre un trasvase de votos a gente que diga, mira, hasta que os pongáis de acuerdo, mi voto de izquierdas va a ir al PSOE.
3: De hecho, no se está viviendo, no se está viendo en las encuestas una caída todo lo dura que podría suponerse del Partido Socialista, precisamente porque está recogiendo el voto del descontento de los partidos como Sumar.
1: Pero yo te quería preguntar por los otros actores políticos que también forman parte de hecho han formado la clave de los últimos de las últimas dos legislaturas, que son los socios de gobierno. ¿Cómo se estarían preparando para un nuevo escenario electoral? Y estoy hablando, por ejemplo, de Junts, con las diferentes alternativas políticas que han surgido en Cataluña, el PNV con pues una clara evolución, ¿no?, de lo que es Bildu en los espacios del País Vasco y de Navarra. ¿Se estarían preparando para escenarios o todavía creen que no es momento de empezar a...?
3: Están en escenario electoral, sin duda alguna. Están en escenario electoral, y de ahí también la toma de distancia que están adoptando tanto PNV como Junts con el gobierno. Es decir, están poniendo pie, como se dice, bien pared, y al gobierno le va a costar mucho a partir de ahora, le va a costar mucho, que no va a conseguir que ni PNV ni Junts le aprueben o le apoyen la mayoría, desde luego no le van a apoyar los presupuestos, o sea que lo tiene clarísimo ya, ¿no? Ya veremos, yo creo que hoy, ya veremos qué pasa hoy con la senda presupuestaria. Estamos pendientes de esa votación en el Congreso. En principio Junts va a votar en contra con el PP y con Vox, y ya veremos qué hace el PNV.
1: ¿Pero eso crees que esa relación longeva que han tenido con Pedro Sánchez puede de alguna forma penalizarles en sus feudos?
3: Bueno, ¿no? de hecho el PNV está viendo cómo crece el espacio de Bildu, pero Bildu también ha sido un colaborador necesario del gobierno de Pedro Sánchez, o sea que no, en principio no tendría por qué perjudicar. Si perjudica a uno, debería poder perjudicar al otro. Yo creo que el problema es distinto, y Junts per Catalunya está viendo cómo le come la tostada a Alianza Catalana. Evidentemente la colaboración con el gobierno, sobre todo en estos últimos meses, desde que han surgido todos los escándalos de corrupción, esa colaboración les pasa factura, claro.
1: Oye, que acabas el programa antes del partido, ¿no?
3: Bueno, no, tenemos que tener el programa entero.
1: Pero pon una grabación, Fede, o pon música.
3: Algo haremos para poder ver el partido, ¿no?
1: Bueno, que cantes muchos goles en directo.
3: Pero bueno, Fede, a las 8, desde luego, nuestro editorial, hablando de la sentencia de David Sánchez, el boletín y todo eso, seguirá todo en directo.
1: Gracias, Fede. Siempre es un gusto verte y hablarte,
3: a ti,
1: y escucharte.
3: Edu, hasta luego. Chao.

0: Nosotros seguimos en nuestro programa. Decía al principio que íbamos a hablar hoy de generaciones. Hemos hablado de una generación, de cómo se perciben ellos con respecto a su desafección pues por la vida pública, pues por muchos aspectos. Y quizás el hecho de haber nacido en una era digital pues les ha condicionado, no tanto por sus actuaciones, sino por lo que pensamos que están ellos metidos demasiado en esa vida digital. Una vida digital que ahora además les va a cambiar a ellos y a los que les van a suceder, que son todavía más jóvenes, porque van a ser los de la generación de la IA, ¿no? Y de esa generación, pues vamos a hablar ahora pues con una de las mayores expertas que hay en análisis del mundo digital, a partir del marketing digital, pero sobre todo de escenarios digitales, que es María Lázaro, a la que siempre es un gusto saludar en estos micrófonos. María, ¿cómo estás? Buenas tardes, bienvenida.
1: Estoy encantadísima de estar aquí contigo, Eduardo.
0: Hacía un montonazo que no hablábamos. Tanto sí, que has tenido que escribir un libro para que yo pueda por fin hablar contigo, jolín.
1: Ojo, pues yo vengo cuando tú me digas. Ya que charlar contigo siempre es un placer.
0: Bueno, lo primero de todo, vamos a hablar de las coordenadas de este libro. Además, es un libro que está nuevecito, ¿eh? Lo tengo delante de mí, La generación IA, guía para un uso responsable, creativo y seguro de la inteligencia artificial. Está editado en la colección de Social Business de Anaya. Uh-huh. ¿Y por qué te ha dado por escribir un libro de IA? Sobre todo que sea una guía para uso responsable, entre otras cosas.
1: Pues mira, en realidad es mi tercer libro con Anaya Multimedia.
0: No, lo sé.
1: Pero es un poco para poner contexto.
0: Para situar.
1: El primero fue Community Manager, la guía definitiva.
0: Sí.
1: El segundo hablábamos de redes sociales y menores, guía práctica.
0: Sí, hemos hablado de todos ellos aquí.
1: Y este en realidad viene a ser no una continuación de redes sociales y menores, guía práctica, sino cuál es el nuevo escenario en el que nos encontramos con la llegada de la inteligencia artificial generativa y una generación de adolescentes y de jóvenes que ya no solamente tiene que enfrentarse a un mundo digital que está rodeado, bueno, enfrentarse o desenvolverse en un uh-huh. mundo digital que está condicionado o marcado por redes sociales, pantallas, dispositivos móviles, videoconsolas, sino además ahora la inteligencia artificial generativa, para en algo para lo que ni ellos ni tampoco los adultos estamos preparados, porque uh-huh. llega ChatGPT en 2022, el acceso a la IA generativa se democratiza, parece que eso es simplemente que le metes un buen prompt y la plataforma te devuelve un contenido que está fenomenal, y con esto empezamos a desenvolvernos, pero sin realmente saber cómo se construye un modelo de inteligencia artificial generativa, cómo se entra en un modelo de inteligencia artificial generativa, qué condiciona la respuesta que a ti te está dando, qué sesgos puede tener esa respuesta, qué riesgo hay de que esté transmitiendo y trasladándonos patrones de discriminación, qué riesgo hay de que la IA alucine y mienta y tú no sepas percibirlo, de que nos esté desinformando, de que esté afectando a nuestra capacidad también de desarrollo cognitivo, porque estemos o no delegando en ello. Y si los adultos no estamos preparados para ello, las generaciones más jóvenes, que ni siquiera han tenido una mínima educación sobre qué es esto de la inteligencia artificial y no y la están utilizando, sin embargo, pues mucho menos. ¿Y por qué hablo de responsable, creativo y seguro? Porque sí creo que trabajo con inteligencia artificial generativa. Ofrece muchísimas oportunidades, es una palanca para que nos puede impulsar nuestro desarrollo personal, profesional, abrirnos, explorar, desarrollar nuestra creatividad, pero es muy importante no solo conocer cómo funciona, sino entender cuáles son los límites éticos, no solo legales, que también los hay, sino éticos, y en qué consiste ese uso responsable para que nuestra creatividad se pueda desarrollar, pero además seguro, porque aquí estamos hablando también de utilización, entre otras cuestiones, de nuestros datos personales.
0: Oye, María...
1: Vaya parrafara, te he soltado
0: no,
1: así.
0: No, me encanta. Y además me sirve para decirte que efectivamente se me había olvidado cuando estuvimos hablando de los dos libros previos, ¿no? De Community Manager, la guía definitiva, y luego redes sociales y menores, ¿no? Uh-huh. Y hoy estamos hablando de generación IA. Te quiero preguntar, de esos tres libros, ¿cuál es el que mayor desafío va a suponer para la sociedad?
1: Generación, si la IA genera la inteligencia artificial generativa. porque la facilidad de acceso que tenemos a modelos de lenguaje, a aplicaciones, muchas de ellas con opción freemium, pero que la opción free ya nos ofrece unos resultados bastante plausibles, está haciendo que lo utilicemos de forma masiva, no solo los adultos, sino, insisto, también los más jóvenes. Un estudio que hemos hecho en nuestra consultora en Mayansi sobre uso de la IA generativa entre la adolescencia y la juventud española nos dice que los niños de 10 a 13 años, el 88% ya ha utilizado alguna vez inteligencia artificial generativa, principalmente ChatGPT. Si avanzamos entre los 14 y los 17, subimos ya el 90%, y ya cuando hablamos de entre los 18 y los 25 años, es prácticamente el 100% ha utilizado ya alguna vez herramientas de IA generativa. Esto no significa que lo hagan con la misma intensidad. Mm. Según avanza la edad, mayor es la intensidad de uso, ni que tampoco lo utilicen para lo mismo. Pero destaca, por ejemplo, el utilizar la IA generativa para buscar información. Si no sabes cómo está construido ese lenguaje, esa información que te está dando puede desde desinformarte hasta resultar engañosa, hasta hacerte creer una realidad que no es. Tenemos también un porcentaje de jóvenes que están utilizando la IA generativa, y digo jóvenes porque nos referimos a ese rango entre 10 y, uh-huh, y 25 años de edad, para consultarle asuntos personales, para tomar decisiones importantes, que están usando lo que se llaman las IA companion, las IA de compañía, tipo réplica, tipo Nomi, tipo Character AI, que por cierto, la semana pasada en China las han prohibido directamente, estas IA de compañía, uh-huh, y por orden del gobierno se desconectan millones de usuarios que estaban usando estas aplicaciones, mientras en Europa lo que se está proponiendo y lo que está proponiendo el Parlamento Europeo es limitar el uso de las IA de compañía a mayores de 16 años, en ningún caso prohibirlas, ¿no? Entonces, ¿qué impacto tiene eso también en lo que es un desarrollo emocional, afectivo, pero también en la salud psíquica y emocional de, no solo, de, insisto, de los jóvenes, que es, sino también de los adultos que están preguntándole a la inteligencia artificial desde cómo gestiono mi divorcio hasta qué tengo que hacer en caso de, y los riesgos que ya estamos teniendo de suicidios asistidos con la ayuda
0: animados
1: de inteligencia
0: por
1: artificial, ¿no? En Estados Unidos el fiscal general ha demandado a OpenAI recientemente porque uno de los últimos tiroteos que hubo, se ha comprobado que el atacante consultó a ChatGPT mejores vías, ¿no? Son casos muy extremos. Son casos muy extremos, pero que nos ponen en relieve los riesgos si no asumimos los límites éticos que hemos de tener, no solo en el uso de la IA generativa, sino también en el diseño de los modelos de lenguaje, porque al final el poner esos guardarraíles, uh-huh, que eviten este tipo de consultas, de respuestas, es obligación primero de las compañías que están desarrollando los modelos de lenguaje.
0: Oye, ¿qué propones para, dices que es una guía para un uso responsable, creativo y seguro? Estoy seguro de que no es casual el orden en el que has puesto las cosas, ¿no? ¿Qué propones para hacer un uso responsable? Yo estaba pensando que hago un uso responsable dentro de un entorno laboral, pero irresponsable cuando de repente delante de mi hijo digo, resuélveme esto, cambia una foto, y de repente queda fascinado un niño que no es capaz de entender cuál es ese proceso y solo ve facilidad y fascinación, ¿no? Entonces, uh-huh, fíjate, estaba pensando que no estoy haciendo un uso responsable. ¿Qué propones para hacer un uso responsable?
1: Pues lo primero, yo creo que para mí la base de todo está en la educación, en educar y en enseñar en qué consiste la IA generativa, como decía, cómo se construyen estos modelos de lenguaje, cómo se entrenan y también qué consecuencias puede tener lo que hagamos con la inteligencia artificial generativa, ¿vale? Por ejemplo, puede ser divertido el ver que podemos cambiar una foto simplemente con una instrucción a la IA generativa, uh-huh, pero debemos saber que estamos obligados, al menos en Europa, y a partir del 2 de agosto es obligatorio porque entra ya en vigor esta fase del reglamento de inteligencia artificial, que si yo he modificado una imagen con ayuda de la inteligencia artificial generativa, tengo que declararlo, tengo que marcarlo y tengo que ponerlo. La Comisión Europea incluso ha diseñado, sacó hace unas semanas, unos sellos recomendados para ponerlo, ¿no? O sea, no pretender falsear la realidad, no aprovecharnos. Ahí el uso responsable sería podemos aprovechar la IA generativa para desarrollar nuestra creatividad, para hacer pruebas, ver qué pasa si en lugar de esto, tal, tal, tal, pero no para intentar falsear la realidad. Ese es el uso no responsable. Y eso incluye declarar que hemos utilizado inteligencia artificial generativa en este caso. Llevado a otro punto que ha causado mucha polémica, esto de uso de las imágenes, deepfake de desnudos, ¿no? A mí lo que más nos llama la atención es que cuando se han producido casos de acoso, de humillación, de deepfake de desnudos que luego se han viralizado, sobre todo entre chavales menores de edad, estos chavales y estas chavalas, porque no son solo los chicos, uh-huh, también son las chicas, pensaban que era una broma. Que estaba simplemente comprobando, mira qué divertido, cogemos, uh-huh, esta foto y lo pasamos aquí y desnudamos a la compañera o al compañero de clase.
0: Si no eran conscientes de la consecuencia ética, moral, emocional, legal que había detrás de todo eso.
1: Claro, los límites éticos que tenemos en el uso de la IA y que no debemos utilizarlo en este caso para falsear la realidad. Pero también ese uso responsable implica el comprobar las respuestas que te da la IA. El por sistema, preguntarle al modelo de lenguaje qué fuentes de información ha utilizado para elaborar la respuesta y contrastar tú esas respuestas. No delegar esa verificación en una máquina que no sabes cómo ha sido alimentada. Acostumbrarnos siempre, y al final es un paso más, esta necesidad de, oye, vamos a verificar la información, vamos a consultar fuentes, vamos a contrastar, para estar realmente, saber qué es lo que tenemos entre manos, pues con la IA generativa todavía mucho más, ¿no?
0: Oye, ¿te sientes ahora que estás, hace un mes y ahora? Digo ahora porque parece que está empezando a cambiar un poco la percepción social sobre la eficacia de la IA, ¿no? Sobre los rendimientos que muchos estaban esperando, otros sobre lo que realmente les ha transformado la vida o el trabajo. Y parece que hay quizás un cambio de tendencia en la opinión sobre la IA. Pero bueno, te sigo preguntando, ¿te sientes ahora mismo como ese que decían de predicando en el desierto? Escuchadme, por favor, que se debe utilizar, se deben entender, pero la gente está tan fascinada con la IA que no escuchan.
1: Yo creo que es un debate, ahora mismo el en cuanto a uso de la tecnología, el debate está demasiado centrado en redes sociales, ¿vale? Porque efectivamente las redes sociales, después de todo el tiempo, hemos visto que tiene un impacto. Está muy centrado en el uso de los móviles. Móvil sí, móvil no, móvil a qué edad, que ese es un debate que teníamos que haber tenido hace 6 años como mínimo. Entonces, yo creo que estamos todavía a tiempo.
0: El debate de las pantallas todavía, es verdad.
1: El debate de las pantallas, pero es que esto teníamos que haberlo hablado, o sea, o haberlo resuelto hace, ¿no? Sí. Entonces yo creo que estamos a tiempo ahora de poner esto en el centro del debate, de realmente desarrollar programas educativos en todos los niveles, y cuando digo todos los niveles incluyo primaria e incluyo universidad, que hay muchos profesores universitarios que no quieren, que son muy reacios a introducirlo en la universidad por el miedo a que me copien, ¿vale? A lo mejor lo que tenemos que cambiar es el sistema de evaluación. Y este es el momento de hacerlo. Y a nivel empresarial, que no se nos olvide que el Reglamento de Inteligencia Artificial, uno de los artículos que tiene, que es uno de los más breves, pero que es el más, para mí, un definitivo, es la necesidad de alfabetización en inteligencia artificial a todos los empleados que utilicen IA. No basta con darle una licencia. Hay que enseñarles límites, riesgos, cómo usarlo, tema a nivel empresarial de protección de datos, los datos que compartes con el modelo de lenguaje que estás utilizando. Y hay también que aprender cómo, para qué y cómo utilizarlo también en el ámbito empresarial. Muchas de esas percepciones de la IA no es lo que parecía, no estamos consiguiendo, es porque hemos basado la introducción de la IA en las empresas no en una auténtica adopción, pensando desde la base de qué procesos tengo, cuáles puedo automatizar, cuáles puedo impulsar con IA, sino vamos a comprar unas cuantas licencias, se las vamos a dar a nuestros empleados y al final, ¿para qué lo utilizan? Pues mucho, a mí me sigue horrorizando cuando me dicen, es que me ayuda mogollón a responder correos electrónicos. Digo, por el amor de Dios, con el potencial que tiene, que el mejor caso de uso sea responder, contestar y redactar correos electrónicos. ¿Vale? O empresas en las que hemos comprado una serie de licencias sin tampoco dar un marco de actuación y al final hay empleados que dicen, vale, esta es la licencia que tú me has dado, pero como yo la que sé utilizar y con la que mejor me manejo es esta otra, en realidad por detrás voy a seguir utilizando mi ChatGPT o mi Gemini o mi lo que sea, ¿no?
0: Decías que tenemos ahora una oportunidad de centrar en el debate público, social, digital, empresarial, educativo, el tema de la IA, pero si no lo hacemos, que es lo más probable, no por nada, sino porque tardamos en darnos cuenta y más en cuando hay decisores analógicos sobre el futuro digital, pues es lo que pasa, que se ralentizan, ¿no?, esa toma de decisiones. Uh-huh. ¿Qué es lo que puede pasar si no seguimos, ya no digo tu guía, sino una guía en la adopción, uso, aprendizaje de la inteligencia artificial? ¿Qué puede pasar de aquí a 5 años en nuestra sociedad con la IA?
1: Pues que nos vamos a convertir en dependientes de una herramienta que no comprendemos, porque al final es mucho más fácil todo pedírselo a una herramienta de no a una herramienta de IA, sino pedírselo a una herramienta que te responde rápido, que no tienes por qué cuestionar la respuesta, que te hace trabajo por ti y que no tiene ninguna fricción, con lo cual puedes dejar de pensar, dejas de cuestionarte, ¿vale? Y que

0: uso responsable, también hemos mencionado en cierto modo seguro, ¿no? Porque al final la responsabilidad hace pues que no incurramos en un uso inseguro o que pueda perjudicar a terceras personas o a nosotros mismos, ¿no? Pero también propones pues un uso creativo, ¿no? Porque precisamente también está para eso, ¿no? Para la creatividad. ¿Cómo, qué nos sugieres aquí? A ver.
1: Pues ese uso creativo puede ir desde poder desarrollar tus propias historias, tus propios vídeos, cortometrajes, hasta poder desarrollar tus propias páginas web sin saber una palabra de programación ni de código. Y dentro del libro hay una parte también de proyectos que podemos desarrollar con herramientas de IA para poner en marcha esa práctica, ¿no? La posibilidad de hacer realidad tus ideas gracias a la IA. Para eso lo primero que tienes que tener es una idea, que parece muy obvio.
0: Sí.
1: Pero gracias a la inteligencia artificial puedes hacer realidad tus ideas, puedes producir música, puedes convertirte en un pintor digital, en ese fotógrafo que quisiste ser. Puedes desarrollar tú tus propias aplicaciones, tus propias páginas web, tus propias soluciones para un mundo mejor a través de la tecnología. Pensemos también en eso, en cómo solucionar y aportar soluciones a nuestro entorno más cercano y cómo, gracias a la inteligencia artificial, podemos hacer realidad esas soluciones, insisto, sin tener que tirar ni una sola línea de código con las aplicaciones no code y low code. Que yo no digo que no haya que saber de programación, ojo, ¿vale? Porque si no sabemos un mínimo de programación, también nos la pueden colar.
0: Si no entendemos la base de la creación.
1: Y podemos desarrollar aplicaciones y productos digitales que tengan vías múltiples para que nos puedan entrar ahí y nos puedan hackear, ¿no? Pero ahora mismo, si tienes una buena idea, cualquier nueva idea, la puedes, si no desarrollar de todo, sí impulsar, incluso para una idea de negocio, esa investigación de mercado previa que quieras tener, que quieras hacer. En el ámbito meramente creativo, desde desarrollar un guión hasta ilustrar un cuento que tú has escrito, hasta que te ayude también a desarrollar. El otro día estaba con unos amigos y estaba su hija trabajando, estaba, bueno, con el ordenador, y me acerqué y le pregunté, oye, ¿qué estás haciendo? Y me dice, es que estoy preparando una novela. Estamos hablando de una niña de 8 años, ¿eh? Digo, ¿y qué estás haciendo? Y dice, es que he preparado un árbol familiar de personajes para mi novela. Y le estoy preguntando a la IA qué debilidades le ve. Claro, a mí que una niña de 8 años se plantee escribir una novela y para eso prepare un árbol familiar y que la IA la utilice para que diga qué debilidades le ve al árbol familiar, me dio la vuelta a la cabeza. ¿Sabes? Es una forma cualquiera de...
0: Fíjate que eso me pasa a mí y no sabría si asustarme o enorgullecerme. Claro, esa es mi distancia o proximidad con la IA.
1: Yo lo primero se lo dije a la madre. Oye, ¿sabes qué? Por si acaso, tu hija.
0: Que lo sepas, ¿no? Madre mía. Oye, María, ¿cuál es la parte del libro que está, yo creo que súper, súper estructuradísimo, ¿no? Hablas de crecer con o sin tecnología, abordas el debate, ¿no? Que por si no fuese suficiente, y me parece muy bien que lo recuerdes, ¿no? Los mitos y las realidades, destripando, ¿no? Esa caja negra, la caja negra, abriendo la caja negra de la inteligencia artificial, por supuesto, pues hablando de los riesgos, de la regulación, ¿no? Que hay, ¿vale? Y me gusta mucho, no es un territorio sin ley. Y luego, pues haces propuestas de proyectos, ¿no? Para las nuevas generaciones. De todo esto, ¿qué es lo que más te ha gustado, te ha costado, te ha sorprendido?
1: Pues creo que una de las cosas que más me ha gustado es que este libro me ha dado también la posibilidad de incorporar voces de otros especialistas a los que he entrevistado. Más de 20 especialistas en distintos ámbitos, desde el ámbito educativo, pedagogía, psicología, de la desinformación, también de la creación de voz, de la producción de vídeo, fotógrafos, y el incorporar su visión complementaria crítica de cómo todo esto, hay muchas formas, psicología también, psicólogos, de cómo configurar, incorporar distintas voces de forma que no haya un discurso monolítico y el poder también yo contrarrestar mis ideas. Al final, cuando leemos un libro, no dejan de ser las ideas de esa persona, ¿no? A mí lo que me gusta es no solo mis ideas, sino también vamos a contraponerlas a otras, que creo que es también lo bonito, que un libro sirva para traer otras ideas y que sea

0: sea el lector también quien pueda sacar sus propias conclusiones, que no haya un único discurso de esto es bueno, esto es malo, esto se hace así o esto se tiene que hacer así, ¿no? Sino que te obligue también a pensar y a planteártelo. Y a mí esa posibilidad de con distintos especialistas poder contraponer distintas opiniones y ver pros y contras en cada uno de los aspectos.
1: No, a mí me parece una aproximación con la pasión que tienes tú por la tecnología, pero desapasionada con respecto a la IA, porque al final uno siempre que se aproxima a la IA es o un anti-inteligencia artificial o un pro super, ¿no? Entonces creo que te has sabido poner en un punto medio racional, pues para padres, educadores, legisladores, jóvenes, ¿no? Sobre cómo podrían aproximarse a la IA sin dejarse llevar, pues como digo, por esas pasiones en las que estamos rodeados, ¿no?
0: Y también, Eduardo, también para cualquier adulto que no pertenezca a nuestro entorno. Quiero decir, al final, los que trabajamos con tecnología o nos movemos en un entorno en el que tenemos acceso a muchísima información, tendemos a pensar que todo el mundo sabe lo mismo que nosotros o está en el mismo nivel de conocimiento, o porque al final vivimos en nuestra burbuja. Todo nuestro entorno profesional, nuestro entorno en el que nos desenvolvemos tiene ya un conocimiento profundo, pero la mayor parte de la gente no tiene ese conocimiento profundo.
1: Y ellos pueden perfectamente leer, comprender, ilustrarse con este libro. Bueno, pues vamos a recordarlo. Generación IA, guía para un uso responsable, creativo y seguro de la inteligencia artificial. Editado por Anaya en su colección Social Business, escrito por María Lázaro, que no hemos dicho, es CEO y cofundadora de Mayansi, consultora especialista en digitalización. Un gusto verte, ven un poquito más, no esperes al próximo libro, ¿vale? Te llamaré un poquito antes, ¿vale? Gracias, María, enhorabuena por el trabajo.
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0: Laura Encina, buenas noches.
1: Muy buenas noches, Fede, ¿cómo estamos?
0: Muy bien, perdónanos, que nos hemos retrasado un poquito hoy, lo siento.
1: No pasa nada, estaba yo ya impaciente con una zona
0: bloca
1: de entrar. Pero bueno, ya contenta y feliz de estar aquí con vosotros.
0: Pues aquí estamos de nuevo y pensando en hablar de uno de los temas que más preocupan a los españoles.
1: Sí,
0: ¿no?
1: ¿Verdad? Mm-hmm. Porque la crisis de la vivienda pues se ha agudizado en mayo de 2026, todavía más de lo que estaba, con un déficit que se prevé cercano, ojo, a las 800.000 unidades para 2027 debido sobre todo a la falta de oferta. Los precios, Fede, pues al final siguen subiendo. Se espera un alza a lo largo del año del 12,4%, mientras la compraventa cae por la baja asequibilidad, sobre todo con un descenso del 2,2% en marzo de 2026, ¿no? Así que ojo, porque es un tema que está muy candente, que hemos visto titulares a lo largo de este fin de semana y que yo creo que merece la pena que comentemos hoy.
0: Pues vamos a comentarlo, porque en un país donde los salarios no crecen, ni mucho menos al ritmo al que crece el precio de los de la vivienda, ¿estamos ante una crisis inmobiliaria o es una crisis de acceso a la vivienda?
1: Pues yo diría que es esta segunda opción más, Fede, una crisis sobre todo de accesibilidad, porque el problema no es únicamente que falten viviendas, sino que la vivienda se ha desacoplado totalmente de la capacidad económica real de muchísimas familias, ¿no? En España hemos visto como en los últimos años pues los precios de compra y alquiler han crecido muchísimo, desorbitadamente, muchísimo más rápido que los salarios. Y al final eso es lo que provoca que incluso muchas personas con un trabajo estable y con lo que podemos decir un buen salario, con estudios, buenos ingresos, sientan que vivir de forma independiente es cada vez más difícil. Fíjate que hoy muchas familias destinan más del 40% de sus ingresos al alquiler o a la hipoteca, ¿no? Cuando financieramente lo recomendable es no superar el 30-35%. Como mucho. Al final, cuando una persona dedica pues tantísimo dinero a la vivienda, pues lo que pasa es que deja de ahorrar, deja de invertir, vive permanentemente en esa sensación de angustia, de inseguridad económica. Por eso realmente esto no solo es una crisis inmobiliaria, ¿no? Es una crisis al final social, emocional, demográfica, que obviamente pues tienen aquí los políticos un gran trabajo por delante.
0: Vale, hablando un poquito de la raíz del problema, los expertos hablan de un déficit de casi 800.000, que se dice pronto, viviendas para 2027. Sí. ¿Cómo hemos llegado ahí?
1: Pues mira, hay varios factores, yo creo, aquí acumulados. Después de la crisis de 2008 se frenó muchísimo la construcción de la vivienda nueva. Durante más de una década se ha construido por debajo de lo que ha ido demandando el mercado. Entonces, mientras tanto, pues la población ha seguido creciendo, aumentando los hogares unipersonales y hubo más presión turística y migratoria que nunca en muchas zonas de nuestro país, ¿no? Al final eso también le sumamos pues una gran lentitud burocrática, que España no nos caracterizamos precisamente por ser rápidos en toda la burocracia. La falta de suelo finalista también, el aumento de los costes de la construcción, sobre todo a raíz del COVID. Entonces, construir una promoción lleva mucho más tiempo y es mucho más caro que hace 5 o que hace 10 años. Además, hay otro elemento que para mí es muy importante y es que la vivienda pasa de verse solo como un derecho, una necesidad, a verse también como un activo financiero, ¿no? Porque han cambiado las reglas del juego en este tablero. Y eso lo que hace es que genera mucho más presión en el mercado y los precios aumenten. Al final el resultado de todo esto es bastante sencillo, es que cada vez hay más personas buscando vivienda y menos oferta disponible. Y al final, pues si la oferta no cubre la demanda, ¿no? Pues por una simple regla de tres, los precios acaban subiendo.
0: Claro, la pregunta que nos hacemos entonces es, ¿comprar una vivienda en España se convierte en un lujo solo para unas determinadas rentas? ¿Los demás ya no podemos tener acceso a la compra de una vivienda?
1: Pues lo cierto es que en determinadas ciudades y localizaciones sí, y esa es una realidad incómoda. Hay sitios como pueden ser sobre todo Madrid, Barcelona, Málaga, Valencia o también Baleares, que están viendo precios que muchas clases medias no pueden asumir. Hoy para comprar una vivienda no basta con tener ingresos estables, hace falta un ahorro previo, una estabilidad laboral y una capacidad de endeudamiento que, como hemos visto, no debe superar ese 35%. Si cogemos los salarios medios, si cogemos los precios, pues siempre vamos, o en una gran mayoría de los casos, se va a superar ese 35%, ¿no? Y ahí está pues uno de los grandes problemas, que muchísimas personas no pueden pagar mensualmente pues esa hipoteca y en muchas ocasiones tampoco ahorrar ese 20% que nos van a pedir las entidades bancarias para darnos la financiación. Por eso cada vez hay pues mucha más dependencia familiar, ¿no? Jóvenes que necesitan ayuda de sus padres, que no se pueden ir de casa hasta muy una avanzada edad, y al final eso aumenta pues toda esa desigualdad, porque quien nace en una familia con patrimonio sí que parte con esa ventaja, pero quien nace en una familia que no tiene recursos por parte de sus padres para dar esa entrada, pues se le complica mucho, muchísimo.
0: Claro, y a esto se une otro problema, el alquiler. Parece haber tocado el techo, no lo sé, pero claro, el problema es que la gente ya no puede pagar más, y esto tiene consecuencias sociales.
1: Pues tiene muchísimas consecuencias sociales, porque al final cuando el alquiler absorbe gran parte del sueldo, las personas pierden muchísima capacidad de ahorro y también pues mucha estabilidad personal y emocional, ¿no? Al final vivimos en una sociedad donde mucha gente trabaja, pero aún así siente esa sensación constante de no avanzo, el salario no me da, estoy todo el día trabajando y no sé dónde se me va el dinero. Al final estamos viendo también fenómenos que son bastante preocupantes, como habitaciones alquiladas a precios desorbitados, ¿no? Familias compartidas vivienda, personas que vuelven a casa de sus padres después de haber estado unos años independizados porque no les da para con su sueldo para cubrir una vivienda. Y aquí también hay algo muy importante, ¿no? Es que cuando una sociedad, yo creo que vive constantemente, como está sucediendo ahora, tensionada económicamente, también aumenta mucho el estrés, aumenta la ansiedad y aumenta esa frustración colectiva que estamos empezando a padecer en España.
0: Claro, cada vez vemos, como tú decías, más casos de personas que con 40 años se siguen viviendo, compartiendo piso, o familias que nosotros las vemos hacinadas en pisos pequeños. ¿Estamos normalizando una situación preocupante?
1: Pues yo creo que sí, Fede. Esto es algo que nos lo van metiendo poco a poco, ¿no? Sin que nos demos cuenta, y cuando nos hemos dado cuenta, pues hemos normalizado algo que normalmente no debería de ser así, y creo que el peligro está en que nos acostumbremos a que esta situación sea algo cotidiano. Compartir piso, pues oye, puede ser una elección maravillosa a los 20, 25, incluso los 30, pero cuando se convierte en una obligación por incapacidad económica, esto ya deja de ser libertad, ¿no? Y pasa a ser precariedad. Entonces, al final, pues ese hacinamiento tiene consecuencias directas sobre la salud mental, la convivencia, la calidad de vida, no tener intimidad, no poder descansar bien, vivir constantemente preocupado por llegar al final de mes, y además esto pues rompe con una idea fundamental, ¿no? Que es trabajar y esforzarte para permitirte construir una calidad de vida digna, ¿no? Donde está ese derecho a una vivienda digna.
0: Vamos a las raíces del problema, porque yo no sé qué papel tienen las administraciones públicas en esta crisis y si realmente lo que ha faltado es una planificación durante muchos años.
1: Pues yo creo que sí, que ha faltado una gran planificación a largo plazo, porque obviamente creo que la vivienda necesita unas políticas estables y una planificación de décadas, no medidas improvisadas cada pocos años en función del partido que nos toque o lo que nos interese, el discurso que nos interesa adoptar en cada momento. España necesita considerablemente aumentar su oferta, como hemos visto, agilizar licencias, fomentar vivienda asequible y sobre todo una colaboración mucho mayor entre el sector público y el sector privado, cosa que no hay a día de hoy, porque al final el problema es muy, muy, muy, muy grande. Para solucionarlo es imposible solucionar desde un lado solo, ¿no? Y también creo que muchas veces pues se ha politizado, por desgracia, demasiado el debate, y al final lo que sucede es que mientras unos discuten y los otros también, los precios siguen subiendo y hay miles y miles de familias que siguen perdiendo su capacidad adquisitiva y sin poder adquirir pues un derecho digno a la vivienda, a una vivienda digna, ¿no?
0: ¿Tú crees que la falta de suelo es uno de los grandes problemas de nuestro mercado inmobiliario?
1: Pues puede ser uno de los grandes problemas del mercado inmobiliario, sobre todo en las grandes ciudades. La falta de suelo urbanizable al final limita muchísimo la construcción de una vivienda nueva, y cuando construir es difícil, pues es lento, es caro, al final el resultado vuelve a ser el mismo, menos oferta, y por lo tanto la oferta que hay eleva los precios y nos convierte en un precio totalmente inaccesible. Además, en muchas zonas la burocracia es lentísima. El otro día estaba hablando con un cliente que para darle el permiso de construcción se ha tirado 2 años, e imagínate 2 años solo para empezar a construir su casa, y al final eso hace que los promotores a veces asuman muchísimo más riesgo y que el precio de la vivienda pues aumente considerablemente, todavía más de lo que ya podía haber aumentado.
0: Oye, la exigencia de certificados energéticos que se, se impone a partir de 2030, ¿puede generar una nueva brecha entre propietarios?
1: Pues sin duda que la puede generar, porque al final adaptar una vivienda energéticamente, pues requiere inversión, requiere aislamiento, requiere ventana, requiere una climatización eficiente. Y no todas las familias pues están preparadas ni pueden asumir este coste si no se planifican, ¿no? Entonces existe el riesgo de que las viviendas más antiguas pierdan muchísimo valor o tengan muchas más dificultades para venderse si no se reforman. Por eso creo que en los próximos años van a generar, yo creo que dos velocidades el mercado, viviendas eficientes, pues más demandadas, con más valor, ¿no? Y viviendas que se quedan atrás y están más obsoletas, que necesitarán una inversión pues para mantenerse competitivas.
0: Oye, ¿estamos a las puertas de una nueva burbuja inmobiliaria o este contexto no tiene nada que ver con el de 2008?
1: Pues es un contexto súper diferente. En 2008 había justamente casi lo contrario, ¿no? Que era un exceso brutal de la construcción y muchísimo crédito fácil. Hoy el problema es pues justamente al revés. Falta oferta y el acceso al crédito pues es mucho más exigente y mucho más complicado. Eso no significa que no haya riesgo de una sobrevaloración, ojo, en algunas zonas concretas, ¿eh? Pero el mercado actual tiene fundamentos súper, súper diferentes a la crisis que habíamos vivido o que vivimos en 2008. Y ahora mismo el gran problema no es que sobren viviendas, sino todo lo contrario, sino que nos falta.
0: Vale, ¿y qué errores financieros comete hoy la gente, las personas, al comprar vivienda por miedo a quedarse fuera del mercado?
1: Pues para mí el principal error, Fede, es justamente esto, comprar desde el miedo y no desde la planificación. Hay personas que se hipotecan al límite, límite, límite de su capacidad porque sienten que si no compran ahora nunca van a poder hacerlo, ¿no? Y eso al final es muy peligroso porque una vivienda debe darte estabilidad, no convertirse en una fuente constante de ansiedad financiera, que sucede así en muchas familias. También veo errores como no tener un colchón de emergencia, no calcular los gastos reales o asumir hipotecas demasiado elevadas esperando que aumenten, ¿no?, en el futuro los ingresos familiares, o incluso gente pidiendo préstamos personales porque no tienen ahorrado la entrada y lo hacen a la par para poder asumir y acceder a la compra de esa vivienda.
0: Vale, y alguien que nos esté escuchando, para terminar y darle un consejo, ¿qué tres cosas debería analizar antes de hipotecarse?
1: Pues lo primero, la estabilidad financiera real, ingresos, capacidad de ahorro y su seguridad. Creo que lo segundo, el porcentaje de ingresos que va a destinar a la vivienda, que nunca sea más del 30, como mucho, mucho 35%. Y lo tercero, creo que importantísimo pensar y tener la cabeza también en el largo plazo, no solo por esa presión social, miedo a quedarme fuera, sino decir, oye, esta vivienda encaja realmente con mi vida y me permite seguir viviendo con tranquilidad, ¿no? Porque muchas veces hablamos de comprar casa como inversión, pero también tiene que ser una decisión que emocionalmente pues nos dé y nos mejore nuestra calidad de vida, no todo totalmente lo contrario.
0: Oye, si hay alguna otra alternativa para los que llegan tarde al mercado inmobiliario.
1: Bueno, pues lo primero, no pensar que llegan tarde, ¿no? O que llegar tarde significa quedarte fuera, porque esto no es para siempre. Hay también, Fede, muchas formas inteligentes de acercarse al mercado, que puede ser empezar por una vivienda a lo mejor más pequeñita, irte a zonas más emergentes, invertir de forma gradual, o incluso pues empezar a construir un patrimonio financiero antes de dar el salto inmobiliario, ¿no? Que en España tenemos siempre esa cultura. Y también creo que es importante entender que la vivienda no debería ser la única forma de construir patrimonio, ¿no? Que esto es algo que abogamos todos los lunes aquí, sino que muchas veces creemos que si no compramos estamos perdiendo el tren y esto nos genera una angustia innecesaria, y nada más lejos de la realidad. Al final lo importante es tener una estrategia financiera para crearte estabilidad y paz, y no siempre el mercado inmobiliario es la única salida ni el único camino.
0: Pues Laura Encina, como siempre, muchas gracias, un placer.
1: Un abrazo enorme a todos.
0: Un beso enorme, cuídate.
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3: 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Los bancos centrales tienen la misión de definir y ejecutar la política monetaria de una economía. Sus decisiones mueven mercados, marcan el precio del dinero y condicionan nuestras hipotecas. Pero su origen no está en los manuales de economía moderna, sino en una necesidad mucho más básica: financiar al Estado. Para entender su origen, hay que remontarse al siglo XVII. Los gobiernos europeos gastan más de lo que ingresan, sobre todo en guerras. Necesitan crédito estable y urgente. Es en ese momento cuando aparece una solución novedosa: crear una institución respaldada por el poder público, capaz de captar dinero, gestionar deuda y emitir billetes. La historia fecha al Banco de Estocolmo como uno de los primeros en existir. En 1656, el rey Carlos X Gustavo fundó el Banco de Estocolmo, aconsejado por Johan Palmstruch. Por aquel entonces, el cobre era la moneda de intercambio, un objeto algo pesado e incómodo de trasladar, por lo que al rey se le ocurrió dar un resguardo para almacenarlo en el banco. Al ver que pasaba el tiempo y nadie las tocaba, Palmstruch empezó a ofrecerlas en préstamo. El comercio se movía, la gente usaba estos billetes como intercambio, dando lugar al dinero fiduciario. En 1694 nace el Banco de Inglaterra, no como árbitro de la inflación, sino como prestamista del Estado. En un momento crítico para Inglaterra, el país está en guerra con Francia y el Estado está prácticamente arruinado. El rey Guillermo III necesita dinero de forma urgente, pero el crédito del gobierno es débil. Los prestamistas desconfían y exigen intereses altísimos. Ahí entra en escena William Paterson, un comerciante escocés con una idea revolucionaria: crear una entidad privada que preste dinero al Estado a largo plazo a cambio de algo nunca visto hasta entonces: el permiso para emitir billetes respaldados por la deuda pública. Durante el siglo XVIII, el banco va ganando poder de forma progresiva. Se convierte en el principal banquero del Estado, gestiona impuestos, pagos y deuda pública. Al mismo tiempo, sus billetes empiezan a ser aceptados como dinero seguro. Durante los siglos siguientes, otros países siguen el mismo camino y tras varias crisis bancarias, Estados Unidos crea la Reserva Federal en 1913, ya no solo para financiar al Estado, sino para evitar colapsos financieros. Así nacen los bancos centrales, no como entes teóricos, sino como herramientas de poder económico. Hoy, su misión es controlar la inflación y mantener la estabilidad financiera, pero su origen sigue recordándonos algo clave: el dinero funciona porque confiamos en quien lo respalda.
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1: Ana Pedroche, buenas noches, ¿cómo estás?
2: Buenas noches, ¿cómo estás? Yo súper bien, estar otro martes aquí en Si es posible contigo en Capital Radio.
1: Con este temazo que me has traído hoy, qué bonito es.
2: ¿Has visto qué bonito? Sí. Y nada más apropiado para el tema que voy a hablar hoy, que es el de quererme mucho a mí y quererte mucho a ti mismo,
1: vale.
2: Que es algo súper importante. Así que, bueno, voy a entrar de lleno porque... Mira, Fede, hay este tema de querernos a nosotros mismos, ¿no? Muchas veces puede parecer que es algo egocéntrico. Y lo voy a relacionar con un tema que no suelo hablar de él, pero fíjate la relación tan directa que hay con todo lo que tiene que ver el quererme mucho, el que al final es, tiene que ver con la longevidad. O sea, tiene que ver con cuando tú te priorizas, te cuidas, puedes vivir mucho más años. Y, entonces voy a... Fíjate, cuando a veces, yo siempre esto le pregunto a las personas que acompaño, ¿no? Le digo, piensa en esta pregunta, ¿te querrías a ti misma si fueras tu mejor amiga, ¿no? Por ejemplo. Y entonces, cuando lo pensamos esto de verdad y empezamos a tratar el amor propio, no es como frases bonitas por aquí por Instagram, redes sociales, sino como algo de verdad, ¿no? El amor propio tiene que ver más bien con esas decisiones pequeñas que vamos tomando día tras día, que de repente el cuerpo, la energía, en cómo te miras al espejo por la mañana, todo cambia, se transforma. Entonces, al final, durante el Si es posible de hoy, voy a hablar de esto, ¿no? De, vamos a empezar a desmontar un mito muy importante, porque el amor propio no es ese concepto bonito para poner una taza, mate mucho, o sea, o estas cosas.
1: Vale, sí, quiérete a ti mismo, sí.
2: Tampoco es un, me voy a regalar un capricho o me voy a ir a un spa, ni una frase motivacional, nada de esto, ¿no? Es algo mucho más concreto, mucho más cotidiano y a veces es mucho más difícil, ¿no? Precisamente en esto, ¿no? Quererte mucho es lo que eliges. Por ejemplo, comer cuando estás sola y nadie te ve. Es como te hablas directamente cuando cometes un error. O es a quien dices sí y a quien dices no, por ejemplo. O es si te vas a dormir a una hora razonable o te quedas despierta respondiendo mensajes a las 12 de la noche, etcétera, etcétera, ¿no? Entonces, desde el punto de vista de la longevidad celular, y aquí es donde voy, Fede, y a los oyentes de Capital Radio, los que estáis por aquí conectados, desde la perspectiva, desde la longevidad celular, el amor propio tiene una traducción biológica muy clara, ¿no? Cuando una mujer vive en autoexigencia, o un hombre, ¿vale? Me da igual, mujer o hombre, es exactamente lo mismo. Vive en una autoexigencia constante, ¿no? Cuando se critica, cuando nunca es suficiente para sí misma, para sí mismo, cuando su cuerpo, al final lo que está haciendo, que está generando una amenaza. Está en modo supervivencia, ¿no? Se dispara el cortisol, aparece la inflamación silenciosa y las células no se regeneran bien. Entonces, ¿el resultado cuál es con el tiempo? Básicamente es el agotamiento, es básicamente ese cuerpo inflamado, esa mente nublada y al final esto no es una metáfora, ¿no? Simplemente biología, es un cuerpo que escucha cada pensamiento que tienes sobre ti y que además lo que hace es genera una respuesta biológica en consecuencia. Entonces, las formas silenciosas, por ejemplo, en las que nos abandonamos cada día, son muchas. Por eso decía antes que no va de grandes cosas, sino de pequeños detalles en el día a día que nos estamos olvidando, que nos estamos desconectando, ¿no? Porque el abandono no siempre es dramático. Y eso es importante que lo sepamos. No siempre es una crisis o muchas veces es simplemente silencioso, ¿no? Es comerte lo que muchas mujeres, ¿no?, que acompaño me dicen, es que me estoy todo el rato comiendo porque es como una necesidad y ahí no hay un hambre de verdad, hay un hambre realmente emocional. Entonces muchas veces es silencioso y van buscando lo que sobra por ahí o es cancelar tu paseo porque hay algo más urgente que hacer o es simplemente mirarte al espejo, ¿no? Lo primero que ves es wow, no te gusta, ¿no? ¿Cuántas mujeres me dicen, Ana, no soy capaz de mirarme al espejo? Y eso es muy potente, ¿eh? Porque al final es aguantar situaciones que no te hacen bien, porque básicamente lo que quieres es no dar problemas. Y esos pequeños abandonos, lo que sucede es que se van acumulando, ¿no? Y con el tiempo lo que hacen es que construyen una distancia muy grande entre tú y tú misma, o tú y tú mismo. Y esa distancia es la que hace que un día te des cuenta de que llevas meses, quizá años, funcionando en piloto automático. Entonces, dando, haciendo, respondiendo, pero sin estar realmente presente para ti. Y fíjate, esto es algo que levante la mano el que esté libre de esto. O sea, nadie, sí, totalmente.
1: Yo no, desde luego.
2: Totalmente. Y yo misma también lo viví, ¿eh? Estuve años sin escucharme. Uh-huh. Estuve normalizando el cansancio cuando no era normal, estaba normalizando el estrés, la inflamación, que era inevitable, evidentemente, por todo aquello. Y no pasa nada, porque como en ese momento estás en la vorágine y en la rueda, dices, bueno, pues voy a tirar. Voy a tirar porque es lo que tengo que hacer y ya está, ¿no? Pero si dices eso y haces eso, evidentemente lo que estás haciendo es aumentando la responsabilidad, la carga y sobre todo la desconexión contigo. Y eso es algo que, fíjate, la conexión entre quererme y desinflamarme es totalmente una condición sine qua non, van además una con la otra, porque hay algo que me parece súper fascinante y que hoy quiero compartir con todas las personas que me estáis escuchando, y es que una de las expresiones físicas más claras de que no queremos, o sea, o que no nos queremos, es la inflamación. Cuando en tu cuerpo hay inflamación, silencio, o sea, cuando hay inflamación crónica, que esto sucede en enfermedades autoinmunes, cuando hay enfermedades tan sencillas como la diabetes tipo 2 o como un cáncer, todo esto significa hay inflamación. Y es una de las expresiones de verdad de nuestro cuerpo hablándonos de no te estás queriendo, no te estás priorizando, no te estás cuidando. Entonces, cuando vivimos con ese estrés crónico, cuando nos exigimos sin parar, cuando no dormimos bien, cuando comemos deprisa o comemos mal, o cuando no nos damos simplemente ese espacio para recuperarnos, el cuerpo se va inflamando y es acumulativo. Y como decía, esa inflamación a veces no duele, pero sí que se siente, ¿eh? Es muy diferente. Lo que pasa es que tenemos que parar para entender qué está pasando. Uh-huh. A veces, muchas, sobre todo en las mujeres, lo que sucede es una hinchazón abdominal. Su abdomen se inflama, ¿no? O como ese cansancio, por ejemplo, que a veces, aunque hayas dormido bien, no estás con energía. Uh-huh. Estás con cansancio, con falta de vitalidad, etcétera. O, por ejemplo, la piel, ¿no? La piel es un indicador clave de cómo estamos a nivel interno, porque lo que es dentro es fuera, absolutamente. Entonces, cuando la piel está apagada, algo dentro nos está hablando. O como esa sensación, por ejemplo, de pesadez, ¿no? Que muy bien, no sabes dónde viene, pero es como, bueno, pues es que desinflamarse no es una cuestión estética. O sea, yo digo a la gente, mira, cuando yo los acompaño en procesos de desinflamación, etcétera, sí, evidentemente, la consecuencia, ¿cuál es? Pierdes peso, pero porque estás reduciendo la inflamación. Y eso es su condición de que estás haciendo el primer paso, que es el más importante. Y evidentemente pierdes peso, porque ese peso no es un peso porque estás comiendo de más, etc. Muchas mujeres comen de menos, de hecho. Comen mucho menos porque están contando calorías. Porque han aprendido, y hemos aprendido porque así hemos sido educados, que cuanto más comes, más calorías sumas, más engordas. Y esto no es así. No hay que contar calorías. Uh-huh. Hay que contar alimentos. ¿No? Precisamente para que suceda lo contrario.
1: Pero lo de contar calorías lo hacemos todos al final. Es inevitable.
2: Pero esto es una de las cosas que tenemos que darnos cuenta que no es correcto. Uh-huh. O sea, que no está bien y que no nos lleva realmente a lo que buscamos, que es uh-huh. estar sanos, a que nuestro cuerpo esté fuerte, a que nuestro cuerpo responda, ¿no? Uh-huh. Y estemos pudiendo vivir. Pero fíjate, Fede, ¿cuántas personas hay contando calorías todos los días? Uh-huh. Todos los días. Y de verdad que no se trata de contar calorías, se trata de aprender cómo funciona nuestra biología para que aquello que le damos no lo inflame, sino que lo nutra, que es la clave, ¿no? De hecho, yo llevo semanas preparando una cosa súper potente porque no sabes la cantidad de gente, de mujeres, que me están diciendo, oye, ya estoy con la operación verano, operación claro. bikini, uh-huh. O sea, los gimnasios están a reventar, sí. La gente por ahí quemándose al sol, que los he visto directamente varias personas, y tomando suplementos para arriba, para abajo, y realmente no van al origen de cómo podemos hacer que mi cuerpo funcione bien, pero no solo en verano, sino todo el año. Entonces he preparado, llevo semanas preparando algo muy chulo,
1: vale,
2: que es el Inflamate en 7 días, CD. Uh-huh. Y es una edición especial en verano, ¿por qué? Porque la tendencia normal de las mujeres, también de los hombres, es que cuando llega el verano, cuando llegan las altas temperaturas,
1: ¿sí?,
2: nuestro cuerpo se inflama mucho más, uh-huh, ¿vale? Al final se inflama, nos empezamos a hinchar, ¿vale? ¿Cuántas personas o cuántas mujeres no me han dicho, Ana, es que llego a última hora de la tarde con las piernas así, súper hinchadas, uh-huh, o simplemente con el abdomen, ¿no?, inflamado? Y esto es porque básicamente estamos haciendo algo que venimos llevando mucho tiempo haciendo, lo que son no entender cómo funciona nuestro cuerpo, nuestra biología. Entonces, uh-huh, por eso el reto que he preparado va de esto, de 7 días para que puedas desinflamarte en un proceso acelerado, uh-huh, sin cosas raras, sino con pasos muy sencillos en los que voy a acompañar a todas estas mujeres maravillosas, que ya hay bastantes que están apuntado al reto, que empezamos el día 1 de junio, uh-huh, hasta el 7 de junio. Y va a ser muy potente, ¿no? Porque al final es cómo de forma sencilla, si entendemos cómo funciona nuestra biología, nuestro cuerpo, podemos empezar a generar cambios que no solo son efímeros durante un tiempo, sino que los podemos sostener, que se conviertan en un estilo de vida y un hábito, que es de lo que se trata. No se trata de hacer algo y ya está, durante un tiempo, no. Se trata de hacer algo con el objetivo de que lo podamos mantener en el tiempo, ¿no? Al final, bueno, esto, básicamente he creado esto porque es la tercera edición del reto. Y es maravilloso, porque en la primera hubo casi 100 mujeres, sí, en la segunda hubo 100 mujeres, uh-huh, y desde el primer día ya me decían, Ana, me noto más desinflamada, el abdomen no lo tengo hinchado, podían empezar a dormir mejor a partir del segundo o tercer día. Y al final es que cuando tratamos nuestro sistema, cuando nos tratamos a nosotras como un todo, empezamos a generar cambios súper potentes. Por eso cuando yo hablo de el reto, lo que realmente estoy diciendo, hey, comprométete contigo durante estos 7 días a simplemente que yo te diga las pautas, los pasos, para que tú veas que tu cuerpo responde y que es sabio, que lo único es que no tienes la información precisa y paso a paso para que puedas hacer que tu cuerpo responda, que tu cuerpo se desinflame. Uh-huh. Por eso hoy quería hablar de esta parte de autoamor, ese amor propio, porque es súper importante. Súper importante. Cuando hay una inflamación, ¿no?, cuando estamos inflamados, estamos diciendo, hey, es que no soy suficiente, no soy importante como para nutrir mi cuerpo, mi sistema nervioso central, porque al final no trabajamos aquí. Tenemos que intentar empezar a quitarnos estereotipos, porque ¿de qué sirve tener un cuerpo maravilloso, pulido en el gimnasio, si por dentro no estás bien? ¿Vale? Porque al final, ¿cuánta gente veo en los gimnasios que tienen aparentemente un cuerpo físico por fuera, el envoltorio muy bonito, uh-huh, pero que están a base de Monster, de Red Bull, porque no tienen energía?
1: Yeah.
2: Es que es imposible. Es que están haciendo daño al interior, a su cuerpo, a sus células, a sus órganos, uh-huh, cargándolos, inflamándolos. Entonces, es imposible poder estar bien. Entonces, como ya el verano es un momento en el que queremos disfrutar, uh-huh, creo que es súper importante que empecemos a querernos, a priorizarnos.
1: Vale.
2: Y todos los que estáis por aquí, apuntaros al reto a través de redes. Uh-huh. Podéis encontrar en toresuperforproyecto.com/reto. Uh-huh. Ahí os podéis apuntar. Y yo feliz de acompañaros para que esto no sea solo un desinflamarnos para estar muy bien en verano, sino que sirva realmente para sostenerlo en el tiempo.
1: En el tiempo, efectivamente, así es. Ana Pedroche, como siempre, es un placer tenerte en nuestro Si es Posible. Un besito, cuídate.
2: Un beso, vale. Buenas noches a todos.
1: Hasta luego.
2: Chao. Chao.
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4: Quizá por su nombre no les suene, pero tal vez lo reconozcan por su apodo como el joven millonario del petróleo. Con apenas 31 años, Christopher Eppinger hizo toda una fortuna en meses operando con petróleo ruso tras la invasión de Ucrania. Este joven trader ganó 250 millones de dólares comprando y vendiendo petróleo ruso dentro de las zonas grises de la legalidad y aprovechando el vacío dejado por grandes compañías occidentales. Ahora, Eppinger tiene un nuevo objeto de deseo en un país de Sudamérica desconocido para muchos, Guyana. Para entender el potencial de Guyana, un país de Sudamérica ubicado en la costa del Atlántico Norte, hay que remontarse al año 2015, cuando la petrolera estadounidense ExxonMobil descubre reservas equivalentes a 11.000 millones de barriles de petróleo en el bloque Stabroek, caracterizado por sus costes bajos de extracción, la alta calidad del crudo y un desarrollo extremadamente rápido. Casi de la noche a la mañana, Guyana emergió como un actor relevante en la producción petrolífera y ha más que triplicado su Producto Interior Bruto desde el año 2019. Esto fue un descubrimiento en toda regla, tanto para la economía de Guyana como para la propia Exxon. La producción en el yacimiento apenas le cuesta $35 por barril, lo que lo convierte en especialmente rentable para la compañía. Ahora, el negocio que dejaron pasar otras petroleras como Shell, que se retiró del proyecto siendo socio en un 50%, ha despertado la curiosidad del trader alemán. Eppinger ve la región como un mercado aún poco saturado por grandes traders occidentales y con alto potencial de rentabilidad. En la actualidad hay varios proyectos activos en la región y uno de especial relevancia, el proyecto Whiptail, liderado por Exxon, con el que la producción superará los 1,2 millones de barriles al día para finales de 2027, cuando inicie sus operaciones. Guyana ha superado a Venezuela en producción real diaria, situándose solo por detrás de Brasil en la región como el segundo mayor productor de petróleo en Sudamérica. Se espera así que para el año 2030 el país alcance los 1,7 millones de barriles diarios, lo que lo catapultaría al top 15 mundial por delante de productores como Qatar o Nigeria.
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1: Alejandro Mazón, buenas noches.
2: Muy buenas, Federico.
1: Un viernes más aquí en nuestro Cuida, en nuestro chico El Chándal, con los chicos del Cuídate Deluxe y del Instituto del Ejercicio Terapéutico, para ayudando a nuestros oyentes a que se pongan en forma, como siempre. Y hoy tenemos un programa un poquito especial, ¿no?
2: Pues yo creo que vamos sacando de momento el chándal de verano, ¿sí? Ya, ¿no? Porque esta es como la primera super semana de calorcito, ¿verdad?
1: Bueno, hoy hace un calorazo, vamos, o sea, hoy se nota, hoy ya pega fuerte.
2: Sí, pero no dejamos de hacer ejercicio, ¿no?
1: No, por Dios. No,
2: ¿Tú,
1: no.
2: ¿Tú sigues con lo tuyo, Fede?
1: Sí, de hecho ahora estoy trabajando un poco más el gimnasio.
2: ¿Ah, sí?
1: Sí.
2: Porque hay aire acondicionado, ¿no?
1: No, porque sabes que estoy en recuperación de mi mano izquierda, necesitaba hacer recuperación tonificación muscular. Carlos, es que estuve una lesión en la mano, me operaron, he estado de 6 semanas con una férula, obviamente el brazo se me quedó chupado y entonces estoy ahora haciendo un poco más, he sustituido un poco el cardio por, no quiere decir que no haga cardio, que también lo hago, pero estoy trabajando, trabajando un poco más de lo que hacía antes. El trabajo de fuerza.
2: Fíjate qué curioso que eso es lo que eso es lo que pasa con el ejercicio, que nos va acompañando a tal y como lo necesitamos. Y estaba saludando a nuestro invitado Carlos Peral, que hoy yo creo que nos va a traer ese plan de verano de las mejores piscinas que podemos tener, ese plan fresquito de gimnasio con aire acondicionado y una de las mejores instalaciones. Carlos Peral, Country Manager de David Lloyd Spain, lo que significaría algo así como el jefe de lo, en este caso, de esta empresa de gimnasios de primer nivel, ¿no? Buenas noches.
3: Hola, ¿qué tal? ¿Cómo estáis?
1: Hola, Carlos. Yo ya te he saludado, pero bueno, bienvenido.
3: Buenas noches.
2: Bien, pues es que por un lado está la figura pues de gestor deportivo y demás, pero a mí me importa mucho más la persona que hay detrás, pues porque las cosas del deporte. Esto es lo que pasa cuando haces deporte desde pequeñajo, que consigues un tejido social, que pasan los años y puedes seguir quedando con amiguetes, con compañeros que, bueno, pues van pasando los años, cada uno va haciendo su vida, su trabajo y algunos llegan lejos, como es el caso de Carlos. ¿Es así con el deporte? ¿Eso es lo que pasa?
3: Bueno, lejos, estoy donde estoy, que tampoco soy una persona muy brillante, no tiene ningún mérito y soy una persona que aporta más dentro de mi organización. Pero bueno, pues Alex, como tú bien sabes, pues creo que el deporte, las personas que hemos tenido la fortuna de poder hacer deporte cuando éramos jóvenes, pues el deporte te inculca ciertos valores que después pues te, si los sabes aplicar, pues te sirven.
1: Eso es verdad.
3: Tanto profesional como personal. Y más pues el deporte que hemos hecho tú y yo, el atletismo, donde es un deporte donde te compites contigo mismo y donde tu principal motivación es batir tu propia plusmarca. Tú compites contra el resto, pero lo importante es mejorar tu performance personal, con lo cual pues creo que los aprendizajes que te da el atletismo, el competir contra ti mismo, esa capacidad de sacrificio, de resiliencia, de caerte y volverte a levantar, en mi caso de poner el listón otra vez a la misma altura o intentar superarlo, pues yo creo que en el ámbito tanto personal como profesional pues me han ayudado a estar donde estoy, que como bien digo, pues soy una persona más que aporta dentro de la organización.
2: Y fíjate, sin salirme de ahí, y esto de el atletismo, que es un deporte así de individual, pero el caso es que tú sigues quedando con gente del mundo del atletismo, sigues teniendo esos contactos, ¿crees que es tan individual o no? O al final bueno, el deporte...
3: Lo que es el deporte en sí, tú compites individualmente, a no ser que sea una prueba de relevos. Lo que pasa es que el atletismo, yo creo que al ser un deporte pues todavía minoritario, porque no deja de ser un deporte minoritario, tiene una relación social de las personas que lo practican muy, muy relevante. Y hay una comunidad pues que se genera y que pasan los años, y como nos ha pasado a ti y a mí, que hacía muchísimos años que no nos veíamos, pero parece que fue ayer cuando estábamos todavía en la Blume, haciendo series de 150 o haciendo cargadas o arrancadas o poniendo el listón para saltarlo. Con lo cual, pues...
2: Eso es partiéndonos el lomo, Fede.
1: No
2: se entiende la audiencia. Pero en el caso de la gestión deportiva, fíjate que pasamos de la pista, de estar allí haciendo pesas, corriendo, sudando, horas y horas de entrenamiento, y terminas en la gestión deportiva. ¿Esto tú te lo imaginabas?
3: No, yo no me lo imaginaba, porque además la única asignatura a la que no asistí jamás en la carrera fue instalaciones deportivas.
1: Ah, muy bien.
3: Con lo cual...
2: Y después por aquel entonces sonaba más aburrido, ¿no?
3: Sí, después me he reencontrado con el profesor que la impartía y no he tenido ningún problema en decirlo.
1: Tú eres como yo, que suspendía la economía en la carrera ahora, y acabé, ¿no? Acabé haciendo periodismo económico. No hago periodismo político, pero bueno, pero he hecho mucho periodismo económico.
3: Pues, ¿quién me lo iba a decir? Sí, es un poco extraño, pero bueno, al final la vida te va llevando por... Por el camino que vas construyendo, sí. y oye, pues encantado de poder ayudar a miles de personas a mejorar su vida a través del ejercicio físico.
2: Claro, y el puesto que tienes ahora, ¿cómo ha cambiado tu forma de ver el deporte, el ejercicio físico, la actividad física, la salud, todo esto?
3: Bueno, yo creo que cuando eres más joven, y sobre todo en el ámbito del que nosotros veníamos, pues estás muy enfocado a lo que es el rendimiento, la competición, y ese fue siempre mi principal motivación, ¿no? Pues ser preparador físico, entrenador de alto nivel, algo que es muy complicado porque pues, solo unos pocos se pueden dedicar a eso. Y después me fue picando la curiosidad de las instalaciones deportivas, el cómo se gestionaban, y pues a lo largo de los años mi visión ha evolucionado hacia pues, el rendimiento está muy bien, es lo que todos ansiamos, lo que vemos, nuestros ídolos, lo que sale en los medios, lo que vemos en la televisión, pero después yo creo que el ámbito social es mucho más relevante y es donde realmente nosotros tenemos un impacto social. Y una obligación de hacer ver que el ejercicio es bueno para el cuidado de la salud de las personas, para que puedan vivir muchos más años en mejores condiciones. No se trata de vivir más y para vivir peor, se trata de vivir más años siendo más autónomo. Y si además ayuda a que tu bienestar emocional pues sea un mejor, pues cerramos el círculo. Y para mí, Alex, pues ahora mismo mi visión es que yo me dedico a hacer un bien social. O sea, nosotros gestionamos instalaciones donde la gente viene a cuidarse para poder estar mejor consigo mismo y con el resto.
2: ¿Tú imaginabas, dentro de este desarrollo profesional, ¿no?, que estás gestionando distintos centros, en este caso de si están divididos en low cost, medium, premium o las divisiones que se quiera hacer, pero tú imaginabas que iba a haber tantas opciones? Es que hay desde instalaciones públicas, privadas, centros pequeños tipo boutique, el mundo del crossfit, pues, o sea, hay infinitas
3: pues
2: opciones.
3: Pues mira, no, la verdad que cuando empecé, no, y además yo empecé en el ámbito concesional con una pequeña empresa que fundé y que, bueno, gané un concurso en el ámbito público para dar servicio al Ministerio del Interior, a la Guardia Civil. Después seguí trabajando en el ámbito público en una empresa que gestionaba instalaciones deportivas con concesión en régimen de concesión administrativa. Y yo te diría que hace 15 años...
2: Eso es, lo que 15, quería decir...
3: La evolución de 15 años, desde el 2010 hasta aquí, 16 años, ha sido totalmente anómala. Yo creo que el COVID también ha acelerado,
1: claro,
3: que la sociedad entienda, que la ciudadanía entienda que tiene que moverse, que es necesario moverse, que el cuerpo humano está hecho para moverse, y que al final pues tiene muchas opciones. Afortunadamente en españoles tiene muchas opciones, desde públicas y privadas a menor precio y a mayor precio. Después pues el cliente lógicamente elige
2: instalaciones y servicios.
3: Instalaciones y servicios, correcto. Cuando hablo de instalaciones, digamos la caja, luego lo que sucede dentro de la caja, pues son todos los productos y servicios que los profesionales del deporte ofrecen dentro de esas instalaciones.
2: Y experiencias, o sea, hay hasta turismo deportivo. Infinitas posibilidades.
3: Sí, y yo creo que aquí en España, y además que Fede es experto en economía, pues...
1: Bueno, ¿qué más quisiera yo?
3: Bueno, el turismo deportivo, pues no sé qué impacto tiene dentro del PIB del deporte, ¿no? Pero bueno, hay regiones en España en las que el turismo deportivo tiene mucho peso. Las Islas Baleares en otoño están llenas de ciclistas.
2: Canarias
3: Ironman, correcto. O sea, nosotros afortunadamente vivimos en un país con un clima pues que es propenso para que gente del norte de Europa, de fuera de Europa, vengan pues a disfrutar del país, pero también a realizar ejercicio, bueno, en unas condiciones climatológicas muy diferentes a las que tienen.
2: Y ahora llega el veranito y yo estoy deseando hacer un programa de deporte acuático, de surf y de kayak y de todo esto.
1: De surf.
2: Pero en invierno también hablamos de esquí, o sea que hay tela de opciones. ¿Cuáles son los puntos en los que crees que más se ha mejorado en los últimos años?
3: Bueno, yo creo que la industria se está profesionalizando cada vez más y eso creo que es bueno, y es bueno para el que recibe el servicio, para la persona que recibe el servicio. Yo creo que cada vez los profesionales están mejor, tienen mayor conocimiento, los planes de estudio son mejores, están más capacitados, están más formados, también están más concienciados. Y después, pues dentro del ámbito privado, que es en el que me muevo yo ahora, yo creo que la entrada de fondos de inversión a las empresas que operan instalaciones deportivas y que prestan servicios deportivos, pues también ha hecho que esas empresas se profesionalicen, porque los fondos de inversión necesitan que esas empresas sean profesionales, porque al final ellos son los que respaldan la gestión de dichas empresas y las que responden por ellas. Yo creo que ahora mismo en España estamos en una situación de privilegio en cuanto a nuestra industria, porque además de licenciados en ciencias de la actividad física o graduados, pues tenemos varios grados superiores de formación profesional en los que la gente sale muy capacitada para en los diferentes ámbitos del deporte para poder dar esos servicios. Y yo creo que en España el que no se mueve es porque no quiere realmente, porque tienes múltiples opciones, tanto de interior como de exterior.
2: Lo que pasa es que luego va a las encuestas y dice que se mueve más de lo que se mueve, ¿verdad?
3: Bueno, pues mira, si te vas al último reporte de Deloitte en Europa acerca de la industria del fitness en el continente...
2: ¿Cuánta gente se considera activa?
3: Te dice que Madrid y Barcelona son de las dos ciudades más activas de toda Europa y que ahora mismo hay, me parece que era un 16,5% de penetración de ciudadanos españoles que están apuntados a gimnasio. Yo creo que es mayor porque creo que en el ámbito público no tienen los datos, con lo cual yo te diría que esa penetración tiene que estar en torno al 25%, o sea, una de cada cuatro personas en España está dada de alta en una instalación tanto pública como privada para hacer deporte.
2: Y en ese sentido, claro, eso es lo bueno, pero ¿qué cosas crees que nos faltan por mejorar o cosas que todavía no estamos aprendiendo o no sabemos hacer?
3: Bueno, yo creo que todavía queda mucho, mucho recorrido, Alex. Como te decía antes, hace 15 años yo no era capaz de imaginarme la situación en la que íbamos a estar ahora mismo con el nivel de profesionalización. Te diría que, pues mira, queda mucha tecnología por aplicar, que tiene que facilitar la labor de los entrenadores y de los gestores para que el dato, tanto al gestor como al entrenador, le facilite el cómo trabajar con las personas y cómo gestionar sus instalaciones para ser más eficientes en pro del beneficio del usuario. Y después, pues yo creo que todavía tenemos que seguir haciendo mucho, mucho hincapié y tenemos que usar a las administraciones públicas para que sensibilicen a los ciudadanos de la relevancia que tiene el movimiento para el cuerpo humano. El cuerpo humano no está hecho para estar como estamos nosotros tres ahora mismo, que es sentados, sino que está hecho para estar en movimiento.
1: Y para andar, sobre para todo, caminar, para, sí, caminar, sí, para caminar, para moverse, sí, evidentemente, sí. Por supuesto.
3: Hace cientos de miles de años... nosotros teníamos que movernos para comer.
1: Sí, para todo.
3: Para comer, porque teníamos que cazar. Ahora mismo, a golpe de... con dos clics, nos traen la comida a casa. O sea, es...
2: Una de las personas que solemos invitar es Roger Federer, fisiólogo, que habla mucho sobre vivir en coherencia con nosotros mismos, ¿no? Y él dice que el ejercicio pone mucho más en forma si se hace por necesidad, con un fin. No es lo mismo estar en una máquina de fitness teniendo que moverte porque es tu terapia, porque tu estilo de vida es un desastre, porque trabajas en la oficina o lo que sea, que tener que estar quemando calorías porque te toca cortar leña y si no, no vas a tener leña para
3: sí,
2: la...
3: Sí, yo creo que todo el mundo necesita una pequeña motivación. De hecho, pues mira, yo a todas las personas con las que he trabajado en los departamentos de ventas en las diferentes empresas en las que he estado, siempre les decía, la persona que acaba de entrar por la puerta ya tiene una motivación, ya ha tomado una decisión, o sea, en su proceso de maduración de compra de este servicio ya lo tiene claro, entra aquí por algo, algo le duele, tiene un punto de dolor, tenemos que saber identificarlo y ayudarle para que se dé de alta y pueda conseguir sus objetivos. Pero bueno, coincido contigo en que yo creo que todos tenemos una motivación para movernos. Y lo que pasa es que hay que saber encontrarla y hay que saber ponerse en funcionamiento para ello.
2: Y además que conforme llegas a un gimnasio, con tus prejuicios, con el conocimiento limitado que tienes sobre ese mundo, a lo mejor descubres cosas nuevas.
3: Bueno, totalmente.
2: Porque me has mandado antes un listado de toda la oferta de actividades que hay.
3: Totalmente. Te diría que cuando alguien entra por primera vez en un centro deportivo, en una instalación deportiva, en un gimnasio, pues bueno, pues puede tener la idea de una sala de máquinas, ¿no? Pero bueno, pues
2: después, y una clase aeróbica,
3: por ejemplo, ¿no? Pero después se encuentra pues con servicios totalmente diferentes, innovadores, motivadores, retadores, probablemente haya muchísimas personas que se den de alta en un centro deportivo por algo en específico y acaben haciendo todo lo contrario, o evolucionen dentro de la propuesta de valor y la oferta que tienen los diferentes centros.
2: Sí, para mí es habitual, como entrenador personal, claro, mi faceta es muy distinta. Yo me las apaño con lo que hay en un domicilio. Yo voy a los domicilios, estoy con el cliente y lo que tienen para mí ese es el mejor gimnasio del mundo. Pero es que empiezan y dicen, mis objetivos son estos, el primer día. Pasa un año, hay clientes que atiendo que son como familiares míos,

0: pues más distracciones, más pantallas, más estrés, más presión. Y la cabeza hay que cuidarla, la mente hay que cuidarla, porque al final es quien manda en tu cuerpo, y yo creo que el ejercicio es la mejor píldora para ello.
1: ¿Qué es este tipo de instalación que llamamos, que converge en la palabra gimnasio? O sea, ¿tú crees que, por ejemplo, los gimnasios que gestionas, David Joy, de una marca tan reconocida, ahora mismo tú dirías que es un centro deportivo, un centro de salud, un centro de ocio, un centro de estética? ¿Qué es? Es un poco de todo.
0: Bueno, nosotros somos clubes deportivos, pero yo te diría, si lo tuviera que definir de alguna manera, nosotros somos espacios de bienestar, donde cada persona pues se encuentra más cómoda dentro de los diferentes espacios que
2: ¿tú has estado?
1: Yo he estado.
2: Yo he estado.
0: ¿Tú has estado dónde? Sí. ¿Serrano?
2: El de Serrano, no, espérate, yo estoy, por la zona de Pozuelo, pues
0: la finca. Pues diferentes espacios, Fede, al final es un espacio, lo llamamos club, donde converge lo que es un gimnasio propiamente dicho, donde tienes actividades dirigidas, donde tienes tu zona acuática con varias piscinas, donde tienes un spa totalmente innovador, con muchas cabinas para diferentes tipos de tratamientos, tanto secos como húmedos, como de contrastes de agua fría, de agua caliente y de temperaturas, las zonas de raqueta y algo muy importante, que es la zona social, y que parece mentira, pero yo cada día las veo más llenas, las zonas sociales, el generar comunidad, la gente, pues muchas personas teletrabajan y usan esos espacios.
1: Y la
0: pues,
1: cantidad de actividades que se hacen con carácter de evento. Pero yo entiendo,
0: sí, por eso
1: Halloween, para eso, Navidad.
0: Por eso la parte social es muy importante. La gente no solo va a entrenar, la gente va a relacionarse, a conocer a otras personas, a hacer grupo, a sentirse bien, a sentirse parte de algo. Y ese sentimiento de pertenencia, pues lo tienes que crear, no. Lógicamente que cuando la persona entra por primera vez por los tornos de una instalación deportiva, pues no lo tiene, pero yo creo que al final es nuestra ambición generar ese sentimiento de pertenencia para que el socio siga permaneciendo con nosotros mucho tiempo.
1: ¿Gastamos más dinero en hacer deporte, hacer ejercicio, ir al gimnasio, ir al club?
0: Yo creo
2: deberíamos.
0: Sí, pero yo creo que la sociedad ahora mismo está más dispuesta a, yo no sé si gastar o invertir. A mí me gusta más decir que las personas invierten más que se lo gastan, porque para mí es un activo. Tú estás invirtiendo en tu presente y en tu futuro, en cuidarte. Y yo creo que la sociedad ahora mismo está mucho más concienciada en que tiene que asumir que parte de su salario lo tiene que invertir en productos relacionados, productos y servicios relacionados con el cuidado de su cuerpo y de su mente.
1: Sí, por así decir, hay más conciencia.
0: Hay más conciencia. Todavía queda recorrido, ¿eh? Todavía queda.
1: ¿Estamos igualados con países vecinos?
0: Pues mira, te diría que no estamos mal situados en Europa, pero el norte de Europa todavía tiene mucha mayor penetración que nosotros en cuanto a nivel de usuarios en instalaciones deportivas. Pero bueno, son datos que...
1: ¿Y pagan el IVA normal o tienen un IVA reducido?
0: Pues esa es una buena pregunta,
2: ¿verdad?
0: Esa es una muy buena pregunta y la industria...
1: Aquí tenemos al 21% el IVA.
2: Sí. Y es para... En fin.
0: Bueno, desde el 2012...
1: ¿Te compromete esta pregunta?
0: No, que va, no me compromete para nada, porque yo creo que estamos todos en la industria muy alineados en que... Nosotros no podemos ser productos y servicios de lujo, o sea, no podemos tener el mismo IVA que productos y servicios que no tienen nada que ver.
1: Claro, alguien que se apunta al gimnasio porque el médico le ha dicho que tiene que mejorar su diabetes, su hipertensión, y que se lo va a gastar en medicamentos igualmente.
0: Ya hay comunidades autónomas en las que los médicos de atención primaria prescriben ejercicio físico.
2: Claro.
0: Entonces, pues no tiene mucha correlación que desde la sanidad pública estén prescribiendo ya, por decirlo así, que te muevas para que vivas mejor, y cuando tú vas a consumir dichos productos, pues que te encuentres con que porque al final el IVA lo paga el usuario final, o sea, la empresa lo que hace es recogerlo y pasárselo al Estado después, ¿no? Pero
2: sí.
0: el que lo paga somos los consumidores.
2: Claro.
0: Entonces, bueno, yo creo que es una reflexión que ya está encima de la mesa desde hace muchos años, y que en algún momento pues los diferentes gobiernos se tendrán que dar cuenta. Hay gobiernos autonómicos que ya están aplicando deducciones en el IRPF.
1: En la renta, ¿no? Advertimos ahora a la audiencia que estamos en esas fechas de renta, que tengan en cuenta.
0: Sí, que miren cada comunidad, si no recuerdo
1: que
0: mal.
1: Que pueden deducir una parte del gimnasio.
0: Canarias,
1: Valencia,
0: La Rioja.
1: La Rioja,
0: creo que Cantabria acaba de publicar.

0: sacar algo, si no recuerdo mal, y bueno, yo creo que pues estamos en ese proceso, ¿no? Lo que pasa que a nosotros nos gustaría, y yo creo que tenemos que seguir haciendo presión, que del ámbito autonómico tiene que pasar al ámbito estatal, porque esto es una cuestión de Estado. Alex, yo creo que si nosotros nos movemos, nos nutrimos mejor, descansamos bien, tenemos una mejor relación con nuestros iguales, estamos mejor mentalmente, al final vamos a necesitar menor consumo sanitario el día de mañana, y eso pues se reduce en un... Ahora que...
1: Claro, bueno, en mi caso, como entrenador personal, que ya es un... el entrenador personal ya es un recurso muy presente que supone mucho dinero. Pues hay una empresa que ha decidido invertir en contratarnos a nosotros para que todos los directivos de la empresa tengan entrenador personal. No un gimnasio, sino entrenador personal. O sea, que hay gente que entiende que sí que es una inversión.
0: Bueno, pues, probablemente esas personas, esos directivos de los que me hablas, el día de mañana sean... más productivos, estén más lúcidos, tomen mejores decisiones porque se encuentran mejor, tienen más energía,
1: no cogen tanto la baja.
0: Sí.
1: En algunos casos, ¿no? Bueno. Oye, Capital Radio, aquí nos interesan los dineros, ya que de una instalación deportiva, lo tuyo ya es una entidad con carácter internacional y demás.
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0: 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Llega nuestro tiempo de análisis, nuestro tiempo de tertulia, de reflexión. Hoy es martes, así que, Eduardo Serra, buenas noches.
1: Buenas noches.
0: Tocan nuestros debates Transforma España. Hoy tenemos un invitado de lo más especial.
1: Sí. Yo al programa de hoy le he puesto el título de ¿Dónde estamos? Porque vamos a girar sobre un libro.
0: Vale.
1: Pero en vez de poner el título del libro, que se llama De libres y tiranos, Felicidad y democracia en la posmodernidad, le he puesto este porque me parece que este libro es tan útil como una brújula, como una brújula histórica. ¿Dónde estamos? ¿En qué momento de la historia estamos? Siempre, muchas veces hemos dicho aquí que Leonardo da Vinci decía, le preguntaban, ¿es una época de muchos cambios, maestro? Y él decía, no, no es una época de muchos cambios, es un cambio de época. Pues el libro mantiene esa tesis y con algo más de profundidad, porque si lo que yo entiendo, Leonardo, que nació en el Renacimiento, decía un cambio de época, y aquí estábamos hablando desde la edad contemporánea, es decir, de hace 200 años, este libro defiende que esa modernidad, que se pregunta si estamos viviendo el fin de la modernidad, el principio fue el Renacimiento. Luego no hablamos de 200 años, sino de 500 años de cambio de época. Y me parece que, como hemos comentado también otras veces, los cambios de época generan en todo el mundo una desorientación. ¿Dónde vamos? ¿Qué va a pasar? La desorientación genera inquietud y la inquietud desconfianza. Entonces hoy vemos que muchísima gente en nuestra cultura, en Occidente, muchísima gente tiene miedo. Y me parece que este libro es un buen remedio para esa desconfianza, para esa frustración que dan las épocas de cambio. Es un libro, uno de cuyos autores está con nosotros, Manuel de Miguel, que
0: ahora le presentamos.
1: Que lo ha escrito a medias con otro, pero que tiene una visión, ellos dicen, holística, sintética, es decir, no vamos a estudiar la física ni la literatura, vamos a estudiarlo un poco todo. Vamos a estudiar la historia, pero desde un punto de vista que lo comprende todo. Empezamos por la política, pero seguimos por la economía, seguimos por la cultura, seguimos por la sociedad. Es muy completo, ¿no? Y yo creo que eso puede ser muy útil a muchos de nuestros oyentes. No es una varita mágica para despejar dudas. Lo que es un vademécum de decirle de dónde venimos, dónde estamos
0: y
1: claro, de alguna manera el decir de dónde venimos, el explicarlo, si lo haces correctamente, pues te dirá hacia dónde podemos ir, ¿no? Es decir, es un libro que pretende orientar con enseñanzas históricas. Además, yo diría, y con esto termino esta introducción, que tiene un estilo didáctico. El libro es un libro denso, pero está escrito con mucha claridad. Ortega decía que la claridad era la cortesía del filósofo. Bueno, este libro está hecho con cortesía. Y además tiene un enfoque optimista. Hay quien dice que el optimismo, que el pesimismo es el pretexto para no hacer nada. Si se supone que no vamos a llegar a ningún lado o a ningún lado que merezca la pena, lo normal es que entonces no te preocupes de hacer nada por llegar a esos. Sin embargo, si tienes una visión optimista de la vida, es muy probable que te inclines a hacer una u otra cosa para que esa situación mejor que la que vivimos llegue cuanto antes.
0: Pues uno de los dos autores del libro es Manuel de Miguel, el otro es José Ignacio Ruiz Rodríguez, si no me equivoco. Manuel de Miguel es economista, Está formado en la UIC, en la UNED y en el IES. Ha compaginado su actividad profesional, financiera e internacional con actividades como ponente y docente en entidades académicas y sociales. Manuel, muchas gracias por acompañarnos. Y no sé si quieres hacer algún comentario a la presentación que nos ha hecho Eduardo.
2: Bueno, primero daros las gracias a ti, Eduardo, y Federico, y a Capital Radio y a los oyentes por esta invitación. Creo que lo vamos a pasar muy bien durante la próxima hora. Bueno, se podrían añadir muchas cosas, pero en realidad tengo que agradecer la presentación que ha hecho Eduardo, porque a mí, efectivamente, y a José Ignacio, el coautor, nos encantaría que la gente se enfrentase al libro y lo leyese, porque nuestro objetivo es ayudar a la gente a comprender qué es lo que está ocurriendo. Cuando nos rodea la incertidumbre y nos rodea los jóvenes, los problemas emocionales, y cuando vemos que las grandes instituciones, sobre eso podemos volver más adelante, tienen un cierto despiste respecto a las causas profundas de lo que nos ocurre, este libro, frente a esas cosas, tratan de ayudar a comprender qué está ocurriendo, de dónde venimos y hacia dónde vamos. Cuando uno comprende, se suele relajar un poco. Y junto con ese objetivo, el libro intenta, yo creo que Eduardo lo ha expresado y resumido muy bien, intenta ayudar a que la gente despierte frente a determinados dogmas y estructuras mentales que se nos imponen. Intenta además, cuando despertamos a la gente, intenta recuperar la cultura y los valores básicos, fundamentalmente para lo más importante, y Eduardo lo ha comentado, lo más importante es que la gente tiene que recuperar el sentido de la participación, de la iniciativa. El último gran objetivo de este libro es sacar a la gente de la pasividad y de la apatía. Pero vamos, como introducción, yo creo que hasta aquí ya me someto al debate.
1: Esto que dices, a mí me parece que hay algo. Hace muchos años yo dirigí una fundación que se dedicaba a la lucha contra la droga por medio de la prevención, que la fundó el general Gutiérrez Mellado. Y entonces me acuerdo que ahí nos decían, lo hemos comentado alguna vez, nos decían, vivimos en una sociedad pasiva. Te duele la cabeza, te tomas una pastilla y te el dolor de cabeza. Tienes depresión, te tomas otra pastilla y se te cura la depresión. Parece que estamos a ser como una especie de receptores de medicamentos, que es los que nos tienen que poner en forma. Y también, derivado de lo mismo, pues es una sociedad química, no digo narcotizada, pero sí sometida a esos influjos. Y sin embargo, el libro lo que pretende, como ha dicho Manuel, es el que la gente despierte y espabile, porque el futuro, en parte no poco importante, en parte importante, depende de nosotros. Y por tanto, si queremos tener un futuro mejor, hay que poner manos a la obra. Yo creo que en este sentido es en el que hay que ser activos y positivos.
0: Bueno, el título del guión es ¿Dónde estamos? Y yo empezaría preguntándote, Manuel, si estamos peor que en 2008 o es que esto es un cambio definitivo de época y tenemos que asumir que todo lo que estamos viviendo tiene que ser así.
2: Bueno, el 2008 es un pequeño hito económico, bueno, mucho más que económico en realidad, pero es un pequeño hito. En realidad el libro huye de las reflexiones de corto plazo, que probablemente es uno de los grandes problemas que tenemos. Y por lo tanto, nuestra reflexión es dónde estamos verdaderamente en términos de comportamiento socioeconómico, en términos civilizatorios. Es decir, ¿qué nos caracteriza? Porque es muy fácil decir que somos parte de la civilización cristiana occidental, pero ¿y eso qué es? ¿No? Poca broma, ¿eso qué es? ¿No? Una civilización se caracteriza por dos bloques de cosas. Unos, sus marcos económicos, políticos, y dos, la cosmovisión, que es la forma que entendemos en un momento de la historia de relacionarnos con todo, con la naturaleza, está cambiando, con la trascendencia, con el resto de la sociedad, etcétera, etcétera, etcétera. Bueno, yo diría que efectivamente el final del siglo XX está cambiando claramente nuestra cosmovisión. Y el libro reta, hace preguntas que perturban, que incomodan, porque se trata de entender dónde estamos. Para entender el presente hay que entender ese tipo de cosas. Así que el libro se va a preguntar, ¿cuál es el marco político que tenemos encima? ¿Qué nos caracteriza? Y a lo mejor, aunque utilizamos una denominación, una marca que los políticos usan, que se llama democracias liberales y que habría que perfeccionar, pero en realidad tal vez no es así. Los filósofos a lo largo de la historia han hablado de cuál es la evolución de los sistemas políticos, desde los socráticos y luego Santo Tomás y Maquiavelo y los ilustrados. Y decían, de la monarquía a la aristocracia, luego la oligarquía, luego a la democracia, que yo creo que acabó a finales del siglo XX, luego a la demagogia, donde realmente estuvimos, y a lo mejor ya hemos abandonado la demagogia porque todos esos ciclos decían, y luego volvemos a empezar, ¿no? Y hay un cierto olor a autocracias en algunos lugares, ¿no? Así que uno debe preguntarse, ¿democracia o despotismo iletrado? ¿Qué es lo que nos caracteriza? ¿Qué significa eso? Si hablas del sistema económico, de nuevo, ¿no? ¿Cuál es el nombre adecuado? Porque el libro huye de los eufemismos, se llama las cosas por su nombre. Entonces, ¿cómo llamamos el sistema económico? ¿No? ¿Capitalismo de...? Porque a lo largo de la historia hemos hablado de capitalismo de mercado, capitalismo agrario primero, capitalismo de mercado, capitalismo industrial, capitalismo financiero. Y este, seguramente... el nombre es capitalismo de Estado, porque le pones el adjetivo en función de cuál es el factor fundamental del control económico y de la producción de cada momento, agrario, mercado, etc. Y ahora, si el Estado tiene un peso mayor al 50% en el PIB y la gran herramienta se llama la regulación, ¿cómo llamamos a esto? ¿No? Sigo por ahí. ¿Estado del bienestar o Estado benefactor? Yo soy particularmente un defensor del estado del bienestar, pero no me preocupa dar el paso a ser un estado benefactor. Te tiro todo eso para vuestras preguntas luego. Pero me has preguntado qué nos caracteriza. Y sociológicamente, ¿somos personas libres o somos una sociedad domesticada, apática, a partir de no fomentar la suficiente cultura? Hemos renunciado a la libertad a cambio de la comodidad. Y del individualismo saltamos a las masas y ahora somos sociedades aisladas, somos intranscendentes, somos egoístas, somos nihilistas. Esa es la caracterización, tal vez, de nuestra sociedad en estos momentos. Y va a seguir cambiando.
0: Eduardo.
1: Vamos a ver, siguiendo eso, yo creo que el libro tiene algunos, lo que a mí me parecen algunos hallazgos muy, muy buenos, muy útiles. Y uno de ellos son que la historia que ha resumido Manuel, la historia está movida por unos engranajes que se pone el libro, pone...
0: Engranajes, o sea, de la historia.
1: Sí, pero que lo compara el símil de las ruedas dentadas de un reloj, que unas van moviendo a las otras. Entonces, empieza por lo más primero, lo más primigenio, que sería, bueno... cambios climáticos, esos nos exceden por los cambios poblacionales, aunque no son ajenos al hombre, también nos excede. Y luego cuenta que es la innovación. Bueno, la innovación eso sí que es humano, pero dice el libro que es tan imperceptible como el viento que mueve las olas. El viento que mueve las olas es tiene que tener una fuerza enorme para mover miles de toneladas de agua, y sin embargo uno está en la playa y le llega el viento y no lo percibe con la fuerza que realmente tiene. Y en el libro se piensa que la innovación tiene una fuerza parecida. Nos excede, aunque es humana, nos excede. Estas ruedas dentadas mueven, digamos, ruedas secundarias, que es lo que hemos hablado, la política, la economía, la sociedad, sociología, la cultura, que son las cuatro siguientes, ¿no? Esas cuatro marcas, bueno, y esos cambios civilizatorios que hacen las grandes movidas de la historia, ¿qué energía la mueve? Y ahí sí que la energía es la nuestra, uh-huh. y la nuestra, la de los hombres. Y entonces, ¿cuál puede ser? Y dice el libro, hay distintas clases de energías. Es la voluntad de superarse, el espíritu de servicio o simplemente el hacer una obra bien hecha. Eso es lo que mueve a los hombres y hace que esa energía se transforme, entiende, que en dos cosas básicamente. Una, lo ha dicho Manuel, la cosmovisión, es decir, la visión que cada época histórica tiene de la relación de la humanidad con todo lo demás. Ha dicho con la naturaleza, pero yo ya soy mayor, pero después, cuando yo nací no se hablaba de ecología.
0: Ya.
1: Y ahora ya tenemos en cuenta, todo el mundo lo sabe, uh-huh. hay una sensibilidad ecológica. Pero después de la ecología, yo recuerdo que empecé a trabajar en un ministerio allá por el año 75. Y allí, en el Ministerio de Industria, y allí se hablaba, empezaba a hablar, es la primera vez que yo oía la ecología, es decir, la preocupación por la naturaleza, por el medio ambiente. Pero ha habido que esperar al año 2000 o 2010 para que se hable del animalismo. Yo no había oído cuestionarse la tauromaquia. No lo había oído y de repente hay gente que dice que los toros sufren, sienten como nosotros, lo cual puede ser tan cierto como al contrario, porque no ha venido nadie de ser un toro y nos ha explicado cómo sufren. ¿Sufre el toro igual que sufre la chinche o la hormiga? No lo sabemos, pero ahora se le ha dado un supuesto que es que el sufrimiento de los animales, que tiene muy poco que ver con la ecología, a lo mejor en términos globales, pues es lo mismo, pero ya hay una distinción. Entonces yo creo que esa cosmovisión que estamos teniendo, influye, que tenemos en cada época histórica, influye una enormidad en lo que la humanidad está dispuesta a hacer. Y luego lo otro son los comportamientos sociales. Cómo vamos a trabajar más, vamos a trabajar menos, vamos a considerar que existe algo trascendente a este mundo o no lo vamos a considerar. Son cosmovisiones que tienen una importancia decisiva en lo que hacen los hombres y que a su vez conforman las distintas épocas uh-huh. históricas, ¿no?
0: Manuel, que yo quiero llegar a la cosmovisión, pero poco a poco, porque ha hablado Eduardo de esos engranajes del reloj. ¿Cuál de esas ruedas, economía, política, sociedad, cultura, crees tú que está más desajustada ahora mismo?
2: La del poder. Y esa siempre está desajustada. Uh-huh. Yo creo que la descripción... Bueno, tengo que dar las gracias a Eduardo porque en realidad está haciendo una presentación del libro magnífica y efectivamente el libro intenta explicar cuáles son los engranajes que mueven la historia y para explicar cómo hemos llegado hasta aquí, uh-huh. qué desafíos afrontamos a continuación, cuál es la fortaleza o debilidad de los marcos económicos y políticos actuales para afrontar esos desafíos y finalmente hace una serie de propuestas. El caso es que ese engranaje lo tiene que mover alguien. Uh-huh. Y en el centro de esos engranajes estamos nosotros, los seres humanos. Porque sin nuestra energía individual, sin esa voluntad de hacer las cosas mejor y de superarnos, no se moverían. Así que generamos un montón de energía, la innovación, etcétera, para que las cosas ocurran. Esa energía debe ser gestionada de alguna forma. Uh-huh. Y eso se llama la estructuración y la cohesión social. Así que el libro... Además, esos capítulos de Libres y Tiranos lo que hace transversalmente es explicar los engranajes y transversalmente explicar algunas cosas relacionadas con esa energía, que son las que los filósofos a lo largo de la historia han estado estudiando siempre bajo distintas perspectivas. El libro siempre va a poner las dos perspectivas para que el lector llegue a sus conclusiones. Pero ¿cuáles son esos temas? Las aspiraciones de los hombres. ¿Qué significa la igualdad? Gran tema hoy en día. Uh-huh. ¿Qué significa libertad? Uh-huh. ¿Qué significa educación, porque confundimos desigualdad económica cuando la realidad es que el problema se llama desigualdad educativa. Así que el libro transversalmente habla de esas cosas. Y cuando hablas de esas cosas, estás hablando de estructuración y cohesión social, que se utiliza, insisto, para ordenar esa energía. Y eso se hace de dos formas. O bien pensando en un bien mayor y con criterios morales, ocurre pocas veces, o en la mayor parte de los casos, con un criterio que es defender mi status quo, que hay de lo mío, y en realidad con criterios espurios. ¿Vale? Y por lo tanto, al hablar de esas cosas, estamos hablando de la gestión del poder. Y el libro, a lo largo de sus páginas, se convierte en un tratado sobre el poder, sobre la necesidad de delegar en los mejores y cómo se hace eso. Así que, si tu pregunta es, ¿qué es lo que está peor, no en el mundo, sino en nuestro lado? Yo diría que en estos momentos tenemos un problema de gestión del poder político. ¿Vale? Creo que no tenemos a los mejores al frente, que es uno de los fundamentos de un buen sistema económico y político. Creo que hemos empezado no solo a confundir la palabra separación de poderes con distribución del poder, son dos conceptos distintos. La separación de poderes tiene que ver con el control. La distribución tiene que ver con ser consciente, muy consciente, de que las mejores decisiones tienen que ver con escuchar distintos intereses, perspectivas, puntos de vista, y de ahí sacar las mejores decisiones. No hacemos eso. Pero para que haya buenos puntos de vista, para que la gente tome decisiones, hace falta cultura. Y ya Platón decía, ¿y cómo van a decidir las personas si no nos preocupamos de educarles? Así que, ¿cuál es el principal problema que tenemos? Para mí, al final de todo, abajo del todo, la cultura.
0: La educación.
2: Y encima de la cultura, la gestión que estamos haciendo para mantener a la gente con un determinado nivel educativo, con el fin de tener una sociedad apática, adormecida y manejable.
1: Añadiría solo una cosa. Yo creo, de alguna manera se puede desprender de tus palabras, pero yo creo es el desajuste enorme en la cultura, pero la cultura está encima de la educación. Si tú le das a la gente educación, tú y yo hemos hablado mucho aquí, porque la principal preocupación de la Fundación Transforma España en los todos sus años de vida ha sido la educación. Y eso nos va a conducir a lo largo de las páginas del libro a cómo se está tratando al que procura formarse, al que intenta lo que se llama el mérito, la meritocracia. Decía Manuel, ahora no nos gobiernan los mejores, para mí tiene poca duda, pero los mejores no son los hijos de los mejores. Él ha dicho una distinción que es verdad, que se recorre todas las páginas del libro, pero que está siempre presente, que es, si uno utiliza el poder para conseguir el mayor bien general, o utiliza el poder, como decía Manuel, para qué hay de lo mío. Es decir, el tener una visión generosa, general, o tener una visión particularista, egoísta. Y él ha dicho dos palabras que están siempre presentes, que son la estructuración y la cohesión. Estructura es como se estructura el poder, la sociedad, pero la cohesión es tener a la gente de alguna manera dispuesta a seguirte. Y eso, dice en el libro, eso puede ser positivo cuando se intenta conseguir el bienestar general, o negativo, que lo que intentas es que la gente esté encantada con que tú mandes, pero que esté encantada de una manera artificial y artificiosa. Y eso extraña, cuando lees el libro, extraña que casi siempre parece que no se ha conseguido el articular eso de lo que hablaban los tomistas en el siglo XIV del el bien común, o la escuela de Salamanca, que la hemos mencionado aquí varias veces, porque ahora hace 500 años de la fundación de la escuela de Salamanca, y decir, estos querían el bien común, seguro que se equivocaban, seguro, pero mire usted, lo que perseguían era... Ayer me contaba, no me contaba, leía en un digital Netanyahu. Netanyahu puso freno a las aspiraciones de los ultraortodoxos en Israel. Y ahora, como ve que los necesita, da rienda suelta. No les pone freno, sino que da rienda suelta a las aspiraciones de los ultraortodoxos. ¿Eso qué quiere decir? Que ha pasado de intentar conseguir el bien común a ir al bien particular, que en nuestra época es que yo dure mucho mandando. Y eso, pues, es el caso de Netanyahu, lo que leía, pero para mí es el caso también de Trump. Y a lo mejor, sin mucho esfuerzo, es el caso de Sánchez, que dice, ¿usted a qué aspira? Y aspiran a durar. Oiga, eso no es el bien general, eso es el bien de usted y de los que usted elige, pero no es el, lo que se llamaba en el siglo XIII o XIV el bien común.
0: ¿Estamos viviendo el final de la modernidad tal y como la conocemos hasta ahora?
2: Sí, yo diría que ya hemos pasado a la posmodernidad, pero por respetar a los historiadores. En realidad se llamó modernidad a un momento de la historia y se le puso una fecha. Se le podía haber puesto cualquier otra, ¿no? Como comentábamos, y es 1492. Porque ahí hay un cambio civilizatorio, hay un cambio de cosmovisión. Abandonamos la época feudal y entramos en la época moderna, donde ocurrieron cosas relevantes. Es decir, la peste negra creó un colapso socioeconómico, y nosotros vamos a tener el nuestro, y ese colapso socioeconómico obligó a replantear qué libertades debía tener la gente para innovar, y se inventan las primeras máquinas textiles, y se dan libertades para que la gente, porque la población se ha reducido a la mitad, ¿no? Y con eso viene el Renacimiento, que es recuperar el logos, recuperar la cultura grecorromana y añadirle ese poder del individuo, que no del individualismo, y los principios cristianos. Por eso hablamos de humanismo cristiano. Ese es el inicio de la modernidad, que coincide con una expansión territorial de la civilización occidental, de Europa hacia el oeste, y con una serie de hechos. Bueno, si te fijas en aquellos hechos y te vas a hoy, es bueno, efectivamente, la expansión territorial murió ya a mediados del siglo XX con el final de las colonias. El humanismo cristiano lo fuimos sustituyendo por el utilitarismo, por el consumismo, y además de todo eso, el valor del individuo decayó, porque el estado del bienestar creó una cosa que se llama irresponsabilidad. Viene papá Estado y me resuelve los temas, ¿no? Por todas esas razones, uno diría, efectivamente, la época moderna murió y empezamos otra. Sin duda, empezamos otra. Decía Eduardo como criterio, hay que participar porque hay que ver para dónde vamos. La gente muchas veces nos comenta en esas charlas, bueno, pero es que no se puede hacer nada, no se puede cambiar nada, ¿no? Y hay dos respuestas. Uno, la primera, cuidado, porque es que las cosas siempre cambian. El principio de la historia es todo evoluciona. No te quedes en la cabeza con que no se puede hacer nada, no, es que va a ocurrir. El cambio, la innovación, etcétera, va a ocurrir. Y por lo tanto, o nos ponemos a hacer cosas, o irá para donde tenga que ir, ¿no? Entonces, yo creo que sí, ya hemos entrado en esa posmodernidad, han cambiado algunas de nuestros comportamientos sociológicos, están cambiando los conflictos. ¿Cuándo empezó? Tú decías, la crisis del 2008 es... No, la crisis del 2008 es el reflejo no financiero, que es un pequeño detalle, es el reflejo de una nueva característica de lo que estaba ocurriendo, y es que la globalización se acelera brutalmente desde la caída del muro de Berlín. Y tiene que ver con que hay un nuevo competidor civilizatorio que se llama China, y ante eso hay que competir, porque si no vamos a tener problemas. Añádele a eso el gran salto de la innovación y sus consecuencias en términos de libertades, comportamiento y en el nacimiento de clases sociales improductivas que van a tener que ser subsidiadas. Todo eso es lo que va a cambiar nuestra cosmología, y por tanto sí, hemos entrado en la posmodernidad. Y hay que ver ahí cuán libres queremos ser y cuán felices podemos ser, pero hay que entender el fondo de esas palabras. Seguro que lo comentaremos más adelante.
0: Comparando esto con una época histórica, ¿estamos más cerca del final de Roma o del principio del Renacimiento?
1: Oh, buena pregunta. A bote pronto, yo diría que tenemos parte el final de la modernidad es parecido al fin de Roma, y cuando, si es verdad que estamos entrando en la posmodernidad, a lo mejor tiene más que ver con el Renacimiento. Pero hay un juego en lo que habéis comentado que a mí me resulta interesante, vitalmente interesante. ¿Por qué? Porque cuando ya tienes años, empiezas a echar cosas en falta de las que disfrutabas en tu infancia o en tu juventud, desde las modas a los gustos a los criterios filosóficos, de todo. Y de repente esto que dice Manuel es de sentido contrario. No nos podemos pegar al pasado porque el pasado ha pasado y no va a volver. Entonces, por ejemplo, en política, pues uno dice, a mí me gustaba más la meritocracia, que existía hace 50 años, que esa meritocracia que hoy se va olvidando. Se va olvidando, y con críticas, a mí no me parecen muy razonables, pero alguna lo es. Se comenta que cuando... Manuel decía que antes era la época de la aristocracia, y en la aristocracia sabían que no tenían ningún mérito para mandar, pero mandaban. Como no se lo merecían de mérito, como no se lo merecían, intentaban hacerlo muy bien. Pero la meritocracia que llega a mandar, y a mí personalmente me parece bien, el que manda, como cree o sabe o cree que manda por el mérito, no tiene que hacerlo bien, porque lo tiene porque se lo merece. Y por tanto, no hay que hacerlo bien. Quiero decir que hay criterios que te pueden parecer mejores los de tu tiempo, como dicen los viejos, o esto que está contando Manuel, que te parece mejor lo que está viniendo. Y esto te hace... Otra palabra clave del libro, aunque se aparece poco, es el equilibrio. Tienes que tener entre el ser humano tiene parte tangible y parte intangible, trascendente. El ser humano si tiene, eso sí lo dice el libro, somos los que creamos el cambio, pero al mismo tiempo somos los objetos del cambio. Dicho de otra manera, hay unos que mandan y otros que obedecen. ¿Y cuál es el criterio para distribuir los que mandan y los que obedecen? Y un poco lo que sacas de colofón es que la humanidad ha sido la vida de distintas oligarquías que han ido mandando. Y aquí en España, que pensamos, hemos pensado mucho tiempo cuando vivíamos en una dictadura, que cuando llegara la democracia iba a ser el final feliz, y sin embargo te das cuenta, estamos en democracia y estamos muy lejos de un final feliz. ¿Por qué? Porque a lo mejor estamos descubriendo que la democracia es la minoría, la oligarquía que mejor engaña a la generalidad de la gente, ¿eh? Bueno, por eso ese equilibrio entre lo viejo, dicen que manda, sabe más el diablo por viejo que por diablo. Bueno, eso es un lado y eso sería para tener en cuenta el valor de la experiencia. Pero por otro lado, no te quedes dormido en los laureles del pasado. Si no sigues en tu lucha cada día, y eso es aplicable, no vas a llegar a ningún lado. Y eso es aplicable a la situación actual que vivimos. Nos consideramos muy satisfechos porque la generación pasó de la dictadura a la democracia, y ahora hay que decir, oye, pues tienes que seguirte moviendo.
2: Has hecho una pregunta que me parece muy interesante para tomarla como reflexión. Ya has preguntado, ¿estamos más cerca de la caída del Imperio Romano o de la aparición del humanismo? del Renacimiento. El enfoque refleja, en la pregunta habitual, ¿no?, que hace la sociedad, refleja o una perspectiva negativista, de decadencia, o una optimista de van a hacer algo mejor. En realidad, lo que hay que retomar de eso es, yo creo, las democracias griegas duraron 3 siglos y cayeron. Alguien no las cuidó suficientemente. También cayó la democracia romana. Y en ese momento, además, se produjeron movimientos migratorios porque efectivamente había un cambio climático y bajan grandes poblaciones del norte que querían ser romanos. Querían ser romanos. A lo mejor ahora no tanto en algunos casos. Bajan y cambia, ¿no? Y cae. Entonces la pregunta a veces es catastrofista, es decadente, ¿no? Está cayendo. Cuando en realidad hay que enfocarla de una forma completamente distinta. Hay civilizaciones que han desaparecido, unas cuantas prehispánicas en América, otras en Oriente Medio, muchas civilizaciones han desaparecido. La nuestra conserva esas raíces, ¿no?, y ha ido modificándose permanentemente. Es decir, ha habido capacidad de que las minorías creativas encontrasen soluciones a temas terribles, mucho más complicados que los nuestros. Pero el pensar, el rebelarse contra las circunstancias, sacó y sobre esos cimientos volvió a florecer. Así que el punto en realidad es no ser catastrofista. Por supuesto que estamos en un cambio civilizatorio. Es que eso no es un drama. Por eso el libro es realista. Es que eso no es un drama. Ahora bien, o lo enfocamos de una forma catastrofista o lo enfocamos desde la rebeldía y de la esperanza. ¿Estamos en un cambio civilizatorio? Por supuesto. Y no pasa nada, es que siempre ha pasado a lo largo de la historia. Lo que hay que hacer es ponerse manos a la obra, y son las élites, aquellos que quieran rebelarse, aquellos que quieran cultivarse, aquellos que quieran considerarse libres, los que irán construyendo lo que vayamos a ser. Pero si dejamos que la sociedad sea apática, esté adormecida y no tenga cultura, el destino no será el correcto.
0: Vamos a hacer una pequeña pausa para la publicidad, porque sí, prefiero ahora, así evitamos tener que cortar lo siguiente que quería preguntar. Volvemos, Manuel. Empiezo preguntándote por lo que estamos viviendo ahora mismo, si este modelo que tenemos, capitalismo de Estado, Estado de bienestar, consumismo, es sostenible.
2: Hay una frase en el libro que dice que no hay nada en la comprensión del sistema económico que una persona de la calle no pueda comprender. Y el resto son elucubraciones de los economistas que complican las películas. Cualquier persona en la calle, en su familia, porque economía viene del griego, economía familiar, cualquier persona en la calle sabe perfectamente que su presupuesto es mis ingresos y eso es lo que me puedo gastar. Cualquiera sabe que si pide un crédito lo tiene que devolver y cualquiera sabe que como se endeude más de la cuenta va a tener un gran problema. Bueno, pues un sistema económico que en realidad está endeudándose permanentemente porque gasta más, porque los políticos parece que no entiendan que hacer un presupuesto es tan sencillo con lo que hemos descrito y que no puedes de forma indefinida crear deuda, porque nos va a explotar y vamos tal vez a tener una crisis de deuda global más pronto que tarde. Desde esa perspectiva no es sostenible. Pero en realidad el sistema económico eso es reflejo de algo más. Eso es reflejo de que el capitalismo de Estado hoy tiene algunas características que yo diría son las decisiones, que es lo más importante en economía, cómo tomo las buenas decisiones. Pero en lugar de tomar buenas decisiones, en realidad tomamos decisiones deterministas, ideológicas, basadas en la regulación, tremendamente cortoplacistas y corporativistas. Y ese tipo de decisiones nunca te van a llevar a ningún lugar bueno. Así que espero haber respondido de forma sustinta a lo que me has preguntado.
1: Yo pienso algo parecido, porque gastar más de lo que ganas es mala cosa. y así que se lo pregunten al Imperio Romano, al Imperio Español, a todos los imperios que han sido en el mundo. Lo que pasa es que tenemos un sistema de toma de decisiones que yo llamaría ficticio. ¿Por qué? Porque la gente no pide lo que necesita y los políticos le dan no lo que necesitan, sino lo que dice que necesita. De manera que no están en la verdad. Cuando la gente lo que pide es más sueldo y más, pues naturalmente que a ellos les viene bien, pero ¿qué va a pasar al cabo de 10 años? Que van a vivir peor de lo que vivirían si ahora no vivieran mejor. Yo creo que eso es un juego, sin contradecir lo que has dicho, sí me parece que estamos en una falsedad, que es que la gente no dice lo que quiere, sino lo que cree o lo que interpreta de que otros quieren. Uh-huh. Y por tanto, eso no es auténtico.
0: Uh-huh. En esta posmodernidad hay un elemento que no hemos comentado que yo creo que es fundamental, que es la tecnología, que juega un factor fundamental. Y la pregunta que os hago es, ¿genera más oportunidades o crea más desigualdad?
2: Yo lo voy a decir. La tecnología, desde luego, como todos sabemos, ¿no?, está afectando a la seguridad, a la privacidad, etcétera, etcétera. Está aislando a la sociedad. Antes decíamos, uh-huh, fuimos del valor individuo al individualismo, a las masas, y ahora tenemos individuos aislados en sus comportamientos, porque relacionarte socialmente te ayuda a aprender. Entonces, no está ayudando en ninguno de esos sentidos, pero yo creo que lo más importante de todo es lo siguiente. A lo largo de la historia hubo una fuerza de trabajo caracterizada por el nombre de ser esclavos. Tenían derechos, ¿eh?, pero se utilizaba su fuerza de trabajo de forma gratuita. Mucho tiempo después nació el proletariado. Mucha gente que quería trabajar en condiciones dignas, pero querían trabajar. Uh-huh. Bueno, la tecnología nos está llevando a un mundo donde vamos a encontrar gente que no quiere trabajar o que no puede trabajar. Y de repente, por primera vez en la historia, fíjate la dificultad de entenderlo, ¿eh?, por primera vez en la historia vamos a tener que enfrentar ese reto de, ups, ¿cómo manejamos sociedades parcialmente subsidiadas, uh-huh, ¿no?, sin caer en la lacra del subsidio, que es lo peor que le puede ocurrir a una sociedad? Y ese reto intelectual y ejecutivo, desde luego, no lo vamos a poder afrontar con reglas decimonónicas. El socialismo, el comunismo ya cometieron suficientes errores y ese no va a ser la forma. Subvenciones temporales hay que darlas, ¿eh? Pero tener una sociedad en un porcentaje elevado subsidiada es un reto que cambia brutalmente la cosmovisión. Por eso estamos cambiando civilizatoria. Y nunca en la historia ha ocurrido esto. Entonces, algunos de los grandes tecnólogos dicen, vamos a tener empresas muy eficientes para generar ingresos para poder mantener parte del estado del bienestar. Ya, bueno, pero ¿cuánto les vamos a dar? ¿Les vamos a igualar por la parte de abajo? ¿Y con qué educación? Si no transformamos el modelo cultural y la cosmovisión de esa gente, uh-huh, la perspectiva económica y la social nos va a crear grandes problemas.
1: Uh-huh. Sí, a mí te agradezco que saca el tema de la tecnología. Antes de leer este libro, yo pensaba que estamos cambiando de época, como lo decía Leonardo da Vinci, básicamente por una cuestión que es la revolución tecnológica. Igual que hubo para la edad contemporánea la revolución industrial, hay mucha gente que a esta revolución que estamos viviendo le llama la cuarta revolución industrial. Y yo creo que es erróneo esa manera de denominar, porque la revolución industrial, como su propio nombre indica, afectaba a la industria, a los telares, a la máquina de vapor, por tanto al transporte. Ahora, esta revolución afecta a la industria, desde luego, y a la agricultura, desde luego, y a los servicios, desde luego, y a las administraciones, desde luego, y a la vida individual y familiar, desde luego, no le llame usted industrial. Segundo, porque tiene, a mi modo de ver, más calado incluso que la revolución industrial. Entonces, esta revolución tecnológica, que de alguna manera es heredera de la revolución industrial. Cuando empezó la revolución industrial, estamos hablando de la Inglaterra del siglo XIX, la revolución industrial nace a finales del XVIII en Escocia y de allí se va extendiendo, de Inglaterra a Alemania, a Francia, salta a Estados Unidos y Japón y Australia, y luego va tiñendo a casi toda Europa, y ahora ya va extendiéndose a todo el mundo. Pero esa revolución generó una incomprensión por parte de los trabajadores que temían que iban a quitar puestos de trabajo, que se llamaron los luditas. Luego se ha demostrado que la revolución industrial ha creado por lo menos tantos puestos de trabajo como los que había suprimido. Y pensamos que va a ser lo mismo. No tiene por qué ser lo mismo, pero puede ser lo mismo. Es decir, que cree o que disminuya el puesto de trabajo. Yo creo, mi opinión personal, es que va a haber que trabajar menos. La Biblia dice que el trabajo, ganarás el pan con el sudor de tu frente. Es decir, parecía más un castigo que un premio. Y hemos llegado a un momento donde es que no hay trabajo. Pero hombre, si el trabajo era un castigo, ¿no? Dicen que la palabra trabajo viene de un instrumento de tortura que se llamaba tripalium. Y sin embargo ahora todo el mundo, vamos, con salvedades, pero la gente quiere trabajar. ¿Nos vamos a inventar nuevos sectores? Yo creo que nos los estamos inventando. No hace falta ser muy mayor para pensar que hace poquitos años la televisión te ponía un partido de fútbol a la semana. Como mucho dos o tres. Ahora tenemos todos los días, excepto los lunes, partidos de fútbol. Pero por si fuera poco, hay partidos de fútbol.
0: Los lunes también tenemos.
1: Los lunes también. Pero además hay de hombres y de mujeres. Y además hay, es decir, está ese sector que es el del ocio, el de lo que llaman los ingleses el entertainment, ha multiplicado, no sé por cuánto, pero por mucho, la ocupación de personas humanas, que no le llaman trabajo, porque bueno, nosotros no llamábamos trabajo a jugar un partido de baloncesto o meterte a nadar en una piscina, pero va a haber que englobarlo porque por ahí vamos a encontrar una salida.
0: Cambiando un poco de asunto para avanzar rápido, estamos ante un choque de civilizaciones y pregunta añadida a esa. ¿Existe un riesgo de un gran conflicto internacional en los próximos años?
2: Siempre ha habido, nunca ha habido una sola civilización en el mundo. Siempre ha habido varias y normalmente en conflicto. En conflicto porque al final una civilización, el centro de una civilización, tiende a proteger las materias primas que necesita, la energía que necesita, y tiende a extenderse, ¿vale?, para imponerse a otras. Ese es el principio fundamental. ¿Dónde estamos en estos momentos? ¿Qué es lo que cambió? ¿Cuál es uno de los grandes desafíos que tenemos? Bueno, pues que hasta el siglo XX el 10% de la población mundial, Europa, Estados Unidos, consumía el 90% de los recursos mundiales, ahora no es así. Tenemos que compartir los recursos mundiales con toda la incorporación industrial que ha habido en Asia. Por lo tanto, China es ese nuevo jugador que tenemos enfrente. Y va a defender lo mismo que se ha defendido a lo largo de la historia. Por eso siempre el libro explica las cosas desde la perspectiva realista. Va a defender su civilización, su forma de entender sus intereses económicos. ¿Qué tiene China que no tenemos nosotros? Pensad, como siempre, pensad en una empresa. ¿Qué necesita una buena empresa? Estrategia. De verdadero largo plazo. China, yo diría que la tiene. Nosotros, a lo mejor no. Después de la estrategia, ¿qué necesitas para que las cosas ocurran? Cierta capacidad de ejecución, regulación, etcétera. Fíjate el lío que tenemos con la vivienda. No somos capaces de hacer viviendas. Capacidad de ejecución. Para ejecutar bien, además, necesitas recursos económicos. Tienes que generar, porque es que si no, no podemos pagar ni el estado del bienestar. No tenemos recursos económicos. Y del otro lado, sí. Y además necesitas una cultura de país.

0: bien representado. Decía, no hay, nunca hay una sola civilización. Aquí tenemos dos civilizaciones muy diferentes, aunque tienen un tronco común, que son el cristianismo y el islamismo. Uh-huh. Ahí tenemos un conflicto más o menos embotado, pero ahí está. Del otro caso es que de nuestra civilización occidental se está disputando, ha empezado hace 50 años, más o menos lo que nosotros llevamos de democracia es China, hablas con los industriales chinos y te dice, para nosotros la revolución empezó en 1975, que es cuando murió Franco. Y eso hizo que nuestra civilización, la civilización occidental, que había caído el muro, el telón de acero en el 89, 92, eso, esa caída hace que parezca que son los 90 el fin de la historia. Y así lo escribe Fukuyama. Ya no hay más que uno, la democracia liberal, el capitalismo, ya está esto solventado. Y apenas había caído el muro cuando te das cuenta que está emergiendo ese gigante que es China. Y ojo, porque tenemos a otro en ciernes que es la India. La población de la India, lo dice el libro, equivale a la población de Norteamérica, uh-huh, más de la Unión Europea, más de Iberoamérica. Uh-huh. 1.500 millones. Bueno, y ese todavía no ha entrado en liza, o sea que ahí tenemos otro conflicto. Sin embargo, digo, yo creo que ahí soy un poco optimista, porque por primera vez el otro ingrediente, el otro componente de nuestra civilización actual después de la revolución tecnológica y en parte consecuencia de esa revolución es la globalización. Por primera vez el mundo es uno, la aldea global que se hablaba ahora ya está aquí. Una noticia en China te llega aquí inmediatamente, o en Oriente Medio, o en... Entonces esa globalización hace que China y Estados Unidos, y dentro de unos años también la India, están absolutamente interrelacionados. Luego, una guerra va a perjudicar a los dos. Y hay otro elemento, que es la bomba atómica. Y con bomba atómica, uh-huh, la gente se lo pensará antes de decir, porque yo le gano, pero yo me muero. Uh-huh. O él me gana y él se muere. Es decir, lo que llamaban la destrucción mutua asegurada.
1: ¿Libertad? ¿Rebelión?
2: Fíjate que el libro se llama De libres y tiranos y en muchas, uh-huh, ocasiones la entrevista empieza por quiénes son los libres y quiénes son los tiranos. Yo creo que los tiranos ya ha quedado claro a lo largo, sí, de la charla, pero a mí me interesa mucho hablar de quiénes son libres. Desde luego, el libre albedrío existe. Uh-huh. Pero yo creo que hemos perdido el sentido de la concepción de lo que es la libertad. Claramente, ¿eh? Ya no sabemos de qué estamos hablando. Porque decía antes Eduardo, durante la revolución industrial hubo una clase, uh-huh, con conciencia social suficiente para movilizarse y luego provocar el cambio. Fue conflictivo, pero consiguió un cambio que se llama el estado del bienestar. Hoy en día no hay conciencia social, estamos adormecidos. Eso tiene que ver con habernos olvidado que la Real Academia dice libres es la capacidad de tomar decisiones de qué hacer o dejar de hacer, pero asumiendo las responsabilidades. Y la palabra responsabilidad ha desaparecido de nuestro comportamiento social. Así que para ser libre hay que asumir las responsabilidades de las decisiones. Dos, para tomar decisiones hay que tener cultura suficiente. Si no, es imposible tomar decisiones. Uh-huh. E insisto, hemos retirado del sistema educativo los libros que facilitan, yeah, la cultura de las, uh-huh, personas. De hecho, en el principio de la charla decíamos, la Unión Europea publicó un estudio donde solicitaba ayuda, y de ahí nace el libro, solicitaba ayuda para comprender las causas profundas de lo que nos ocurre. Uh-huh. Solicitaba ayuda para entender las relaciones entre política, economía, historia y filosofía. Entonces, necesitas cultura. Si no tienes cultura, no eres libre. La hemos retirado del sistema educativo conscientemente. Uh-huh. Y tercero, mira, no es suficiente con cultura. Si no tienes coraje, uh-huh, hay muchos periodistas, políticos, etcétera, que tienen cultura, uh-huh, pero luego hay que tener

0: El coraje de no dejarse llevar por el dogma, por el pensamiento que se impone, por las doctrinas empresariales, etc. Hay que ser independiente y trabajar en soledad. Eso es la libertad.
1: Se me quedan muchas cosas en el tintero. Irá para otro programa entero. No me da tiempo,
2: esta
1: Eduardo.
2: Charla, ¿no?
1: Eduardo, ya está, hemos terminado.
2: Que esta charla merece otra.
1: Una segunda parte, yo creo que sí también. Eduardo, muchas gracias. Manuel, ha sido un verdadero placer tenerte. Y sí, yo creo que merece la pena una segunda parte de esta charla, sin lugar a dudas.
0: Gracias a vosotros.
1: Un abrazo, gracias. Eduardo. Nos vemos.
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